0: Caligaris al comando de esta versión de ¿Pero qué necesidad? Hemos compartido música, fiesta y buen humor. Así que si el jueves te dejó cansado, esta dosis de alegría seguro te ayudó a cambiar de estado de ánimo.
1: Son las 19 horas con 4 minutos.
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7: 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Han quedado las maquetas de un rumbo improvisado y verás.
3: Hay historias que terminan, pero dejan páginas que nunca se borran. El cantautor cuencano Gonzalo Ávila convierte la nostalgia y los recuerdos en música con Vida sin ti, una canción que habla de lo que queda después de una relación y de esos momentos que todavía nos hacen mirar atrás. Con una propuesta sensible y cercana, Gonzalo transforma una historia de amor en una melodía con la que muchos pueden sentirse identificados.

Hay canciones que aparecen una vez y dejan huella enorme. La colaboración de Gotti y Kimbra es justamente de esas que reconoces prácticamente desde el primer acorde.

Así hemos viajado a los 80 con un artista que convirtió su personalidad en parte de su música. Cyndi Lauper representa diversión, libertad y una época en la que el pop también sabía ser irreverente. 3.74 kilómetros de vías rehabilitadas en Quito. Detalles adelante aquí en MQ Radio. Y ahora llega una voz que no necesita prácticamente presentación. Luis Miguel forma parte de esas carreras musicales que acompañan generaciones enteras en cualquier momento.

Las vacaciones escolares fueron aprovechadas para obras en las calles de Quito. La ciudad llega al regreso a clases con decenas de kilómetros y vías rehabilitadas. El municipio informa que hasta julio se rehabilitaron 74 kilómetros de vías en distintos sectores de Quito. A esto se suma la señalización de entornos educativos para mejorar las condiciones de circulación de estudiantes, peatones y conductores. Entre las intervenciones previstas están los sectores de Quitumbeñán, Panamericana Norte, Osvaldo Guayasamín, La Magdalena, Rodrigo de Chávez, La Floresta, Avenida 12 de Octubre y Galo.

0: Después de una jornada completa, también vale desconectarse un rato, dejar pendientes para mañana, olvidarse del reloj y disfrutar una buena canción. Sin pensar demasiado. Esta noche es para respirar, disfrutar y permitir que la música haga su parte. Este sábado 29 de agosto, la salud también se prepara para el regreso a clases. El Parque Central de Yaruquí será el punto de encuentro para una nueva superferia Regreso a Clases, una jornada gratuita que acercará servicios de salud y bienestar a las familias de varias parroquias rurales del noroccidente de Quito. Para conocer todos los detalles de esta iniciativa y saber cómo prepararse para participar, conversamos con Sergio Fernando Ojeda, médico de la Secretaría de Salud del municipio de Quito.
1: Buenas tardes con todos, mi nombre es Sergio Ojeda, soy analista técnico de salud comunitaria en de la ciudad de Quito.
0: Gracias, Sergio. Bienvenido. Sergio, ¿qué servicios podrán encontrar este sábado las familias de Yaruquí y de las parroquias rurales del noroccidente de Quito en esta nueva superferia Regreso a Clases?
1: Bueno, primero que todo, recalcar dos cosas. La feria de salud que se va a realizar en Yaruquí es una feria de salud Regreso a Clases, entonces tiene como población prioritaria los niños, adolescentes y escolares, pero se va a brindar también atención a toda la familia.
0: La jornada tiene un enfoque especial de niñas, niños y estudiantes. ¿Por qué resulta importante realizar estos controles de salud antes del inicio del nuevo periodo escolar y cómo pueden contribuir al bienestar y al rendimiento académico?
1: Los servicios que vamos a brindar en esta feria son varios. Entre ellos tenemos atención médica, tenemos análisis corporal por parte de profesionales de nutrición, tenemos una caravana de salud oral y una caravana de salud mujer. También tenemos servicios de promoción en salud, entre otras actividades. Entonces los invitamos a que puedan acceder a alguno de estos servicios.
0: La feria se realizará en el Parque Central de Yaruquí, pero también, como lo hemos estado informando, se realizaron jornadas en Cotocollao, Conocoto. ¿Qué resultados han dejado estas primeras actividades y qué participación esperan alcanzar ahora en el nororiente de Quito, en Yaruquí?
1: Bueno, en las actividades previas que tuvimos en los sectores de Conocoto y Cotocollao, tuvimos una muy buena acogida. En cada actividad tuvimos entre 1.500 y 2.000 participantes. Entonces, para esta Feria Yaruquí Regreso a Clases, esperamos tener una acogida similar, entre 1.500 y 2.000 participantes que puedan acceder a los servicios que ya fueron mencionados.
0: Para quienes nos escuchan en Yaruquí, Checa, Pifo, Tababela, El Quinche y Puembo, ¿qué deben tomar en cuenta para participar este sábado 29 y qué recomendaciones les daría para aprovechar esta jornada gratuita de salud?
1: Bueno, como sabemos, la salud preventiva es muy, muy importante y sobre todo en estas edades de nuestros niños escolares, de nuestros niños adolescentes que están en etapa de desarrollo, en etapa de aprendizaje, de crecimiento, es muy importante que se realicen al menos un control de salud al año, un control de salud física, un control de salud oral, un control también en la parte nutricional para ver que su desarrollo se esté dando de manera adecuada y detectar de manera rápida si de pronto hay algo que está fallando para poder actuar de manera oportuna.
0: Perfecto, muchísimas gracias Sergio Fernando Ojeda, médico de la Secretaría de Salud del municipio de Quito.
1: Bueno, para esta Feria de Salud Regreso a Clases en Yaruquí hay que tener en cuenta primero que todo que es en el Parque Central de Yaruquí, que es este sábado 29 de agosto, y el horario es de 9 de la mañana a 2 de la tarde. Se les recomienda llegar temprano y llevar su documento de identidad para poder tener una atención oportuna.
0: Muchísimas gracias. Una invitación concreta para comenzar el regreso a clases poniendo la salud en primer lugar. Recuerden amigos, este sábado 29 de agosto el Parque Central de Yaruquí recibirá a las familias desde las 9 de la mañana con servicios gratuitos de salud, nutrición y cuidado dental. Una jornada que acerca la atención municipal a las parroquias rurales y recuerda que la prevención también forma parte de una buena preparación para volver a las aulas. Sigamos con más en los tiempos de antes.

Ahora viene una de esas bandas que demostraron que una guitarra también puede convertirse en protagonista absoluta. Dire Straits tiene un sonido reconocible, elegante, poderoso. Perfecto para esta parte de la noche cuando la ciudad comienza a bajar un poco su intensidad. En MQ suena Money for Nothing.

0: las 19 horas con 38 minutos. 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

el agricultor moderno. El campo se llena de tecnología y esperanza. Los agricultores de hoy ya no siembran a ciegas. Ahora miran el suelo acompañados de la inteligencia artificial de plataformas como Climate Field View. Utilizando sensores y datos analizados por inteligencia artificial, los productores saben con precisión matemática qué zonas necesitan agua, el estado exacto de los nutrientes del suelo y cómo prevenir plagas antes de que aparezcan. Esto significa cosechas más abundantes, alimentos más saludables y un ahorro vital de agua. Es la agricultura de precisión, cuidando nuestra tierra con la sabiduría del futuro.

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0: Los auténticos decadentes, un osito de peluche en Taiwán. La canción fue escrita por Jorge Serrano. Conozcamos más de Un osito de peluche en Taiwán. La canción juega con esa contradicción entre querer independencia y al mismo tiempo necesitar cercanía emocional. En 2011, los auténticos decadentes registraron una versión en vivo junto a Fernando Ruiz Díaz de Catupecu Machu. ¿Te incluyes entre quienes guardan peluches de hace años? Adjunta uno más a tu colección con el creativo sonido de Auténticos Decadentes.

llegaron los auténticos decadentes y con ellos apareció una mezcla irresistible de fiesta, humor y rock latino. Porque también existen noches en las que uno necesita olvidarse un rato de los pendientes y simplemente disfrutar. Para el regreso a clases, el transporte público también se prepara. El trolebús y la ecovía activarán servicios expresos para facilitar el traslado de los estudiantes. El Sistema Municipal de Transporte prepara alternativas rápidas y directas para los estudiantes que regresarán a las aulas. La medida busca facilitar los desplazamientos durante una temporada en la que aumentará considerablemente la demanda del transporte público. La iniciativa forma parte del operativo integral preparado por el municipio para los primeros días del periodo escolar y se suma a las acciones de movilidad que incluyen al Metro de Quito. 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

0: Miguel Bosé tiene una de esas voces que se reconoce inmediatamente. Su carrera atraviesa décadas y estilos, pero mantiene algo fundamental: personalidad.
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Y seguimos viajando por la memoria con Ana Torroja. Su voz está asociada a una etapa fundamental del pop en español. Ahora viene bien acompañada por Alex Syntek. Con ellos vamos a recordar lo que puede causar el amor.

Quito ya está listo para días de mucho movimiento. Las aulas se preparan para recibir a los estudiantes. La AMT refuerza la seguridad. Las vías continúan renovándose. Y el transporte público se organiza para facilitar cada recorrido. Y mientras la ciudad se prepara para el regreso a clases, nosotros vivimos los últimos días de vacaciones, compartiendo buena música, buenas canciones, buena información, como siempre lo hacemos en este espacio. Gracias por compartir esta tarde y noche con MQ Radio 102.9. La ciudad cambia, los tiempos avanzan, pero la música que marcó tu historia siempre encuentra el camino de regreso. Mañana estará de nuevo entre las 18 y las 20 horas aquí en MQ Radio.

0: Son las 20 horas con 7 minutos.
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2: ¿Sientes todos los días náuseas? 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

0: 4 minutos.
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0: las 21 horas con 4 minutos. 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
7: Ecuador para el mundo llega Mirella Chesa, una de las voces más representativas de nuestra música, reconocida por fusionar el pop latino con sonidos andinos y crear una identidad propia, el Andy Pop. Ahora, junto a Luz Pinos y Sara Ontaneda, celebra la fuerza, libertad y resiliencia de la mujer ecuatoriana en Bonita, una canción alegre, fresca y llena de identidad, que nos recuerda que la verdadera belleza también está en nuestra historia y en nuestra capacidad.

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Cafecito, buenos días con todos ustedes, por supuesto con buena energía, buena vibra, que es la que sentimos en esta ciudad con ustedes, con su corazón, que estoy seguro que palpita a mil. ¿Por qué? Porque estamos haciendo cosas lindas, y me refiero a las actividades que ustedes tienen cada día. Buenos días, todo el equipo, les dicen a ustedes, bienvenidos a las mañanas en el distrito. Y vamos a recordar este éxito que estoy seguro que tú que pasas de los 40 años lo pusiste en tu reproductor en ese tiempo. Éxito noventero a 40 grados, Magneto.

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1: Estamos en jueves 27 de agosto, ya se termina este mes, como también se terminan ya las vacaciones de la mayoría de los chicos que ya van a las instituciones educativas, primaria y secundaria, así que bueno, disfruten. ¿Hay algún TikTok? Hay un TikTok que ha salido que dice, en broma, ¿no? Y me gustó así como, chévere, lo disfruté viendo, que dice... Que aproveche mi mamá porque ya se le va este empleado. Eso es personal. Que aproveche mi mamá porque ya se le va el empleado, ya entra a clases y las imágenes de ahí, los chicos lavando los platos. Bueno, pues es parte de las cosas que tenían que hacer los chicos en la casa. Y además porque en vacaciones van aprendiendo otras cosas. Van aprendiendo otras cosas también, aparte de lo que a veces hay algunos chicos que solitos ya les toca a ellos mismos calentarse la comida porque papá y mamá trabajan, ya les toca también por ahí prepararse algo ellos mismos o terminar de preparar lo que la mamá deja haciendo y que a veces no se puede dejar tampoco completa la comida porque a veces es... La preparación no está bien dejarla completa, sino que hay que comerlo ese momentito. Todas esas cosas van también los chicos. Bueno, se van adaptando, ¿no? Se van adaptando. Ya nos están escribiendo, dice, su hijo mismo ha de ser. También. Sí, me identificaba, por eso me gustaba mucho. Porque también me estaba identificando. Pero claro, no es que es el empleado, tiene que hacer los chicos las cosas en la casa. Porque eso es parte de la corresponsabilidad también que hay en casita, ¿no es cierto? Así que bueno, antes, por ejemplo, decían que... nos pasaba también que para salir con los amigos al parque, que para salir al cine, que para salir alguna cosa, ya, primero uno tenía que dejar. En ese tiempo, cuando no había los pisos, estos que ya vienen listos, ¿cómo es estos pisos que no necesitan rasquetear? Piso flotante, exactamente. Antes tenían que dejar rasqueteando, encerando el piso, trapeando, hecho un anís. Claro, pero ahora también a los chicos hay que decirle, deja lavando los platos y puedes salir. Pues así es, así mismo es. 8:48, oigan, estamos a 15 grados centígrados, está parcialmente soleado, ahora hay una sensación térmica de 15 grados también, así que, bueno, tenemos, este es el clima, esta es la temperatura, más bien dicho, que tenemos en el Distrito Metropolitano de Quito, en la capital de los ecuatorianos. Pues vamos a continuar con musiquita y lo hacemos. Esto suena, porque tiene y trae buena energía.

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1: La siguiente agrupación en presentarles tiene un estilo de ser nostálgico, pero también dinámico. Hablo de Cava. Aquí está la canción La vida que va.

8:55. Atención a todos los amantes de la buena fiesta. ¿Por qué? Y me refiero a la fiesta noventera, porque nos vamos a 1993 con este ritmo que cambió las pistas de baile en todo el planeta. Un clásico indiscutible que se metió en la cultura pop y que, por más que pasen los años, nos sigue haciendo mover la cabeza. ¡Súbale el volumen! Porque ahora es What is Love con Hathaway.

0: Exitazo noventero del Eurodance aquí en las mañanas en el Distrito 9 en punto. Es momento de irnos a la pausa, pero al regresar les recuerdo que hoy es jueves y es jueves de la chauchita quiteña. Así que para que se contacten con nosotros a nuestras líneas, pero también para que nos dejen su anuncio. ¿Por qué? Porque es importante que miles de oyentes que tiene la MQ Radio escuchen lo que tienes por ofrecer. Y además, si es que compras, vendes, arriendas, tienes tu restaurante, ofertas comida, la confección de uniformes, tienes bazar, tienes papelería y estás ya listo para ofertar precisamente este servicio a las mamitas y a los papitos que estamos también buscando donde sea más barato, conveniente, buen trato, todo para la lista de útiles de este inicio de clases. Bueno, es tu momento de contactarte con nosotros. Ya venimos.
1: Son las 9 de la mañana. Con un minuto. 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

0: 17, porque nos pusimos también románticos. Esta canción lanzó a Manuel Turizo a la fama internacional, pero escuchen, es icónico el sonido del ukulele en esta canción de Manuel Turizo.
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0: Bienvenidos a la Chauchita Quiteña. Buenos días. Este espacio es para ustedes, los emprendedores, pero también para quienes buscan comprar, vender, arrendar, por supuesto, un bien o enseres de casa, tienen los departamentos, tienen un vehículo, tienen algo en casita que está en súper buen estado y quieren ponerlo a la venta. Este es el espacio. Y para los emprendedores, por supuesto, tenemos llamadita. Buenos días.
3: Licenciada, buenos días.
0: ¿Con quién hablo?
3: Le habla Víctor del sur de la ciudad, de la Ciudadela Magisterio.
0: Buenos días, don Víctor. ¿Cuál es su anuncio?
3: Muy amable, licenciada. Vendo un juego de sala grande. Muebles finos, buena madera y buenos acabados en $280. Además de eso, una cama de dos plazas con colchón en $100. En perfecto estado. Para mayores informes, por favor, al 09 96 13 87 86. Le repito, por favor, al 09 96 13 87 86. Un bonito día, licenciada, pues. Muchas gracias.
0: A usted, don Víctor, muchas gracias por contactarse con nosotros. 9:08. Don Víctor está vendiendo un juego de sala grande. Estos son muebles muy finos, dice, en $280. Además, vende una cama de dos plazas con colchón en $100. Dice que esta cama está en perfecto estado. Pueden contactarse con él al 09 96 13 87 86. Le voy a repetir, 09 96 13 87 86. No olvide que si su anuncio es un emprendimiento también o un negocio, le hacemos la cuña en vivo. Ya sabe que traemos a nuestra voz oficial y él graba en vivo esta cuña. Tenemos llamadita y también tenemos WhatsApp. Claro, recordarles a ustedes que el número para que se contacten con nosotros es el 2-510-511, que es el número tradicional, convencional, la línea convencional. Pero también ustedes nos pueden escribir al 098-2101-638. Le voy a repetir.
4: ¿Cómo?
0: 098-2101-638. Están habilitados los dos números convencionales, el 2-510-510 y también el 2-510-511. Para que nos llamen. A ver, dice. Este es para Juan Carlos. A la persona que escribió, le vamos a reenviar a nuestro compañero Juan Carlos para el programa. Usted tiene la palabra. Tenemos, dice, buenos días. Por favor, necesito una persona responsable para limpieza, departamento pequeño y para atender a una persona. Se da buen trato y respeto. Pueden ustedes contactarse al 0990-404088. Que vivan en Carapungo, dice. Le doy el número de nuevo. Quienes estén interesados para limpieza de departamento pequeño, 0990-404088. 9:10. Me voy ahora con llamadita. Buenos días.
5: Buenos días, gracias. Les saluda de la zapatería y relojería en Carcelén Bajo, calle principal, N91, pasaje E4, diagonal a la Sana.
0: Ya. ¿Cómo se llama su zapatería y relojería?
5: Clínica del Calzado.
0: Ah, Clínica del Calzado.
5: Hasta luego.
0: Ya, pero no nos deja su nombre también y su número. donde la gente puede contactarse para que vayan a arreglar los zapatitos. Hay muchos también que todavía a veces quedan los zapatos del año anterior y hay que darle un buen mantenimiento ahí. Ojalá nos pueda llamar. Y ahí le hacíamos la cuña porque queríamos esos datos para hacer la cuña en vivo, caballero.
4: Ahí está.
0: Llámenos de nuevo. 2-510-510 nos da más detalles de su zapatería, los números de teléfono. Otra vez nos repite la dirección. Muy bien. Estamos entonces. Buenos días, llamadita.
6: Hola, buenos días.
0: ¿Con quién hablo?
6: Mucho gusto, mi nombre es Fausto Ganachapa.
0: Gracias, don Fausto. ¿De qué parte de Quito nos llama?
6: Del norte de Quito, estoy por el barrio San José de Obrero.
0: Bienvenido. ¿Cuál es su anuncio?
6: Mire, en sí, netamente para emprendedores, le comento. Mire, soy fabricante de cocinas industriales en acero inoxidable. ¿Sí?
0: Ya.
6: Fabrico todos los implementos que es para el área gastronómica en acero inoxidable. Entonces, como fabricantes, estamos ofreciendo precios netamente de fabricante, ¿sí? Entonces, con muchísimo gusto, mi contacto telefónico es el 099-8100-429. Es mi contacto telefónico, ¿sí? En las redes sociales también me pueden ubicar como Uniacero, Uniacero.
0: ¿Cómo se llama su emprendimiento, caballero?
6: Uniacero.
0: Uniacero.
6: Así es, Uniacero.
0: Uniacero. Y está al norte de Quito.
6: Así es, al norte de Quito estamos ubicados.
0: Ubicados al norte de Quito. No me cierre, por favor. ¿Tiene usted las cocinas desde un quemador o desde cuántos quemadores?
6: Sí, justamente. Cocinas de un quemador, dos quemadores, freidoras, lo que son parrillas, todo el tema para lo que es cocina, lavabos, lo que son mesones, etcétera, ¿sí?
0: Ok. Listo, caballero, muy gentil. Le mando un abrazo.
6: Gracias, buen día.
0: A usted, buenos días, con muchísimo gusto. Y también, por supuesto, ya le hacemos la cuñita al señor de Uniacero. Al señor de Uniacero. Y le llamamos al señor locutor, por favor, oficial, que tenemos bastante trabajito para usted, señor. Venga a trabajar. Buenos días. Siguiente comunicación al aire.
5: Gracias. Para darle el número de la clínica del calzado en Castelén Bajo.
0: ¡Ay, caballero, qué lindo! A ver, es zapatería...
5: Y relojería.
0: ¿Y cómo se llamaba?
5: Clínica del calzado.
0: Clínica del calzado. ¿Qué nomás hace usted en calzado?
5: Toda reparación de artículos de cuero, de corocil, mochilas, zapatos... carteras, chompas y en la relojería para mantenimiento de los relojes.
0: Y en relojería da mantenimiento de los relojes, ¿no es cierto? Con las pilas. Bueno, usted ya sabe de todo eso, caballero. ¿Nos repite la dirección, por favor?
5: Barrio Carcelén Bajo, calle principal, N91, pasaje E4, como referencia, diagonal a la farmacia Sana Sana.
0: Pasaje E4, ¿no?
5: Sí.
0: Ok. ¿Número de teléfono o no nos va a dejar el número?
5: 093-998-248-0.
0: 248. Le voy a repetir y usted me dice si lo copié bien, caballero. 093-998-248-0.
5: Y les agradezco por la cuña que van a hacer.
0: Le voy a hacer la cuña con muchísimo gusto.
5: Hables.
0: Un abrazo, que esté muy bien. 9:15, nos vamos a preparar para la cuña de Uniacero. Luego viene la cuña de la zapatería y relojería, la clínica del calzado. Que a propósito, entonces ahí nos vamos a poner ya a trabajar y ya está aquí nuestra voz oficial. Tenemos nueva llamadita, buenos días.
7: Licenciada, muy buenos días. Le saluda Ana Lucía del sur de Quito, de la ciudad de Santiago.
0: Gracias, mi doña Lucía. Ana Lucía, bienvenida, buen día.
7: Gracias, licenciada, para ustedes también. Dios le pague por este anuncito que, pues, sí nos beneficia a todos mediante la radio. Tenga la bondad. Estoy queriendo arrendar una casa de 3 dormitorios o departamento. o puede ser también en venta en el sector, sea de Miraflores, sea en la por la América o por las casas.
0: O sea, ¿usted quiere arrendar una casa o departamento de 3 dormitorios?
7: O comprar, si alguien está vendiendo también, licenciada.
0: Ah, o comprar.
7: Que sea de 3 dormitorios en la casa o el departamento.
0: Ya, usted desea arrendar.
7: En el sector de Miraflores, o en la América o en las casas.
0: Okay.
7: Por favor, las personas que tal vez dispongan, que se comuniquen al 09-99-71-4601. Repito, por favor, al 09-99-71-4601. Posiblemente quieran arrendar o a su vez vender. Estoy en las dos opciones por adquirir, licenciada. Muchas gracias y que tenga un buen día.
0: Mi señora Ana María, muchas gracias. Para usted también un excelente jueves. Atención, se desea arrendar o también comprar una casa de 3 dormitorios o un departamento también, pero que tenga 3 dormitorios. Quienes dispongan de casa o departamento en el sector de Miraflores o las casas, pueden ustedes contactarse con doña Ana María al 09-99-71-4601. Le voy a repetir, 09-99-71-4601, para que ustedes también se puedan contactar con la señora Ana María. Atención, quien disponga de departamento, es una muy buena oportunidad. Y usted quiere vender, doña Ana María es el contacto para que ahora mismo usted la llame y hagan negocio. Tenemos llamadita, una nueva llamadita. Buenos días.
4: Muy buenos días, licenciada.
0: Caballero, ¿con quién hablo?
4: Le saluda Carlos Chanaluisa.
0: Don Carlitos, gracias. ¿De qué parte de Quito?
4: De la Ciudadela, el Ejército, segunda etapa.
0: Sur de Quito.
4: Así es.
0: Ok, le escuchamos.
4: A ver si me puede ayudar, por favor, con bueno, si,
0: con mucho gusto.
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0: Ok. Usted ofrece confección de ropa en general.
4: Así es, y la reparación también, ahora que la situación amerita y que podemos también dar un nuevo uso a lo que todavía es posible corregir.
0: Claro que sí, dándole un nuevo uso, eso es importantísimo. Ok, ¿a qué número, cómo se llamaba su negocito, su emprendimiento?
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4: Así es.
0: De los uniformes.
4: ¿Me puede ayudar con una cuñita para que puedas?
0: Pero por supuesto.
4: Pues le agradecería.
0: Con mucho gusto, caballero. Le mando un abrazo. Que esté muy bien. 9:19. Ahora sí le vamos a dar trámite a las cuñas. Salude a la voz oficial, por favor. Buenos días, voz oficial.
8: Hola, hola, ¿qué tal? ¿Cómo estamos? Buenos días, buenos días.
0: ¡Qué linda! Así que esa es la... Esa es nuestra voz oficial, por supuesto, que está aquí con nosotros. Así que vamos a arrancar con la cuña de Uniacero. Yo dije que con esa vamos a comenzar. Así que, y luego nos vamos con la clínica del zapato también, por supuesto, para que ustedes puedan escuchar esta cuña en vivo y en directo. Estamos culminando el texto de Uniacero. Ah, aquí estamos y le vamos a dar, ya nuestro locutor dice que por favor le subamos unos 3 puntitos, siempre nos dice eso para que él pueda locutar bien. Ahí será, señor locutor. Ahí está bien, pero es al micrófono, por favor.
8: Ahí está, perfecto.
0: Eso, muy bien, muchas gracias. Para que digan que no es, claro, como no yo es siempre día. Le digo, que no es día. No es día, este señor es nuestra voz oficial. Así que todo, Todo locutor también tiene un poco que darse una leidita así rapidísimo para que no se equivoque, pero es en vivo por si acaso, así que esto no se puede editar. Esto no se puede editar, señor. Y él, como todo un profesional, está dando rápida lectura a esta primera cuñita de Uniacero, ¿no? No le bajes porque ahí tienes todas las cuñas, por si acaso. La de Uniacero, que con esa vamos a comenzar. Y con esa vamos a... Ya le perdió el señor locutor.
8: Se me perdió.
0: Por favor, señor locutor, ya le dejé lista. Es Alexis Cobos Lozano, por si acaso. Él es Alexis Cobos Lozano, nuestra voz oficial. ¿Nombre de qué? Ese mismo. Muy bien. Y adivinen qué, ya nos perdió todo. No puede ser, señor.
9: Ahí está.
0: 9:21, ¿saben qué? Nos vamos a disfrutar de buena música y luego ya retomamos con estas cuñitas de Uniacero, la clínica del calzado y también confecciones Charles.

0: 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Como todos los jueves, tenemos el segmento de la chauchita quiteña, porque queremos también que los emprendedores, los que tienen el negocio, los que quieren comprar, vender, arrendar, lo puedan hacer y sea una oportunidad en este espacio. Así que les hacemos la cuñita en vivo y se viene Uniacero. Arrancamos.
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0: Muy bien, esa fue la primera cuña y ahora nos vamos con la siguiente. Entonces, este es un espacio de ayuda al emprendedor, por supuesto, y al que hace el negocio. Así que nos vamos con la clínica del calzado.
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0: ¡Muy bien! Ok, se está ganando las primeras horas del día, señor. Muchas gracias. 9:28 minutos. Y yo, claro, quiero también recordarles que se está buscando una casa de 3 dormitorios

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0: ¡Contrataron otra voz! También esa se la hizo a Duplex. 9:30 minutos. Esperamos también que haya sido de su agrado este segmento de la Chauchita Quiteña. No lo olviden que de aquí nos podemos escuchar el próximo martes también. ¿Qué tenemos? El próximo martes también que tenemos la Chauchita Quiteña. Recuerden que son martes y jueves a partir de las 9 de la mañana. Martes y jueves a partir de las 9 de la mañana. Antes de cerrar, también quiero recordarles que se está vendiendo un juego de sala grande con muebles. Tiene un costo de $280 y además se vende una cama de 2 plazas con colchón incluido por solo $100. Está en excelente estado y listo también para usarlo. 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Ya venimos con musiquita. Gracias por ser parte de la Chauchita Quiteña.
3: Son las 9 de la mañana con 31 minutos. 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
1: Son las 9 de la mañana con 41 minutos. Imagino también que muchos de los que están ahora en casita están también ya pensando en preparar, por ejemplo, lo que será el almuercito, la comida de hoy, el menú de hoy. Procure, por favor, que siempre haya proteína, que siempre haya verduras, que siempre haya hortalizas también. Eso es importantísimo. Eso sí es importante. Que haya fibra, o sea, quiere decir que haya ensaladitas. Que haya ensaladitas. Que no sea un plato solo de carbohidratos. Que sea de fibra, proteína. Entonces, para que usted también le vaya pensando, una ensaladita, por ejemplo, puede ser de una así súper rápida, ¿no? Y la tradicional y rápida, la que nos salva también es aguacate y tomate.
2: ¡Riquísimo!
1: Pero si por ahí tiene usted, por ejemplo, un pepinillo, hágale una ensaladita de pepinillo, hágale bien finito, finito, finito, finito, como que va a picar cebolla. Hágalo así finito, le pone con tomate cherry, puede ser. Y por ahí unos chochitos, usted ya tiene fibra también por ahí. Así que, rábano también. Rabanito los deja en agüita, sal y limón. Riquísimo como sale por ahí. Un efecto que tiene mi compañero. Muy bien, nos vamos con buena música. Y luego les recuerdo también que tienen que hacer ustedes para, si es que ya tiene la cuenta ciudad, y que tiene que hacer para utilizar la Chitobi.

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Avanzamos en el tiempo, 9:48 minutos. A veces las fronteras más difíciles de cruzar no están en los mapas, sino entre dos personas. Y esta canción utiliza la geografía como una hermosa metáfora de las relaciones humanas. Aquí está, Geografía con la oreja de Van Gogh.

Buena canción, gracias por solicitarla también desde el Valle de los Chillos. Gracias, muy gentiles. 9:52. Oigan, estamos ya a horas, a días, más bien dicho, de ya el inicio de las clases, la mayoría de los estudiantes. Pero es importante sugerirles, mencionarles que hay algunos tips para crear estos hábitos de estudio también para los chicos, para las chicas, así que ponga atención, porque debemos crear como padres un lugar fijo donde el estudiante pueda hacer las tareas. Pero no solamente es un lugar fijo, este también debe estar limpio, ordenado y con buena iluminación, alejado de la televisión, alejado de los juguetes y también del celular. Fije también un horario. Estudien a la misma hora cada día. Esto va a ayudar a que el cerebro se acostumbre a una rutina. Planifique también metas cortas. Divida las tareas en partes pequeñas. Empiece por lo más difícil, cuando hay más energía. Y deje lo fácil para el último, porque las energías se necesitan cuando hay tareas fuertes, cuando el niño, de acuerdo a su edad, tiene o tiene estas tareas fuertes. Además, es importante, deje que el niño descanse unos minutos entre cada tarea para mantener la concentración. Premie también el esfuerzo, valore la constancia y los logros en lugar de enfocarse solo en las notas. Evite los castigos, acompañe con paciencia y además haga refuerzos positivos. Si necesita guía personalizada sobre el desarrollo de su hijo, también usted puede consultar con los profesionales. Usted también tiene al tutor, a la tutora, a su maestra, a su maestro también. Y obviamente el apoyo entre papá y mamá, que es importante. No deje las tareas para las personas que lo cuidan. O sea, a veces dejamos y creemos que es responsabilidad y obligación de los abuelitos cuando les pedimos que por favor nos den recibiendo. Y creemos que ya los hijos o nuestros papitos tienen que hacerles las tareas también. Esa es responsabilidad de los padres. Así lleguemos cansados del trabajo, pues tenemos que respirar también, darnos nuestro tiempo y planificar justamente ese tiempo y esa responsabilidad con nuestros hijos. Nos despedimos, les mandamos un abrazo. Mañana es viernes y el cuerpo lo sabrá. Bueno, a disfrutarlo siempre. Un abrazo para todos.

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1: Son las 23 horas con 31 minutos. Son las 23 horas con 31 minutos.

0: Son las 0 horas, 12 de la noche. 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
1: Nosotros nos despedimos de Estefanía Paola Santillán, que ha venido de Barbie hoy. Nos despedimos, está muy bonita ella con su vestido rosado. Muy bonita, eso también pensamos con Eduardo Parra, decimos, qué bonito,
2: ¿no? Es fucsia.
1: Nosotros también deberíamos vestirnos así, le digo a Eduardo Parra. ¿Cuándo venimos con tacos?
2: Es como Barbie la princesa del lago.
1: Sí, cierto es, cierto es. Estoy con mi Dani Spring, bonita también. Es muy bonita.
2: No,
1: también.
2: No, yo soy una señora. A mí jamás me has dicho, ay, Dani, qué bonita que has venido hoy.
1: Sí,
2: las únicas veces que has halagado mi outfit es cuando dices, oye, qué bacán, ve, hoy has venido de niño.
1: Sí, sí,
2: y
1: sí,
2: nada
1: te
2: digo.
1: Más. Ella es muy bonita. Ella es de.
2: ¿Acaso
1: de...
2: que yo estoy diciendo que soy fea?
1: Ella es de cara muy bonita, entonces le queda bien las cosas que se ponen. Hay una cosa nomás que no me gusta que se ponga. ¿Cómo no es mi ropa? Yo no tengo que estar criticando. A ella tampoco es que le importa mucho decir, cállate nomás.
3: Ahí está.
1: Es como con el Eduardo, ¿no es cierto? Cuando el Eduardo viene con esa chumpa que ha venido hoy, ¿qué le digo? Oye, quitaraste, no te queda bien. Pareces, no sé decir sus groserías. ¿Y él qué me dice? ¿Y vos qué estás hablando? Si esa camiseta tampoco te queda.
2: Pero bueno.
1: Y así nos decimos.
2: Finalmente ninguno de nosotros viene con la ropa manchada de jabón, que mal lavada, que es lo importante. Estefanía,
1: oye,
2: Pablo, Eduardito y yo.
1: Hoy me di cuenta. Algo ha pasado en la lavadora. Oye,
2: hay
1: qué
2: que
1: vaina.
2: Hacerle un chequeo.
1: No hay que hacerle un chequeo, hay que poner menos jabón nomás. Oye. Bueno, tenemos nosotros un día muy bonito ahora. Tenemos un día de sol, un día que se presta también para... Y estos son los últimos días de sol,
2: oye,
1: además.
2: Oye, ¿cuánto tiempo ya vamos con los días de sol? Creo que al principio decíamos como de, ay, qué frío, que la lluvia y así. ¿Y cuánto?
1: Va a llover según el INEMI
2: martes.
1: El lunes y el martes.
2: El martes vamos a tener el cordonazo.
1: ¿El cordonazo? ¿Cuándo es que es el cordonazo? ¿Cuatro es?
2: Pero si tú eres el quiteño.
1: 4 de octubre creo que es el cordonazo. Dame viendo, Dani Sting, ¿cuándo es el cordonazo?
2: ¿Cómo se llama? ¿Cordonazo?
1: El cordonazo de San Francisco. Creo que el cordonazo debe ser en octubre, el 4 de octubre creo que era.
2: 4 de octubre.
1: 4 de octubre del cordonazo de San Francisco. Pero, bueno, podríamos tener un cordonazo de algún otro santo, ¿no? Tal vez en cordonazo de San Eduardo.
2: Puede ser.
1: Lunes y martes debería haber alguna cosita así que nos ponga... Que básicamente, ¿sabes qué haga? Que les dé verdor a las hierbas de los parques. Oye, esos parques secos, secos. Y me da esos arbolitos, me pongo a pensar en los arbolitos. Pero después me pongo a pensar también yo, ¿no? Yo digo, yo mismo me respondo. Porque digo, Dios, en su sabiduría tan profunda, no les deja solos a los árboles, verás. O sea, yo no entiendo cómo hacen para vivir tanto tiempo en esa sequía. No entiendo. Pero estoy convencido de que alguna cosa pasará, porque internamente me refiero, ¿no? En las raíces, porque yo les veo los árboles tan, tan verdes, tan radiantes, tan... ¿Cómo será? ¿Cómo será el proceso? Desconozco. Mi querida Nespin, cuéntame una cosa, ¿dormiste bien?
2: No dormí bien.
1: ¿No dormiste bien?
2: No dormí bien.
1: ¿Qué pasó?
2: Tuve muchas pesadillas y te cuento que ayer llegué un poco tarde a la casa... Y no tenía pastillas para dormir. Entonces sí pude como decirle al señor del Uber que paremos en una farmacia. Pero finalmente dije, ay, ya prefiero lo mala noche, porque no me quería tomar otra pastilla. Entonces nuevamente borró mi cuenta nueva. Hoy es mi primer día, bueno, mi segundo día sin pastilla.
1: Ah, ok.
2: Entonces
1: bueno,
2: no pude dormir bien.
1: Los primeros días son complicados. Pero ya llegaste, ¿a cuánto llegaste? ¿Sin pastillas?
2: Como a 6 días, creo.
1: Bueno,
2: oye,
1: ya.
2: ¿Y tú?
1: Ahora vamos a
2: ¿cómo
1: llegar
2: dormiste?
1: A 7. Yo medio mal también, verás, ¿no? Porque ayer había una hipnoterapia, tenía una hipnoterapia de 3 a 5 de la tarde. ¿Y vas a creer que me olvido? Ah, no, no es de 3 a 5, es de 5 y media a 7 y me olvido. Y me puse a hacer otras cosas y después el terapista me llamó y me dijo, ¿vas a venir? Me sentí tan avergonzado porque es su tiempo, ¿me entiendes? No, no puedes jugar con el tiempo de las personas. Me sentí un poco mal y me atendió a las 8:30, pero vos sabes que a las 8 ya me duermo. Entonces en esa terapia estuve un poco dormido. Pero bueno, ¿qué también habrá pasado ayer? ¿Qué también habrá pasado? Mi querida Dani Spin, permitamos que Eduardo Parra, el pulpo, haga lo suyo. Adelante.

0: Nosotros seguimos aquí en Claramente en Radio. Estábamos conversando con Dani, es una conversación muy bonita y muy productiva la que estamos teniendo.
1: Como todos los días.
0: Como todos los días. Yo quiero decirles que les he mentido, que les estoy mintiendo. Ella está clavada en el celular.
1: Y tú clavada en la computadora viendo videos de farmear aura.
0: No.
1: Aprendiendo esas cosas.
0: No, estoy viendo
1: eso, cómo, es lo que estás haciendo.
0: Como un chino se está escapando de unos seguidores.
1: ¿Ya ves?
0: Qué linda escena de
1: yo,
0: una película.
1: ¿Quieres ver lo que yo estoy mirando? Te voy a compartir algo.
0: A ver.
1: Dice, mi madre falleció un martes, 3 días después, encontré una bolsa de la compra en el asiento trasero de su coche. Mi nombre estaba allí. Dentro de esta bolsa estaban cosas que siempre me olvidaba comprar. Mi té favorito, el shampoo que usaba, un paquete de ligas para el cabello y las galletas que amaba cuando era pequeña. Había un recibo dentro. Ella había comprado todo la mañana que murió. Me quedé en su coche sosteniendo esa bolsa durante casi una hora porque de repente recordé algo. La semana anterior me había llamado. Estaba cansada y tratando de acostar a los niños y empezó a contarme sobre algo de que me había comprado. La interrumpí y le dije, mamá, de verdad no puedo hablar ahora. Se quedó en silencio por un segundo y entonces dijo, está bien, cariño, ve a cuidar a tus bebés. Te veo pronto. No sabía que esa sería la última vez que oiría su voz y ella no sabía que estaba comprándome cosas por última vez. Esa es la parte sobre la que nadie te advierte. Tu madre no deja de ser madre cuando crece, solo aprende a hacerlo de manera más pequeña. Una bolsa de compras, una llamada, comida que te manda a casa, algo que vio en la tienda y pensó que te gustaría. Y antes pensaba que se preocupaba demasiado, llamaba demasiado, compraba cosas que yo no necesitaba y ahora daría lo que fuera por oír un pasé y te compré esta cosita. Ayer mi hija me llamó mientras yo estaba trabajando y quería contarme una historia que ya había oído 2 veces y casi le dije, ¿puedo llamarte después? Estoy ocupada. Entonces miré aquella bolsa de compra, cerré la laptop y escuché toda la historia otra vez porque algún día o ella extrañaría mi voz o yo extrañaría la suya y de repente nada me pareció más importante.
0: A ver, yo creo que no hay coincidencias, yo creo que hay propósitos y has llegado a un momento muy bonito. Muy bonito. A mí personalmente me acaba de pegar lo que acabas de decir porque es verdad. Es verdad y te agradezco mucho por haber hecho esta pausa. Te agradezco mucho. ¿Será que hoy es la última? Como yo no sé si hoy es el último día, entonces empiezo a vivir con calidad y dejo de aplazar las cosas. Gracias, Dani.
1: Mi mamita todos los días me manda mensajes. Y cuando llegué, hoy no le respondí temprano porque ya me atrasé. Pero cuando ya llegué y tenemos como un tiempito, me senté en el mueble y le respondí con stickers. Ahorita ya no voy a responder de verdad.
0: Voy a hacer lo mismo. Tienes razón. Sí. Qué bonito. Oye, ¿qué tenemos para el programa del día de hoy? Qué bonito.
1: Ah, ¿verdad?
0: Gracias.
1: Me había olvidado que tenemos programa el día de hoy. Quito se prepara para el regreso a clases con medidas de movilidad ante el retorno alrededor de 180 mil vehículos en las calles.
0: Okay.
1: Este sábado habrá una jornada de esterilización gratuita para perros y gatos en Calderón, Conocoto y Chillo Gallo.
0: Okay.
1: Esta noche Ecuador podrá observar un eclipse lunar parcial si las condiciones del cielo lo permiten.
0: Esperemos que sí.
1: En Profundamente, el 11 de septiembre, las teorías conspirativas sobre los atentados.
0: Uy.
1: Salud mental en el distrito. ¿Por qué saboteamos justo cuando las cosas... ¿por qué no saboteamos justo cuando las cosas empiezan a salir bien?
2: ¿Y por qué?
1: En verdaderamente el triángulo de las Bermudas. Barcos, aviones y desapariciones misteriosas. Analíticamente, ¿Hitler escapó a Sudamérica? Y wow. Finalmente, en completamente, la Atlántida. ¿Existió realmente la civilización perdida?
0: Me encanta. Es un programón el de ahora. Es un programón. Tenemos que meterle cuchara a ese programa. Entonces, no se diga más. Vamos con Eduardo Parra y ya volvemos.

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1: Seguimos aquí con Adán y Spin. Qué bonito. Tuvimos un momento bonito de poner los pies sobre la tierra. Tienes tres noticias que esperemos que nos llenen de alegría. Adelante, por favor.
2: Atención, porque desde hoy Quito activa medidas especiales de movilidad ante el regreso a clases. Con el inicio del año lectivo se estima que alrededor de 180 mil vehículos volverían a las calles de la capital. El municipio reforzará la presencia de agentes de tránsito y realizará ajustes en la operación del trolebús y la ecovía. Además, durante las vacaciones se rehabilitaron 74 kilómetros de vías y se trabajó en la señalización de 127 entornos escolares. Así que desde la próxima semana será importante salir con más tiempo de casa, especialmente durante las primeras horas de la mañana.
1: Sí, señor.
2: Además, este sábado 29 de agosto se realizará una jornada masiva de esterilización gratuita para perros y gatos en Calderón Conocoto y Chillo Gallo. La unidad de bienestar animal espera realizar alrededor de 400 procedimientos. Eso sí, para obtener un turno, los tutores deberán asistir previamente a una charla obligatoria, donde recibirán indicaciones para el procedimiento. Y esta campaña, recordemos que esta campaña busca prevenir sobre la sobrepoblación y promover una tenencia responsable de nuestros animales de compañía.
1: A mí, como ya me hicieron la vasectomía, yo estoy tranquilo.
2: Sí. Finalmente, hoy tenemos una cita con el cielo. La noche de este jueves 27 de agosto, Ecuador podrá observar un eclipse lunar parcial que continuará hasta la madrugada de este viernes. El momento más importante será aproximadamente a las 23 horas con 12 minutos, cuando cerca del 93% de la superficie visible de la luna está dentro de la sombra de la Tierra. Lo mejor es que no necesitamos telescopio ni equipos especiales para observarlo. Si el cielo de Quito está despejado, bastará buscar un lugar con buena visibilidad y levantar la mirada.
1: Muy de noche, yo sí voy a pedirles a las autoridades, especialmente a la gente del Consejo Metropolitano, a ver si pueden hacerle un poquito más temprano, porque claro, es ahora uno ya duerme.
2: Es ahora, tú ya te estás despertando para trabajar del viernes.
1: Claro. Muchísimas gracias, mi querida Dani Spin. Eduardito Parra, lúcete, por favor.
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1: Está bien tener miedo. Lo importante es no dejar que el miedo nos detenga. Lo dijo el expresidente norteamericano Barack Obama.
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2: Ok, nosotros empezamos aquí. Estamos contentos de poder estar contigo. Recuerda que nos sintonizas a través de la 102.9 en todas las parroquias urbanas y rurales del Distrito Metropolitano, de esta ciudad tan bonita, 64 kilómetros de ciudad, un chorizo gigantesco de ciudad, enorme. Ahí estamos nosotros, en todos los rincones de esta ciudad bonita, estamos nosotros llegando. Muchísimas gracias a las personas que se están uniendo a nuestra señal. Gracias también a las personas que le mandan un abrazo a Eduardo Parra, que es el que pone la música. Dicen, qué bonita música. Y eso suele decir la gente usualmente. Especialmente Cristina Hinojosa, que ya mismo se conecta, que está en Canadá, le dice, ¡ay, qué linda música! Ella siempre está contenta con la música que Eduardito pone. Yo también, me pone alegría. Eso es bonito. Ah, sí, sí. Ahí estoy así, romántico. Gracias también a las personas que se van uniendo a nuestra transmisión a través de Alexa. Cuando le dices Alexa, MQ, la radio de Quito, ahí estamos nosotros. Y gracias también a las personas que se unen a través de nuestro TikTok Live en la cuenta @matiasdavila.es, donde a veces se ponen unas conversaciones candentes, un poco cuchicuchescas. Aquí está el David Reynoso, que nos dice, Dios les bendiga, estimado Mati y Dani, un fuerte abrazo. Mi querido David, un fuerte abrazo para ti. David siempre nos escucha y además de eso siempre nos abre el apetito, porque parece que es un gran cocinero. Entonces él nos dice, ay, voy a hacer tal cosa, tal otra. No me acuerdo qué iba a hacer ayer. Oh. Era seco de chivo, alguna cosa así. Entonces nos dice, nos va contando y nos va abriendo el apetito. Entonces uno llega, exacto, uno llega con hambre. Muchísimas gracias a todas las personas que gentilmente nos están escuchando también en todos los rincones. En todos los rincones, ya no puedo decir únicamente del país o de la patria, sino en todos los rincones del mundo, porque nos oyen en todas partes. Mi querida Dani Spin, estamos en la semana de las conspiraciones. Vamos a ver qué tenemos en conspiraciones. Ya se unió con nosotros César también. Buenos días, dice Don Perignón y Doña Dani. Hola, mi querido Cecitar, buenos días. También está Oscar, dice, muy bonito el chorizo.
3: Un maremoto.
2: Dios mío, oye, ¿para qué leo estos mensajes? Bueno, de todas formas ya está leído. A ver, dale.
3: Es que suena, escucha. Sácate los audífonos y escucha.
2: Ah, sí, algo se oye, ¿no?
3: Un maremoto.
2: Algo están prendiendo, algo prendieron por ahí. Bueno, dale. Okay. ¿Qué tenemos ahora?
3: Vamos a hablar acerca del 11 de septiembre, las teorías alrededor de las Torres Gemelas.
2: A ver.
3: A ver, el día que el mundo vio lo impensable, el 11 de septiembre del 2001, cuatro aviones comerciales fueron secuestrados por miembros. De hecho, dos impactaron contra las Torres Gemelas de Nueva York.
2: Al-Qaeda, ¿no?
3: Otro, sí. Uh-huh. No sé. Otro contra el Pentágono y un cuarto cayó en Pensilvania. Después de que los pasajeros intentaran recuperar el control, murieron casi 3.000 personas. La magnitud de la tragedia, las imágenes transmitidas en directo y las fallas de inteligencia conocidas posteriormente generaron innumerables preguntas y un terreno especialmente fértil para las teorías conspirativas.
2: Ok, ¿qué pasó el 11 de septiembre? Acuérdate que se caían las Torres Gemelas, ¿no? En este acto que lo vimos por televisión y realmente fue un tema complicado para el mundo occidental. Nosotros, ahí está, la música conspiranoica de Eduardito Parra nos pone esta música. Yo siento que no estamos mucho hablando de conspiraciones. Siento que la muñeca ya mismo me regresa a ver. Esas muñecas que viran la cara así cuando les dejas quietas. A ver, ¿qué pasó el 11 de septiembre? El 11 de septiembre fue un día triste porque todos los días en que mueren personas son días tristes. No solo cuando mueren personas aliadas o personas de los países aliados, sino cuando mueren personas en todo el mundo por guerras, por principalmente por actos violentos, ¿no? No debería pasar, no debería pasar así de simple, no debería pasar. Muchos de nosotros nos solidarizamos profundamente con los Estados Unidos en ese momento por no solo porque eran los Estados Unidos, sino porque fue una masacre bestial, ¿no? Pero ese mismo dolor no ha venido en otros actos, por ejemplo, en la Franja de Gaza con Palestina. No he visto esa misma reacción por las personas que dicen, oye, ¿cómo lo sentimos? O en cualquier acto de violencia que pueda haber, ¿no? El año pasado creo que estaban librándose 16 guerras al mismo tiempo, pero como que teníamos mucho enfoque en Afganistán, en Ucrania teníamos mucho enfoque en estas guerras promocionadas, estas guerras grandes, pero había la República Democrática del Congo, por ejemplo, estaba en una guerra cruenta también y nadie informaba y los niños le estaban pasando muy mal y no parecía importarle a la prensa internacional, ¿no? Entonces, eso suele pasar también. Entonces, hay una teoría de conspiración con respecto al tema de las Torres Gemelas y voy a contarles un poquito mientras vamos hablando de esto algo del documental que hace Michael Moore del Fahrenheit 911 para ir como metiendo un poco de candela al tema, ¿sí? Para pensarlo simplemente. Adelante.
3: Las torres cayeron como una demolición controlada. Una de las teorías más conocidas sostiene que explosivos habían sido colocados previamente dentro de los edificios porque el derrumbe pareció demasiado vertical y rápido. Las investigaciones técnicas atribuyeron el colapso del daño causado por los impactos y los incendios posteriores que debilitaron gravemente elementos estructurales. El Instituto Nacional de Estándares y Tecnología de Estados Unidos realizó extensos análisis. No encontró evidencia que mostrara que explosivos provocaron el derrumbe de las Torres Gemelas.
2: Hay una cosa interesante que pasa en las Torres Gemelas y es que no solo se caen las dos torres. Hay una torre, la Seven Tower, que se cae creo que a una cuadra, dos cuadras de lo que pasó. Empieza a incendiarse y se cae. Y vos tienes unos videos donde implosiona, no se cae para adentro, block, se cae. O sea, ¿cómo un edificio se cae por un incendio, ¿no es cierto? Y esta torre, por ejemplo, se guardaban archivos de lo que se sabe, ¿no? Se guardaban archivos sobre casos de corrupción en esa época, el caso Enron, por ejemplo, que era muy, muy, muy polémico, ¿no? Entonces, se caen. Entonces, ¿qué pasó ahí, por ejemplo, ¿no? Y las torres, hay gente que da testimonio, por ejemplo, que dice que habían pisos totalmente vacíos y que se escuchaban ruidos, que semanas anteriores se escuchaban ruidos de cableado y cableado. Por eso es que se piensa en que pudo haber una explosión y además se piensa también que ¿cómo se llama? Que fueron explosiones controladas, ¿no? Por el tipo de humo que se lanzaba, que se produjo, que era un humo blanco, y por cómo cayeron las torres.
3: El combustible no puede derretir el acero. Esta frase se convirtió en uno de los argumentos más repetidos. Efectivamente, los incendios no necesitaban alcanzar la temperatura necesaria para derretir completamente el acero. El punto fundamental es otro. El acero pierde una parte importante de su resistencia cuando alcanza temperaturas elevadas. El impacto también dañó columnas y desprendió protecciones contra incendios. Por eso la explicación estructural no sostiene que las vigas simplemente se derritieran, sino que fueron debilitándose hasta producir fallas progresivas.
2: Interesante, mira. Interesante. Es una cosa que sí se escuchó mucho sobre el tema de nunca un edificio se había caído por un incendio. Nunca se había caído, pero es interesante conocerlo. Ahora, ¿dónde cobra esto importancia? Cobra importancia cuando tienes, por ejemplo, otro edificio que por la razón que sea empezó a arder y también se cayó. Entonces ahí dices, ah, mira, no, si ha sido cierto. Pero si son casos esporádicos o es un caso único, ahí es donde te preguntas y dices, se da para la sospecha, ¿no?
3: Mira, esto se pone mejor cada vez porque dice, el edificio 7 es una de las grandes preguntas. El World Trade Center 7 era un rascacielos cercano que no recibió el impacto directo de ningún avión y, sin embargo, colapsó aquella tarde. Este hecho se convirtió en uno de los pilares de las teorías sobre la demolición. El edificio sufrió daños por escombros y permaneció incendiándose durante horas. Las investigaciones del Instituto Nacional de Estándares y Tecnología concluyó que incendios controlados descontrolados, provocaron una cadena de fallas estructurales que terminó produciendo ese derrumbe.
2: Claro, entonces tú dices, o sea, ¿por qué se cae un edificio a una cuadra y no se cae un edificio que está al lado, por ejemplo, ¿no es cierto? O sea, ¿qué hace que se caiga justo este? Entonces aquí hay que ponerle, hay una frase muy ecuatoriana que dice, piensa mal y acertarás. Entonces, ¿qué es realmente lo que pasó?
3: El gobierno sabía que ocurriría este atentado. Antes del 11 de septiembre existían advertencias sobre el interés en atacar a Estados Unidos. Una famosa información presidencial de agosto del 2001 advertía que Osama Bin Laden estaba decidido a atacar dentro del país. Posteriores investigaciones encontraron graves problemas de coordinación entre organismos de inteligencia. Sin embargo, disponer de advertencias generales sobre una amenaza no equivale a conocer anticipadamente el plan exacto, fecha, objetivos y método de ataque. Esa diferencia
2: resulta
3: fundamental.
2: Sí, eso sí. O sea, hubo fallas de inteligencia, por supuesto, cuando hay un ataque siempre hay fallas de inteligencia, pero no quiere decir que inteligencia debió haber sabido exactamente qué iba a pasar o cómo lo iban a ejecutar, ¿no? O sea, esas cosas pasan, pues. Siempre pasa.
3: El vuelo 93 y las preguntas sobre su caída. El cuarto avión secuestrado se estrelló cerca de Pensilvania y grabaciones y testimonios indican que pasajeros y tripulantes intentaron enfrentarse a los secuestradores después de conocer los otros ataques. Surgieron teorías afirmando que el avión había sido derribado militarmente. Uh-huh. Sí. Las investigaciones oficiales concluyeron que los secuestradores provocaron deliberadamente la caída mientras los pasajeros intentaban entrar en la cabina. No existe evidencia pública concluyente que demuestre que un misil estadounidense derribaría aquel vuelo.
2: Claro, en estas cosas nunca existe una evidencia concluyente, ¿no? Si es que algún día se llega a saber, será después de que se desclasifiquen archivos. Y eso pasará después de 60, 50, 40 años, ¿no? No sé. Y hemos hablado de esto esta semana. No sabemos en cuánto tiempo conoceremos acerca de esta información hasta que no se abran estos archivos, ¿no es cierto? ¿Y qué sabremos? No lo sé. ¿Qué llegaremos a saber? No sé, yo estoy muy expectante, no sé si llegue a vivir para poder conocerlo, no lo sé. Pero mira, es interesante, la versión oficial, yo siempre, como les digo, dudo de las versiones oficiales. La versión oficial dice que no hubo un misil atacando o enfrentándose al avión. Para mí, si yo fuera, es que hablo desde mí, ¿no? Si yo fuera responsable, por ejemplo, del tema de los aviones, yo no dudaría en hacerlo, porque diría, bueno, yo no sé cuál es el objetivo que persigue ese avión. Puede perseguir un objetivo estratégico que ponga en riesgo a millones de personas. Entonces, sacrifico la vida de 300 y tengo que salvarla de millones. Pero ese es mi punto de vista, ¿no? Tal vez para otros no funcione, no lo sé.
3: ¿Quién se benefició después del 11 de septiembre?
2: A ver.
3: Los atentados transformaron profundamente la política mundial. Estados Unidos inició guerras, aumentó los sistemas de vigilancia y aprobó nuevas medidas de seguridad. Esto llevó a algunos a preguntarse si determinados sectores pudieron beneficiarse de esta tragedia. Analizar quién obtiene poder, dinero o influencia después de una crisis es legítimo. Sin embargo, beneficiarse posteriormente de un acontecimiento no demuestra haberlo organizado. Confundir consecuencia, aprovechamiento y causa es uno de los errores frecuentes dentro del pensamiento conspirativo.
2: Puede ser y puede ser que no. Cuando siempre estamos queriendo encontrar el móvil del crimen, cuando hay los crímenes pasionales, por ejemplo, el marido mata a su esposa, pero mira la coincidencia, 2 semanas antes le contrató un seguro de vida. Entonces él se queda con mucho dinero y con su amante. Entonces siempre hay un móvil, ¿no? Entonces sigue la ruta del dinero y tal vez ahí puedas encontrar algunas respuestas.
3: Las fallas reales que alimentaron las conspiraciones. La comisión del 11 de septiembre documentó problemas importantes de inteligencia, comunicación y preparación antes de los ataques, precisamente porque existieron errores reales. Algunas personas consideran imposible que fueran solamente errores. Investigaciones sobre pensamiento conspirativo muestran que acontecimientos de enorme magnitud pueden generar la necesidad psicológica de encontrar causas igualmente enormes. una cadena de fallas humanas, parece demasiado sencilla frente a una tragedia gigantesca, mientras una conspiración organizada proporciona una explicación aparentemente proporcional a la dimensión del acontecimiento.
2: Yo creo que es importante ver, si te interesan estos temas, a mí dejaron de interesarme hace mucho tiempo, pero si te interesan estos temas, valdría la pena ver, por ejemplo, la película del Fahrenheit 911. Creo que es importante, porque en el Fahrenheit 911, Michael Moore plantea justamente esto, ¿no? Plantea esta otra verdad, y en esta otra verdad empiezan a pasar cosas. En esta otra verdad empiezan a darse ciertas coincidencias, si se quiere, que uno empieza a sospechar. Lastimosamente, tenemos una crisis de representatividad que no es nueva. Nuestros gobiernos hacen y deshacen gracias a esta democracia, que lo que hace es hacernos firmar a nosotros un papel en blanco, porque además nosotros no queremos comprometernos mucho, porque eso es cansado. Es cansado estarse comprometiendo con el poder y co-gobernar. Eso es cansado. Que haga nomás otro. Y ese otro lo hace con muchísimo gusto, pero no lo hace pues por el sueldo que le pagan. Lo hace para encontrar poder de alguna otra manera. Entonces, me parece interesante cómo se dan las cosas. Si a ti te interesa este tema, te doy esta alternativa de Michael Moore. Si te llama la atención, pues mírala. Eduardito Parra, lúcete, por favor. Vamos a ver. 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
1: Ok, nosotros vamos a entrar antes de salud mental en el distrito a saludar a las personas que gentilmente están conectadas con nosotros. Muchas gracias a todas las personas que empiezan a opinar, que empiezan a decirnos lo que estaban haciendo cuando pasaron los atentados de las Torres Gemelas. Cada uno tiene un recuerdo sobre eso. ¿Te acuerdas lo que hacías?
2: No.
1: Tú eras muy chiquita.
2: Sí.
1: ¿Qué pasaba en ese momento en tu vida? ¿En qué año naciste vos?
2: En 1996.
1: 1996. Ah, no, pues eras muy chiquita. Muy chiquita. Esto fue en el 2001. 2001, claro, vos estabas. Claro, imagínate.
2: ¿Sabes qué veía yo ahí en la televisión cuando salieron puestos como ese flash informativo? Había un programa, no recuerdo de qué se trataba, pero la conductora se llamaba Cristina y era rubia con el cabello corto.
1: Ya.
2: ¿Sí cachas o no cachas?
1: No le cacho.
2: Creo que era el show de Cristina o algo así.
1: Ah, Cristina Saralegui, la cubana.
2: No sé. Ya, pero ese estaba dando cuando... Ella. Ajá.
1: Sí, sí, sí.
2: Cuando...
1: Sí, el show de Cristina.
2: Cuando salió el flash informativo.
1: Ah, mira, qué interesante.
2: En Gamavisión.
1: Yo estaba caminando en la calle 6 de diciembre y Shiris, donde hay esas dos gasolineras. Creo que siguen estando ahí, no estoy seguro. Y caminaba por ahí y entro con un amigo a comprar una bebida, porque hacía un sol como el de ahora, un solazo así. Y entramos a comprar una bebida y un micromercado que había. Cuando ¡pah! Vemos a la televisión y mi amigo me dice, mira. Y dice, ¿qué pasó? Y pudimos ver la noticia, que fue una locura, ¿no? ¡Qué locura! ¿Qué estaba haciendo cada uno de nosotros? Cada uno sabe lo que estaba haciendo, ¿no? Por ejemplo, cuando pasó el terremoto del 86 de Eduardito Parra. Acuérdate, en el terremoto del 85, el 86, 86 creo que fue. Cada uno sabe lo que estaba haciendo ahí. ¡Qué locura! ¡Qué locura! ¿Te acuerdas? Pues son eventos que son traumantes en tu vida, oye. ¡Claro, claro! A ver, Dani Spin, salud mental.
2: Vamos,
1: en el distrito, por favor.
2: ¿Por qué nos saboteamos justo cuando las cosas empiezan a salir bien? El autosabotaje aparece cuando hacemos cosas que terminan alejándonos de aquello que conscientemente queremos. Postergamos una oportunidad, abandonamos cuando comenzamos a progresar o provocamos conflictos dentro de una relación que funciona. No siempre ocurre porque queramos fracasar, sino que a veces avanzar significa entrar en un territorio desconocido. Y nuestra mente puede preferir aquello que le resulta familiar incluso cuando nos hace bien. Lo conocido puede sentirse más seguro que una nueva versión de nuestra propia vida. Detrás del autosabotaje pueden existir creencias aprendidas durante años. No soy suficientemente bueno, esto no va a durar, o cuando algo sale bien, después ocurre algo malo. También puede aparecer el miedo al fracaso, perfeccionismo o temor a las nuevas responsabilidades que acompañan el éxito. Entonces procrastinamos, encontramos excusas o abandonamos antes de comprobar qué habría ocurrido. No es necesariamente falta de voluntad, muchas veces estamos intentando protegernos de una emoción que todavía no sabemos manejar. Para comenzar a romper este patrón, conviene observar qué hacemos.

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1: Bienvenido al noticiero microinformativo Noticias Express. Inmediato arrancamos con la información. Este sábado 29 de agosto, el municipio de Quito inicia la construcción de la avenida Escalón 1. Esta es una nueva conexión vial de 5,6 kilómetros que va a conectar las avenidas Simón Bolívar y Mariscal Sucre. Además, beneficiará más de 85 mil habitantes de sectores de Quitumbe, Turubamba, Guamaní y La Ecuatoriana. La obra contempla 4 carriles, aceras, soluciones viales e infraestructura para mejorar los desplazamientos y conectar a miles de familias con servicios, comercio y transporte público. La avenida Escalón 1 es el primer paso de la construcción del sistema vial más grande que se va a construir al sur de la ciudad. El proyecto surge como respuesta a la necesidad colectiva de más de 85 mil beneficiarios de las zonas. Estos trabajos inician en 5 frentes de obra y avanzarán de forma progresiva. Cada uno contará con un plan de movilidad y medidas de seguridad acordes al tipo de intervención en su respectiva zona. La primera fase planificada desde este 29 de agosto se va a intervenir, por ejemplo, el tramo vial del barrio San Blas 2 para rehabilitar las calles S39D, E10M y S41C desde el acceso oriente-occidente de la avenida Simón Bolívar hasta la calle Carlos Villasís. Los siguientes 4 frentes se van a ubicar en Ciudad Futura y Valles del Sur, donde se va a intervenir la calle Carlos Villasís en el tramo vial del sector Pueblo, Solo Pueblo y Ejército Nacional. Además, se instalarán redes de alcantarillado y sistemas de drenaje en el sector de La Cocha también. La Mariscal ha sido durante décadas uno de los espacios más activos de Quito. Es escenario de encuentros, comercio, gastronomía, emprendimientos y vida urbana. Hoy el sector enfrenta el desafío de recuperar ese dinamismo y proyectarse hacia una nueva etapa, esta vez con innovación como uno de sus motores. Esta apuesta forma parte del Acuerdo Quito 2034, una plataforma que busca construir una visión de ciudad a largo plazo con la participación del municipio, el sector privado, la academia y otros actores de la ciudad. Quito Informa continúa también con esta información, así que de paso les invitamos a que ustedes sigan la página de nuestros compañeros de Quito Informa. Hasta aquí la información, retornamos en los próximos minutos.
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1: La esperanza es poder ver que hay luz a pesar de toda la oscuridad. Lo dijo el clérigo sudafricano Desmond Tutu.
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2: Ok, nosotros seguimos aquí en Claramente en Radio. Estamos conversando con nuestros amables oyentes acerca de...
3: Las teorías
2: de la conspiración. Ya dejamos atrás el 911, 911, y ahora empezamos
3: era
2: a hablar...
3: Era el 11 de septiembre.
2: ¿911, pues?
3: Ah, sí, perdóname, pensé claro. Que hablabas de 911.
2: Y empezamos a hablar ahorita de el siguiente tema viene de la mano del Triángulo de las Bermudas. Yo les contaba cómo cuando yo era niño tuve la oportunidad de... Fui a una visita y un niño me enseñó un libro acerca del Triángulo de las Bermudas y ahí quedé fascinado. Dije, wow, qué loco, porque había mucha evidencia. Y me están contando en este momento, algunos amigos están contando cómo se llamaba el libro, ¿no? Entonces, a ver, déjame encontrar cómo se llamaba el libro. Aquí tenemos a Maestruli. Maestruli nos dice, déjame encontrarle a Maestruli. O a Juan Domingo Canay, que dice que era de Charles Berlitz. Dice, lo leí a los 15 años, pero Maestruli fue la primera persona que nos dijo que él había visto el libro también. A ver, cuéntanos, mi querida Dani Spin.
3: Claro que sí, vamos a hablar acerca del Triángulo de las Bermudas. ¿Por qué desaparecen barcos y aviones? ¿Dónde está el verdadero y el misterioso triángulo? El llamado Triángulo de las Bermudas es una zona del Océano Atlántico delimitada aproximadamente por Miami, las Islas Bermudas y Puerto Rico. No existe como región oficialmente reconocida con fronteras exactas, pero durante décadas fue presentado como un lugar de barcos y aviones que desaparecían misteriosamente. La expresión se popularizó en 1964 gracias al escritor Vicente Gaddis. Desde entonces, accidentes reales comenzaron a mezclarse con relatos sobre fuerzas desconocidas, extraterrestres y fenómenos naturales.
2: El Triángulo de las Bermudas, cuando fuimos niños, teníamos muchas preguntas con relación al triángulo. La colección de Salvat, dice el César. ¿Será que era de Salvat ese libro? Habría que ver, ¿no? Yo me pongo a pensar, cuando era niño, quería... O sea, hacer las pruebas que hacen los niños, ¿no? Los niños somos medio tontos porque... Cuando fuimos niños, más bien dicho, fuimos medio tontos. Porque acuérdate que hacíamos cosas poco locas, ¿no? Esta es una malla eléctrica, ¿en serio? ¿Y qué pasará si le boto un palo, pan? ¿Y qué pasará si le boto un...? Y ahí empezamos los niños a jugar y a entender el mundo a través de la experimentación. Entonces, cuando yo hablaba del Triángulo de las Bermudas, yo decía, qué loco. Pero mandemos un bote a ver qué pasa ya. Un bote con un radio ahí, con algún... A ver qué pasa, a ver cómo se dan las cosas. Hay unas cosas locotas. Sigue, por favor.
3: Ok. Mira. El vuelo 19 convirtió la zona en leyenda. Es que estaba viendo las imágenes en internet. El 5 de diciembre de 1945, 5 aviones militares estadounidenses desaparecieron durante una misión de entrenamiento sobre el Atlántico. Su comandante Charles Taylor comunicó problemas de orientación antes de perder el contacto. También desapareció una aeronave enviada posteriormente a buscarlos. Nunca se recuperaron de manera concluyente. Los 5 aviones originales no aparecieron y el caso se convirtió en una pieza fundamental del misterio. Aunque investigaciones históricas apuntan a desorientación, condiciones meteorológicas y agotamiento del combustible como explicaciones plausibles.
2: Bueno, dicen que hay 12 de estos puntos en la Tierra, ¿no? Que son 12. Maestrul dice, incluso encontraron un barco de vapor de nombre Cotopaxi y lo encontraron a la deriva. Ah, mira, no lo sabía.
3: Yo tampoco. En marzo de 1918, este enorme buque de la Marina estadounidense desapareció mientras viajaba desde Barbados hacia Baltimore. No envió una llamada de auxilio y nunca se encontró definitivamente el naufragio. llevaba más de 300 personas y una pesada carga de mineral de magnesio. Se ha considerado problemas estructurales, sobrecarga y condiciones marítimas, pero no existe una respuesta definitiva. Su desaparición continúa siendo uno de los grandes enigmas marítimos asociados posteriormente al triángulo.
2: Qué loco, me está mandando alguna información. Maestruli está mandando alguna información, parece que es uno de sus temas favoritos y va mandando información sobre el vuelo 19.
3: Dice, yo leo. El vuelo 19 se perdió y el famoso Martin Mariner con 19 hombres a bordo también desapareció.
2: Wow, mira.
3: Guaitambo dice, mi tío era marino
2: mercante.
3: Ya se jubiló. Él contaba que pasaban
2: cerca
3: del triángulo en el Caribe.
2: Oye, claro, pasas, imagínate. Sí, y aquí está Juan Domingo que nos dice también, mira, dice editorial Double Day, editorial hispana, Pomaire y Círculo de Lectores, finalmente, donde se encontraba el libro este del que estábamos hablando. Qué interesante. Adelante, Dani, por favor.
3: Ok, vamos. Una afirmación.
2: A ver. Pero okay, espérate, Guaitambo okay. Termina. Pero que siempre sienten.
3: Sentían
2: en los barcos comerciales un tema energético muy fuerte.
3: Magnético.
2: ¿Y qué dije? ¿Magnético? ¿No dije?
3: Energético.
2: Energético, existe. Magnético, muy fuerte. O sea, imagínate. El tema magnético desorienta las brújulas.
3: Me asusté.
2: ¿No? Claro, desorientas las brújulas.
3: Me asusté con ese barco.
2: Wow, adelante.
3: Ok, una afirmación popular sostiene que las brújulas dejan de funcionar correctamente al entrar en esta región. En realidad, una brújula puede presentar diferencias entre el norte magnético y el norte geográfico, fenómeno desconocido y conocido calculable que ocurre en muchas partes del planeta. No existe evidencia que una anomalía magnética permanente exclusiva del triángulo capaz de explicar sus desapariciones. Sin embargo, antes de los modernos sistemas de navegación, interpretar incorrectamente una brújula podría contribuir seriamente a perderse sobre el océano.
2: ¿Cuándo vamos a tomar los temas en serio? Le pregunto al César.
3: ¿Qué dices?
2: ¿Cuándo vamos a tomar un tema en serio? Verás lo que me pone. Yo sabía pasar cerca de las empanadas chilenas bajando a la mitad del mundo. Dice, son magnéticas. Es que además le doy la razón porque son magnéticas, sí. Son riquísimas. Verás, perdona que corte el tema un ratito, ¿no? Sí, esas empanadas están ahí frente al parque, frente al condominio este.
3: Como yo
2: he
3: probado, como no me han invitado.
2: Ya vamos
3: no
2: a invitar a la Dani. Esas empanadas son ricas. Y esas son tradicionales. Esas comíamos desde que éramos niños, porque creo que están desde el 72 ahí. Pero han puesto unas más abajo cerca del colegio francés. No me acuerdo cómo se llaman. A ver, ¿cómo es que se...? Joaquín. Joaquín se llaman las empanadas. Donde son empanadas chilenas, pero al horno. Grandotas, o sea, una cosa así descomunal como para quedarse quieto, verás, sabroso. Te doy el dato para cuando vuelvas, César.
3: Vamos. Esta región del Atlántico puede experimentar huracanes, tormentas tropicales, cambios meteorológicos rápidos y mares peligrosos. Antes de los satélites modernos, una embarcación podía encontrarse con condiciones extremas sin suficiente advertencia. También existe la corriente del Golfo, un poderoso flujo oceánico capaz de transportar rápidamente restos de un accidente lejos del lugar original. Esto ayuda a comprender por qué algunas aeronaves y embarcaciones desaparecidas pudieron dejar pocas evidencias visibles después de un siniestro.
2: Ok, cada uno aportando. Me encanta un programa así porque cada uno va aportando. Maestruli dice, el mar de los sargazos era sumamente importante en la zona porque alteraba las brújulas. El Juan Domingo Canay dice, investiguen el experimento Filadelfia de 1943. Y el César dice algo que quisiera que se siente en actas. Señor secretario, por favor, el próximo año viene por el verano y él nos invita. Así que, sentado en actas, mi querido César.
3: Muy bien, maravilloso. ¿Existen portales hacia otras dimensiones? Algunas interpretaciones más extraordinarias sostienen que barcos y aviones atravesarían alteraciones del espacio y el tiempo, desapareciendo de nuestra realidad. Otras hablan de agujeros temporales, campos energéticos o dimensiones paralelas, y estas ideas son fascinantes para la ciencia ficción y conectan con preguntas reales de la física sobre la naturaleza del universo. Sin embargo, no existe evidencia científica verificable de que el Triángulo de las Bermudas Bermudas funcione como portal dimensional capaz de hacer desaparecer objetos.
2: Corríjanme, amigos, hay un avión que pasó por el triángulo y se perdió. ¿Y ese avión aterrizó muchísimos años después de un aeropuerto? Y el aeropuerto decía, ¿que son quién? Aquí a Torre de Control, somos del avión Wichi Wichi Wichi Wichi.
3: Dice,
2: ¿cómo Wichi Wichi Wichi Wichi? ¿Cómo es imposible si es que ya no están? Entonces dice, somos del avión Wichi Wichi Wichi Wichi. Pero se queda loco y dice, ¿qué año es? Le pregunta el piloto, creo, por radio. Y dice, es del año, en ese año sería, ¿no? 1999. ¿Cómo? Si nosotros salimos en el 1950. No, imposible. Y el avión coge pista y se va otra vez, se pierde. No sé si ese fue un caso que se perdió el avión en el Triángulo de las Bermudas.
3: Sí, dice el mito del vuelo 914 de Pan American, 37 años después. La leyenda se dice que un avión Douglas DC-4 despegó de Nueva York en 1955 rumbo a Miami con 61 personas a bordo desaparecidos sin dejar rastro y aterrizó misteriosamente en Caracas, Venezuela en 1992. Según el relato, los pasajeros no habían envejecido y el avión despegó de nuevo para perderse para siempre.
2: ¡Qué locura!
3: ¿Será ese?
2: Creo que era ese.
3: Porque aquí hay otro.
2: A ver, dale otro.
3: De la leyenda del vuelo 513. Oye, hay una, antes de continuar con esto, hay unas series que van como de esto, que yo les quiero recomendar, que están en Netflix y se llama, una es Los 100. ¿Has visto Los 100?
2: No.
3: Los 100 es como una serie de ciencia ficción, justamente, donde 100 personas se van al espacio. Déjame buscarlo porque no quiero inventarme.
2: Okay.
3: O sea, sí me acuerdo, pero...
2: Acuérdense la misma Lost, ¿no? Acuérdense Lost, que tuvo 100 capítulos, que era lo mismo, ¿no? Un avión que caía en una isla y ahí empezaban a pasar cosas en esa isla. Y bien llegan una isla tropical, había un oso polar, cosas como esas, ¿no? Yo me vi toda la serie, pero el final ya estuvo medio turrísimo, ¿no? O sea, el final estuvo medio flojo, porque toda la serie era espectacular, pero ya al final algo le pusieron en la comida del guionista que le sentó mal.
3: Verás, dice que trata acerca del apocalipsis. Han pasado 97 años desde que una guerra nuclear destruyó la vida de la Tierra.
2: Yeah.
3: Unos manes se van al espacio, son 100 personas. No, no son 100, son más.
2: Yeah.
3: Entonces empiezan a crear vida y arriba en el espacio, sembraron cositas y toda la onda y así.
2: Yeah.
3: Hasta que después ya se empiezan a quedar, o sea, ya no había ni oxígeno ni comida. Entonces buscan como la alternativa de regresar a la Tierra y envían a 100 personas en una nave.
2: Ok.
3: En estas 100 personas vienen los malcriados, así, los más jóvenes, los más fuertes y los malcriados, los que de pronto robaron oxígeno porque su padre estaba muriendo, los que...
2: Como castigo.
3: Ajá, como castigo para la Tierra. A ver qué onda con la radiación. Entonces, tienen, en el espacio se llama esta onda el arca, y como ya les faltan 100 jóvenes presos, son enviados como conejillos de indias al suelo terrestre. Al llegar descubren que no están solos y que hay otros humanos hostiles que lograron sobrevivir a la radiación. Ahí empiezan de nuevo, están como una especie de vikingos, más o menos. Y se pelean, o sea, bueno, pasan un montón de cosas. Son 7 temporadas, de hecho. Es muy largo, pero es muy buena porque es como una guerra de civilizaciones. Y al final, en absolutamente todas, porque se supone que tienen que trascender, encuentran otros mundos, van a otros planetas mediante estos hoyos, estos agujeros negros. Vemos como, voy a suponer que están en Venus y en Venus nunca, o sea, como un año dura, un año nuestro dura 36 años de ellos, no envejecen, el cielo es totalmente diferente y así, y en todos estos espacios y literalmente en todos los planetas y en todos los universos, lo único que te permite trascender para estar prácticamente en el cielo o en el lugar donde ya hay completa paz es perdonar.
2: Ah, mira, interesante.
3: Porque como tienen como mucha guerra entre así, mataron a gente que quisieron mucho, tuvieron que sacrificar a los suyos, etcétera. Entonces tienen como mucho conflicto interior y al final es como que prácticamente la protagonista nunca logra perdonar a la persona que mató a quien ella creía su hija, crió como su hija y no puede trascender porque no perdona de corazón.
2: Qué
3: muy bien. Y la otra que es la del vuelo, no recuerdo ahorita, tú sigue comentando.
2: Claro, bueno, en el poquito tiempo que nos quedan 20 segundos, hay estos, es que se presta para hacer ficción, definitivamente, porque ¿cómo crees que un vuelo sale en el año 50 y aterriza en el año 92 en Caracas? O sea, sale de Nueva York a Miami y termina en Caracas en el 92, 30 y pico de años después. O sea, se presta para toda esta historia.
3: Y la serie del avión que igual como que desaparece y aparece, pero este regresa como 4 o 5 años después, se llama Manifiesto y también es muy bueno.
2: Ok, Manifiesto. Yeah. Muchísimas gracias, mi querida Dani Spin. Vamos con Eduardo Parra, el Pulpo. 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

0: Nosotros estamos aquí en MQ Radio, transmitiendo para todo el territorio quiteño a través de la 102.9. Hemos estado hablando de conspiraciones, le agradecen mucho a la Dani por sus recomendaciones. Dicen muchísimas gracias, me ahorraste para el Netflix, ya que me spoileaste todito. Bien, ¿qué tienes ahora, mi querida Dani Spin?
1: Tengo hambre,
0: tengo ira,
1: sueño,
0: tengo iras malagradecidas,
1: tengo decepción,
0: exacto, tengo... exacto. No es para menos.
1: Tengo, ¿cómo si? ¿Cómo? Bueno, no, ya no sé ni qué tengo. No les voy a decir qué tengo porque ahora van a decir que hasta les digo qué tengo.
0: A ver, dale.
1: Vamos a hablar acerca de Hitler.
0: Hitler, vamos a ver.
1: ¿Hitler escapó a Sudamérica, sí o no?
0: Sí.
1: ¿Sí? El 30 de abril de 1945, mientras las tropas soviéticas rodeaban a Berlín, Hitler se suicidó dentro de un búnker de la Cancillería junto a Eva Braun. Según testimonios de personas presentes, sus cuerpos fueron llevados al exterior quemados y quemados parcialmente. Investigaciones históricas posteriores y análisis de restos dentales respaldan esta conclusión. Sin embargo, la ausencia durante décadas de un cadáver públicamente exhibido abrió una enorme puerta para imaginar otra posibilidad que Hitler hubiera conseguido escapar.
0: Se dice que Hitler, en el búnker, bueno, acuérdense que hay algunas películas que narran esto, ¿no? Está sus lugartenientes, está Goebbels, están todas las altas autoridades del nazismo y toman la decisión de suicidarse, ¿no? Y les dan pastillas a sus hijos también para no ser capturados, pues, ¿no es cierto? Había que morir antes de ser capturado por los aliados. Y eso es lo que hace. Pero Hitler decide creo que él decide que lo asesinen.
1: Oye, ¿No estoy mal? Perdóname que te interrumpa, Mati, pero estoy a 5 segundos de irme a donde está sonando esas canciones.
0: Ah, sí, hay unas canciones que están sonando
1: con
0: por ahí.
1: Con Huachaca, cacho.
0: Sí, totalmente. Y deciden que su cuerpo tiene que ser incinerado también. Y claro, lo interesante era quedarse también sin la evidencia porque... por un tema político, ¿no? Por un tema de los aliados también, ¿no? Había que... Ahí está bien la puertita. Había que no permitirles a los aliados que se queden con un trofeo de guerra que podía ser el cadáver de Hitler, ¿no es cierto? Entonces, deciden con Eva Braun, que era su amante, que se incineren posteriormente los cuerpos. Pero, ¿qué pasó, mi querida Dani?
1: Después de la guerra, circularon numerosos rumores sobre supuestos avistamientos de Hitler en Europa y Sudamérica. Incluso Stalin sembró dudas públicamente sobre su destino. Pese a que los soviéticos poseían información sobre los restos encontrados cerca del búnker, la confusión inicial, el secretismo soviético y testimonios contradictorios ayudaron enormemente a que la teoría sobreviviera. Cuando diferentes autoridades cuentan versiones incompletas, incluso una conclusión históricamente sólida puede quedar rodeada durante décadas por sospechas.
0: A ver, recordemos que en los informes desclasificados de la CIA hay un seguimiento al Führer y el seguimiento se da hasta que Hitler entra en Colombia. Hasta ahí se da el seguimiento a Hitler. Se cree que iba rumbo a la Argentina donde terminaron su vida muchos nazis, ¿no? Muchos nazis se cree que terminaron viviendo en Argentina. Entonces, claro, lo que pasó ahí fue que el último seguimiento que hace la Agencia de Inteligencia Norteamericana fue, según sus informes, fue hasta la entrada en Colombia.
1: De hecho, este hecho histórico alimenta poderosamente la teoría. Después de la Segunda Guerra Mundial, criminales nazis utilizaron redes de fuga para abandonar Europa. Nos comentan también que en julio y agosto de 1945 los submarinos alemanes U-530 y U-977 se rindieron en Mar de Plata, Argentina. Meses después, la capitulación alemana sería la llegada que alimentó inmediatamente rumores de que habían transportado dirigentes nazis, tesoros e incluso al propio Hitler. Las tripulaciones fueron interrogadas y no apareció evidencia verificable de que hubieran llevado al dictador. Sin embargo, aquellos submarinos reales se convirtieron en una pieza perfecta para construir posteriormente narraciones sobre una fuga secreta hacia Sudamérica.
0: Claro, claro, se hablaba de esto, ¿no? Se hablaba de esto justamente por este asunto y claro, muchos llegaron a América. Por ejemplo, Mengele, hablemos de otro de las piezas claves, digamos, del nazismo. Estuvo en Brasil, pues, ¿no? En Brasil también hubo muchos nazis en el Brasil. Y muchos no fueron juzgados. Muchos simplemente ya se murieron de viejitos, ¿no? Se murieron de viejos, optando por otra vida. Injusto, bajo los ojos del mundo, sí, porque no tuvieron juicio. ¿Te acuerdas del juicio de Nuremberg? No tuvieron un juicio. Pero para los ojos del espiritismo, en cambio, no pasa absolutamente nada porque esta es solo una vida. O sea, no tienes que quedar bien con los hombres, sino tienes que quedar bien contigo mismo. Y para quedar bien contigo mismo hay que purgar. Y la forma de purgar es la reencarnación, ¿no? O sea, así es como lo ve el espiritismo, Dani Spin.
1: Diversos relatos situaron a Hitler en zonas aisladas de Argentina, especialmente alrededor de la Patagonia y comunidades de origen alemán. Se habló de causas secretas, de casas secretas, refugios remotos y encuentros clandestinos. Autores posteriores investigaron o popularizaron estas versiones, pero no apareció documentación histórica concluyente que demostrara que Hitler hubiera vivido allí. La inmensidad geográfica, la presencia comprobada de otros fugitivos nazis y el aislamiento de ciertas regiones hicieron que la Patagonia sea un escenario extraordinariamente convincente para la leyenda.
0: Claro, totalmente. Me imagino que muchas de las personas, muchos de los judíos que fueron o sobrevivientes o familiares de los sobrevivientes del Holocausto, pues buscarán o tal vez buscaron muchísima información con respecto a esto, porque había que vengar la muerte de sus familiares, ¿no? Sin embargo, se fue diluyendo el tema poco a poco, pasaba el tiempo y se fueron diluyendo los temas, y eso suele pasar en las guerras, ¿no? No siempre los criminales de guerra tienen el fin que nosotros esperamos. Recordemos, por ejemplo, el caso de, pensemos de un Augusto Pinochet, ¿no? Pinochet es retenido, acuérdense, en Inglaterra. Ahí estaba el juez Baltasar Garzón, y se lo retiene ahí, y él luego, ya dicen, después de una retención de años, no me acuerdo cuántos, se le permite ir a su país a morir, porque estaba enfermo ya para morir. Y cuando llega a su país en silla de ruedas, lo primero que hace cuando llega al aeropuerto es dejar la silla a un lado y bajarse y enseñarle al mundo que ahí está él, que no hay tal enfermedad mortal, y que burló a la justicia. Para las personas que perdieron a sus seres queridos en la dictadura, esta es la de Chile, ¿no? Pensemos en la de Argentina. Las que perdieron a las personas en la dictadura chilena, por ejemplo, y que vieron a un Augusto Pinochet fallecer de causas naturales, pues es injusto, bueno, pero para la ley divina no hay estos actos que quedan en impunidad. Posiblemente para los hombres sí, para la ley divina no.
1: Documentos desclasificados muestran que organismos estadounidenses recibieron informaciones de personas que aseguran haber visto a Hitler después de 1945, incluyendo versiones relacionadas con Sudamérica. Esto suele presentarse como evidencia de que Estados Unidos sabía que estaba vivo. Sin embargo, que una agencia archive o investigue una denuncia no significa que la considere verdadera. Los servicios de inteligencia reciben innumerables informaciones desde distintas calidades y deben evaluarlas antes de determinar si poseen credibilidad o no.
0: Claro, una cosa también es cierta, y es que los servicios de inteligencia pueden recibir, es decir, puede haber en los informes desclasificados un informe de un agente que siguió a Hitler hasta Colombia, pero de ahí a que sea cierto, o tal vez a que se revele porque hay algún interés político, ¿no? También hay que pensar en eso, que los estados no tienen amigos, los estados tienen intereses. Y como tienen intereses, pues tal vez estas cartas de inteligencia se juegan por el interés de los estados, ¿no?
1: Mira, los soviéticos recuperaron restos dentales atribuidos a Hitler y los compararon con información proporcionada por personas relacionadas con su dentista. Décadas después, investigadores franceses pudieron examinar parte de los restos conservados en archivos rusos, y un estudio publicado en 2018 concluyó que eran compatibles con Hitler y respaldaban su muerte en 1945. Ah, mira. La odontología forense resulta especialmente útil porque tratamientos, prótesis y características dentales pueden funcionar prácticamente como una identificación individual.
0: Claro, si yo fuera también un alto un alto, no sé, pues una autoridad de rango elevado de algún gobierno, pues tuviera mi doble, ¿no es cierto? Y este doble cumpliera con ciertas características que cumple mi cuerpo. Es decir, si yo tuve una fractura de brazo, haría que le fracturen el brazo a él también para que en mis restos se encuentre, o en mis restos, entre comillas, no haya duda de que soy yo cuando es él, por ejemplo, ¿no es cierto? Así que tampoco para mí es una información como muy concluyente, porque hemos visto, por ejemplo, que estos poderosos no tienen un doble, tienen cientos de o decenas de dobles que están para sufrir los atentados, para, ¿me entiendes? Entonces, estas cosas han pasado. Muchísimas gracias, mi querida Dani Spin. Vamos contigo, Eduardito Parra. 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

0: 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Matías nos hablará de un video de TED. ¿Lo has visto? 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
1: Ok, nosotros estamos justamente, hoy se ha abierto una conversación súper interesante en nuestro TikTok Live acerca de las migraciones nazis a América del Sur. Muchos casos interesantes, ¿no? Muchos que son leyenda y muchos otros que son ¿cómo se llama? Que pueden ser verdad, ¿no es cierto? A ver, mi querida Dani dice, Maestro Uli, yo conocí a un nazi austriaco, el famoso Herr Farri, medía quizás unos 50 de estatura, tipo muy interesante. Sí, me imagino que sí. Pero claro, vos quieres hablar en serio y aparece el César diciendo... ¿Qué dice? Ah, los camisas negras de Mussolini, sí, eran los fascistas. Su símbolo era la facha, ¿sí? Los fascistas. Elia nos dice que su mamá fue cargada por Hitler en Austria cuando tenía un año. Sí, cargada, les tocó regresar a la guerra y él los recibió en el barco de llegada. ¡Qué locura! Imagínate eso. A ver, Outlet Europeo dice, mi esposa dice, si Hitler viera a estos neonazis de Ecuador, se revolcaría en la tumba. Si no le cacho mucho a los movimientos neonazis latinoamericanos, tomando en cuenta que somos mestizos, no les entiendo mucho. Si hay algún neonazi por ahí, porque puede haber, ¿no? Puede haber. Y quiere explicarnos de qué se trata esto, porque es un poco complicado de entender. Yo les agradecería muchísimo, porque una de las proclamas era justamente la raza aria. Tal vez hay una proclama política, una proclama de extrema derecha o alguna cosa así. Puede ser. ¿Y cómo lidian el tema de la raza también? Que sería una cosa para mí. ¿Qué te digo? Para mí sería una fuente de información importante. Porque yo no estoy para burlarme. Cada uno es libre de hacer con su vida lo que quiera. Y mientras no hagas daño al resto, creo que funciona. Pero hay grupos extremistas raciales que son sumamente violentos. Ahí discrepo. De todas formas, me encantaría conocer lo que cada uno piense, ¿no? Puro novelero ignorante, dice la Carito. Heriberto dice, hola mi amigo, un saludo desde los Estados Unidos. Hola mi querido Heriberto. Gustavo dice, a la tercera vía, la ideología alemana no es que solo blancos, es el indigenismo en cada país. Ah, mira, o sea, el indigenismo también puede ser el indigenismo de derecha, pero tal vez, ¿no es cierto? Corrígeme si estoy equivocado. David dice, estimado Eduardo, si es posible escuchar Michael Bolton. Dice, estimado Eduardo, le dice el Eduardito, estimado Eduardo, si es posible escuchar a Michael Bolton, said I love you, but I lied. Muchas gracias, le dice. Ah, mira, le pide una canción, Michael Bolton. Esperemos que pueda, porque ahorita ya estamos casi cerrando el programa. Dice, tengo Ángel Huaraca, dice Eduardo, si te sirve. No creo que sirve Ángel Huaraca, Michael Bolton es lo que pidió. Seguramente buscan restituir el Tahuantín suyo. ¿Qué podría ser, no? ¿Qué podría ser? O sea, un movimiento indigenista que busque la supremacía racial también y que vea a los mestizos y a los blancos como invasores, ¿no? Y podría ser, tranquilamente podría ser. Sigo leyendo. Brillo, en boquita floja, cuando hablamos de geopolítica.

0: eso, ¿no es cierto? A ver, César dice que devuelvan la pileta de la Universidad Central otra vez. Qué vaina, oye. Ya, a ver. Sería un lindo tema, dice Ross Kemp. Juan Domingo dice, comparar el nazismo con el indigenista es un insulto. Sí, yo pienso igual, porque los grupos indigenistas más bien han estado relacionados con izquierda, ¿no? Grupos que piden derechos, básicamente, ¿no? Grupos que deberían ser de perdón, estoy leyendo y me traspapelo ahí. Grupos que deberían ser de izquierda porque, o que naturalmente han sido de izquierda porque reclaman derechos, reclaman oportunidades, ¿no es cierto? Los grupos de derecha lo que han reclamado es este sentido de patria, este sentido de pertenencia a la patria. Entonces, sí podría ser interesante, podría ser un reclamo legítimo por parte de ciertos grupos indígenas que traten de reivindicar tal vez sus nacionalidades. Podría ser, estoy inventándome simplemente para tratar de darle un contexto a esto. Les agradezco profundamente a todo el equipo de MQ Radio que nos permitió que nosotros podamos llegar a cada uno de ustedes. Muchas gracias también a las personas que nos escucharon a través de Alexa, diciendo Alexa MQ la radio de Quito. Gracias a las personas que nos escucharon a través del TikTok Live en la cuenta @matiasdavila.es. Muchísimas gracias a quienes nos escucharon desde sus casas, sus carritos, sus trabajos, sus negocios. Muchas gracias. Mi querida Dani Spin, gracias también a ti.
1: Gracias, Matías. Dávila Ulloa, para mí siempre es un gusto y un placer compartir el micro contigo. Gracias a ustedes que nos escuchan a través de la frecuencia de la 102.9 FM, la radio de Quito. Que tengan feliz resto de jueves. Nos escuchamos mañana. Chau, chau.
0: Chau, chau.
2: Son las 2 de la madrugada. En punto.

0: gracias.
1: Muchas gracias.
2: Señor Gilberto Santa
3: Rosa.
2: Son
3: las 3 de la madrugada. Con 2 minutos.

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0: Son las 3 de la madrugada, con 55 minutos.
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2: Buenas, buenas, ¿cómo están todos quienes nos están escuchando a través de la 102.9? Nosotros aquí, como todos los días, miércoles, mitad de la semana, para decirles que tomen las cosas con calma, porque sí, ya se acaban las vacaciones y volvemos a la rutina. Lo importante es que durante estos días nos hemos encontrado con distintos tipos de personas. Personas que ven la vida con alegría, personas que buscan la solución, otras que se levantan una y otra vez, aun cuando la vida se vuelve complicada. Y esas personas que dan esos abrazos que sanan, que curan o que tienen las palabras correctas en el momento en el que lo necesitamos. ¿Con cuál de ellas te has encontrado? Me encantaría que nos cuentes, porque sí, hay esas personas que llegan a enseñarnos algo. Solamente hay que saber identificarlas y agradecer, porque incluso aquellas que no nos trajeron nada bueno, nos dejaron una enseñanza. Sabemos que por ahí no es, pero quedémonos con ellas, las que nos cambian la vida, las que nos sonríen y las que también nos abrazan o simplemente se quedan en silencio esperando que nosotros demos el primer paso. Hoy les invito también a que nos escriban, a que nos sigan en redes sociales, que sean parte de este programa como todos los días, porque hasta las 5 en punto, nosotros, buena música, entrevistas, notas entretenidas y también cositas que están pasando en nuestra ciudad y que te las traemos para que estés al tanto. Les saludo a mis amigos que nos escuchan a las 4 en punto de la mañana, que inician ya sus actividades y uno dice, ¿cómo? A las 4 de la mañana yo no puedo abrir los ojos. Sí, yo no puedo abrir los ojos porque me encanta quedarme hasta tarde, pero me cuesta levantarme muy temprano. Hoy con este solcito todavía de verano podemos aprovechar. Hay que agradecer, tenemos trabajo, tenemos sol y tenemos también la buena compañía. George sabe cómo nos puede arreglar el día con una buena canción. Escuchen esto y ustedes también programen la música al 098-2101-638. Aquí vamos, ponle play.

Avanzamos ya con los temas de nuestro programa y hoy les tenemos a una especialista en manejo de las emociones. Vamos a hablar de los buenos hábitos que nos ayudan en el aprendizaje, porque no solamente los hábitos son con la alimentación, los hábitos son para poder crear una rutina, sino también hay hábitos que nos ayudan en el aprendizaje y probablemente es lo que necesiten nuestros hijos. Hoy te vamos a hablar de esto que seguramente necesitamos para ponernos al día antes de iniciar este nuevo periodo escolar. Tenemos también cosas que están pasando en los teatros y te diremos cuáles son las alternativas que tenemos para que puedas disfrutarlas en familia o para que puedas conocer algunos espacios que probablemente aún no conocías. Y por aquí algunas notas de las cosas que pasan en nuestra ciudad, como por ejemplo, hoy tenemos un tema lindo porque les vamos a hablar del Día del Actor y de la Actriz. ¿A quién recuerdan ustedes? ¿Cuál es ese actor, esa actriz que tienen en mente? ¿A quién vieron últimamente? Me encantaría que ustedes nos hagan una lista de todos estos actores. Yo tengo lindos recuerdos, he entrevistado a varias actrices y actores y por aquí me venía a la mente el Miche, estaba por ahí también Juanita Guarderas. En algún momento entrevisté a esta mujer maravillosa, Marta Ormaza, a quien recuerdo con tanto cariño y aprecio. Prisca Bustamante, están por ahí también Martita Salas, que es una actriz maravillosa y de un corazón generoso. ¿A quién recuerdan? Seguramente Ernesto Albán sea alguien que se nos viene a la mente. Don Evaristo, el que marcó la diferencia en cuanto a cómo podíamos ser mejores quiteños y él le daba vida a Don Evaristo. Los comediantes también que encontramos, como les decía, en los parques, y ahí está Carlitos Michelena, y hay otros referentes de la televisión como Montserrat Astudillo, que es una actriz reconocida no solamente en el Ecuador, sino también ya a nivel internacional. ¿Y por qué se declaró este día? Y aquí les quiero contar, porque hay parte de historia también en esto que nosotros les traemos, porque el día 26 de agosto fue declarado como el Día Internacional del Actor y de la Actriz. Se rinde homenaje a aquellos hombres y mujeres del género del cine, la televisión, el teatro, que con su talento nos brindan lo mejor de sí mismos en el mundo de las artes escénicas. Los actores y actrices nos transmiten justamente esa esencia de los personajes que interpretan con dedicación, con pasión y que construyen justamente espacios para el arte, para la reflexión, siendo capaces de transmitir lo más profundo de sus emociones. Es un oficio artístico de los más antiguos de la humanidad. Ser actor o actriz exige preparación profesional, existe también pasión, disciplina, para poder ejecutar una interpretación de los personajes de los que deben hacer esta caracterización. Por eso les decía, ¿a quiénes ustedes recuerdan o cuál es el actor que tienen en mente? Yo les di algunos nombres, pero existen un millón de distintos países en películas, obras de teatro,

en aquellos que han hecho musicales o que han estado también interpretando algunas escenas de comedia. Yo creo que ese es el género más complicado, el de la comedia, pero están ahí Judy, están ahí Julia Roberts, están también María Félix, mexicana, está Penélope Cruz, española, Robert De Niro, que es americano, Sandra Bullock. Hay tantos actores, tantas actrices, y hoy quería yo dedicarle un espacio especial a los actores y actrices ecuatorianos. Por ahí le mando un abracito al mijo lindo, que también escucha nuestro programa, porque es uno de los grandes actores. Qué pasión, qué amor siente por esa profesión. Y lo he acompañado en algunas interpretaciones por ahí, de comedia, de sacarnos una sonrisa. Y por supuesto, él está acompañándonos en las mañanas. Si ustedes recuerdan a uno de sus actores favoritos ecuatorianos, envíennos un mensaje para rendirle homenaje el día de hoy. Me quedo yo entonces con esta lista que les decía de algunos actores y actrices que nosotros recordamos. Ernesto Albán, como les decía, Evaristo Corral y Chancleta en las tradicionales estampas quiteñas, Carlos Michelena, ícono de la sátira social y política en el Parque Elegido, Juana Guarderas, destacada actriz del teatro y cine, recordada por obras como el trabajo que hizo con... ¡Ay, se me acaba de ir el nombre! Gordita Mía fue una de las interpretaciones, pero también el de... ¡Ay, ya se me viene! Si ustedes se acuerdan, por favor, envíenme, no sé qué me pasó, pero ya me voy a correr. Monserrat Astudillo, que ha tenido varios sketches, varios monólogos, y ella no solamente en el tema del teatro, sino también en la televisión. Y aquí estaba el mijo lindo, Santiago Naranjo, que es un actor de larga trayectoria en las tablas y también en la televisión. Y si nos vamos a nuevos formatos, está también ahí Jorge Ulloa, director y co-creador del popular colectivo audiovisual Enchufe TV. Está Erika Vélez, que también ha estado en algunas obras de teatro y ahora veo que está haciendo también nuevamente teatro y tiene estas propuestas distintas. ¿A quién recuerdan ustedes? Pues entonces nos pueden enviar su mensajito al 098-2101-638. ¡Ay, se me va a venir a la mente! ¡Lo voy a buscar! ¡No puede ser! ¡Dios mío! Amo tanto estas series y después se me olvida. Pero bueno, ustedes saben que aquí Juana Guarderas ha estado en el patio de comedias también y hay algunas propuestas porque quienes creen en el arte y creen en estas formas de hacer que la gente se desconecte del día a día y pueda quizás interpretar algo a través de estos personajes, pues entonces Las Marujas, ahí está, ya lo tengo, Las Marujas. Y esa es una de las mejores interpretaciones de la época y quizás la que yo más recuerdo. Por eso también recordaba a mi querida Martita Ormaza. Bueno, y después de decirles que el teatro nos llama y nos invita a que recordemos también a los actores y actrices, pues ustedes pueden escribir y hoy rendirles homenaje porque es el día del actor y de la actriz. Y también hay actores que se han dedicado a la música y nosotros combinamos esta magia de interpretar diferentes personajes, pero también de traerles a los artistas que nos traen algo de sus historias a través de estas canciones.

0: Lo habíamos anunciado en nuestro programa. Hoy nos acompaña la doctora Daniela Barzallo y vamos a hablar de neuropsicología. ¿De qué manera podemos entrenar a nuestro cerebro? ¿Cuáles son los hábitos que necesita nuestro cerebro para poder mantenerse activo? Porque no se trata solamente de hacer ejercicio físico, sino también de hacer ejercicio cerebral. Así que, doctora, bienvenida. Hoy vamos a arrancar conociendo un poco más acerca de su carrera. ¿Qué es la neuropsicología?
1: Me encanta, Ibis, la pregunta. Bueno, la neuropsicología es una ciencia de la psicología que estudia la relación entre el cerebro y la conducta. Entonces, eso es la famosa neuropsicología.
0: Y ahora existe igual la posibilidad de entender mejor nuestro comportamiento, nuestro aprendizaje, nuestras limitaciones, nuestras habilidades, gracias a todo este estudio, ¿verdad?
1: Así es. El día de hoy tenemos avances, sobre todo en el tema de al realizar evaluaciones, nosotros podemos ver qué está pasando con el paciente, independientemente de la edad que tenga, porque las evaluaciones neuropsicológicas no solo las hacemos con bebés, con niños, adolescentes, sino también con adultos jóvenes y mayores. Y podemos ver allí si hay un posible deterioro cognitivo, un posible Alzheimer, qué es lo que está pasando con el paciente.
0: Doctora, y estos estudios, porque nosotros hemos hablado durante las entrevistas anteriores de estudios que se pueden hacer para determinar cómo estamos en el desarrollo cognitivo. ¿Cómo se hacen estos estudios? ¿Son test, evaluaciones, motricidad? La gente que tiene curiosidad por saber, a veces le da miedo, dice, estudios, mejor no. ¿Qué quiere decir estos estudios?
1: Sí. Cuando nosotros hablamos del proceso de una evaluación neuropsicológica, justo como lo acabamos de mencionar, se trata de un proceso. Inicialmente vamos con a llenar la historia clínica. Entonces, en el caso, es tan interesante este trabajo, Ibis, porque en el caso de niños y adolescentes, la historia clínica siempre la armamos con los padres. El niño no está presente por todo lo que vamos a comentar. Luego de eso pasamos a hacer la evaluación, donde nosotros pasamos pruebas neuropsicológicas, pruebas de atención, de memoria, de funcionamiento ejecutivo, pruebas psicológicas, que es para ver la parte emocional. Y luego de eso, después de unos días, nosotros entregamos los resultados, que va todo colocado en un informe que va completo. En el caso de adultos jóvenes, según la situación, le entregamos, lo hacemos directamente con esa persona, según la situación, si es que el adulto no presenta alguna dificultad. Hacemos la historia clínica con ellos, hacemos la evaluación completa con ellos y entregamos los resultados a ellos directamente. En el caso de adultos mayores, mira qué interesante, Ibis, esto es la vida al revés, ¿sí? Es la vida al revés, es el mismo proceso, pero al revés. Ahora vamos a llenar la historia clínica con los hijos del paciente, del adulto mayor. Lo hacemos con el hijo, a veces lo hacemos con una esposa, con un sobrino. A veces ellos están presentes aquí también, ¿no? Porque hay cosas que tienen que acotar según la dificultad del paciente. Pero es la vida al revés. Ahora llenamos la historia clínica con un familiar, que generalmente son con los hijos. Luego de eso pasamos a hacer una evaluación. Entonces pasamos las pruebas de atención, memoria, cómo está a nivel cognitivo. Y ahí podemos ver, hay un posible Alzheimer, hay un deterioro cognitivo, ¿qué le está pasando al paciente? O resulta que el paciente está bien, es un adulto mayor, pero está todo promedio, resulta que es emocional. Ahí podemos ver, empiezan a sentirse solos, tienen depresión. Luego de unos días entregamos los resultados y damos también, aparte de estar completa la información, damos recomendaciones. ¿Qué es lo que hay que hacer para poder trabajar y que mejore su calidad de vida en el paciente?
0: Una de las preguntas más frecuentes y que yo me la he hecho y escucho ahora es si el cerebro se puede entrenar, si es que nosotros podemos darle ejercicios a nuestro cerebro para poder tener más atención, para poder recibir más información. ¿Se puede entrenar el cerebro, doctora?
1: Claro que sí. Una de las cosas es que nosotros tenemos que trabajar siempre de manera complementaria. Nosotros hacemos las terapias neuropsicológicas, pero aparte de eso, el paciente también nos tiene que ayudar siguiendo unas recomendaciones que tiene que trabajar en su día a día. Lo primerito, hacer actividad física, ¿sí? Les mandamos a caminar, les mandamos a hacer ejercicio, porque es el hacer ejercicio es como un antidepresivo natural, ¿sí? Es como un antidepresivo natural. Entonces, nosotros obviamente vamos a trabajar dentro de las terapias y aparte ellos también pueden trabajar en casa. ¿Qué es lo que recomendamos? Por ejemplo, los famosos puzzles, los rompecabezas. Ajá. Son una gran herramienta para trabajar a nivel cerebral, ¿sí? Y de paso, qué bonito es que los padres se sienten a armar el rompecabezas con sus hijos. Es un momento en que tú compartes con ellos y a la vez estás estimulando. Por esa razón es que los psicólogos, nosotros cuando entran a nuestros consultorios, ven esto lleno de juguetes, porque nosotros estimulamos de esa forma, de esa manera. De paso, trabajamos la motivación. Entonces, una gran herramienta son los rompecabezas. De allí podemos utilizar otras cosas, ¿no? Por ejemplo, juegos como el Jenga, un Memory. También esto aplica para los adultos. Sudokus, sopa de letras. Todo esto ayuda a la organización cognitiva que le podemos ayudar con el paciente. Ejercicios que pueden resolver. Entonces, donde trabajamos el razonamiento. Actividades como el Tandram. Todo eso puede ser tanto en niños, adolescentes como adultos. Según el rango de dificultad, ¿no? Es lo que va a cambiar. Pero las mismas actividades funcionan y así estamos dándole al cerebro actividad cerebral.
0: Doctora, también se ha escuchado mucho acerca del descanso. El cerebro también necesita descansar y, por lo tanto, dormir correctamente, tener hábitos, nos ayuda a preservar todo lo que está en nuestro cerebro porque es el que controla todo. Entonces, no hablamos mucho del cuidado que debe tener nuestro cerebro y estos hábitos quizás nos pueden prolongar nuestra vida, tener mejor lenguaje, tener mejores conexiones y muchísimo más.
1: Claro que sí. Y es que para poder descansar hay que iniciar con la actividad física, ¿sí? El ejercicio nos puede ayudar con la regulación de la alimentación y del sueño para poder tener un descanso adecuado. Nosotros también trabajamos con una higiene del sueño. ¿A qué nos referimos con esto? Nosotros le decimos a nuestros pacientes que la cama es solamente para el momento de dormir, que es un error que cometemos todas las personas, ¿verdad? Estamos en la casa y vamos directito al cuarto a acostarnos. Y lo que hay que hacer es que la cama solo tiene que ser para dormir. Así el cerebro ya se programa que cuando usted entra a la habitación y se va a acostar, ya es hora de apagarse y de dormir, que el cerebro va a dormir. Entonces hay que trabajar en ciertas cosas para que pueda tener un descanso adecuado, porque si no, la mente, la loca de la casa que sabemos llamar, que es la ansiedad, se va a activar y no va a parar de pensar.
0: La doctora nos ha dado 3 tips súper importantes: ejercicio, alimentación, descansar, dormir bien. Y a esto sumarle estos ejercicios que podemos hacer en casa a través de los juegos. La manera lúdica en la que podemos trabajar con nuestros hijos permite también entrenar nuestro cerebro. Ahora, doctora, si nos vamos a los hábitos, ¿nosotros podemos aprender a ser disciplinados o hay niños o personas que nacen siendo disciplinadas?
1: Nosotros, yo te digo, Ibis, que el ser humano puede aprender a ser disciplinado, porque puede ser que nosotros teníamos otros hábitos, otras rutinas, pero cuando nosotros nos enteramos de la información, podemos aprender qué podemos hacer para, y empezamos a ser disciplinados. Hay que trabajar mucho la voluntad también, ¿no? Uh-huh. Entonces, ¿qué es lo que nosotros hacemos con nuestras terapias? Ayudar en esa motivación para el paciente. Primero que encuentre su sentido que tal vez lo perdió, trabajar por ahí, ¿no? Para que esté bien a nivel emocional y quiera cuidarse. Porque hay muchas personas que perdieron su sentido de vida y dicen, no, ya no puedo levantarme, no quiero ir a bañarme, no quiero hacer nada. Entonces tenemos que empezar por ahí. Y vamos a trabajar en ese sentido y cómo le podemos ayudar al paciente que sea disciplinado, ¿sí? Como por ejemplo, está el tema de una alimentación adecuada, que eso nos cuesta a todos, Ibis. Y de repente no está mal que nos comamos un chocolate, que tengamos algún gustito por ahí, pero la mayor parte del tiempo tenemos que tener un hábito saludable con nuestra comida. Y de paso los motivamos porque le decimos, de paso va a bajar de peso, ¿ya? De paso va a bajar de peso, pero se va a disminuir también lo que es la ansiedad y cuidamos la salud también de esa manera.
0: Por acá tengo algunas preguntas, Doc. Justamente nosotros habíamos colocado en nuestras redes sociales para que la gente pueda preguntar y decirnos qué es lo que le interesaría saber con nuestra especialista. Así que hacemos una pausa cortita y volvemos para preguntarle si las rutinas son buenas. Es decir, crear ciertas rutinas para hacer las tareas, para la alimentación, para el ejercicio. Tener un horario fijo nos puede ayudar a organizar nuestro cerebro también. Me responde después de esta pausa, Doc. Ya volvemos.

0: las 15 horas con 31 minutos. 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

0: Estamos de regreso con la doctora Daniela Barzallo. Hablamos de neuropsicología, hablamos de entrenar a nuestro cerebro y la pregunta que nos habían hecho es si las rutinas ayudan. ¿Tener organizado, planificado ciertas cosas nos ayuda a organizar también el cerebro, doctora?
1: Claro que sí. Nosotros, Ibis, es súper importante que tengamos hábitos, rutinas, ¿sí? Sobre todo si tenemos niños en casa. ¿Por qué razón? Porque nosotros podemos dar mil y un tips el día de hoy, pero nada es más importante como el ejemplo. Entonces, si los chicos nos están viendo que nosotros también somos muy disciplinados, tenemos rutinas para comer, para tener nuestros tiempos de ocio y de descanso, ellos también empiezan a adquirir esas cosas en ellos. Entonces, primero que nada, por ahí, ¿no? Vamos a hacer ejemplo. Y más que nada por nuestra salud. Trabajamos en una organización cognitiva. Entonces el cerebro ya sabe que a esta hora me voy a ir a hacer ejercicio, que a esta hora voy a comer. Más que nada es por nosotros, ¿no? Por nosotros, para que no tengamos atracones de comida. Entonces vamos a aprender a cuidarnos. Entonces es súper importante tener rutinas, hábitos.
0: Otra de las preguntas que nos decían, doctora, es si estudiar mucho es ideal o tener pausas entre el estudio. Porque hay padres que les dicen, no, mañana tienes examen, así que toda la noche estudiando, toda la tarde estudiando, y eso puede también crear un bloqueo. ¿Es importante estudiar de largo o tener pausas? ¿O depende también de la persona?
1: Hay que tener pausas, Ibis. Hay que tener pausas. Porque así el cerebro tiene ese tiempo de descanso en que paramos un rato y después volvemos a continuar y ya le damos con fuerza. Una de las cosas que nosotros recomendamos cuando trabajamos con los niños, recomendamos los hábitos de estudio. Los hábitos de estudio no significa, ponemos una franja para que los niños, por ejemplo, tengan su tiempo para estudiar o hacer deberes. Me invento, es un ejemplo, de 5 a 7, ¿ya? Porque esto puede cambiar porque el niño tiene actividades, tiene natación, lo que sea. Cuando ya está en casa, digamos que le hemos puesto un horario de 5 a 7. En esa franja de tiempo es para hacer las tareas o estudiar. Pero no es que el niño va a estar clavado todas las dos horas. Vamos a dar tiempos de descanso. A los 45 minutos que se levante, vaya al baño, tome agüita, descanse, se mueva, haya movimiento y regrese. Continuamos ahora sí. Pero damos esa rutina y el niño se va creando un hábito que hasta cierta hora ya puede acabar. Que quedarse con esa tensión, Ibis, que nos quedábamos hace años porque no habían estas cosas, no se trabajaba. Que uno se quedaba estudiando, como tú dices, toda la noche o se despertaba temprano asustado porque decía, híjole, me quedé dormida y ya mismo es el examen. Y uno tenía esa tensión. Entonces necesitamos esa guía, esa ayuda para que los chicos puedan tener esas pausas y puedan estudiar adecuadamente.
0: Tengo otra pregunta por acá. Nos dicen, ¿cómo podemos motivar a un niño que ha perdido el interés por aprender?
1: Me encanta la pregunta. Primero que nada, vamos a ver qué es lo que está pasando, ¿sí? Con las evaluaciones, nosotros podemos ver y siempre, entre más completas sean, es lo mejor. Porque uno no se queda con la duda, Ibis. A veces nos ha pasado, en algún caso, de que solo pasamos lo emocional, no se pasó lo cognitivo y el niño sigue con los mismos problemas y luego tenemos que hacer una nueva evaluación y ya completa. Lo mejor es hacer la evaluación completa desde el inicio para saber primero qué está pasando con el niño. Si sale todo promedio, ok, es emocional. Se trata de un problema que tiene tal vez en la escuela. Primero tenemos que saber qué es lo que está pasando con ellos para saber cómo les vamos a ayudar. Ahora sí, ya sabiendo qué es lo que ocurre con ellos, ¿verdad? Vamos a dar apoyo, contención. Mi amor, mira, lo que pasa es que tú has tenido un problema con la lectura, ¿sí? Eso es lo que te pasa a ti. Pero no te preocupes que vamos a trabajar un tiempo, vas a asistir a terapia, mamá va a estar contigo. Ahorita tienes bajas notas, pero estas notas pueden mejorar. Lo vamos a lograr. Entonces, de esa manera nosotros podemos motivarle, que sepa el niño que estamos ahí, que estamos al lado de él, dándole apoyo, que no está solo. Eso es una de las cosas que les motiva mucho para poder continuar.
0: Esta pregunta también está relacionada con la anterior, doctora, porque nos dicen, ¿es verdad que algunos niños simplemente no sirven para estudiar?
1: No, no es así. Yo te diría, Ibis, que todas las personas servimos para estudiar, todas. Ahora, hay una situación, que hay algunos niños que no les gusta de manera definitiva, porque sí se han dado esos casos, están más concentrados en el deporte, por ejemplo. Pero, ¿qué pasa? ¿Cómo está la parte emocional de esos niños? Es de que tal vez ellos antes eran buenos estudiantes, pero su autoestima empezó a decaer y un día dijo, bueno, ya no voy a hacerlo más porque yo no soy bueno, no soy buen estudiante, soy malo, soy vago, como me dicen. Entonces, hay que volverles a trabajar la motivación para que el niño vuelva a recuperarse a como estaba antes. Entonces, la respuesta es no, que todas las personas sí servimos para estudiar.
0: Y además, doctora, yo creo que pasa mucho con los chicos que encontraron una dificultad en el aprendizaje, por ejemplo, de matemáticas, y perdieron la motivación. Quizás la forma en la que le están enseñando no es apropiada para él porque aprende de una forma diferente. Entonces, identificar también de qué manera aprende cada niño nos podría ayudar a mejorar esa relación con las matemáticas o con la lectura o con la escritura.
1: Claro que sí, Ibis. Y esta es otra de las recomendaciones que nosotros damos en el colegio, de que los tutores, los profesores, inserten en su aprendizaje a nivel visual, a nivel auditivo, a nivel kinético, para que vaya conociendo a sus alumnos, para ver cómo aprende cierta persona, ¿no? Y de qué manera podemos implementar el aprendizaje, cosa que nosotros también podemos ver dentro de las evaluaciones.
0: Esta pregunta a mí me gusta mucho porque antes nos decían que no podemos hacer varias cosas a la vez. Y sin embargo, ahora vemos a los chicos que pueden escuchar música y pueden estar haciendo su tarea. ¿Esto es posible, doctora?
1: Me encanta la pregunta, Ibis, porque esto es algo que nos pasa sobre todo a las chicas. ¿Sí o no? Ese multitasking, ¿no es cierto? Y ese tema de que las niñas podemos hacer varias cosas a la vez, ¿verdad? Y eso está científicamente comprobado que los niños no, ¿sí? Ellos tienen, por ejemplo, capacidad a nivel visoespacial, se ubican súper bien. Y las niñas no tenemos esa capacidad, ¿ya? Ahora, está el tema de que nosotros sí recomendamos es que vayan por partes, ¿ya? Es que vayan por partes. Porque cuando hay problemas a nivel atencional, son niños que no terminan una tarea y ya quieren empezar otra, y dejan las cosas inconclusas. Entonces vamos por parte. Lo que empezamos, tal cual como decimos en terapia, no, lo que empezamos lo terminamos y ahora sí pasamos a otra actividad, ¿ya? Entonces hay que tener cuidado con eso de que hay que hacer varias cosas a la vez. Hay que ir por partes para ayudarles a los chicos.
0: Perfecto. Y en los adultos, entonces, ¿cómo podemos ayudar a nuestro cerebro también a ejercitarse permanentemente?
1: Ya, aparte de lo que hemos comentado, ¿no es cierto?, de ejercicio físico, de tener higiene del sueño, una alimentación adecuada, la parte de realizar actividades que te ayudan a nivel cerebral, ¿no es cierto? Algo muy importante, Ibis, que nos puede pasar esto a todos, es trabajar en esa parte emocional, en esa parte de la familia, de los amigos, de no descuidar esa parte personal que va a ser tan importante, porque a veces han habido casos que nosotros nos hemos salido de nosotros mismos. Entonces, para que no nos pase, es importante cuidar eso, no descuidar. La parte de familiares, de amistades, eso hay que tenerlo activo. Y es algo que nos va a ayudar para seguir manteniéndonos, sí.
0: Y para cerrar, doctora, ¿qué les decimos a estos padres que piensan que ya las cosas están perdidas porque no crearon hábitos, porque no tienen un vínculo, porque no hay una relación? ¿Se pueden cambiar esos malos hábitos y convertirlos en buenos hábitos?
1: Claro que es posible. Las cosas no están perdidas. Yo siempre digo que nunca va a ser tarde para cambiar las cosas con los hijos, en especial en la parte emocional, ¿sí? Entonces, realizando una intervención temprana, llevándoles, por ejemplo, cuando nos traen a los chicos, ¿no es cierto? Nosotros pasamos la evaluación y luego podemos ver qué está pasando con el niño y ver de qué manera les podemos ayudar. Nunca es tarde, así tenga el chico 15, 16 años, nunca va a ser tarde. Fue un momento en que tal vez ya te das cuenta que realmente pasa un problema con él, y nunca va a ser tarde para buscar ayuda, y poder mejorar de paso también la relación con los niños, porque eso es súper importante. Entonces, las cosas claro que pueden mejorar.
0: Y recuerden que siempre podemos buscar ayuda cuando ya las cosas no sobrepasan o cuando no logramos entender bien qué es lo que estamos experimentando en casa. Buscar ayuda siempre va a ser la mejor alternativa, doctora. A veces tenemos miedo y decimos, bueno, ¿y ahora qué me van a decir y qué voy a hacer con eso? La incertidumbre no nos ayuda a avanzar. Entonces, existe ahora este centro que es un centro de neuropsicología donde podemos entender todo lo que envuelve el aprendizaje y también el desarrollo de nuestros hijos.
1: Claro que sí. Nosotros somos un centro de neuropsicología, tal cual como decía Ibis, lleva nuestro nombre, Daniela Versallo, y estamos cerca del Mall del Jardín, cerca del agua potable. Nos pueden encontrar en redes como Neuropsicología Infantil S, tanto en Instagram, Facebook y TikTok. Ahí ustedes pueden ver qué es lo que hacemos. 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
0: No hay nada que perder. Yo digo, hagamos una evaluación, sepamos que todo está bien o que son cosas pequeñas las que debemos cambiar, o si necesitamos más ayuda, puedes direccionar con un profesional que nos pueda acompañar en estos procesos. Doctora, muchísimas gracias por su tiempo. Espero verla dentro de poquito.
1: Gracias, Ibis, por esta bonita invitación. Un besito y un abrazo grande virtual.
0: Que tenga un lindo día, doctora, y nosotros seguimos hablando de más. Espero que te hayas quedado con lo mejor de esta entrevista, que empieces a tomar acción y que cambies esos hábitos. Alimentación, deporte, rompecabezas, cosas fáciles y sencillas que pueden ayudarnos a tener esta neuroplasticidad, que nuestro cerebro esté trabajando todo el tiempo, y recuerda también darle descanso cuando sea oportuno. Con eso, volvemos.

¿Cómo estamos? ¿Cómo están ustedes? Escuchando cada una de las cosas que les decimos. Ay, Ibis, a veces se te olvidan las cosas, me dicen por aquí. Ya me acordé, no me jalen las orejas. Ya me acordé que son las marujas, ahí justamente con este Día del Actor. Y otra cosa que también está pasando en Quito, y es que ahora el nuevo refugio de vida silvestre que está en Guayabamba, antes conocido como el Zoológico de Guayabamba, ahora se llama Wiwa Quito. Y está a menos de una hora del norte de Quito, en la parroquia de Guayabamba. Y existe un lugar que acoge a todos estos animalitos que han sido rescatados. Este espacio ha cambiado de nombre y tiene un enfoque distinto, porque la idea es que sea el primer parque refugio de animales silvestres del país. El cambio no solamente es estético o es de nombre, representa también la transformación profunda en la forma de entender la relación entre los seres humanos y la fauna silvestre, ya no como exhibición, sino como rescate, como rehabilitación y cuidado. El nombre Wiwa proviene del quichua y significa animal, pero también evoca la idea de convivencia y respeto entre la vida humana y la naturaleza. Es un concepto que marca una nueva etapa para este espacio ubicado al norte de nuestra ciudad, de nuestro país, y un territorio históricamente agrícola, estratégico, dentro del valle cálido del nororiente de Pichincha. Aquí llegan animales rescatados del tráfico ilegal, del maltrato, de situaciones en las que ya no pueden regresar a su hábitat natural. Cada uno tiene una historia distinta, pero todos comparten un mismo destino, una segunda oportunidad. El recorrido por Wiwa no busca el espectáculo, sino la comprensión, senderos rodeados de vegetación, espacios de recuperación, áreas de observación donde el visitante puede entender cómo funciona el rescate y el trabajo también que hacen quienes trabajan ahí. Guayabamba no es solo un centro de conservación animal, es también una zona donde se cultivan frutas tropicales, donde ustedes pueden hacer un recorrido completo. Como les decíamos, no solamente vamos a este lugar que es ahora un refugio de vida silvestre, sino también conocemos lo que pasa alrededor. Y hay este contraste de los puestos de fruta, de donde están las mandarinas, las naranjas, los aguacates, las chirimoyas, pero también donde está este espacio dedicado a los animalitos. Y es aquí donde ustedes pueden vivir una experiencia en familia, donde podemos llevar a los niños, a los más chiquitos que les encanta ver a los animales y sobre todo saber la responsabilidad que tenemos de protegerlos. Aquí no está permitido el tráfico de animales, la compra, la venta, no puedes tener animalitos, hay que dejarlos en libertad. Cuando estos animalitos son sacados de su hábitat, llegan a un deterioro porque pierden sus habilidades para sobrevivir. Entonces es un nuevo proceso el que encuentran en este parque refugio. El antiguo zoológico ahora transformado en Wiwa, que refleja una nueva forma de mirar la naturaleza. Espero que ustedes, si se animan, el fin de semana vayan, conozcan y aprecien todos los cambios que se están desarrollando, porque Guayabamba tiene esta vida silvestre y además nos invita a que hagamos un recorrido completo por cada rincón y finalmente vayamos a este espacio que incluso tiene visitas guiadas en la noche. Hay tanto para ver y para apreciar, no solamente en las vacaciones, un fin de semana, cuando tú quieras, mira la nueva propuesta que tiene este zoológico, antes zoológico y ahora Wiwa, el parque donde se puede rescatar la vida silvestre. Parque refugio de animales silvestres del país. Y después de darte esta sugerencia y esta recomendación, que la vas a notar, porque nos vas a contar, vas a hacer fotos y nos vas a decir cómo fue tu experiencia, te invitamos a que nos acompañes hasta las 5 en punto. Déjanos también tus sugerencias y tus comentarios en nuestras redes sociales. Volvemos para contarte de nuestro segmento ¿Sabías qué?

0: las 16 horas con un minuto.
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3: 16 con un minuto, muy buenas tardes, bienvenidos aquí Noticias Express. El Consejo Nacional Electoral empezó una investigación sobre el supuesto encuentro que habría mantenido el presidente de la delegación electoral de Manabí con un candidato a la prefectura de esa provincia. El presidente del organismo electoral, José Cabrera, anunció que el caso fue asumido por la Dirección de Talento Humano del CNE, pero en los próximos días el Pleno también adoptará medidas preventivas, dijo. El reclamo por el supuesto encuentro entre el presidente de la delegación, Roberto Pinargote, y el candidato por ADN, Marco Zambrano, fue presentado por escrito desde el despacho de la consejera electoral, Elena Nájera. En materia local, los trabajos de renovación de la cubierta de la terminal terrestre Quitumbe registra un avance del 45%. La obra es ejecutada por el municipio y se desarrolla cumpliendo el cronograma establecido y ha completado los primeros 3 meses de ejecución. Y durante los próximos siguientes 3 meses, las tareas se concentrarán en la nave occidental, donde se replicará el mismo procedimiento constructivo para el recambio de alrededor de 4.000 metros cuadrados restantes, asegurando así los estándares de aislamiento térmico, acústico y durabilidad proyectados. 16:03 minutos, hasta aquí Noticias Express, muy buenas tardes.
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0: Estamos ya de regreso y como todos los miércoles les hablamos siempre de lo que pasa en los teatros, en los lugares donde se cuida y sobre todo se promueve la cultura de nuestra ciudad. Hoy nos acompaña un gran artista talentoso, se trata de Mario Porras, él es músico, violinista, educador, creador sonoro e investigador y hoy hablaremos de su trayectoria. ¿Cómo estás, Mario? Qué gusto tenerte en este espacio.
1: Muchísimas gracias, Ibis. Para mí también un gusto poder compartir el espacio y informar un poquito a la audiencia sobre las cosas que se están realizando últimamente en los espacios culturales.
0: Ahora, Mario, una cosa es cuando estás como músico, como violinista, otra la que se dedica a la investigación y finalmente el preservar todo lo que tenemos culturalmente en el tema sonoro. ¿Cómo ha sido esta trayectoria? ¿Con cuál te sientes más cómodo?
1: Pues te digo, sí, un poco mis oficios son un poco camaleónicos, ¿no? A lo largo de mi vida he hecho un montón de trabajos diferentes, pero casi todos relacionados con la música. Entonces empecé como violinista a estudiar violín cuando tenía 4 años y desde ahí pues no he parado de tocar el violín. He sido un músico activo, un estudiante activo y luego un profesional activo, ¿no? Y luego incursioné un poco en la educación, bueno, un tiempo largo, 20 años que he dedicado a la educación y a la formación musical, no solamente violinística, sino también de materias teóricas. A mí siempre me fascinó la historia, la antropología, las ciencias sociales cuando están vinculadas a las artes, cuando se comprometen a explorar desde la parte esencial del creador a partir de culturas, formas de pensar, procesos emancipatorios, procesos migratorios, procesos de estructura social y cómo se van combinando esto con las disciplinas artísticas. ¿Cuál es el impacto que tiene el ser humano con esto? Y eso me fascinó y comencé entonces, como te dije, a investigar un poco más de qué es lo que pasa en este tema desde la teorización de esta gran estructura que puede llegar a ser la música, ¿no? Porque pensamos

0: Generalmente yo al menos tengo esa visión de que la música no es o puede ser una disciplina artística, una forma de expresión y todo con el cliché, pero en realidad es una estructura que define un montón de procesos comunicativos, de procesos humanos, de procesos esenciales en las sociedades. Y mira, algo que de alguna manera confirmó que estaba por ese camino, que esa era mi pasión.
1: Ese era correcto.
0: Que eso era. Fue cuando llegó a mis manos el archivo del primer musicólogo ecuatoriano, de segundo Luis Moreno. Llega a mis manos porque mi esposa es bisnieta directa de segundo Luis Moreno, pero en su familia no había músicos, ni no había investigadores, no había personas que se encarguen de, wow, de desarrollar, investigar el potencial de esto, ¿no? Eran, ahí están los papeles del bisabuelo. Y de hecho estaban en un estado completamente lamentable. Y claro, es lo que pasa con muchas familias, ¿no? Piensan, ah, sí, es que yo fui nieto del no sé qué horas y no sé cuánto. Pero, ¿y de qué sirve? O sea, sí, está bien para que lo cuentes anecdóticamente. Pero creo que las familias tienen que rescatar un poquito más la memoria, no solamente a partir de los recuerdos o de lo que les contaron, sino de lo que estas personalidades dejaron. Entonces, ahí es que me emociono y que comienzo a atar cabos y a dar con este archivo, porque el archivo en un principio no estuvo contenido en un solo lugar, sino que he estado recabando, investigando. Y eso.
1: Ahora, o sea, es súper interesante mirarlo desde ahí, porque a veces nos quedamos con esto que tú decías, ¿no? El escucharlo, quizás lo disfrutamos un ratito, pero no sabemos la historia que tiene todo lo que pasó para construirse justamente la música ecuatoriana. Entonces, quizás deberíamos empezar, Mario, por esto de saber qué es un archivo sonoro y qué es lo que tiene este archivo. ¿Cómo tú lo clasificas y cómo lo construyes?
0: Sí, el archivo está en un proceso de investigación. Es un archivo que tiene aproximadamente unas 3.500 unidades documentales. Cuando hablamos de unidades documentales, estamos hablando algo como esto, por ejemplo.
1: Ajá.
0: Un caso. Ah. ¿Ya? O una partitura de algo.
1: Ya.
0: Y estas unidades documentales tienen diferentes géneros, porque una a veces piensa que el archivo son un montón de papeles y partituras, y el archivo musical son partituras. Pero no, un archivo musical pueden ser también cartas. Un archivo musicológico, mejor dicho, pueden ser partituras, unidades documentales audiovisuales, pueden ser cartas, pueden ser memorias, pueden ser diarios de viaje, pueden ser recortes de prensa, pueden ser fotografías. Es decir, se va mezclando todo un montón de géneros. Entonces, para eso es que nosotros necesitamos tener una comprensión específica de cómo ir dando dentro de cada uno de estos géneros documentales. Y ahí vas tejiendo, ¿has visto tú estas colchas que son retazos y que al final son preciosas, ¿no? Porque contienen un poquito una memoria, una historia de un retazo de tela por aquí y un retazo de tela por acá. Pues eso es, esa es la construcción de la memoria. La memoria a partir de los archivos es fascinante. O sea, tú lo que puedes entender porque vas hilvanando lo que te pone la fotografía. Y yo le pongo un ejemplo. Yo veo una fotografía y le veo a segundo Luis Moreno en 1953, por ejemplo. En esta fotografía reconozco que él, por su semblante, está acontecido. Algo pasa. Entonces, esa percepción que uno va adquiriendo es como un lenguaje sensible, casi un lenguaje de, no sé, como que ese personaje te va guiando, ¿ya? Entonces, busca este año, vamos a las cartas, y claro, 1953 resulta que él tuvo una operación de la vista no tan satisfactoria. Entonces, y por ahí algún problema que tuvo con, no sé, en uno de sus viajes, que se olvidó una maleta con sus investigaciones y que no la pudo recuperar. Me estoy dando, pero estas son las características que pueden darte, que puedes llegar a entender solamente cuando una sensibilidad del archivero se conecta con el archivo. O sea, no es fácil.
1: Para nada. Para nada. Además que habla mucho de la pasión por la música y por conocer lo que hay detrás de esto, porque quizás escuchar, recurrir a las canciones, recurrir a la música que se ha difundido, es más fácil. Y uno dice, conozco al artista porque escuché sus canciones, pero no sabía lo que estaba pasando cuando compuso esa canción, no sabía qué momento histórico pertenecía. Entonces, qué trabajo tan bonito te han encargado y qué difícil también, Mario.
0: Así es, sí, es
1: bellísimo. Bueno, te invito a que te quedes un ratito, vamos a hacer una pausa, pero sí quiero decirles que Mario está a cargo, es el director del Departamento de Archivo y de la Memoria del Centro Cultural Mama Cuchara, y este es un lugar precioso, donde ahora que tenemos el archivo, me gustaría saber si podemos visitarlo y podemos conocerlo, así que no me digas nada que ya volvemos.

0: Estamos de regreso y hoy conversamos con quien está a cargo de preservar la memoria sonora de nuestra ciudad y así también de nuestro país, porque yo creo que es la oportunidad para involucrarnos más con estos procesos culturales. Mario, cuéntanos, ¿estás en Mama Cuchara? ¿Cómo funciona este archivo ahí? Y si esto está a disposición de la gente puede conocer lo que tú haces.
1: ¿Cómo no? Mira, desde hace unos pocos meses estoy... Me he vinculado al trabajo ya institucional dentro del Centro Cultural Mama Cuchara. Cuando me presentaste, decía así el director del Departamento Archivo y Memoria. Pues, afortunada o lamentablemente, es el director o el encargado de archivo, el secretario, o sea, es una sola persona este departamento, pero es lindísimo.
0: O sea, tienes la responsabilidad absoluta. Tú mismo haces todo.
1: Sí, exacto. Entonces, este departamento llamado Mario Porro funciona acá en el Centro Cultural Mama Cuchara. Es donde funcionan, además, es la casa de 8 elencos musicales del Teatro Nacional Sucre. Aquí está el coro Ciudad de Quito, está la banda metropolitana, ensamble de guitarras, está el grupo Yavirá. Bueno, o sea, entonces... Algo que me parece todavía sorprendente y fascinante. Dentro de este sitio, es el hogar también de uno de los archivos más importantes en la actualidad con relación a la musicología. Es el archivo de Mesías Mayhuasca. Entonces, Mesías Mayhuasca hace la donación al Teatro Nacional Sucre, pero para un archivo tan importante y tan específico se necesitaba una persona que articule los procesos para que el archivo se difunda, tenga una vida, esté en un espacio legitimado, se convierta también en un archivo de consulta, sobre todo de consulta y de difusión posteriormente. Entonces, bueno, afortunadamente pude llenar las expectativas, expectantes. Valga la pregunta. Estoy aquí trabajando con el archivo y obviamente este es mi espacio con PEN. Tenemos algunos recursos, como una sala de consulta, tenemos la disposición de una ala museográfica donde están algunas piezas y la historia de Mesías Mayhuasca. Recién acabamos de concluir la construcción de un jardín sonoro.
0: ¡Wow! ¡Qué hermoso!
1: Explicar, porque me encantaría que la gente venga a partir del 26 de septiembre, que se hace la inauguración oficial del espacio, del gran contenedor del archivo, de la casa donde está el legado de Mesías Mayhuasca, de este maestro. Entonces, un jardín cuadrafónico que tiene 4 parlantes en la parte de atrás de la Mama Cuchara, al lado del auditorio.
0: Hermoso.
1: Están suspendidos los parlantes, los altavoces, y ahí se puede escuchar algunos ejemplos de la música de Mesías. Pero la particularidad es que se hizo una investigación muy, muy, muy prolija sobre cómo se debía hacer, por ejemplo, la mezcla, la masterización de las obras que estaban concebidas con 4 canales para que la gente vaya, se ponga en el medio y escuche. Pero va más allá, o sea, sí, tú puedes decir, ya, lo mismo puedo escuchar en mi casa o en un surround, así, súper nítido. Pero no tienes la vivencia de estarlo escuchando en medio del barrio de la Loma Grande, con un montón de sonoridades que acomplejan más, a hacerlo más complejo me refiero, que complejizan, ese es el término, que complejizan más la escucha y que hacen también que esto sea en realidad una vivencia que para Mesías Mayhuasca es 100% válida, que su música no está desarticulada con la parte social, con la parte humana, con cómo suena un barrio. O sea,
0: qué hermoso.
1: Tenemos que ser también conscientes de que por ahí va a aparecer el camión del gas con su cancioncita, o que está la banda sinfónica ensayando algo, y que, pero estás, la música de Mesías Mayhuasca se presta para esto, para entenderla también desde un origen territorial.
0: Y esto es lo lindo que está pasando en los teatros, y a veces nos olvidamos que tenemos memoria, nos olvidamos que la memoria construye identidad y que a través de la identidad podemos también defender todo lo que tenemos como ecuatorianos. Así que agradezco mucho conocerte y además poder hablar contigo de estos temas. Mario, de verdad, siempre invitado a formar parte de estos espacios para poder difundir, para que la gente se acerque, y no solamente con esas ganas de ir al teatro como espectador, sino también como curioso.
1: Sí, completamente. O sea, como tú bien dices, Ibis, la memoria se va construyendo y la palabra contraria a memoria es olvido. Entonces ahí está todo. Si nosotros olvidamos y nos perdemos, pues dejamos de entender un montón de cosas y sobre todo de asumirnos en aspectos tal vez que con la realidad actual nos vuelven mucho más frágiles. Yo creo que la memoria debe articularse en el ser humano, en la memoria de quiénes somos, de identidad y de todo esto, debe articularse como una herramienta para entender mejor cómo lidiar con el presente y lo que se viene a futuro. Está ahí.
0: Estoy completamente de acuerdo. Estoy completamente de acuerdo.
1: Yo creo que entender los procesos nos limita muchísimo. La falta de entendimiento de los procesos. Los jóvenes no conocen, porque todo está ya inmediatamente propuesto e inmediato, ¿no? Pero hay un proceso. Para hacer una película hay un proceso. Hay que financiar un proyecto. Hay que crear un guión. Hay que crear todo esto. Y esos procesos se refieren a personas que tienen ideales, que tienen sueños, ¿no? Y bueno, para terminar, quiero invitarles al público, a nuestros queridos oyentes, al Centro Cultural Mama Cuchara. Vengan, desen una vuelta por este barrio hermoso que es de la Loma Grande. Al final, en la Mama Cuchara, está el obelisco con energía. Y bueno, ahí van a ver ya el sitio que donde funcionó la primera clínica Pasteur, regentada por unas monjitas, por ahí a inicios de 1900. Es aquí donde funcionan. Tenemos unos sitios hermosos para visitar, para recorrer, el ala museográfica que les cuento, el archivo donde pueden visitarnos, escuchar el jardín sonoro, o curiosear entre lo que está ensayando el coro Ciudad de Quito, el ensamble de guitarras, o Yavirac, o la escuela lírica. O sea, además te cuento una particularidad que no la menciono, no se menciona comúnmente. Aquí están cuatro compositores de oficio trabajando para crear obras todo el tiempo, obras o arreglos para los ensambles. ¿Qué entidad cultural hoy en día tiene compositores, 8 elencos, 2 de ellos formativos, uno infantil, otro juvenil, y tienes el archivo de Mesías Mayhuasca y tienes un jardín sonoro?
0: No, o sea, es una belleza. Sí. Mario, de verdad, muchísimas gracias. Hoy conocimos no solamente un poquito más del gran trabajo que hace Mario Porras, sino también de esta invitación a habitar estos espacios culturales, porque están ahí y han estado, solamente que estamos pasando de largo, nos estamos olvidando de entrar y de recordar. No importa cuántas veces hayas ido, ahora ve con una mirada distinta. Así que Mario, muchas gracias. Espero verte pronto para hablar de esta gran inauguración que será en el mes de septiembre. Así que siempre este espacio abierto. Que tengas una linda tarde.
1: Podamos vernos antes para explicarte un poco más, mi querida Ibis, y ven cuando quieras. Tú serás la primera en ser guiada a este recorrido.
0: Será un honor, de verdad, qué lindo conocer lo que se está haciendo en Mama Cuchara y sobre todo de la posibilidad de que nosotros estemos involucrados en esto. Así que con eso hacemos una pausa. Nosotros volvemos y nos quedamos para mirar lo que están pasando en los teatros. Volvemos.

0: Son las 16 horas con 34 minutos. 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

abrazo para ti, Anita, que nos escribes desde Guayabamba. Gracias por estar en sintonía y por haberte descargado nuestra aplicación. Por acá nos dicen, Ibis, hay que visitar también el valle porque tenemos algunas propuestas. Hay viveros de plantas y la buena gastronomía. Ustedes saben que soy fan de todos los recorridos que se hacen en el Cantón Rumiñahui y también de las invitaciones que ustedes nos han hecho para ir al centro de la ciudad, porque la idea es que podamos mostrar la gran variedad de emprendimientos que existen en estas ferias pequeñas, en estas ferias donde los emprendedores se encuentran y sobre todo donde muestran lo maravilloso que es tener una mermelada hecha en casa, un manjar de leche, o que podamos encontrar también plantas medicinales en macetas y llevarnos a nuestra casa. Si tú tienes un emprendimiento y quieres compartirlo con nosotros, déjanos tu mensaje para invitarte aquí al programa. Puedes venir y contarnos lo que haces al 098-2101-638. Si te dedicas a las plantas, si te dedicas a hacer uniformes, si haces chalecos, si haces, artículos de cuidado de la piel, solamente tienes que enviarnos un mensaje. A nosotros nos encanta promover y promocionar aquellos emprendimientos y a los emprendedores o emprendedoras para darles ese empujoncito y que la gente los conozca. Y en nuestro segmento sabías que hablamos de prevención y hablamos de salud, porque cuando escuchamos justamente una feria, pensamos que solamente puede ser comida, música o artesanías. Pero en nuestra ciudad también existen las ferias Quito Saludable, donde el principal protagonista son nuestros amigos que ahora mismo nos están escuchando. Estas actividades, que son impulsadas por la Secretaría de Salud, reúnen a médicos, nutricionistas, psicólogos, odontólogos y profesionales que ofrecen orientación gratuita para que las personas aprendan a cuidar de su salud. En las ferias se realizan controles preventivos, se hace una medición de la presión, de la glucosa, se les da algunos consejitos nutricionales, hay la promoción de actividad física y también información sobre vacunación y talleres para toda la familia. Son espacios donde la ciudad, donde los ciudadanos pueden resolver dudas directamente con los especialistas y conocer los servicios disponibles en su comunidad. El objetivo para todos aquellos que ya conocen acerca de las ferias Quito Saludable, es justamente cambiar la cultura de esperar a que llegue la enfermedad por la cultura de prevención. Los pequeños cambios que nosotros podamos hacer marcan la diferencia y la idea es que en estas ferias conozcamos, tengamos ese primer contacto con un médico general, con alguien que nos toma los signos vitales, con alguien que nos habla acerca de si nuestro peso es el adecuado, si podemos modificar nuestra conducta para que nos sintamos mejor. Recuerden que también se hicieron estos puntos de salud para los chicos antes del regreso a clases. Todo esto acompañado de profesionales en distintas áreas. Si se encuentra, si se detecta algo que hay que profundizar, pues entonces será remitido a los centros de salud para darle continuidad. No dejes pasar, mira a través de la página de Secretaría de Salud todos los puntos en los cuales se organizan y se realizan las ferias Quito Saludable. Si no puedes ir a la feria, también tienes los puntos que están ubicados en los parques, uno de ellos el Parque La Carolina. Cuéntanos si ya has asistido y si has recibido esta atención. Gracias a Sandrita que nos contaba el otro día que estuvo en el chequeo odontológico y ella decía, yo voy y aprovecho estos chequeos. Es más, el fin de semana ya tengo consulta para mis hijas y esa es la idea, que recibas tú y también la familia que está cerquita. No desaproveches esto, que es una atención gratuita para que cada vez estemos mejor. Les dejo por ahí la página de la Secretaría de Salud, es Quito Salud, y así vas a encontrar el calendario de donde se organizan las próximas ferias. Saluditos para quienes están también en el sector de, de la Gasca. Gracias, qué bonito está este barrio de la ciudad. El otro día pasé por ahí, hay cafeterías, hay algunos negocios de chocolate, de miel. Pasen por ahí. Está también el Parque de la Mujer, que está muy cerquita. Podrían hacer un recorrido, pero las calles están preciosas. Tómense un café en este sector de las casas de la Gasca y cuéntenos cuáles son los mejores lugares para recorrer en familia. Thank you.

Así de rápido se nos pasa el tiempo entre que hablamos con ustedes, entre que buscamos lo mejor de la música para traerles buena energía, para que se queden hasta las 5 en punto y luego continúen, porque por supuesto están ya preparándose los equipos para darles información y luego la buena música con los tiempos de antes. Nosotros, antes de cerrar el programa, sí queremos hablarles de por qué deberíamos dormir bien. Y este puede ser un refuerzo escolar para nuestros hijos. Hoy es más difícil que podamos tener estos horarios para dormir y descansar. Los estudios dicen que deberíamos hacerlo a una hora adecuada todos los días. O sea, tener una profilaxis del sueño. ¿Cómo hacemos esto? Primero, que el lugar tiene que tener luz adecuada. Segundo, que la cama es solamente para dormir, no es para hacer trabajo, no es para estudiar. Si nos vamos a dormir, debe ser para dormir. Debemos evitar el ruido, debemos evitar una comida pesada para que así el descanso sea reparador. Y por eso, ahora que los niños van a regresar a clases, debemos adoptar nuevas prácticas. Lo que muchos padres no saben es que el mejor aliado del aprendizaje no siempre está en los libros, está en una buena noche de sueño. Mientras los niños duermen, el cerebro trabaja intensamente, organiza la información aprendida durante el día, fortalece la memoria, consolida nuevos conocimientos y se prepara para seguir aprendiendo. Es como si cada noche el cerebro hiciera una gran limpieza y acomodara todo lo que vivió durante el día. Los especialistas en medicina del sueño han establecido cuántas horas necesitan dormir los niños para crecer sanos y rendir mejor en la escuela. Aquí les va la información. Los niños entre 6 y 12 años deberían dormir entre 9 y 12 horas todos los días. Imagínense, niños entre 6 a 12 años de 9 a 12 horas. Los adolescentes entre los 13 y los 18 años necesitan de 8 a 10 horas de sueño para que tengan justamente la reparación de absolutamente todo. Dormir menos de ese tiempo se ha relacionado con dificultades para conectarse, menor rendimiento académico, cambios de humor, problemas de comportamiento e incluso un mayor riesgo de ansiedad y obesidad. Pero no solo importa la cantidad de horas, también importa la calidad del descanso, lo que hablábamos hace un momento. Uno de los mayores enemigos del sueño son las pantallas. La luz azul que emiten los celulares, tablets, computadoras y televisores engañan al cerebro y reduce la producción de melatonina, la hormona que le indica que el cuerpo es momento de dormir. Por eso, aunque un niño esté cansado después de pasar mucho tiempo frente a una pantalla, puede tardar más en quedarse dormido. ¿Qué es lo que nos recomiendan quienes ya han estado estudiando acerca del sueño? Nos recomiendan apagar celulares, apagar videojuegos una hora antes de acostarse. Ayuda también mantener un horario fijo, incluso los fines de semana, para que el reloj biológico funcione de manera regular. Crear una rutina tranquila antes de dormir y la habitación debería ser silenciosa, oscura, fresca y, si es posible, sin televisores o dispositivos electrónicos. Algo muy importante, los adultos damos el ejemplo. Si los niños ven que en casa todos dejan el celular antes de dormir, será mucho más fácil adaptar todos estos hábitos. Recuerden entonces que para aprender mejor no solamente es el hábito de estudio, sino también es cómo nosotros descansamos y nos alimentamos. Durante toda esta semana les vamos a hablar de estos hábitos, de cosas sencillas, prácticas que ustedes pueden poner justamente ahora en conocimiento de la familia y empezar de a poquito, creando estas rutinas, creando estos hábitos, uno a la vez, para que no sea como un discurso o un sermón, sino más bien cosas en las cuales nos ponemos de acuerdo. ¿Cuál es el que vas a empezar el día de hoy? Nos cuentas el día de mañana y si es que todavía se nos ha escapado algo, porque tenemos chequeo dental, tenemos chequeo de los lentes, tenemos alimentación, tenemos también rutina del sueño y todo esto para que el regreso a clases realmente sea satisfactorio. ¿Les gustó? Espero que sí. Soy Ibis Vega y para mí es un placer acompañarles todos los días hasta las 5 en punto, porque ustedes son parte importante de lo que hacemos. Si es que ustedes están ahí escuchando la 102.9, quédense, porque incluso los fines de semana tenemos lo mejor de la música.
yo, si es que voy a hacer un viaje chiquito, si voy a estar moviéndome por la ciudad, la 102.9 me acompaña. Ustedes también eligen y no la cambien, porque ya se viene la información que necesitamos conocer y la buena música de los tiempos de antes. Quédate en buena compañía y conmigo hasta el día de mañana. Besitos a todos.

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0: mencionemos el saludo.
1: Bromita, no va a ser. Edu Parra en los controles. Don Cristian Correa. En toda la parte que nos conecta, en toda la parte digital. Y Carlitos Andrés Núñez al lado mío. 6:01 de la mañana se sintió temblor en Atultaqui y la luna roja del día de ayer que nos trajo lluvia, ¿eh? Así en toda la capital. Buenos días, Camito.
0: Sí, sí. Buenos días, Santi. Buenos días, Edu y Cristian. Claro. Compañeros, sí. Tal como lo dices, ¿no? Ahora que salía de la casa, empezaba a lloviznar. Y ya hasta salir, ya estaba lloviznando más o menos.
1: ¿En dónde? A ver, preguntemos. Don Edu, ¿estaba lloviznando, amaneció mojado? Ahí está, amaneció algo. Sí. Don Cristian, por donde usted vino con lluvia en la moto, también. Entonces parece que todo el distrito.
0: El eclipse, entonces parece.
1: Así es, ese eclipse de las 11:00 de la noche. ¿Vio usted?
0: Sí, sí, estaba viendo ahí con mis hijos. Estaba.
1: Por eso no vienes temprano, ahí está. Yo duermo a las 9:00.
0: Claro. No, es que sí estuve pendiente y después lo estaba viendo en línea una transmisión en vivo, ¿no? Estaba interesante, pero la verdad es que sí.
1: Vea, trajo agüita la luna roja. Está nublado, amaneció nublado acá en el centro histórico, está nublado. Ahí por ahí si usted se comunica con nosotros y nos avisa. Quiero mandar saludos rapidito, me voy a olvidar. Don Clever Carrasco nos está sintonizando. Él trabaja toda la noche, es un manavita de Montecristi, muy trabajador, que sabe mucho de radio, estuvimos conversando. Y entonces, Clever, te deseo lo mejor, sobre todo por su trabajo honesto, su pujanza, ¿no? Él vino desde Manabí con toda su familia y está ahí bregándola, ¿no? Como decimos, ¿no? Luchando acá, miles de bendiciones. Pero esa es la actitud, Clever, esa es la actitud. Yo con esto a Clever Carrasco le digo a todos los que madrugan para buscar su trabajo, los que madrugan para buscar una nueva oportunidad, Dios bendiza esas cosas. Creo yo, usted sabe más. Palabras del pastor Carlos Andrés Núñez.
0: Sí, sí, sí, de acuerdo, ¿no? Hay la posibilidad, todos tenemos la posibilidad de hacer buenas obras, de sembrar, ¿no? Entonces, justo conversaba ayer con alguien, tengo un amigo que tiene un podcast.
1: Así es.
0: ¿No? En redes sociales, ¿no? En Facebook. Entonces, él me suele invitar los jueves y ayer conversábamos de eso, ¿no? Por ejemplo, la escritura dice que muchas veces se siembra con lágrimas, ¿no? El que siembra la tierra, o sea, a veces no es fácil. O sea,
1: es durísimo el camino.
0: Es duro el camino, ya. Muchas veces, pero con alegría después recoge lo que sembró, pues no. Entonces, a veces queremos recoger lo que no sembramos.
1: Ah, entonces, así sea con lágrimas, tal vez entonces esa cosecha, ¿no? Porque siembra con lágrimas. También esa cosecha sea más dignificante, ¿no? Le alegra el corazón.
0: Exactamente, ¿no? El trabajo honesto, el trabajo esforzado, el trabajo sincero, nos da una recompensa que a veces no es la externa, a veces es la interna, ¿no? La
1: conciencia. Vamos ahí, vea, don Clever, esas bonitas palabras. Y para toda la gente que nos está sintonizando y que nos está escuchando, sí. Muchísimas gracias, siempre agradecemos. La sintonía en la 102.9, la MQ Radio, la radio de aquí, la radio de la capital, la radio de la ciudad, la radio suya, obviamente, y también por eso en 720 amplitud modulada también. Muchísimas gracias. Nos escuchan en el transporte público. Dios les pague. Gracias. Gracias y que les vaya con mucha bendición. Carlitos Andrés Núñez, 6:04 de la mañana. ¿Qué más nos cuenta a esta hora?
0: Qué bueno por la lluvia, ¿no? Ayer estaba por el sector de Lumbicí y veía los pastos, pero secos. Tremendo, o sea, estaba bien, había un calor, ¿no? Hacía buen sol.
1: Ayer hizo otro día.
0: Y estaba, o sea, y justo yo pensaba, ya digo, chuzo, un poquito de lluvia caería bien, porque en verdad la hierba seca, ¿no? Y claro que nos gusta el sol y toda esa parte, pero justo decía eso, ¿eh? Entonces, ya pues, ahí está. Ya cayó un poquito de agua, por lo menos que ayuda para eso. Y también para, pienso yo, ¿no? Por el tema de que hubo incendios, refrescar la tierra, ¿no? Refrescar la tierra, o sea, porque esa sequedad. No sé si sea producto del fenómeno del Niño. Le escuchaba a alguien que decía eso ayer por ahí en algún lado. Parece que también tiene que ver con eso, ¿no?
1: Eso, si le parece, lo analizamos luego, ¿no? Ahorita estamos en plena entrada de clase y vamos a seguir con eso, ¿no? Vamos a tener el día lunes, creo yo, por los 1000 días, que ya son 1000 cuántos ahora, 1003, 1002.
0: 1002 creo que son ya.
1: Del metro, que como decíamos, ¿no? Quiero, vean, no solamente antes de irnos al Quito Brillante, quiero decirle, por favor, acá está, a ver, nos escriben los comentarios para el sorteo que tenemos del 11 de septiembre.

0: Allá.
1: El 11 de septiembre. Nos escriben acá de no sé, al correo, no sé cómo decir esto, al Instagram mío.
0: Ah,
1: no
0: ya, lo sé. De manera personal.
1: No, por favor, escriban, comenten en el Instagram de la radio. Dígalo usted, Carlitos, por favor.
0: Ya, de acuerdo, es la cuenta de la MQ Radio es @MQDigitalPlus. @MQDigitalPlus, esa es la cuenta, es el nombre de usuario de la radio, de la MQ. Ahí deben ingresar y buscar el video en donde se está justamente anunciando el sorteo de el uniforme y la lista de útiles, ¿no?
1: Perfecto.
0: Que estamos
1: no
0: sorteando.
1: Donde el
0: y a
1: no,
0: propósito.
1: No donde el Núñez.
0: Claro, no mensaje directo, claro.
1: MQ Digital Plus.
0: Tienen que seguir las cuentas en Instagram. En esta ocasión es solo en Instagram.
1: Ya.
0: Seguir la cuenta, ponerse como seguidor, ¿no? Entonces, hay el botoncito ahí, ¿no? Que dice seguir y ya le sigue. Sigo. Y ahí buscan este video donde estamos hablando de esto y ahí le comentan. Pueden poner cualquier cosa, cualquier comentario.
1: Claro, no me gusta. Pueden, pues, sí, porque
0: claro,
1: no. Nosotros somos democráticos. Nosotros sí somos democráticos. Nosotros sí.
0: Eso.
1: Queremos que todos jueguen en la cancha, no solo yo.
0: Eso.
1: Solo yo. No. Todos jueguen en la cancha y ahí vamos a ver quién gana.
0: Exacto, sin cancha inclinada.
1: No.
0: Claro, no, sí, así es, ¿no? Entonces, pueden poner ahí, qué lindos esos zapatos grandotes que ha tenido mi hijo lindo.
1: Y en verdad el naranjo utiliza ese escarpín.
0: Ya, lo que sea, ¿no? Pueden decir, yo quiero ganar el premio, pueden etiquetar a alguien, mencionar, no hay problema. La cosa es que comenten e interactúen con esa publicación.
1: Y ahí está, y el 11 de septiembre, ¡plum! Uniformes y lista de útiles, como lo indicamos, gracias, como digo, gracias Mercado de Chiriaco, porque ya nos dio algunos uniformes, ¿no?
0: Sí,
1: bueno,
0: sí,
1: no,
0: sí.
1: Algo que ver.
0: O sea, ya. Dos uniformes.
1: Entonces, tenemos dos, por si acaso, el Colegio Montúfar, digámoslo. Montúfar.
0: Sí.
1: ¿No es cierto? Sí, del MH. Del Colegio Montúfar y vamos a tener del norte de la capital también, que ya el día lunes ya traigo para agradecerles, y obviamente Papelería Popular, que da todos los la lista de útiles. Vámonos entonces, Carlitos, Andrés y don Eduardo, cuando son las 6, ya no vean este reloj, es las 6:07. 6:08, Quito Brillante.
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1: 6:08, 6:08, 6:08.
0: Así es, 6:08. Ya les vamos a contar una notita, ¿no? A presentar una notita, porque se cumplió un mes ya de Quito Bici en funciones, en funcionamiento.
1: Ah, mira, ¿cómo pasa el tiempo?
0: En funcionamiento, sí,
1: bueno,
0: sí.
1: Bueno.
0: Entonces, una notita que hay bastante, obviamente bastante acogida, miles de usuarios ya, ¿no? A diario están ocupando este servicio.
1: Ahora sí veo, yo era de los conductores que me quejaba, de que, ¿no es cierto? ¿Para qué ponen ahí, por decirte algo, en ¿dónde es? En la Amazonas, entre el Inca y la Río Coca. No, hay todo un carril para las bicicletas. Yo decía, ¿para qué ponen? No hay una bicicleta y le quitan al conductor de vehículo su espacio ganado. No, ahora ya hay bicicletas y está bien. Eso hay que apoyar, porque mientras menos utilizamos los vehículos y cosas así, el aire va a estar más puro. De eso se trata.
0: Te cuento que justamente este amigo que tiene el podcast, ¿no? Y le mando un saludo, por supuesto, a mi amigo David Murgueitio.
1: David.
0: Sí, desde Amaguaña. Él me contaba que, bueno, él escucha el programa, ¿no? Y él decía que se desplaza, bueno, desde su sector, desde allá en el Valle hasta Quito. Y entonces, escuchándonos acá en la radio...
1: Ah, ya, yo pensé que se desplazaba en Quito Bici. No hay en el Valle, ¿por
0: no,
1: qué?
0: No.
1: ¿Por qué nos engaña?
0: Es que, o sea, y él decía que escuchándonos a nosotros en la radio, él se le metió el bichito de por lo menos un día a la semana usar la Quito Bici.
1: Bien, entonces, David, bien.
0: Sí,
1: bien
0: sí,
1: a todos los que están utilizando la Quito Bici, inclusive los Contreras.
0: Sí, sí, para todos.
1: Están los Contreras y están ahí dando palo, que esto, que este otro, pero bueno, utilizan la Quito Bici.
0: Están desde la Quito Bici mandando mensajes, Contreras, pero ahí están.
1: Ahí está.
0: Así pasa, okay, está bien, es un servicio de la ciudad, ¿no? Para todos.
1: ¿Tenemos algún entrevistado, tal vez a las 6:30?
0: Sí, tenemos vamos a conversar con una vocera de M-Gears, ¿no? De la empresa de residuos, de recolección de residuos, porque este fin de semana... Hay un festival, hay un FTC Live al Parque, se llaman, un concierto con artistas internacionales.
1: Ah, qué bonito.
0: Sí, Maroon 5.
1: No, vamos a hablar de ese conciertazo.
0: Vamos a hablar de eso, pero en torno a este concierto, no solamente el concierto, sino que hay una iniciativa de reciclaje en el concierto, porque va a ser en el Parque Bicentenario. Entonces,
1: muy buena idea, sí, van a ir miles de miles.
0: Claro.
1: O sea, yo ya he escuchado a un montón de gente que ya tiene su entrada, ¿no? Y es que no solo ambiente viene. Yo, por ejemplo, si hubiera ido, lo que pasa es que George... ¿Dónde está George? Porque si George hubiera asomado, hubiera ido. Pero como George no se asoma, soy Yucho. Estoy Chirisiki.
0: Chirisiki, ¿no?
1: Soy Chirisiki. Entonces, no puedo ir a ese, pero yo hubiera ido por Latin Brothers. Ah, no, Fruco y sus tesos.
0: Fruco y sus tesos.
1: Vea. Sí, ahí va. Sí. Por ahí le ponemos un poquito, ¿no es cierto? 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
0: Eso.
1: Vea, fruco. Sí, qué bonito, sí. Qué bonito. 6:11 en la mañana. Entonces, eso es lo que...
0: Sí. Básicamente, ¿no? Es eso.
1: Perfecto. Entonces, nos vamos a la verdad descafeinada.
0: Vámonos con la verdad descafeinada.
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1: 612. Por favor, señora linda, ¿por qué estoy como loco ahí repitiendo la hora? Señora linda, por favor, ya despiértele a su guagua. A ver, señora Carolina, despiértele a Manuela, por favor, porque después ya el martes 1 de septiembre ya va a ser más difícil, por favor. El fin de semana, si usted le despierta a las 7, ¿qué le va a decir la guagua? Déjeme dormir, es sábado. El domingo más, déjeme, voy a misa a las 11. No, entonces ya, despiértele, por favor.
0: Claro.
1: Porque ya que desayune temprano, ya que se vaya habituando a lo que ya va a ser la próxima semana.
0: De acuerdo, y desde ese día entonces, o desde ya, ¿no? Póngale a las 6 de la radio en punto, póngale la 102.9.
1: Eso como despertador.
0: Como despertador, y ahí nos van a escuchar.
1: Eso, ahí se despierta con el gallo, con el pelado del naranjo, o con el intelectual Carlos Andrés Núñez. Ahí está, ya.
0: Pero de que se despierta, o sea, decir, a deschuta otra vez de estar ahí, pero bueno, ya.
1: 6:13.
0: A ver, vamos a ver ahí. A un mes de entrar en funcionamiento, el sistema de movilidad sostenible Quito Bici ya supera los 60.000 viajes y suma cerca de 57.000 usuarios registrados.
1: ¿Cuántos? ¿57.000?
0: 57.000 usuarios registrados. La bicicleta gana espacio en Quito. Aproximadamente la mitad de las personas registradas ya realizó al menos un viaje. Una señal de que la movilidad sostenible comienza a convertirse en parte de la vida cotidiana de la ciudad.
3: Pedalear de norte a sur, cruzar la ciudad y llegar al destino de una manera más limpia y saludable. Esa es la apuesta de Quito Bici, un sistema moderno que conecta distintos sectores de la capital y que en pocas semanas ya muestra una importante respuesta ciudadana. Más de 60.000 viajes se han registrado y alrededor de 57.000 personas ya forman parte del sistema. De ellas, cerca del 50% realizó al menos un viaje. El director metropolitano de Movilidad Activa, Javier Salgado, dijo que la movilidad sostenible permite que los usuarios encuentren un sistema integral y dinámico para transportarse.
4: De acuerdo al análisis y a las encuestas que hemos realizado, las personas comienzan a entender el mecanismo y el funcionamiento de esto, que es dar cobertura de la primera milla y la última milla. ¿Qué hace esto? Hace la intermodalidad, te permite conectar quienes salen de su casa, utilizan el sistema de bicicleta y se acercan a una estación, tanto del metro, trol, ecovía, y continúan su trayecto. Y asimismo, al regreso, salen del metro, trole, ecovía, y continúan su trayecto en bicicleta.
3: Salgado también explicó que durante el primer mes de Quito Bici se identificaron inconvenientes en el retiro de bicicletas. Señaló que estos aprendizajes permitieron ajustar los mecanismos de acceso mediante QR, cédula y tarjeta para mejorar la experiencia del usuario.
4: Antes se utilizaba un mecanismo muy diferente, donde tú te acercabas a un tótem, había un fierro cruzado donde estaban las bicicletas, y tú seleccionabas la bicicleta y listo. Ahora, con la tecnología, tú puedes retirarlo a través del teléfono con un QR, a través de la cédula y la tarjeta también. Entonces, estas dificultades de saber luego qué hago cuando ya pasé el QR, cuando ya pasé la cédula o la tarjeta, generó de que la reacción sea bastante lenta y al momento de retirar la bicicleta y se quedaba atascada.
3: El coordinador de Jueves de Pedal, Luis Iván Rodríguez, destacó que cada vez hay más ciclistas en las calles de Quito y resaltó la importancia de capacitar a conductores para mejorar mejorar la convivencia vial.
5: Los que llevan a nuestros niños a los colegios, a las escuelas, que también es parte de la movilidad sostenible, que es parte también de estos actores que deben ahora convivir como ciclistas. Y como les decíamos la semana pasada a los conductores, ustedes van a tener más interacciones con ciclistas que ya la mueven y con ciclistas que recién están cogiendo el sistema, viendo cómo es Quito, las dinámicas de la ciudad.
3: Las cifras reflejan algo más que desplazamientos. Muestran que la bicicleta empieza a ganar protagonismo como una alternativa práctica, sostenible y cercana para los quiteños. Para MQ Noticias, Luis Mora Cadena.
1: Muchísimas gracias a Luchito Mora Cadena, 6:16 en la mañana. Qué bueno. O sea, aparte de que... Yo decía, cuando incautaron, por ejemplo, en el 2007-2008 que se televisó.
0: Ya.
1: ¿No es cierto? O sea, mucha gente decía que los Isaías eran los dueños, ¿no? Que eran,
0: claro,
1: eran buenos, ¿cómo se llama? Jefes. Así bueno, claro, mucha gente te va a decir eso, ¿no es
0: sí,
1: cierto?
0: Sí.
1: Entonces, a mí me llevaron ellos. Te digo, Estefanía Isaías fue la que me llevó de Ecuavisa a TC Televisión.
0: Ya.
1: Y fue una buena jefe conmigo. Yo nunca voy a morder la mano que me da de comer. Perdóneme.
0: Sin embargo,
1: yo decía, si deben plata, que paguen. ¿No es cierto? Si les tienen que, como sea, que paguen, nada más. O sea, yo decía eso en ese tiempo. Ahora, por ejemplo, algunos contreras de las Bici Quito dicen que Quito Bici, dicen que hay el presupuesto. Bueno, averigüen, investiguen, punto. Pero que es una gran cosa, es una gran cosa. Es una gran labor que se ha hecho. Eso no, el sol no se puede tapar con un dedo y la luna roja estuvo ayer luna roja. Ya.
0: Exactamente.
1: Así las cosas.
0: Sí. O sea, y como hemos dicho acá, ¿no? Cuando hay que reconocer cuando, digamos, no sé, se hacen obras, hay algún tipo de gestión, digamos, positiva. Y cuando pasan otras cosas, aquí mismo lo hemos dicho, Santi, o sea, qué sé yo, recuerdo en el tema, por ejemplo, de estas obras viales, ¿no? Que porque hay gente que se queja. Entonces nosotros hemos cuestionado también.
1: Claro.
0: A ver, ¿qué pasó? O sea, ¿cómo así en tal sector esto? ¿Por qué no hay señalización? Bueno, lo
1: las
0: decimos.
1: Las líneas están abiertas,
0: no,
1: y escríbanos, por favor, ¿no? 098-210-1638. Ah, no, solo sacan los amigos. Son líneas de ustedes. 098-210-1638. Ahí por WhatsApp, por favor, nos llama por WhatsApp, nos escribe, tengan la bondad. Ya vamos a leer que nos han escrito 2-510-510 desde el teléfono, no, de línea convencional, 2-510-511. Por favor, esta es la radio de ustedes, así que tengan la bondad, por favor. Carlitos Andrés.
0: Sí, Santi, a propósito de los 1,000 días de operación del Metro de Quito, el Metro de Quito invita a la ciudadanía a mirar sus estaciones y trenes desde otra perspectiva y participar en un concurso que tiene un premio que es un poco común, dice. Que es poco común, ¿no? Es un concurso que está convocando el Metro de Quito por los 1,000 días de operación. ¿Sí? El premio para este concurso es de 1,000 viajes en metro para la fotografía que gane el primer lugar. Entonces, aquellos viajeros del metro...
1: ¿Cuánto aquí?
0: 1,000 viajes le van a regalar.
1: 1,000 viajes. Ajá. Es como $1,000.
0: Más, bueno, no, bueno, un poco no, menos. No, pues, no, 45, 45.
1: Ah, ya, entonces son $500.
0: Casi 500. Es un buen premio, ¿no? Entonces se va... 1,000 viajes en metro para la fotografía que gane el primer lugar, ¿no? Tiene que con el celular, lo que sea, encontrar una fotografía interesante, bonita y participar ahí. Pueden ingresar a las cuentas del Metro de Quito y consultar, ¿no? Ahí tendrá que subir, etiquetar, más o menos, ¿no?
1: Los clases funciona. De don Educito Parra.
0: Exactamente.
1: Fotógrafos, qué bonito.
0: Chévere,
1: y
0: ¿no?
1: Y no tienen que ser necesariamente fotógrafos profesionales.
0: No, con el celular, ¿no? Para los viajeros.
1: Con el celular, vocacional, si le gusta, si tiene buen ojo, si le gusta, sobre todo la fotografía, ingrese, vea el concurso, bonito.
0: Exactamente, ¿no? Y por cierto, no quiero dejar de mencionar un mensaje de Fractua Segovia. Que ayer
1: a ver, dele.
0: Que ayer quedó pendiente.
1: Ya está concursando don Fractua, ¿no? Él se va a retirar su premio, ya vamos a decir más adelante. Por favor, ¿quiénes se van a retirar? Los decimos ahorita.
0: Más adelante, ¿no?
1: ¿Quiénes van a retirar su premio en el mayorista?
0: Entonces, más adelante, digamos también el mensaje de una vez de.
1: Bueno,
0: de
1: bueno, pero saludos desde ahorita
0: sí,
1: a don Fractua Segovia.
0: Ajá, listo.
1: 6:20 en la mañana. ¿Qué más tiene don Carlitos Andrés? Ya nada más.
0: No tiene
1: nada del temblor donde sucedió. Ustedes las noticias, pues Carlitos Andrés. Yo,
0: Sí, sí, es que estoy revisando aquí estos
1: mensajes. A ver, mensajes. Dígalo, no, de una vez.
0: Dice,
1: una vez.
0: Excelente programación de Don Santiago y su compañero. Dice.
1: Dios te pague, gracias.
0: Full sintonía, quiero participar por el kit de útiles. Les sigo ya. En redes y comenté el video. Saludos y mis más sinceras bendiciones para todos. Un abrazo. Les saluda Clever Carrasco.
1: Dios le bendiga, Clever Carrasco. Muchas gracias. Ya está concursando Don Clever. Que Dios le bendiga. ¿Quién más? A ver, ¿qué dijo Fractua?
0: A ver, vamos a leer el mensaje de Fractua.
1: Vamos a escuchar, dice.
0: A escuchar, en mi voz.
1: Ya se queja ahora que está fónico otra vez. ¿Qué pasa?
0: No.
1: A ver, dile, Carlitos.
0: No, él se apuntó para el premio, ¿no? Estoy trabado. El premio del mayorista y negocios andinos.
1: Ya está con premio, don Fracuá. Ya les vamos a decir, tienen que ir allá. Por favor, este fin de semana, la señora Cecilia Ortiz, nuestra querida Cecilia Ortiz, amiga, querida, ella, ¿cómo se llama? Trabaja los fines de semana en la administración. Entonces, por favor, usted puede ir el sábado a retirar su premio. Doña Adriana Paguay, Fracto a Segovia, Daniel Guerra, Rocío Aro, Magali Jardín. Ya les vamos a decir más adelante también, por si acaso no se hayan desprestado.
0: Bueno. Saludos, dice Carlos Andrés. Es que me llamó la atención este mensaje.
1: A ver.
0: Ya. Saludos, Carlos Andrés, la voz calmada de la radio. Y Santi Naranjo, la voz rápida de la radio. Así es.
1: Pero eso verá, la Fernanda, ¿no? Esposa de acá de mi colega, caballero, el intelectual, ¿no? Ha dicho, qué bueno que haya la pausa en tu programa Buenos Días Quito, porque ese otro loco es la metralleta que habla cualquier cosa hasta por los codos. Entonces la pausa cavilar, la pausa craneal, eres vos. Le ha dicho, y acá también está diciendo.
0: No, ha dicho así.
1: No ha dicho así, así dijeron. Vos hablas, el naranjo habla por los codos y cualquier cosa. El naranjo que está de hablar dice cualquier cosa. ¿Qué es Andrés Núñez? No, un beso a Fernanda Linda, un abrazo.
0: Bueno, es el mensaje de Fractuano, entonces muchísimas ya tiene premio. Gracias. Y para que...
1: Para saludos a toda la familia del señor Segovia.
0: Eso, muy bien. Ya. Saludos. Vámonos con música.
1: Vamos, yo no, ahora no voy a hablar. No. Ahora no voy a hablar, yo voy a hacer la
0: impactada. Ya se resintió.
1: A ver, ya, se acabó, 6:22.
0: Eso, 6:22. Vamos con música. La mejor música.
1: Ya está, pero tartoso. Pero ya le doy todo el chat.
0: Es que me da ganas de reírme por eso, entonces ya. La mejor música con Eduardo Parra.

0: son las 6:27 de la mañana. Estamos en la MQ Radio. Voy a estar tipo Núñez. A ver. 102.9, la MQ Radio. Y nos escuchan las 600. Ya parezco bobada. No, mentira. Saludos, ya lo he oído. 627. Jalitos de Andrés. Nos vamos, no tenemos ningún siniestro o algo de la
1: AMT. No siniestro, pero hay una alerta de cierre vial por trabajos en la vía.
0: Ok, vamos, eso nos va a decir Karen Loor. Sí, sí. Y ya se encuentra con nosotros desde la sala situacional, nuestras cámaras ahí. Y Karen, querida, muy buenos días, te mandamos muchos, como siempre, muchos saludos. Karen Bella, ahora que son las 6:27 de la mañana, buenos días, Quito.
2: Buenos días, compañeros. Buenos días, queridos oyentes. Reciban un cordial saludo desde el Centro de Operaciones de Emergencia Metropolitana. Compartimos con ustedes la información de los eventos atendidos por los equipos de respuesta del municipio de Quito. La Agencia Metropolitana de Tránsito informó que entre las 5 de la tarde y las 5 de la mañana de hoy, viernes 28 de agosto, se registraron dos siniestros de tránsito que dejaron como saldo una persona herida, además de daños materiales. Por su parte, el Cuerpo de Bomberos durante la jornada de ayer atendió 30 quemas y un incendio forestal. Es por eso que reiteramos la invitación para cuidar nuestros espacios verdes, uniéndose a la campaña Juntos contra el Fuego. Si usted observa a personas realizando quemas, comuníquese inmediatamente con el 911. Entre otras atenciones, les contamos que se registró un incendio en el sector de Calderón. El hecho se dio en una construcción de madera en donde se encontraba un vehículo que terminó totalmente afectado. Afortunadamente no se reportaron personas heridas y tras las labores de control por parte del Cuerpo de Bomberos, el lugar quedó en condiciones seguras. En seguimiento al desbordamiento de un canal de riego ocurrido en la madrugada de ayer en el sector de Pifo, la EPE en Seguridad, en coordinación con la Administración Zonal Tumbaco, realizó la entrega de la primera asistencia humanitaria para las 8 familias afectadas. Esta ayuda consistió en kits de alimentos no perecibles, kits de limpieza, kits de higiene, frazadas, vestimenta y calzado. En cuanto al pronóstico del tiempo, el INEMI prevé para la mañana y tarde temperaturas entre los 25 y 10 grados centígrados. Al momento se registran precipitaciones leves en algunos sectores de la ciudad. A los conductores recordamos reducir la velocidad. A esta hora no se registran cierres viales en las principales vías del DMQ. Y recuerde que la medida de pico y placa rige hasta hoy hasta las 9:30 de la mañana para los vehículos cuyas placas terminan en 9:00. Reportó para MQ Radio Karen Loor. Les deseamos un excelente fin de semana.
0: 6:30 de la mañana, querida Karen, muchísimas gracias. Solo, disculpa, por favor, decirles otra vez, ¿no es cierto?, que están habilitadas las vías, obviamente ahí siguen habiendo trabajos, ¿no es cierto?, pero favorablemente las vías están habilitadas, no hay siniestros de tránsito, Karen querida.
2: Sí, así es, personal de MT nos confirma que no se registran cierres viales por siniestros de tránsito. Y también les recordamos que pueden visitar la página oficial de la MT para estar pendientes de los cierres viales.
0: Karen, perdón, otra pregunta, cuando son las 6:30 de la mañana. ¿Estás entrando tú al turno a las 6 o estuviste anoche? No, solo te preguntaba por una cosa, Karen. ¿Viste tú el eclipse lunar?
2: Yo estoy entrando al turno y no lo vi.
0: Claro, es que la gente duerme temprano. Solo un señor se amanece acá, Carlos Andrés Núñez, y entonces, claro, nos llega temprano. Karen, querida, te mandamos un beso. Dios te bendiga. Muchos saludos a todos los compañeros y compañeras de nuestro COE Metropolitano. 6:31, con Carlitos Andrés, díganos buenas cosas.
1: Así es, modernizamos tu forma de moverte y hoy Quito Bici es una realidad. Si ya tienes tu cuenta ciudad y quieres utilizar la Quito Bici, entonces sigue estos pasos. Abre la aplicación Mi Quito App, inicia sesión, ingresa a la opción transporte, da clic en la pestaña Quito Bici, llena la información solicitada de tu contacto de emergencia, acepta los acuerdos de uso del servicio y en la misma aplicación da clic en la opción ver estaciones cercanas, usa el mapa, da clic en los iconos de bicicletas y verifica la disponibilidad de unidades en las estaciones habilitadas en toda la ciudad, desde el norte hasta el sur, desde La Fuela hasta Quitumbe. Acércate a la estación que más te convenga y en Mi Quito App le das clic a la opción liberar bicicleta. Entonces te aparece ahí, cuando das liberar bicicleta, te aparece la opción de escanear el código QR de la bicicleta. Escaneas el código y puedes iniciar tu viaje.
0: ¡Perfecto! Autorización número 217. Consejo Nacional Electoral, Elecciones Emocionales y Consejo de Participación Ciudadana 2027. Muchísimas gracias. Y ya estamos esa nosotros. Seriedad, está bueno. Ya, muchísimas gracias a Gema Chillán, vocera del EMGIR, que ya está conectado con nosotros. Vamos a la pausa y enseguida volvemos. Esto es Buenos Días, Kistops 632, el 32, el 32.
3: Son las 6 de la mañana, con 32 minutos.
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0: Y ahora sí tenemos nuestro reloj exacto, las 6:34 minutos con 28 segundos en este 28 de agosto. Don Carlitos Andrés, le doy los honores para que presente a nuestra entrevistada vocera de EMGIRS, empresa municipal de gestión de residuos sólidos.
1: Así es, damos la más cordial bienvenida a este espacio a Gema Chillán, de la EMGIRS, con quien vamos a conversar un tema muy interesante, porque este fin de semana, mañana, va a haber un festival, ¿no? Con músicos, con cantantes internacionales, que se llama FTC Live al Parque.
0: Hay nacionales también.
1: Hay nacionales sí, también, sí, sí, sí. Y este es un festival, ¿no? De grande, importante, ¿no? Es de organización privada, sin embargo, se convierte en un hito porque es el primer evento 100% circular de América Latina, dice. Y por esta razón, la empresa pública de gestión integral de residuos sólidos se sumará a la jornada para fortalecer justamente la gestión responsable de desechos que se generen en este evento. Y bueno, con algunas ideas, con algunas novedades de acá. Y de eso queremos conversar justamente con Gema. Y le damos la bienvenida. Buenos días, Gema, qué gusto.
13: Hola, buenos días, mucho gusto. Soy Gema Chilán, soy ingeniera ambiental y vengo en representación de la Coordinación de Ambiente, Seguridad y Salud Ocupacional de la Empresa Pública Metropolitana de Gestión Integral de Residuos Sólidos, EMGIRS EP. Soy muy feliz de compartir con ustedes este espacio y compartirles también información muy importante.
0: Y nosotros también muy felices de que hayas madrugado con nosotros, Gema querida. Me imagino que siempre lo haces, ¿no es cierto? Pero bueno, te tenemos acá. A ver, cuéntanos de esta gran idea. Desde ya, felicitaciones. Sí, todo sí, lo sí. Que sea en favor de nuestro ambiente, en favor de nuestra capital, de nuestro querido Ecuador y de nuestro planeta, todo lo que sea ya se merece felicitación. Cuéntanos, ¿qué se les ocurrió creativamente a ustedes del EMGIRS ahora?
13: Les comento, esta participación nace ya de un arduo trabajo que llevamos realizando con una vinculación hacia la comunidad. Este no es el primer evento internacional en el que vamos a participar. Nosotros también participamos en el concierto de Ed Sheeran, realizando el apoyo logístico para el transporte y recuperación de material reciclable que se generó en todo este, bueno, en todo este evento. Entonces, la idea es también poder recuperar este material aprovechable. Vamos a apoyar con camiones para poder trasladar este material aprovechable a un centro de educación y gestión ambiental. ¿quiénes van a ser las personas que van a recuperar este material? Van a ser gestores ambientales que están autorizados, que están dentro de nuestros SEGAMs. Todo el material reciclable que se va a recuperar va a ser en beneficio de ellos. Adicionalmente, ellos también van a estar en un stand y van a estar realizando aretes de plástico reciclado que van a comercializar en ese momento para la ciudadanía que asista al evento.
0: ¡Qué bonito! ¡Qué bonito! A ver si comprendí.
1: A ver.
0: No, 6:37 minutos de la mañana. Son nuestros gestores ambientales, ¿no? ¿No es cierto? Son los que ya tienen y trabajan con ustedes, ¿no es cierto? Digo con Lemgirs, pero también que es gente, digamos, organizada y que hace el reciclaje, que ayudan muchísimo, ¿no? Ellos recogen plástico, los papeles, todo el material reciclado. Ellos van a estar ahí, ¿no es cierto? Quiero que me cuentes cuántos gestores y segundo, que entonces, no es que ya cuando, me imagino, bueno, cuando se acabe ya este conciertazo además que es, no, también se quedarán y seguirán recogiendo. Pero también qué pedirle a la ciudadanía, qué pedirle a todos los que van a ir, por ejemplo, a este gran espectáculo, no sé si van a ver, tal vez, no sé, se me ocurre, por favor, Gema, querida, que nos expliques grandes tachos, se les entrega a ellos, por favor, Gema.
13: Sí, con mucho gusto. Te comento algo brevemente, nosotros tenemos 6 centros de educación y gestión ambiental ya instalados en Quito. Estos gestores que van a asistir a este evento pertenecen a uno de estos centros de educación y gestión ambiental. La idea es que, claro, ellos van a estar, son 9 personas, 9 gestores que van a estar recuperando estos residuos, van a tener contenedores, y lo que se les pide a la ciudadanía es que puedan recuperar, bueno, que puedan colocar en los contenedores adecuados, separados, los residuos. ¿Por qué? Porque para nosotros puede ser 2 minutos de nuestro tiempo el separar los residuos, pero para ellos también significa la visibilización de su trabajo, la dignificación de su trabajo. Entonces, eso le pediríamos a la ciudadanía. Adicionalmente, también vamos a entregar fundas para que puedan colocar sus residuos dentro de estas fundas. Son fundas azules que corresponden a material aprovechable.
1: Muy bien, Gema. Cuéntanos, entonces, digamos, es un trabajo de educación a la ciudadanía, básicamente, porque claro, como mencionó Santi, ¿no? Bueno, a veces uno está acostumbrado a que haya el tacho y colocamos ahí, pero esto se trata de una tarea más bien que tiene que ver con educarnos como ciudadanos. Si yo voy a asistir al concierto, tengo que tener mi fundita obligatoriamente, no sé, le van a entregar, ¿no es cierto? Para yo poner ahí mis desechos, mis botellitas, ¿no es cierto? Eso es lo que entiendo.
13: Sí, es un trabajo de educación ambiental. Como les comentaba, hemos venido trabajando durante toda la administración actual en este proceso de educación, de vinculación con la comunidad y de fortalecimiento también a la logística, no solamente con el predio en el que los gestores ambientales están realizando sus actividades, sino también en el fortalecimiento de puntos limpios. Las fundas van a estar dentro de los contenedores para que los gestores ambientales puedan retirarlas y acopiarlas en un lugar que ellos van a tener específico y luego trasladarlas en sus camiones hacia los centros de educación y gestión ambiental para que puedan continuar con el acondicionamiento, aprovechamiento y comercialización de este material. Como les comentaba, este va a ser en beneficio total de los señores gestores ambientales o recicladores de base. Y esa es una de las características que tiene el sector ambiente municipal. Nosotros estamos dándole prioridad a estas personas que están en situación de vulnerabilidad, que son los gestores ambientales o recicladores de base. Entonces, invitamos a la ciudadanía también a que, bueno, que no se quede solamente en este espacio, en este evento, para separar los materiales reciclables y entregarles estos materiales aprovechables a los gestores ambientales, sino que también pueden visitar nuestras páginas oficiales, nuestras redes oficiales, para que puedan enterarse un poco más de los proyectos que tenemos para la gestión integral de los residuos sólidos y aprovechamiento de los mismos. Asimismo, quería contarles de que no solamente estamos realizando el aprovechamiento de residuos inorgánicos, sino también el aprovechamiento de residuos orgánicos. Tenemos proyectos de composteras móviles, tenemos el proyecto de compostaje en la planta de compostaje sur, y adicional también invitarles a que puedan participar en el tour de la basura. Este tour de la basura permite la sensibilización de la ciudadanía, es totalmente gratuito y está abierto para toda la ciudadanía en general. Nosotros les guiamos para que puedan escoger los frentes, para que sepan a qué frentes, dependiendo de la edad, pueden ingresar. Y la idea es que estos cambios de hábitos que iniciamos con la separación en la fuente, que iniciamos con la educación al generador, porque eso también es algo que nos caracteriza como en GIRS. Nosotros tenemos esta dinámica en el que la educación al generador es la parte más importante para así poder empezar con la separación en la fuente y que entreguen sus materiales reciclables separados. Pero bueno, como les comentaba, algo que para nosotros es muy importante, esos cambios de hábitos se realicen no solo desde el conocimiento, sino también desde la convicción, para tener una ciudad más limpia, para poder tener más conciencia social hacia la gestión de los recicladores de base también.
0: 6:42 minutos de la mañana, estamos conversando con Gema Chillán, es vocera del EMGIRS, ¿no? La empresa municipal, la empresa es metropolitana.
13: Sí,
0: ¿no es cierto?
13: Empresa Pública Metropolitana.
0: De la gestión de residuos sólidos. Gema querida, para ya terminar un poquito el tema, porque sí quisiera de estas otras cosas que nos dice ya más adelante, ¿no? O sea, mañana ya pasa el concierto, el conciertazo, claro. Pero en cambio nosotros necesitamos siempre, todos los días, la educación en favor del ambiente. Gema, ¿cómo les fue con lo de Shakira? Cuéntame, porque va a ser un espectáculo similar, digamos, al de Shakira, por la cantidad de gente que va a ir.
13: Fue en el concierto de Sheeran.
0: Perdón, escuché mal, yo soy el sordo.
1: Es Sheeran, ya.
0: Este es el gringo, yo no. Como soy latino escuché Shakira. Es Sheeran. Ya fue, y conciertazo también, ¿eh? Mi hija se fue y me dijo que fue espectacular. A ver, ¿y cómo les fue ahí?
13: Nos fue bastante bien, recuperamos aproximadamente 5.500 envases reciclables entre botellas PET, entre latas de aluminio que utilizaban también para las bebidas, entre envoltorios plásticos. Nosotros también desplegamos un stand fuera del concierto y también colocamos nuestro camión para poder apoyar a estos gestores ambientales que estuvieron recolectando todo el material reciclable dentro del concierto. Dimos información a la ciudadanía que se acercaba no solamente de cómo separar sus residuos, sino también cómo calcular su huella de carbono, que ese es otro tema que también maneja la EMGIRS.
0: Qué bueno. Entonces, yo aspiro que sea un éxito, tanto por la gente que va a ir, ¿no? Que poquito a poquito, o sea, vayamos, ¿no? Diciendo, no solamente en este concierto, sino mañana, domingo, qué sé yo, ¿no es cierto? Porque va a ser mañana, sábado 29, el 30, sigamos con esto. Entonces, vamos con la educación, ¿no? En estos minutitos que nos falta, la educación ambiental. Esto de separar, esto de, por ejemplo, lavar la botellita, ¿no? Que tú dejas, ¿no? Ya no voy a decir marcas, pero vienen ya todo en botella plástica, ¿cierto? Entonces, ahí como el agüita que está tomando Gema en este momento, ¿no es cierto? Viene la botellita plástica. Entonces, entregar lo más limpio, ¿no es cierto? Lo más organizado, eso ayuda a nuestros gestores ambientales.
13: Sí, por supuesto. La idea es que puedan entregar los materiales separados y limpios. ¿Por qué? Porque si llegamos a entregar materiales que pueden llegar a contaminarse, digamos el cartón, el papel, puede que ya no nos sirva. Entonces pierde esa capacidad para poder ser aprovechado y para realmente poder ser reincorporado en una cadena productiva y continuar con el ciclo de economía circular.
1: Gema, sí, justamente en la pregunta, yo no sé si no escuché o tal vez y se me pasó, pero ¿hay algún dato, cifras, ¿no? Datitos de, no sé, en peso, me imagino, de los residuos en los eventos? Porque sabemos que siempre hay un tema importante en el tratamiento en general, pero por ejemplo en los eventos, ¿de cuánto se puede? No sé si en peso, en libras, ¿cómo se
0: toneladas,
1: maneja esto? Toneladas,
0: peso,
1: creo que es, ¿no? Que puede generar un evento, por ejemplo, de esas magnitudes, ¿no? Como el anterior o como el de mañana.
13: Bueno, actualmente nosotros sí manejamos los indicadores, llevamos por peso, por kilogramos y por toneladas, pero para la expectativa del presente evento que vamos a tener el día sábado, se espera como mínimo recuperar en unidades de botellas o de recipientes reciclables por lo menos 36.000, que es lo mínimo que se espera de asistencia de las personas.
0: Claro, entonces digamos un envase por persona es algo,
1: ¿no?
0: Así.
1: Como el Estadio Olímpico, ¿no?
0: No, es en el Bicentenario.
1: No, pero la cantidad, digo, de personas.
0: Ah, ya, correcto.
1: Más o menos.
0: Sí, sería
1: relación,
0: lleno,
1: ¿no?
0: el Atahualpa, ¿no?
1: Claro.
0: El coloso del Batán. Gema querida, por favor, las recomendaciones, ahora que ya entramos en el periodo de clase. Ustedes están con eso. Primero, rapidito, explícanos esto de la huella de carbono. Yo sé que es un poco más extenso cómo calcular uno la huella de carbono, pero es muy interesante, ¿no? Y hay una página en donde uno ingresa y dice, mira, ¿no? Por ejemplo, yo me baño una vez a la semana, entonces tengo menos huella, no, mentira. No, la huella de carbono es con el baño, cuánto de saco de basura. Tuve la oportunidad de estar con ustedes en esto, ¿no es cierto? No, y puedes colaborar además, ¿no? Con tu huella de carbono. Explícanos, no seas malita, eso, Gema querida.
13: Ya, les comento, el cálculo de la huella de carbono lo está manejando otra coordinación.
0: Ah, perfecto.
13: Lo que les puedo decir es que podemos invitarlos, nosotros tenemos un stand cada cierto tiempo, nosotros también esto lo publicamos en redes sociales, para que pueda asistir la ciudadanía a calcular su huella de carbono. Este stand se encuentra en los Mega Kiwis, también colocamos en dónde vamos a estar ubicados, para que puedan calcular la huella de carbono, como usted sabe, bastante extensa la explicación.
0: Sí. Ah, pero no es que puedo entrar yo en algún link de ¿no es cierto?, en alguna sección de Engirs y pueda calcular.
13: Sí, también podrían realizarlo de esa manera, pero
0: es mejor.
13: Puedan estar acompañados del personal que les va a ir explicando cómo ir llenando los datos, de dónde parten esos datos. Entonces nosotros tenemos toda esa información dentro de un stand.
0: Ya nos dejas como tarea también para nosotros, ¿no es cierto? Claro. Hacer una entrevista solamente, exclusivamente, de tus compañeros o compañeras, ¿no es cierto?, de la huella de carbono. Saludos a Manuel ahí, ¿no es cierto?, que está por ahí trabajando con eso. Entonces, bueno, ¿algo más, don Carlitos Andrés, por
1: no,
0: favor?
1: No, entonces, alguna invitación en relación a esto, ¿no? Porque, bueno, nos enfocamos en el evento y la música, y está bien, ¿no? Pero es importante esta parte que seamos buenos asistentes, buenos ciudadanos en medio de los conciertos, pues, ¿no? Porque
0: y sí, de todos, por favor.
1: Y en general, ¿no?
0: O sea, en general, los que van a ir por decir algo, se me ocurre nada más de decirlo, ¿no? Los que vayan a ir a ver Independiente, el equipo contra en Copa, claro, Libertadores, que no, Flamengo me parece que es, o los Liga Deportiva Universidad, contra el Palmeiras, ¿no es cierto? Vean, hagamos esto, ¿no? Hagamos en una fundita, saquemos y cosas así. Capaz que no están nuestros gestores ambientales, claro, ahí, pero yo sí puedo, en cambio, dar esa diferencia, como, claro, decía, que bueno, Carlitos Andrés, en otros espectáculos públicos.
13: Sí, bueno, muchísimas gracias por el espacio. Nosotros continuamos motivando a la ciudadanía para que se sensibilice, para que podamos empezar con la separación en la fuente, que es uno de los pasos más importantes para la gestión integral de residuos sólidos. Los invitamos a participar en nuestros proyectos. Como les comentaba, nosotros tenemos SEGAMS, ECOSEGAMS. En los ECOSEGAMS incluso pueden aprender a cómo cultivar, cómo poder hacer lumbricultura. Tenemos un montón de proyectos realmente que son beneficiosos para la ciudadanía. Entonces les invitamos a que nos sigan en nuestras redes sociales, a que puedan investigar un poquito más, porque estamos prestos nosotros para darles toda la información y guiarlos en cada uno de los procesos para que puedan ser parte de estos proyectos. Y como ustedes comentan, la idea no es que se quede solamente las acciones en este concierto, sino que podamos replicarlo en nuestro día a día. También en las escuelas, nosotros recibimos, en nuestro tour de la basura, recibimos a muchas escuelas. Entonces estamos poniendo también nuestro granito de arena desde ahí, desde la educación, adicional a todo el proceso que realizamos de manera técnica y ambiental en cada uno de nuestros frentes.
0: Muchísimas gracias, Gema. Aquí mandan saludos. Vea, Henry dice que va a ir al espectáculo.
1: Ya.
0: Y que qué lindo, está escuchando la entrevista con Gema Chillán del Engir, y que él va a aportar. Es más, se va a acercar, gracias, va a buscar dónde está el puesto donde venden nuestros gestores ambientales los aretitos con material reciclado, con plástico reciclado, ¿no es cierto? Y se va a acercar. Manda saludos Santi, Fabián, qué bueno, Diego también, Daniela, qué bueno. Gracias, Gema querida, gracias. Entonces, ya lo saben, por favor, también diles a Lenkir, ¿no?, que acá este es el programa de ustedes, por favor, siempre de la educación, ¿no es cierto? 6:51 de la mañana. Ahora nos Edu Parra me dijo a mí que me iba a poner algo de Fruco y Suceso. No sé si es el momento adecuado, pero vamos a escuchar un poquito, porque obviamente eso también se presenta, o si quiere de Maroon 5, lo que usted quiera, don Educito Parra. No, este vea lo que le dé la gana. Usted quiera, Educito Parra, por...
1: Yo pensé
0: por,
1: que le iba a dedicar una canción a la...
0: A Gema.
1: A doña Gema.
0: A Gema querida. No, pues no le puedo dejar de
1: la canción Gema.
0: Porque tiene el preso, por ejemplo. A don Juan Carlos Boada Landazo sí le puedo dedicar esa canción de Fruco y sus tesos. Pero a doña Gema, no.
1: No, pero a Gema se le puede dedicar el famoso bolero, ¿no? Gema.
0: Ah, Gema.
1: Claro.
0: Claro que sí.
1: Como gema preciosa, como joya preciosa,
0: como divina flor, flor
1: valiosa de verdad.
0: Si tus ojos no me ven. No. Cállense, dice la gente. Cállense ustedes dos. No es cierto, ahora son las 6.
1: Otro día con
0: me encanta el reloj.
1: Ya está, otra vez.
0: Aparece de vez en cuando, pero me encanta. 6:52 minutos con 26 segundos. La mejor música del señor Eduardo Parra.

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1: 6:57 minutos en la mañana, 6:57 minutos en la mañana. Algún ratito hacemos un programa ahí un viernes. No, yo le cuento que me encanta a mí la salsa colombiana. Honestamente, y me van a dar durísimo los cultores de la salsa, porque claro, para ellos la salsa solo es centroamericana o newyorkina, ¿no? Que nació allá. Pero a mí la salsa colombiana me encanta. Es para mí más rítmica, más linda. No, entonces, ahí nació, de Fruco y sus Tesos, nació Don Joe Arroyo.
2: Joe Arroyo,
1: Piper
2: claro.
1: Pimienta, bueno, grandes y grandes, nos ahogó. Algún rato orquestas. Ahí, un viernes con algo, nos vamos.
2: Estas orquestas, los Nietzsche también es.
1: Grupo y claro, Nietzsche, colombiano, ¿no? También, ¿no? Colombiano Nietzsche, también, ¿no? Colombiano también. Ya está por acá la guapísima Estefanía Santillán para que ya nos vean. A propósito de la luna roja, ella ha venido también, ¿no? Con vestuario. Así. Ya lo van a ver, ya le van a ver ustedes en el 658. A ver, digamos por favor primero a nuestros ganadores que tienen que acercarse, por favor, el día sábado. Me parece, ahí tenemos un audio, señora linda. Claro, como es un poquito largo, no podemos reproducirlo, porque los audios, claro, que son de 30 segundos, 45, los reproducimos, pero ya un poquito más largo, usted sabe, por el tiempo no lo podemos hacer. Sin embargo, la pregunta es que si es que puede ir a retirar los premios el día domingo en el Centro Mayorista. Déjenos consultar, pero me parece que no, porque claro, la señora Cecilia Ortiz trabaja hasta el día sábado.
2: Porque es un tema en administración.
1: Claro, es un tema administrativo. Entonces, ya le averiguamos, porque entre semana también hay que pegar una llamadita, no sea malita, al Centro de Negocios Andinos, porque creo que desde el martes atienden, pero el sábado están de ley. Entonces, Adrianita Paguay, Fractua Segovia, Janet Guerra, Rocío Aro y Magali Jarrín son los ganadores del Centro de Comercio de Negocios Andinos. Por favor, entonces acercarse el día de mañana a retirar sus premios a Adrania Paguay, y es desde las 8 de la mañana hasta las 4 o 5 de la tarde. Vaya a darse una vueltita y por ahí visita también más de 2,000 emprendimientos que hay ahí. Adriana Paguay, Fractua Segovia, Janet Guerra, Rocío Aro y Magali Jarrín.
2: Justamente teníamos un audio, bueno, no lo podemos reproducir porque está un poquito
1: extenso. Pero nos preguntaban, ¿no?, de si Janet puede ir Guerra el día domingo.
2: Claro, sí, justamente era,
1: o sea,
2: eso.
1: Ir, ¿no? Claro, porque ahí están los almacenes, ahí están atendiendo, pero para retirar los premios, por favor, el día de mañana. 6:59 minutos de la mañana. ¿Alguna cosa más, don Carlitos Andrés?
2: Un excelente día, Santiaguito y Andresito, dice.
1: ¿Quién es?
2: Doña Adriana Paguay.
1: Ah, ya, muchas, ¿no?, gracias, Adrianita, por favor.
2: El mensaje, dice, son un maravilloso dúo.
1: Vea. El dúo.
2: Se complementan, dice.
1: No iba a decir el típico vernáculo, no. Ya, entonces.
2: Y eso hace que nos alegren las mañanas.
1: Que Dios les bendiga, Dios les bendiga. Si no pueden ir, como digo, los que ganaron en el Mayorista de Negocios Andinos, no pueden ir mañana, obviamente hay obligaciones, hay otras actividades. Yo les recomiendo, el día lunes buscamos el teléfono, les decimos con tranquilidad para que llamen, ahí están sus premios. De eso no se preocupe, no es que van a caducar en una semana o 15 días, no. Así que eso. Por favor, recomendación a la gente que vaya a ese conciertazo el día de mañana, ¿no? Reciclaje, ayude a los gestores ambientales que van a estar ahí. Como decíamos, ya está Estefanía Santillán. Le agradecemos muchísimo a Eduardito Parra. Muchísimas gracias, Cristian Correa. Descansen, por favor, si pueden, el fin de semana. Y don con Carlitos Andrés Núñez, el día lunes 31.
2: No, sí, 31 de agosto, ¿no?
1: Entonces.
2: Sí.
1: Dios mío, no, pues. Santo.
2: Así pues, no.
1: Disculpe, Estefanía, disculpe. Ya fuera de. ¿En qué? ¿En qué?
2: Ah, por claro,

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5: 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Un comerciante libio recibe un cargamento de teléfonos Nokia 16 años después de haberlos pedido. En Trípoli, Libia, un comerciante vivió un momento insólito cuando finalmente recibió un cargamento de teléfonos Nokia que había pedido en 2010, 16 años después. La entrega quedó atrapada en almacenes durante años debido a la guerra civil que estalló en 2011, que colapsó la logística del país, paralizando las aduanas y dejando rutas comerciales interrumpidas. Tanto el remitente como el destinatario vivían en la misma ciudad, a pocos kilómetros de distancia, pero el paquete no llegó hasta principios de 2026. Cuando el comerciante abrió las cajas, encontró modelos clásicos y anticuados de Nokia, que ahora parecen reliquias de otra era. La escena captada en video se volvió viral en redes sociales y generó risas, nostalgia y reflexiones sobre cómo los conflictos pueden detener incluso las tareas más simples. Una historia curiosa que muestra que a veces la espera puede rivalizar con la tecnología misma. 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

Son las 7 de la mañana con 4 minutos. Muy buenos días, bienvenidas, bienvenidos a MQ Noticias, primera emisión. Estamos ya en viernes 28 de agosto de 2026, ya cercanos a finalizar este octavo mes del año. Muchas personas estarán ya listas para continuar con sus compras para el retorno a clases. Si usted todavía no lo ha hecho, la invitación para que venga a los centros comerciales del ahorro. Ahí usted va a encontrar precios buenos, bonitos y baratos. Las 3B como todos nos gustan. Así que por favor venga a visitar estos espacios que hay combos para el regreso a clases. También hay algunas promociones para que usted pueda ahorrarse, porque ahora también estamos buscando que el presupuesto pueda alcanzar para la lista de útiles, para los uniformes, para el tema de los artículos escolares en general. Así que ahí usted va a poder ahorrarse un dinero. De paso, se pasea también por el Centro Histórico de Quito y disfruta de estos bellos paisajes. Muchas personas estarán un poco malanochadas al tratar de ver este famoso eclipse solar, la luna roja. Espero que ustedes hayan podido disfrutar de este fenómeno, aunque muchas personas alertaban, ¿no?, que a través de redes sociales estaba todo nublado. ¿Lograron observar los compañeros? Un poquito, dice el Eduardito.

0: Yo estuve también despierta hasta cierta hora de la noche, así que espero que usted sí lo haya logrado, porque en muchas ocasiones estaba un tanto nublado. Arrancamos ya con nuestro espacio noticioso, sin antes saludar y dar la bienvenida también a todos nuestros compañeros que hacen posible que estemos en cada uno de sus hogares a través de la señal de 102.9 FM. En los controles, Eduardo Parra, en la coordinación de este espacio, Karina Villalta. A través de la transmisión en redes sociales está Cristian Correa. Nos pueden seguir como MQ Digital Plus en YouTube y en Facebook. Les saluda Estefanía Santillán. De inmediato arrancamos ya con los titulares.
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0: La Asamblea Nacional analizó en primer debate la ley antimafias. La bancada de la Revolución Ciudadana presentó una demanda de inconstitucionalidad contra el Decreto Ejecutivo 461. El regreso a clases llega entre alertas, inseguridad y preocupación de docentes. El Pleno del Consejo Nacional Electoral designó a Edison Cadena como director encargado de la Delegación Electoral de Manabí. Turnos digitales para obtener o renovar la licencia serán eliminados por parte de la Agencia Nacional de Tránsito.
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0: Son las 7 de la mañana con 7 minutos. El año lectivo 2026-2027 en el régimen Sierra y Amazonía comenzará de forma escalonada desde este próximo 1 de septiembre. Pero el retorno a las aulas llega marcado por denuncias de la crisis educativa, inseguridad y riesgos climáticos. La Unión Nacional de Educadores advierte sobre la deserción escolar, falta de inversión en infraestructura y alerta amarilla por la posible presencia del fenómeno del Niño. La información nos amplía Luis Mora Cadena.
2: Andrés Quispe, presidente de la UNE, sostuvo que la educación atraviesa una profunda crisis y alerta que cerca de 7.000 instituciones educativas, ubicadas en 17 provincias, 143 cantones y 491 parroquias, estarían expuestas a riesgos asociados al fenómeno del Niño.
3: Esto es preocupante porque ya varios instituciones señalan cómo el fenómeno del Niño va a comenzar a afectar al país, lo que está pasando sobre todo en la costa. Es decir, vamos a enfrentar el año lectivo en el régimen costa que ya está en curso, en una etapa importante, con una amenaza a este conjunto de planteles educativos.
2: Que a esto se suman problemas de inseguridad, violencia y abandono escolar que golpean a miles de estudiantes y docentes, resaltó Quispe.
3: Lo segundo que es parte de la seguridad es este informe del Departamento de Estado de los Estados Unidos del 18 de agosto, donde ubica básicamente que 8 provincias en lo que ellos tienen mapeado están en zonas críticas. Es decir, recomiendan a los ciudadanos norteamericanos no venir a hacer turismo. Pero igual, si lo hacemos una lectura lineal solo en torno al turismo, dejamos de lado la seguridad, porque en esas 8 provincias que están en distintas alertas, están ubicados nada más y nada menos que más de 8.000 planteles educativos, más de 2.500.000 estudiantes y más de 12.000 profesores. ¿Qué significa esto? Que si hay una alerta del gobierno de los Estados Unidos que en esos territorios se está procediendo a secuestrar, a robar, a generar procesos de extorsión, es precisamente en estos territorios donde se está vacunando a los profesores, donde se está reclutando a niños y niñas, porque estamos hablando en algunos casos de provincias enteras que están en zonas en alertas críticas.
2: La deserción escolar en gran número es uno de los elementos que están al orden del día, por lo que la presidenta de la UNE de Pichincha, Dora Morocho, calificó de crítica la situación y señaló que alrededor de 555.000 estudiantes habrían abandonado el sistema educativo durante el último año lectivo.
4: Incluso para los niños de inicial, casi ya no hay niños que van a las aulas en estas edades. Pero ¿por qué tienen que abandonar las aulas o por qué no empiezan a hacer la cuestión del sistema educativo? Es porque sus padres no tienen dinero. No tienen ni siquiera para poderle transportar de la casa a la institución educativa, incluso para poderles enviar las loncheras no hay. Entonces, eso obliga a que los padres digan, preferible no van a la educación inicial, esperemos a que llegue la preparatoria para poderles enviar.
2: Mientras las aulas vuelven a abrir sus puertas, docentes y familias esperan que el nuevo año escolar no solo signifique regresar a clases, sino también recuperar la seguridad, fortalecer la infraestructura y garantizar el derecho de niños y jóvenes a una educación digna. Para MQ Noticias, Luis Mora Cadena.
0: Son las 7 de la mañana con 11 minutos. Avanzamos con más información. Nos vamos hasta la Asamblea Nacional y es que el Pleno conoció ya en primer debate la Ley Orgánica de Recuperación Productiva y Territorial frente al Crimen Organizado, conocida como la Ley Antimafias. Esta normativa endurece las sanciones contra quienes integren, financien o colaboren con organizaciones delictivas y contempla la inhabilitación profesional de abogados con sentencias ejecutoriadas por delitos vinculados al crimen organizado. La bancada de la Revolución Ciudadana cuestionó la iniciativa y sostuvo que el endurecimiento de las penas no garantiza los resultados frente a la delincuencia organizada. La información con Betty Ontaneda.
5: La ley reforma tres normativas, el Código Orgánico Integral Penal, la Ley de Extinción de Dominio y el Código Orgánico de la Función Judicial. En el COIP se incorpora el delito de pertenencia a los grupos de delincuencia organizada, diferenciando sanciones de acuerdo con el tipo de apoyo. Podría recibir penas de 10 a 13 años, mientras que el apoyo económico o de infraestructura podría alcanzar entre 22 y 26 años. En materia de extinción de dominio, la propuesta busca que el Estado no se limite a incautar bienes vinculados a actividades ilícitas, sino que pueda tomar posesión de ellos o incluso realizar una venta anticipada y estos recursos puedan ser utilizados con fines sociales, señaló Michelle Mancheno, presidenta de la Asamblea Nacional y proponente de la Ley Antimafia.
6: Para poder atacar los bolsillos del crimen organizado. Tiene puntos importantes como cerrar el círculo de actores que participan en el cometimiento de estos delitos, es decir, desde el campanero hasta el cabecilla. Además de eso, también la propuesta de ley es poder disponer de los bienes de los narcotraficantes para un fin social, para fundaciones que no tienen ese espacio para poder realizar sus actividades.
5: El legislador del Partido Social Cristiano, Alfredo Serrano, dijo que esto no es una ley, sino una reforma al COIP para endurecimiento de penas. Aunque respaldó la normativa, dijo que se plantea modificaciones en cuanto a la eliminación del límite de 40 años para la acumulación de condenas en determinados delitos.
7: Cualquier proyecto, venga de donde venga, que signifique endurecimiento de penas para combatir la delincuencia, vamos a estar a favor. Vamos a hacer algunas observaciones de carácter de redacción, de carácter formal, hay otras de fondo que deberían ser mejorados los artículos, pero en el concepto siempre vamos a estar a favor del endurecimiento de penas contra la delincuencia.
5: Mientras que el legislador de la Revolución Ciudadana, Gerardo Machado, cuestionó que el gobierno haya tenido varias herramientas legales e incluso económicas con el incremento del IVA para luchar contra el crimen organizado. Sin embargo, hasta el momento no hay resultados positivos.
8: Los ecuatorianos ya entregaron más recursos. Ahora corresponde exigir información sobre su utilización, resultados verificables y responsabilidades, y evaluar la eficacia real de la política pública de seguridad.
5: En cuanto al Código Orgánico de la Función Judicial, cuando una sentencia determine que un abogado utilizó el ejercicio profesional para favorecer actividades ilícitas, podría establecerse la pérdida o inhabilitación de su licencia profesional o incluso sentencias. Betty Ontaneda para MQ Noticias.
0: Son las 7 de la mañana con 14 minutos. Avanzamos con más información. En otro tema, la bancada de la Revolución Ciudadana presentó una demanda de inconstitucionalidad contra el Decreto Ejecutivo 461, al considerar que elimina mecanismos de control en la contratación para la digitalización de la salud pública. La legisladora Eliana Correa cuestionó el contrato de 240 millones de dólares con la empresa Dedaluz y advirtió que no existirían garantías para el Estado. La información con Betty Ontaneda.
5: La legisladora Eliana Correa dijo que la demanda se la realiza en contra del decreto 461 en la disposición transitoria tercera que eliminaría garantías en determinados procesos de contratación de empresas de telecomunicaciones. Según explicó, la norma elimina la obligación de presentar garantías, buen uso del anticipo y respaldo técnico en procesos de contratación. De ahí la alerta por la contratación de 240 millones de dólares para digitalizar la salud pública con la empresa italiana de andaluz en un plazo de ejecución de 8 años y que empezaría desde septiembre. La legisladora sostuvo que no se busca detener la contratación pública, sino exigir transparencia, garantías y control sobre el uso de los recursos del Estado.
9: Hoy pedimos a la Corte que actúe con la urgencia necesaria, porque una vez que se firmen contratos sin garantías, se entreguen anticipos, sin caución, va a ser imposible o muy difícil revertir el daño que se realiza. Hoy nuevamente estamos a la puerta de un proceso de contratación opaco, de un proceso de contratación prácticamente dirigido y de lo que conocemos, muy hecho a la medida. Un contrato por 240 millones de dólares asociado a la empresa de Daluz que hoy pretende digitalizar la salud pública en el Ecuador. Nosotros no pretendemos en este momento parar ningún proceso de contratación pública. Lo que le exigimos al gobierno, los recursos públicos del Ecuador, porque no son un cheque en blanco.
5: Mientras que el abogado de la Revolución Ciudadana, Gabriel Rivera, aseguró que es necesario que la Corte dé paso a esta demanda mediante el cual se pretende adjudicar el proceso de digitalización de salud sin las garantías respectivas para evitar que se repita un perjuicio millonario como el caso de Progen.
10: Está justificado a fin de evitar que un Progen 2.0 o cuantos más se puedan llevar a cabo. Entonces, eso es lo que ha tomado la iniciativa, el bloque de la Revolución Ciudadana, y ya sabemos que vendrá persecución, vendrán presiones en contra de la Corte Constitucional, vendrán cadenas nacionales, vendrá un proceso de desprestigio como se ha venido haciendo, pero la verdad está allí. La verdad ha quedado por escrito en esta demanda de inconstitucionalidad, que todo el país debería conocerla y debería apoyarla a fin de precautelar los sagrados recursos públicos del pueblo ecuatoriano.
5: En la Corte se solicitó 3 medidas, que se admita la acción, que se suspenda provisionalmente la disposición mientras se resuelve el caso, se declare la inconstitucionalidad por la forma y por el fondo. Betty Ontaneda para MQ Noticias.
0: Son ya las 7 de la mañana con 17 minutos. Cambiamos de tema. El Pleno del Consejo Nacional Electoral designó a Edison Cadena como director encargado de la delegación electoral de Manabí. El cambio se produce luego de que Roberto Pinargote, quien se venía desempeñando como director titular, se habría reunido con el candidato a prefecto por ADN, Marco Zambrano.
11: Mr. William Edison Cadena es un funcionario de la institución con más de 20 años de experiencia en el Consejo Nacional Electoral y Tribunal Contencioso Electoral. Es una persona con mucha experiencia de la institución. El artículo 219, numeral 2 de la Constitución de la República del Ecuador, concordante con el artículo 25, numeral 4 del Código de la Democracia, establece que al Pleno del Consejo Nacional Electoral le corresponde la designación de las y los integrantes de los organismos electorales desconcentrados, mientras que el artículo 59 de la referida ley dispone que las delegaciones del Consejo Nacional Electoral funcionarán bajo la responsabilidad de una directora o director provincial, funcionario de libre nombramiento y remoción designado por el Pleno del Consejo Nacional Electoral. En este sentido, sírvase registrar mi voto a favor de designar al magíster William Edison Cadena como director de la Delegación Provincial Electoral de Manabí encargado. Gracias, señora secretaria.
0: Son ya las 7 de la mañana con 19 minutos. Avanzamos con más información. En otro tema, les contamos que en el caso Apagón, la Fiscalía sigue revelando detalles de cómo la Corporación Eléctrica del Ecuador, CELEC, y el Ministerio de Energía habrían operado para desembolsar fondos a la firma estadounidense Progen de forma irregular. La trama involucró 2 contratos de emergencia por 149,1 millones de dólares para instalar 150 megavatios de potencia en las centrales Salitral 100 megavatios y Quevedo 50 megavatios. Según el Ministerio Público, mediante un contrato complementario y cambio de reglas que flexibilizaron los hitos de pagos originales, se transfirieron 104,4 millones de dólares a la contratista de forma injustificada. Según información de Primicias, los desembolsos se pagaron pese a que la proveedora entregó motores usados y fabricados en el 2009. A día de hoy, los equipos no han generado un solo megavatio de energía y el país todavía intenta cubrir el déficit de generación eléctrica a puertas de un nuevo estiaje. Los contratos, por ejemplo, para el 2 de agosto de 2024, SELEC y PROGEN firmaron dos contratos, uno por 149,1 millones de dólares, Salitral por 99.4 millones y 120 días de plazo, y Quevedo con 49,7 millones de dólares y 95 días de plazo. En lugar del anticipo de ley que PROGEN renunció, las partes acordaron pagar el 70% del monto total del contrato en el extranjero contra la presentación del listado de empaque, omitiendo requerir garantías de buen uso de fondos públicos. Este mecanismo quedó establecido en el hito 1 de los contratos. Eso significa que en lugar de que ese pago estuviera condicionado a que los equipos llegaran, fueran instalados y demostraran que funcionaban, solo exigió un documento que señala que equipos están enviando, la cantidad de unidades, la descripción de cada equipo, peso, número de serie. Los plazos de 120 y 95 días respectivamente de cada uno de los contratos debían contarse desde la fecha de la firma del contrato. Sin embargo, un retraso administrativo que hoy la Fiscalía investiga alteró los contratos por primera vez en un evidente beneficio para PROGEN. Cristian Dajic, hoy uno de los vinculados al caso Apagón, entonces subgerente de Termo Pichincha, había retrasado la protocolarización de ambos contratos por 33 días en la notaría 47 de Quito. Con base en esta demora, se postergó el inicio del plazo de Quevedo para el 3 de septiembre de 2024, otorgándole a la contratista un beneficio de 32 días de gracia en el cronograma. Tras esta demora, el plazo original del contrato de Quevedo venció para el 10 de diciembre de 2024. Sin embargo, pese a que el vínculo principal ya estaba extinto, para el 11 de enero de 2025, Gonzalo Guerrón y Marcos Guerrero suscribieron el contrato complementario. Este instrumento, que contó con un informe favorable de Daniela Gordillo, fraccionó el pago del 70% en 5 cuotas semanales de 6,9 millones de dólares. Son las 7 de la mañana con 22 minutos, 16 años después del presunto cometimiento del delito de cohecho y 7 del inicio de acción penal, el Tribunal de Juzgamiento del caso Sinohidro se apresta a dar su sentencia oral en un proceso en el cual se investiga el pago de coimas por parte de la empresa china del mismo nombre para obtener el contrato de construcción de la central hidroeléctrica Coca-Codo Sinclair. Esto ocurrió en el gobierno del expresidente Rafael Correa. Está previsto que la audiencia de juicio se reinstale para este viernes 28 de agosto desde las 8:30 a.m. en la Corte Nacional de Justicia de Quito. El 10 de julio pasado, luego de 31 días de dicha diligencia, los jueces del tribunal Manuel Cabrera Ponente, Daniela Camacho y Julio Inga se retiraron a deliberar la resolución que tomarán respecto de los pedidos para que se sentencie a 20 de los procesados como autores y cómplices del retiro de la acusación hecha por la Fiscalía General contra la investigada Priscila Burneo. El fiscal general encargado Carlos Alarcón solicitó 6 años y 7 meses de reclusión mayor ordinaria más agravantes para los 7 acusados como autores directos por el delito de cohecho. Ellos son el expresidente Lenín Moreno, el empresario Conto Patiño, su amigo personal, el ex embajador de China en Ecuador, Kai Rungo, los ecuatorianos Luciano Cepeda y el ex gerente técnico y ex gerente general de Coca-Codo Sinclair EP y Henry Galarza, ex gerente general de Coca-Codo Sinclair, además de los ciudadanos chinos Yang Yuhyun, ex apoderado general del ex representante de Sinohidro Corporación en Ecuador, y Son Dong Sheng como ex representante legal de Sinohidro.
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0: Son las 7 de la mañana con 24 minutos. A esta hora damos inicio ya a nuestro espacio de entrevistas. Hoy nos acompaña el gerente de obras públicas del EMOP, Franklin Sánchez. Vamos a hablar sobre la construcción de la conexión vial del sur y obras de la avenida Escalón 1. ¿Qué significa? ¿Desde cuándo inician todos estos trabajos? Le consultamos al gerente. Bienvenido, Franklin, a este espacio. Le saluda Estefanía Santillán. Esta es una obra que ha sido muy esperada por la comunidad. Ya arranca. ¿Cuándo empieza empieza ya la construcción de esta avenida Escalón 1.
12: ¿Cómo están? Sí, buenos días. El día de mañana nosotros iniciamos esta gran obra, como usted lo dice y bien lo dice, una mega obra en el sur que conectará muchos barrios y el sentido oriente-occidente de Quito, que nos hace falta en el sur. Se inicia el día de mañana, el 29 de agosto, son aproximadamente 6 kilómetros, vamos a iniciar con 5 frentes que iniciarán progresivamente. El día de mañana iniciaremos nosotros en la calle S41E, desde la E10 a la E11, aproximadamente a 700 metros, y se trabajará también en el puente de Caupicho.
0: Uh-huh. Y esto es importante que la ciudadanía conozca, son 5 tramos, ¿cómo se irán distribuyendo cada uno de estos tramos? El primero ya arranca mañana, ¿cuánto tiene de duración y qué trabajos comprende en este primer tramo?
12: Claro, cada tramo tiene su definición exacta, ¿no? El frente 1, que se inicia, son 5 frentes. El día mañana iniciamos de la calle S41E, desde la E10 a la E11, aproximadamente 700 metros. El frente 2 es del puente vehicular de la quebrada Caupicho. El frente 3 de la calle Maldonado, desde la OE1E hasta la Quitún Beñán, más o menos 700 metros. El frente 4 es el Caminos del Inca, con una longitud de 808 metros, y el frente 5, la calle S41, desde la calle E10 hasta la Cocha, con aproximadamente 700 metros. ¿Cómo se inician los trabajos? Con lo que es la excavación, porque estos trabajos incluyen el cambio de tuberías de alcantarillado y de agua potable de todas las vías. ¿Cómo iniciamos con la excavación? Cambio de tuberías, reposición, y luego subimos a lo que es la estructura y la carpeta asfáltica.
0: Un poco para que la gente pueda entender, y quienes tal vez no están en el sur de la ciudad, están en diferentes puntos de Quito, ¿cómo serán estas conexiones? ¿Cuántos barrios se van a beneficiar?
12: Ya, aproximadamente 85 mil personas se beneficiarían, y esta es una conexión que une la Simón Bolívar con la Mariscal Sucre. Entre los barrios que se van a beneficiar son San Blas 2, Ciudad Futura, Tréboles del Sur, Valle del Sur, Barrio Salvador Allende, Pueblo Solo Pueblo, La Concordia, Edén del Sur, Venceremos de Quitumbe, La Cocha, Venceremos de Turubamba, Carlos Franco, la urbanización El Ejército Segunda Etapa, Nuevos Horizontes del Sur, Ninayacta. Esto es, sale en gran impacto que tenemos, es para todas las parroquias de Turubamba, Quitumbe, Guamaní y la Ecuatoriana.
0: Ahora, un poco, ¿cómo se ha socializado con la ciudadanía para ya arrancar estos trabajos? ¿Habrá complicaciones en el tema de movilidad por el sector o esto no afectaría?
12: Nosotros del día de ayer terminamos ya la socialización sin que eso signifique que no sigamos socializando y conversando con los moradores. Y cada tramo tiene su plan de movilidad, plan de desvíos coordinados con MT y con nosotros mismos, con las vías de desfogue, a los trabajos que realizaremos.
0: Usted mencionó algo importante, que es cuando se hacen este tipo de obras también se intervienen en otras adicionales, por ejemplo, el tema del alcantarillado, y a veces la ciudadanía también no toma en cuenta que es esta mega obra de la que hablábamos al inicio, y esto tomará un poco más de tiempo, pero será ya un beneficio a largo plazo.
12: Así es, está planificado eso. Muchas veces parecería que los trabajos están paralizados y no es así, porque nosotros primero excavamos, luego tenemos que determinar, realizar el cambio de tuberías completamente, realizar las acometidas domiciliarias a cada vivienda. Luego de eso seguimos con la estructura, pero eso es lo que no se ve, es lo que está bajo la carpeta asfáltica y lo que parecería que nos demora, pero es un trabajo integral, completo y para que quede definitivo.
0: Ahora también, cerca a toda esta obra de infraestructura, se van a realizar otro tipo de intervenciones en vías que tal vez durante mucho tiempo estuvieron también esperando una intervención en cada uno de estos espacios. Adicional a esto, ¿se contemplan otro tipo de acciones por parte del EMOP?
12: Sí, primero esta avenida, el Escalón 1, es una vía arterial de cuatro carriles, con aceras amplias de 2 a 3 metros, con un parterre central, y que unirá, tiene un intercambiador incluido en toda su extensión. También LEMOP tiene otros proyectos del mismo sector, tenemos Escalón 2 y Escalón 3 que serán desarrollados a futuro, que será una gran mega conducción en el sur de lo que es conexiones de entre este y oeste.
0: Ahora, para empezar a realizar este tipo de obras, la ciudadanía debe entender que previo también hay un trabajo y empieza por el tema de los estudios. ¿Qué les dijeron a LEMOP los estudios que se reflejaron para poder definir que era importante arrancar las obras en este tramo 1?
12: Claro, nosotros los estudios partieron de más de hace 2 años siquiera. Los estudios fueron contratados, se recibieron a satisfacción, luego se lanzó el procedimiento al portal. Y tenemos ahora ya el inicio de esta gran obra.
0: Qué bueno saber esto. Y hace unos unos años atrás fuimos nosotros también a visitar uno de estos sectores y es Caminos del Inca. Uh-huh. Los moradores solicitaban, ¿no?, ya este tipo de intervenciones y después de tantos años, ahora ya por fin se llegan con estas obras. ¿Cómo han recibido ustedes también el tema de la participación de la ciudadanía al ya llegar con esta atención?
12: Se ven atendidos, ven que estamos volteando los ojos al sur, que fue olvidado, es un gran tramo de la Cocha, lo que usted nos dice, es un tramo olvidado y con mucha necesidad. Entonces uh-huh. ahora LEMOB, la alcaldía, está atendiendo estos sectores.
0: Con esto también ya se permite un mejor ingreso para la comunidad, incluso que se puede llegar también, por ejemplo, servicios. Por ejemplo, había lugares o hay lugares en donde el servicio de recolección de basura no puede llegar porque no hay la posibilidad de estos ingresos. Esto también es parte de este trabajo que realiza LEMOB y esta coordinación previa con las diferentes entidades municipales y también estos trabajos de planificación que se lleva a cabo con la finalidad de poder atender estos espacios que lamentablemente han sido olvidados.
12: Claro, así es. Una vía conecta, una vía transforma, una vía lleva a tráfico atraído inclusive, porque mejora las condiciones de transporte vehicular, escolar, el mismo trajín diario de los ciudadanos a sus trabajos, a sus escuelas, mejora. Una vía conecta y da mejor calidad de vida.
0: Por favor, recordemos a la ciudadanía, en este primer tramo, las acciones que se van a realizar, no sé, en el tema de movilidad del día de mañana, que ya arrancan todos estos trabajos, ¿habrá algún cierre vial? ¿Se trabajará también con la Agencia Metropolitana de Tránsito para coordinar también que exista una fluidez adecuada de los vehículos de la zona?
12: Sí, justo ayer, como le contaba, hicimos la socialización con los sectores del barrio y los actores sociales también, y se les indicó los trabajos que van a realizar, el alcance de los mismos y cómo vamos a realizar la movilidad alterna, se puede uh-huh. decir, por vías alternas para que no se dificulte su entrada y salida a los trabajos.
0: ¿Tienes tal vez las vías alternas para que la comunidad la tenga en claro quienes nos están escuchando a esta hora de la mañana?
12: Tenemos algunas como son la S41C, D, E, porque vamos a trabajar nosotros en la C, desde la E10 a la E11.
0: Uh-huh. ¿Los horarios de trabajo serán durante todo el día? ¿Los horarios cómo se planificarán?
12: Los horarios son diurnos y nocturnos, con el fin de acelerar los trabajos, al menos lo que son excavaciones. Vamos a trabajar en el horario diurno, nocturno, lo mismo que ya ha sido comunicado a la comunidad.
0: Y esto también ya viene de la mano con la llegada a clases, ¿no? Ahí habrán operativos para que puedan fluir la movilidad en este sector.
12: Sí, nos hemos preocupado de los sectores que son cercanos a centros educativos para no dificultar, demorar o retrasar su normal funcionamiento. A pesar que sabemos que es paulatino también el ingreso a clases, sí tenemos coordinado esta semana, que es la crítica por el ingreso a clases.
0: Gerente, últimas recomendaciones para la comunidad que nos está escuchando.
12: Un poquito de paciencia, que va a ver cómo queda la vía, lo que es el escalón 1, que es una mega construcción que unirá el este con el este, Simón Bolívar con Mariscal Sucre.
0: Una obra muy esperada.
12: Sí, muchas gracias.
0: Y ya se vienen los otros tramos también, estaremos pendientes de esa información.
12: Sí, así es, muchas gracias.
0: Queremos agradecer a Franklin Sánchez, gerente de Obras Públicas de LEMOB, con quien hemos hablado sobre esta construcción de la conexión vial del sur, que es esta avenida Escalón 1. Es importante que usted tome en cuenta estas recomendaciones y sobre todo esta información. Miren que es una vía que tiene 5.6 kilómetros, con 4 carriles, va a tener aceras y esto ya representa una solución vial. Son 9 soluciones viales. Ahora también ya se puede conectar la avenida Simón Bolívar con el oriente de la zona de la Mariscal Sucre, en el occidente también, beneficiando a más de 85 mil personas, tanto del sector de Quitumbe, de Turubamba, Guamaní y La Ecuatoriana. Buenas noticias para el sur de la ciudad. Con esto vamos a hacer una pequeña pausa y ya regresamos con más información. No se despegue de la señal de la 102.9 FM.
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0: Son las 7 de la mañana con 35 minutos. Avanzamos con más información. Les contamos que el nivel medio del mar frente a las costas de Ecuador registra un ascenso vertiginoso desde mediados de este año y alcanza una anomalía de 40 centímetros sobre niveles habituales en estaciones costeras. Así lo confirmó el Comité Nacional para el Estudio Regional del Fenómeno del Niño, esto en un reporte técnico presentado el 20 de agosto. 15 días antes, cuando la anomalía se ubicaba en apenas 30 centímetros, ahora hay este incremento de 10 centímetros. Según la información de Primicias, este incremento en los niveles del mar en estaciones costeras subraya en las similitudes en la evolución oceanográfica del Niño actual con el fenómeno de 1997 y 1998. Considerado el más devastador en la historia de nuestro país. Durante aquel catastrófico evento, el nivel del mar subió entre 42 y 47 centímetros por encima de lo normal, cerca de los niveles actuales. La física detrás de este ascenso responde a la expansión térmica del agua y la acumulación de masas cálidas. Las ondas Kelvin, enormes olas que viajan de oeste a este en el Pacífico, transportan calor del Niño desde el Océano Central a Ecuador, elevando la capa de agua cálida superficial y con ella el nivel del mar. El ERFEN advierte de posibles afectaciones a balnearios y construcciones próximas a las playas. De hecho, a pesar de que en la costa aún no predomina la época seca y que se prevé que las lluvias del Niño inicien en noviembre, el ERFEN reportó entre el 14 y el 16 de agosto 14 inundaciones vinculadas a oleajes y aguajes en Guayas, en Esmeraldas, también El Oro, Santa Elena y Manabí. La Escuela Politécnica del Litoral y su Centro Nacional de Acuicultura e Investigaciones Marinas monitorean semanalmente las condiciones oceanográficas en la estación El Pelado, donde se han acumulado 6 semanas consecutivas de anomalías cálidas, alcanzando picos de hasta 3,3 grados centígrados por encima de lo normal. En la región Niño 1 más 2 frente a Ecuador y Perú, las anomalías de temperatura superficial del mar alcanzarán ya 4 grados centígrados con temperaturas de hasta 26 y 28 grados sumamente elevadas para esta época del año. Son ya las 7 de la mañana con 38 minutos. Ponga muchísima atención porque la Agencia Nacional de Tránsito va a eliminar el agendamiento de fecha y hora de su página web para la emisión y renovación de licencias de conducir a escala nacional. Este cambio está previsto para entrar en vigor desde el próximo lunes tras las quejas de usuarios. El director de la ANT, Luis Darío Villacrés, explicó que la medida busca reducir las aglomeraciones largas y tiempos de espera en las agencias. Se va a eliminar la parte de la fecha y hora, se mantiene el tema de la agencia, simplemente la gente escoge dónde quiere ser atendida, hace su pago y puede acudir a la agencia que quiera, explicó Villacrés en Teleamazonas. Con el nuevo esquema, los usuarios deberán acudir a la agencia de su preferencia el día correspondiente al último dígito de su cédula. La distribución será la siguiente, ponga mucha atención: 1 y 2 martes, 3 y 4 los miércoles, 5 y 6 jueves, 7 y 8 viernes, 9 y 0 los viernes. La atención se va a realizar de acuerdo con el orden de llegada y la disponibilidad de la agencia. Sin embargo, el cambio genera confusión entre algunos usuarios debido a que el sistema de la ANT todavía permite seleccionar una fecha y una hora al momento de realizar este trámite en línea. Villacrés aclaró que sus turnos ya no estarán habilitados para la atención. El comprobante obtenido en la página sirve principalmente como respaldo del pago realizado, mientras que el último dígito de la cédula determina el día habilitado para acudir a la agencia. Son las 7 de la mañana con 39 minutos. Les contamos que en el muelle de pasajeros de Santa Cruz, en Galápagos, se encontró un piquero con características poco habituales para estas especies que están en las Islas Encantadas. La alerta se dio este 27 de agosto en momentos en la que la inminente llegada del fenómeno del Niño ya provoca migraciones de aves y peces. Tras observar con detalle sus características, los expertos identificaron que se trataba de un juvenil de piquero pardo, una especie que habita principalmente en mares tropicales y subtropicales y que muy rara vez aparecen en el archipiélago. El equipo del Parque Nacional de Galápagos rescató al ave y la trasladó a las instalaciones de la entidad, donde permanece bajo cuidado y evaluación. La presencia de este joven piquero pardo es una oportunidad para conocer y registrar mejor las aves marinas que llegan ocasionalmente a Galápagos, señaló la entidad en un comunicado. El organismo agradeció una alerta ciudadana que permitió activar la red de respuesta rápida y esto es importante porque cada alerta cuenta, han mencionado. Gracias al apoyo de la comunidad también podemos actuar a tiempo para cuidar nuestra fauna, remarcó la entidad. El hallazgo de este joven piquero pardo ocurre mientras en otras zonas del Pacífico se han observado desplazamientos inusuales de aves marinas, aunque por ahora no existe confirmación de que su presencia en Galápagos esté relacionada con el Niño. En Panamá ya hay reportes de que cientos de aves propias de los litorales de Perú y Chile se han trasladado hacia este país centroamericano que están buscando también alimentos, según biólogos e investigadores. El calentamiento de las aguas asociados al Niño altera la disponibilidad de peces en las zonas costeras del sur del continente. La corriente de Humboldt, normalmente fría y rica en nutrientes, pierde parte de sus características habituales durante el fenómeno. Esto reduce la presencia de especies como sardinas y anchovetas que constituyen una fuente importante de alimento para aves marinas. De esta manera, se puede observar cómo el impacto del Niño incrementa con el calor de la corriente y provoca también un fuerte desabastecimiento de peces, lamentablemente. Son las 7 de la mañana con 42 minutos.
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0: Son las 7:42, es tiempo de darles a conocer información en el ámbito local. Buenas noticias para la comunidad, así que pongan muchísima atención porque hay información que queremos compartir con ustedes también y sobre todo por el tema del regreso a clases. Y es que a pocos días del retorno a las aulas, la empresa pública de Metropolitana de Movilidad y Obras Públicas refuerza la seguridad vial en los alrededores de las unidades educativas, y un total de 150 unidades educativas van a contar con nueva señalética horizontal y vertical. En estos trabajos se han priorizado planteles fiscales, particulares, municipales y fiscomisionales, con el objetivo de proteger tanto estudiantes, docentes, padres de familia y conductores. La información con Luis Mora Cadena.
1: Las calles que rodean las escuelas comienzan a renovarse. Obras Quito ejecuta trabajos de señalización vial en 150 unidades educativas priorizadas por las Secretarías de Educación y Movilidad de Quito como parte del plan de retorno a clases. Eric Rodríguez, gerente de operaciones de movilidad de la EMOP, destacó que estas acciones buscan mejorar los servicios y generar entornos más seguros para la comunidad educativa y la ciudadanía.
2: La señalización horizontal está compuesta por cruces peatonales, líneas de cede el paso, líneas de pare, líneas de división de carril y marcas de velocidad. Justamente la EMOP trabaja durante todo el año en la señalización horizontal y vertical de las unidades educativas. Sin embargo, como plan de retorno se ha priorizado 150 unidades educativas que tienen que estar listas para el inicio de clases.
1: Que se trabaja con grupos operativos entre el día y la noche en todo el distrito metropolitano de Quito por administración directa y por contrato, aseguró Rodríguez.
2: La intervención en señalización vial es de manera permanente y continua durante todo el tiempo, especialmente en esta etapa de verano, en la cual tenemos que incrementar la producción, por lo que nos da facilidad el clima y el periodo de vacaciones de los estudiantes. Con el objetivo de dar y brindar mejores servicios y dar seguridad a todos los usuarios de la vía. Es importante que todos los usuarios de la vía conozcan que la prioridad tiene el peatón y que tienen que respetar las señales de tránsito.
1: Rubén Morales, director de señalización de Obras Quito, manifestó que desde el mes de julio se ha trabajado en todas las instituciones que solicitaron la intervención. Además, hizo un llamado a respetar las señales instaladas y pidió a la ciudadanía cuidar estos elementos y evitar su vandalización.
3: Y recordarles también que el límite de velocidad en las instituciones es de 20 kilómetros por hora. Eso es muy importante, que cuando estén en una unidad educativa cercana, conductores de motos, de transporte pesado, sepan que el límite máximo es 20 kilómetros por hora y bajen la velocidad. El mensaje es respetar mucho las señales verticales, ya que las señales verticales, las que están perpendicular a la vía, son vandalizadas, se roban. Entonces esas señales están ahí para dar un mensaje claro. Si es que es una señal amarilla, es una señal preventiva. Si es una señal blanco con rojo, es obligatorio. Así como el pare, por ejemplo, el pare es obligatorio. El ceda al paso es obligatorio. Entonces, respetar la señal, tanto las personas que reciben el mensaje como las que transitan, ¿no? Para que no se dañe las señales.
1: En cada cruce y cada señal queda un mensaje. El llegar seguros también es parte de volver a clases. Obras Quito apuesta por calles más ordenadas y protegidas para recibir a miles de estudiantes. Para MQ Noticias, Luis Mora Cadena. 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
0: Son las 7:46. Ponga muchísima atención a esta entrevista porque este sábado 29 de agosto usted va a poder ser parte de una campaña de esterilización. ¿A qué hora? Ya les contamos y de paso le damos la bienvenida a nuestro invitado. Hoy nos acompaña José Paredes, director ejecutivo de la UBA, con quien vamos a hablar sobre estas campañas de esterilización que se lleva a cabo en el Distrito Metropolitano de Quito. José, bienvenido. Le saluda Estefanía Santillán. Muy buenos días.
5: ¿Cómo está, Estefanía? Buenos días. Igual a todos a los oyentes, buenos días.
0: José, coméntenos, este sábado nuevamente se hace una feria de esterilización. ¿Dónde se van a realizar? ¿Es en algún punto en específico o se han definido en algunos sectores para que la comunidad esté atenta?
5: Sí, a ver, el día sábado nosotros tenemos programada realizar la esterilizatón. Es una iniciativa desde el municipio de Quito para lograr esterilizar a más animales de compañía en un solo punto, en un solo lugar. son cerca de 400 animales de compañía los que van a ser esterilizados en una sola jornada, ¿sí? Para lo cual nosotros hicimos una charla de tenencia responsable para el agendamiento del turno. Ya se realizaron estas charlas los días martes, miércoles y jueves en los sectores del Tránsito en Chillogallo, en Marianitas en Calderón y en la Hospitalaria de la Libertad en el sector de Conocoto. Ahí vamos a estar el día de mañana a las 7 de la mañana, 7:30 de la mañana, con los turnos previamente agendados, y vamos a realizar estas esterilizaciones.
0: Estos son tres lugares en donde ustedes van a estar ubicados. ¿Cuánto, más o menos un poco, usted dice ya se hizo una socialización previa con la ciudadanía? ¿Cómo miran ustedes la participación de la comunidad también en cuanto a temas de esterilización?
5: Mire, fue bastante alta la demanda que tuvimos. De hecho, nos toca programar para después más campañas de esterilización en estos lugares, porque muchas de las personas no van a poder acceder a este turno del día sábado, pero se les programó una nueva campaña de esterilización. Por ejemplo, en el sector del tránsito hubo cerca de 200 personas que se acercaron a agendar el turno, 230 personas que se acercaron a agendar el turno, y únicamente se van a realizar 120 esterilizaciones en este punto, ¿sí? Uh-huh. Entonces nos toca programar dos campañas móviles, de las cuales tenemos también para completar estos turnos que faltaron para la esterilización.
0: ¿Por qué decidieron hacer en Calderón, Conocoto y Chillogallo esta denominada esterilizatón?
5: Ya, los lugares fueron seleccionados previo a un análisis que se realizó desde la Unidad de Bienestar Animal, del equipo de vigilancia, donde se identificaron mayores puntos de problemática de fauna urbana, donde hay mayor cantidad de animalitos de compañía, entonces acudimos a estos lugares.
0: Ahora, un poco, no sé si nos pueda contar una evaluación. Ya en estos 8 meses, ya estamos cerca de finalizar este mes. En cuanto al tema de campañas de esterilización que se ha realizado por parte de la Unidad de Bienestar Animal, hasta el momento, ¿cuántas esterilizaciones se han podido realizar en el Distrito Metropolitano de Quito?
5: Ya, desde el municipio hemos realizado aproximadamente 26.000 esterilizaciones en lo que va del año, totalmente gratuitas, un servicio del municipio. Tenemos 4 puntos fijos y 3 unidades móviles. Los puntos fijos es para los agendamientos que se realizan a través de la página web, y las unidades móviles son las que recorren los diferentes sectores del Distrito Metropolitano de Quito, sectores priorizados donde se identificó cierta problemática de fauna urbana en cuanto a la cantidad de animalitos. Entonces allá es donde destinamos estas campañas móviles para que se acerquen a territorio a realizar las cirugías. Estas campañas móviles están todos los días en territorio realizando las esterilizaciones.
0: José, ¿cómo han visto ustedes el cambio del comportamiento de la ciudadanía en cuanto al buen cuidado de los animales de compañía relacionados con las esterilizaciones? ¿Ya hay un poco más de concientización por parte de la comunidad de tener a su animalito esterilizado? ¿Cómo han visto ustedes también estos acercamientos que se hacen a propósito de estas charlas previas que se realizan con la comunidad para poder ya dar estos turnos para esterilizar?
5: Ya veré, sí existe una mayor conciencia sobre la tenencia responsable de animales de compañía, pero yo digo, aún nos falta, aún estamos en ese proceso, aún estamos en cambiar esta cultura ciudadana, cambiar muchas veces estos factores culturales que tienen sobre el perrito macho no tiene por qué ser esterilizado, que la hembra me dé primero una camadita. Quitar ese concepto del sujeto utilitario al animal de compañía, sino convertirlo en lo que el nombre lo dice, es un animal de compañía, entonces que merece el respeto, que merece el cuidado, que merece toda la atención correspondiente. Crear esta ciudadanía empática, esta ciudadanía solidaria con nuestros animales de compañía, es lo que buscamos desde el municipio de Quito a través de la Unidad de Bienestar Animal.
0: Uh-huh. Ahora, José, ya estamos cerca de finalizar este año. ¿Cuántas esterilizaciones se lograrán realizar en este 2026?
5: Tenemos como meta realizar 40.000 esterilizaciones, pero al ritmo que vamos y con la demanda que tenemos, vamos a superar un poquito más de ese número. Pero como meta estaban 40.000 esterilizaciones.
0: ¿Dónde puede la ciudadanía conocer estas próximas campañas que van a realizar un poco para que la comunidad también pueda entender cómo es esta dinámica? Porque claro, quienes nos están escuchando dirán, bueno, ya no tengo el turno, no puedo asistir. ¿Cómo se hace esta evaluación previa para poder otorgar estos turnos y llegar ya con estas campañas de esterilización in situ?
5: Ya, a ver, pueden acceder a la página web de la Unidad de Bienestar Animal, que es Bienestar Animal. .quito.gob.es. Ahí se despliega un link que dice agenda tu cita. Entonces damos clic ahí y se despliega un formulario. Este link solo está habilitado los días lunes, ¿ya? Al ser un servicio gratuito, hay una alta demanda de la ciudadanía, entonces por esa razón solo habilitamos los días lunes este link, y en el transcurso de esa semana vamos agendando y realizando todas estas esterilizaciones que se agendaron esa semana. Entonces, recordamos que solo es los días lunes lo que se abre este link. Este link es únicamente para nuestros centros fijos que tenemos en Los Chillos, cerca de al lado de la piscina del Tingo, en Quitumbe, un punto fijo, en Calderón y en Quito Sur. Para el servicio de las campañas móviles, las que recorren los diferentes barrios, ahí sí es necesario que se ingrese una solicitud por parte del dirigente barrial. Bueno, no necesariamente el dirigente barrial, puede ingresarlo también cualquier ciudadano. El equipo de promoción se acerca al lugar, verifica que se cuente con una casa tomos o un espacio, una casa comunal, una casa barrial, que se cuente con el espacio óptimo para realizar las esterilizaciones, y pues se agendan estas campañas móviles. Damos la charla de tenencia responsable y posteriormente se designa el día para que vaya el equipo de los médicos cirujanos a realizar la campaña.
0: ¿Cuáles serían las recomendaciones, José, para quienes van a realizar la esterilización de estos animalitos de compañía?
5: Dentro de las recomendaciones está el ayuno del animalito, que tenga que tengamos todos los cuidados en el momento de transportarle al animalito, porque va a haber otros perritos, otros gatitos. Entonces sí es muy importante tener este cuidado y las medidas de seguridad con las que vamos a transportar, que el animalito esté sano, no presente vómitos, diarreas, que no tenga un ayuno muy prolongado. Hay personas y hay casos que se ha visto donde animalitos tienen ayunos de hasta 24 horas, entonces eso no es lo óptimo, y se puedan acercar sin ningún problema, para no tener inconvenientes el momento de la cirugía.
0: José, agradecerle por esta valiosa información para la comunidad. Muchísimas gracias.
5: Con mucho gusto.
0: Este fue el diálogo con José Paredes, director ejecutivo de la UBA, quien nos ha dado a conocer sobre este proyecto denominado Esterilizatón, que se va a realizar este sábado, y precisamente recordarles a todos nuestros amigos oyentes en dónde va a ser esta jornada: Calderón, Conocoto y Chillogallo, desde las 7:30 de la mañana. Son ya las 7:55. Antes de despedirnos, darles una información importante, y es que tras unos días de lluvia que se han enfrentado en provincias de la sierra del país, ya vamos a tener nuevamente estas temperaturas elevadas y una radiación solar extremadamente alta para este viernes 28 de agosto, según pronósticos del Instituto Nacional de Hidrología y Meteorología, INAMI. El termómetro estará en rojo, por ejemplo, en Ibarra, Quito, Cuenca y Loja. Además, en algunas zonas de las provincias de Cotopaxi y Bolívar. En toda la región sierra, los cielos estarán despejados, y en Chimborazo también, en Pichincha, se esperan ráfagas de viento, y estas condiciones favorecen el desarrollo de incendios forestales. Así que recomendaciones para que usted también, si va a realizar alguna actividad al aire libre, si va a hacer senderismo, por favor, no haga fogatas. Según el INAMI, estas son las ciudades que tendrán las temperaturas más altas para este 28 de agosto. Quito va a registrar una máxima de 24,5 grados, Ibarra 25 grados, Cuenca y Ambato 23 grados, Riobamba 23,5 grados, Loja 22,5 grados. El pronóstico de radiación ultravioleta que nos da a conocer el INAMI dice que para este viernes se esperan índices muy altos y en gran parte del país, y extremadamente altos en la sierra. La radiación UV, recuerde, se mide en una escala de bajo a extremadamente alto. Y para este 28 de agosto en la sierra se espera un nivel más alto de riesgo. Así que la recomendación para que usted salga con su bloqueador solar, su gorra, paraguas, que también nos ayuda muchísimo a proteger. Con estas recomendaciones nosotros nos despedimos. Les deseamos que tengan un excelente fin de semana. Nuevamente nos estaremos escuchando y viendo el próximo lunes a través de la señal de la 102.9 FM. Sigan en sintonía de nuestra señal. Ya se viene Usted Tiene la Palabra con Juan Carlos Guarro.
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6: Audiencia, qué gusto compartir con ustedes la efemérides de hoy. Un 28 de agosto de 1534, Diego de Almagro llevó a cabo la fundación a distancia de la villa de San Francisco de Quito en las actuales tierras de Riobamba. 28 de agosto de 1826, en Guayaquil, en un acto espontáneo, confieren a Bolívar la dirección de la provincia de Guayaquil en ese entonces. 28 de agosto de 1869, la Convención Nacional aprobó el texto del Código Militar para cambiar las reales ordenanzas españolas que continuaron vigentes hasta aquella época. 28 de agosto de 1910, se funda en Guayaquil el periódico El Guante. 28 de agosto de 1932, al grito de ¡Viva la Constitución!, estalla en Quito la Guerra de los Cuatro Días. Se le acusó a Neftalí Bonifaz de haber declarado en su juventud ser ciudadano peruano. 28 de agosto, Día Nacional de los Valores en Ecuador. Esta fecha fue establecida mediante el Decreto Ejecutivo 856 para promover la ética, la empatía y los principios morales en la sociedad, con especial atención en niños y jóvenes. Esta es la efemérides de la jornada.
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7: Son las 8 de la mañana. En punto.

Buenas condiciones climáticas en la capital de la República. La temperatura supera ya los 14 grados centígrados. Usted se conecta con este espacio a través de nuestras líneas telefónicas. Dos 510-510, 2-510-511. Le repito, 2-510-510, 2-510-511. Nuestro número de WhatsApp institucional es el 098-210-1638. 098-210-1638. Una vez más, nuestros números de teléfono: 2-510-510, 2-510-511. El WhatsApp institucional es el 098-210-1638. Y el WhatsApp personal 098-452-8644. Usted tiene cuatro canales de comunicación para llegar a este espacio. Recetamos inquietudes, solicitudes, peticiones, denuncias, observaciones, propuestas, agradecimientos, felicitaciones, entre otras cosas. Todo esto receptamos a través de nuestras líneas telefónicas y nuestro WhatsApp institucional y la Corporación Municipal con sus 54 dependencias, procurando devolverle al ciudadano respuestas concretas. No todas pueden ser afirmativas, pero respuestas concretas. Hemos tenido la satisfacción en esta semana que está por concluir de atender algunos pedidos ciudadanos casi de manera inmediata. Otros nos toma un poquito más de tiempo. Y seguramente en la próxima semana tendremos a invitados, particularmente de la UBA. Estamos procurando traer un técnico de la Unidad de Bienestar Animal para que converse con nosotros unos cuantos minutos en torno al tema de las palomas. La pregunta que nos generó doña Rebequita Pazmiño desde Chillogallo habrá dejado a más de una persona inquieta o inquieto. ¿Qué sucede con el control de las palomas? ¿Es posible? ¿Se necesita? ¿O dejamos que las palomas se puedan convertir en un problema de salud pública en la ciudad? Ustedes saben, amigas y amigos oyentes, que tenemos otro inconveniente y depende de la municipalidad y la ciudadanía el poder mantener el control sobre los animalitos de compañía. Hay cantidad de perritos, sobre todo, en situación de calle, que tienen horario de oficina. Dejan sus propietarios salir a los animalitos a las 6, 7 de la mañana y vuelven a ingresar a la casa 8, 9 de la noche. Mientras tanto, los sitios en donde los malos ciudadanos dejan su funda de basura sin colocar al interior del contenedor o en un punto que lo convirtieron en crítico, aprovechan. El animalito cree que ese es el punto en el que encuentra alimento y efectivamente a veces pasa aquello, pero deja el mismo un desastre. No es culpa del animalito, es culpa de la persona que deja esa funda en el lugar indebido y en el horario inadecuado. De modo que procuraremos la próxima semana traer a una persona, como lo hicimos con el supervisor de la AMC, de la Unidad de Bienestar Animal, para que nos hable de el control de las palomas en Quito, Distrito Metropolitano. Si se puede convertir esto en un problema de salud pública sin que signifique que no tengamos corazón, que no tengamos cariño, que no tengamos afecto hacia los animalitos o hacia las aves en Quito, Distrito Metropolitano. Si usted no tiene capacidad de cuidar a un animalito de compañía, llámese perrito o gato, no lo adquiera, no lo compre. Se va a convertir en una carga para usted, no en una dulce compañía. No lo compre. Por favor. 8:05, 2-510-510, 2-510-511, 098-210-1638, 098-210-1638. Vamos de inmediato a compartir con la audiencia un audio del señor Winger Mera. El vecino Winger Mera nos llamó el pasado 26, es decir, el día miércoles, haciendo una observación que tiene que ver con, llamemos el tramo comprendido entre el peaje de Ollacoto y prácticamente Calderón Carapungo. Este es el audio que el

0: caballero Winger Mera, generaba para nosotros con una observación y una queja. Le escuchamos.
1: Yo lo quiero hacer un comentario, licenciado, por el tráfico que se está viviendo en el sector de Calderón, de venida del norte, pasando el peaje hacia la entrada de Calderón. Ese tramo, verá, ese tramo yo paso casi 2-3 veces por semana, y ese tramo está abierto, le abren, están haciendo creo que el alcantarillado, le abren, le cierren, otra vez vuelven a abrir en el mismo lugar. Ya son meses que está, es un tramo de unos 500 metros que está así. Ese tramo es un caos, licenciado. Entonces no sé por qué, ya le digo, esa obra ya está meses así abierta, y no es un tramo largo, son unos 500 metros. He visto que una le abren la entradita a Calderón, ya le abrieron una vez, cerraron, otra vez está abierta, unas 2 o 3 veces le abren. ¿Es un trabajo, falta de planificación o qué es lo que pasa ahí?
0: Al caballero Winger Winger Mera, así me parece que es el nombre del vecino, le tenemos una respuesta. El ingeniero Jorge Campoverde, gerente general de la EMOF, escuchó el mensaje y nos contestaba: Juan Carlos, este tramo de Panamericana Norte es un tramo que está adjudicado a un contratista. Lo que está haciéndose en este tramo por parte del municipio de Quito a través del EMOP es bajo tierra construir ductos, construir canales que recojan las aguas lluvias de las cunetas que tiene a los lados la vía. Nos toma tiempo, no se nota el trabajo que se está realizando en superficie, porque la tarea la estamos ejecutando bajo tierra. Es un trabajo intenso, en condiciones un poquito complejas, porque los trabajadores tienen que sumergirse, tienen que adentrarse en la profundidad de la Panamericana Norte para hacer una especie de túnel que pueda recoger, insisto, las aguas lluvias y las aguas de escorrentías que se van hacia la Panamericana Norte en el tramo que nos ha señalado el caballero Winger Mera. Nos ha pedido el ingeniero Jorge Campoverde un poco de paciencia. Mayor sería la molestia si es que se levantara toda la carpeta asfáltica para construir, para diseñar esos canales bajo tierra que recojan las aguas lluvias, y lo que se hace es una especie de pozos de ataque o puntos específicos a través de los cuales el personal entra, ingresa el material, ingresan las herramientas y empiezan a cavar y cavar y a hacer ductos, a hacer canales para que recojan las aguas lluvias, dichos canales en época invernal, y no tengamos en la vía gran cantidad o gran volumen de agua que podría provocar accidentes o siniestros de tránsito. Allí el ingeniero Campoverde, con esta explicación, está pidiendo paciencia, está pidiendo tranquilidad. Lo que se está haciendo son trabajos bajo la superficie. Toman un tiempo, desde luego. Causan inconvenientes, desde luego. Acortan o achican las vías, desde luego. Por supuesto que sí. Pero pronto vamos a ver los beneficios de la obra que se está ejecutando. Esta es la respuesta que tenemos para el caballero Winger Mera, vecino que hacía esta observación refiriéndose a que se estrecha la vía desde el tramo comprendido entre el peaje de Oyacoto y el sector de Calderón. Los trabajos están avanzando, los trabajos de repavimentación en la Panamericana Norte están avanzando. En el tramo comprendido entre Calderón y Carapungo, hay veces en que la vía se estrecha a 2 carriles o a 1 carril, pero es precisamente por la colocación de la carpeta asfáltica, estimados amigos y estimadas amigas oyentes. No hemos tenido, por ejemplo, llamadas que den cuenta de las condiciones en las que se encuentra la vía casi desde el redondel del portal hasta prácticamente el intercambiador de Carcelén. La vía está en óptimas condiciones, y en ese tramo de subida hay también 3 pozos de ataque en donde se está haciendo un trabajo similar al descrito anteriormente. Se procura bajo superficie hacer canales que recojan las aguas lluvias y que permitan que el tránsito y el tráfico vehicular no experimente problemas o dificultades. A veces, como comunidad, nos caracterizamos por observar los problemas, pero no nos caracterizamos por destacar los beneficios que se empiezan a percibir cuando las obras están ejecutadas. Se quejaban nos quejábamos, nos incomodábamos por las condiciones en las que se encontraba la Galo Plaza Lazo, en el tramo comprendido entre el Parque de los Recuerdos y prácticamente la Y. Miren, los carriles centrales de la Galo Plaza Lazo están en óptimas condiciones. Se procederá un poco más adelante a colocar la señalética de rigor en toda la vía. Pero ya no hemos escuchado, no hemos recibido llamadas de personas que nos digan, oiga, qué diferente. Esperamos, nos incomodamos, ciertamente pasamos dificultades, pero ahora nos podemos desplazar con mayor facilidad y con mayor rapidez sin que excedamos los 50 kilómetros por hora, que es lo que determina la norma en la parte urbana. Así que, caballero Winger Mera, hemos recogido su inquietud y le hemos dado respuesta. Me he permitido leer el texto que nos envió el ingeniero Jorge Campoverde. Ahora, el caballero Giovanni Núñez. Hace más o menos unas 4 semanas, mes una semana, nos llamó el caballero Giovanni Núñez señalando y lamentándose que todavía no se acata el contenido de la ordenanza de pirotecnia en Quito, Distrito Metropolitano. Esta ordenanza se emitió en el mes de mayo. La primera autoridad de la ciudad dirigía esa sesión y en aquella, por mayoría absoluta, los concejales y concejalas metropolitanos decidieron instaurar en Quito una ordenanza que prohíbe la pirotecnia sonora. Esta pirotecnia sonora se ha venido utilizando hasta hace poco con muchísima fuerza en los festejos religiosos, en los festejos comunitarios, en los festejos sociales, ¿no es cierto? Y particularmente o con más énfasis en la ruralidad. El vecino Giovanni decía, acá en Solanda, por favor mire, a la salida de la misa hay cantidad de voladores que se lanzan al aire, que se lanzan a la atmósfera, y eso complica a nuestros perritos, complica también a las personas que tienen alguna discapacidad. Corroboró esta queja el caballero Gonzalo Guanochanga, que decía en su barrio prácticamente todos los fines de semana, jueves, viernes, sábado y domingo, se lanzan voladores y espantan a las aves, ponen presión a los animalitos de compañía y también a las personas con discapacidad, incomodan y afecta. Pues yo me comprometí a visitar al obispo auxiliar de Quito, a Monseñor Danilo Echeverría, y bajé una de estas tardes al Palacio Arzobispal en procura de localizar a Monseñor Danilo Echeverría. Él no estuvo para atenderme. Esperé un poco hasta que finalmente pude conversar con el padre Sebastián Toapanta. Él ha sido el vicecanciller de la arquidiócesis de Quito. Y a él le expliqué cuál era el espíritu de mi presencia y el espíritu de la pregunta que nos hiciese el caballero Giovanni Núñez, al igual que también el caballero Gonzalo Guanochanga. Como comprenderán, al ser vicecanciller y no ser la máxima autoridad de la Iglesia Católica en Quito, ellos me dijeron, no le podemos conceder un audio, pero le contestamos. Gracias por su presencia en este espacio, nos alerta usted, vamos a conversar con el arzobispo de Quito para que se permita emitir una comunicación a las diferentes diócesis, tanto en la parte urbana como en la parte rural, a fin de que desde el púlpito se dé a conocer que en los festejos de carácter religioso, San Juan, San Pedro, Santa Rosa, no se utilice pirotecnia sonora en las cercanías de los templos religiosos. Ellos acogieron con mucho agrado la inquietud que les planteé. Seguramente ya en las próximas horas, en los próximos días, llegarán a las arquidiócesis de Quito o a las diócesis de la capital de la República estos comunicados emitidos por el arzobispo de Quito. Y por tanto, esperamos en las próximas semanas y en los próximos meses que tengamos menos pirotecnia sonora. Hay cierta pirotecnia permitida, pero la lumínica, por supuesto, esa no tiene restricción. La pirotecnia sonora también tiene ciertos niveles y alguna está permitida, pero por supuesto, la mayor, la que causa estruendo, la que causa susto, no. Esto es lo que les tengo que informar y de esa manera atendemos la solicitud que nos hizo el caballero Giovanni Núñez y el caballero Gonzalo Guanochanga, que han encontrado a través mío la respuesta que nos dio el padre Sebastián Toapanta, vicecanciller de la arquidiócesis de Quito. Esto es lo que les puedo transmitir. No pude conseguir el audio porque me dijeron, mire, yo no estoy autorizado por el obispo, el señor obispo no está aquí, o el arzobispo de Quito no está aquí. Por favor, al menos llévese mi mensaje. 2-510-510-2-510-511-098-210-163-8, 098-210-163-8. Buenos días, ¿con quién tenemos el gusto?
2: Buenos días, licenciado Boada, Mario Pazmiño le saluda.
0: Caballero Mario Pazmiño.
2: Sí, por comentarles dos temas. El primer tema, yo vivo en el sector de Los Laureles y en la calle Las Gardenias, donde está ubicado el Colegio Nuestra Señora del Rosario y el Colegio Marista más abajo, hay una cantidad de arbolitos en la vereda que tapan los letreros de estacionamiento, de zona escolar, de reduzca la velocidad. El otro día que estuvieron podando un poco, les pedí de favor que ayudaran con el barrio, que podaran, pero realmente no hicieron caso. Entonces, nuevamente van a ingresar ya los chicos a clases. Mi pedido sería que alguien nos ayude podando los árboles para que los letreros se puedan ver.
0: Caballero Mario Pazmiño, ¿nos repite la dirección?
2: Es en el sector Los Laureles, la calle Las Gardenias, entre Los Laureles y Los Rosales.
0: Calle Las Gardenias.
2: Entre Los Laureles y Los Rosales.
0: Laureles y Los Rosales.
2: Y justamente hay unos 12 arbolitos ahí que hay que podar para que tengamos una buena visibilidad de las señales de pare, de detengas, de no estación y todo eso.
0: Ya, con mil agrados hacemos la gestión ante la administración zonal, entiendo que es la administración zonal norte. Si no me equivoco, porque desde allí tiene que salir el pedido y la solicitud hacia la unidad de parques y jardines. De acuerdo, caballero Mario Pazmiño.
2: El segundo tema también es otro favor especial. Normalmente en la esquina de la avenida Amazonas y Tomás de Berlanga hay una estación del metro.
0: Sí.
2: Todos los días, lamentablemente, yo entiendo, es por la necesidad de trabajar, los señores de taxi se paran en ese tramo y interfieren con el tráfico que viene por ese sector. La policía realmente, yo he observado, están conversando, están en los celulares, nadie hace que se muevan porque es una zona donde dicen no parquear. Entonces tal vez alguien que nos pueda ayudar en esa zona, que se vayan más adelante en todo caso, pero que no se permita girar del Amazonas a la Tomás de Berlanga, porque es llenito de taxis eso, no hay cómo pasar por ahí, se vuelve un embotellamiento todos los días.
0: ¿Usted se refiere a toda la jornada diaria o alguna hora específica?
2: En la mañana, más o menos entre 7:15 a 8:30 de la mañana es donde hay una confluencia masiva de taxis en ese sector.
0: Ya, el pedido lo hacemos al Teniente Coronel Washington Martínez para ver si pone en el punto un agente civil fijo. Imagínese lo que es esto, tener una persona ahí fija para tratar de corregir este problema. Bueno, los dos pedidos los vamos a procesar, caballero Mario Pazmiño.
2: Muchas gracias, que tenga un buen día.
0: Muy gentil, muy amable. La observación que hace el caballero Mario Pazmiño respecto a los taxis en los exteriores de las paradas del metro no solo se aplica para la Amazonas y Tomás de Berlanga. No solo se aplica para ese territorio. Yo puedo observar cuando voy en metro y vengo, por ejemplo, acá a la radio, desciendo en la parada Casa de la Cultura Ecuatoriana, en la 6 de diciembre, que está entre Tarqui y Patria. Allí también observo un grupo de carros que se detienen allí, son la mayoría taxis. Sucede en las noches acá en San Francisco, pero bueno, en las noches no interfieren ni interrumpen el tránsito y el tráfico vehicular sobre la calle Benalcázar. Pasa lo mismo en la parada La Pradera, sí, en algunos puntos. Allí yo apelo a la sensibilidad de los señores taxistas para que no ocasionen este caos vehicular en algunas paradas del metro de Quito en superficie, por favor. Den vuelta a la manzana, estén pendientes, pero no se detengan por mucho tiempo, porque a veces nadie les mueve. Se creen amos y señores de la vía y nadie les mueve, y eso no es así. Las vías, la calzada, nos pertenecen a todos. Y nosotros todos, con responsabilidad, tenemos que utilizar las mismas. De todas maneras, vamos a hacer el pedido al Teniente Coronel Washington Martínez para que coloque un agente civil de tránsito, pero implica eso, tenerlo allí fijo. y ojalá alguien nos observe. Mire, el señor agente civil está ahí parado. ¿Por qué utilizan los teléfonos, caballero Mario Pazmiño? Porque se tiene que reportar a través de teléfonos a las autoridades en jerarquía superior correspondiente de los agentes civiles de tránsito cómo se comporta el tránsito y el tráfico vehicular en una zona. Esto es frecuente, esto es común. No tienen Motorolas, no tienen handys para decir atento, atento, por favor, acá desde la Tomás de Berlanga y Amazonas reporto que tenemos esta novedad. No lo hacen de esa manera. Lo hacen a través de su celular y lo hacen inclusive con fotografías, sustentando el sitio en el que se encuentran y la novedad que se detecta en el punto, a fin de que cuenten con mayor apoyo de agentes civiles de tránsito para resolver el inconveniente. Esto también es necesario que ustedes lo tengan en mente, porque sí hay la queja. Es que están en el celular chateando con la chica, chateando con la esposa, chateando con enamorada. ¿En qué también estarán en el celular? No es tan así. Es posible que eso pase. Es posible, pero no es tan así. 2-510-510-2-510-511. Una nueva llamada. Buenos días.
3: ¿Cómo están? Muy buenos días. Un saludo cordial. Les saluda María Pozo, de acá del norte de Carcelén. Recuerda que hace algún tiempito le molesté sobre un árbol que está justo en mi casa. Es sumamente alto y está cerca de la terraza. Quería que por favor me le poden, porque está muy alto y me da miedo con la inseguridad que hay ahora. Hace algún tiempo le manifesté esta situación.
0: Marita Pozo, una vez más la dirección, porque ya inspecciona.
3: Es en Carcelén, en Avenida Isidro Ayora, en el 8295 y Pedro Londoño.
0: Isidro Ayora, yo recuerdo, Isidro sí. Ayora, N8295 sí. Y Londoño. Yo recuerdo, ya inspeccionaron. Bueno, doña Marita, insistiremos, pero recordará usted, sí. Si es que es asiduo oyente del programa, que trajimos a Maite Gavilanes, una persona vinculada con el Cabildo Cívico de Quito y que conoce bastante de arbolado urbano. Sí. Y ella nos decía que no se puede nomás cortar las ramas de los arbolitos, no se puede, se necesita una inspección técnica.
3: Sí, yo le entiendo, pero el problema es que está a la terraza. Entonces, por la inseguridad, que le poden un poco, porque si no se le poda, sigue haciéndose más alto y más inseguro para mi persona. Uh-huh. Y para los que vivimos aquí, no es necesario, a mí me gusta la naturaleza, pero no es necesario que esté tan alto.
0: Sí.
3: La inseguridad que tranquilamente pueden subir e ingresar a la casa.
0: Bueno, yo voy a insistir, Marita Pozo, ¿no? Yo voy a insistir a la unidad de parques y jardines en que se trate, pero conocí, supe que inspeccionaron y no había un informe favorable como para cortar las ramas, no había un informe favorable. Decían, no, todavía el árbol puede crecer, la amenaza todavía no es latente, indudablemente hay que ser muy cuidadoso y también precautelar los bienes y la vida de los ciudadanos que tienen al frente un arbolito, ¿no? Sí, pero yo supe de eso. De todas maneras, voy a insistir, ¿no?
3: Sí, porque, como le comento, está muy alto y la inseguridad sobre todo. Uh-huh. Ese es mi...
0: Bueno, doña Marita.
3: Por favor.
0: Yo insistiré, ya. Pero sí logramos desplazar para allá un equipo técnico de parques y jardines que observó, me dice Juan Carlos, todavía el arbolito puede crecer, no tienen los vecinos y las vecinas que asustarse, alarmarse, deben tomar las cosas con calma. Cuando comprendamos que el arbolito ya va a afectar al bien, sí, allí tenemos que actuar. Hay personas que les tenemos cariño a los arbolitos. Yo soy una de esas personas que les tengo cariño a los arbolitos. Cierto que me toca barrer permanentemente el frente de la casita en la que vivo por la cantidad de hojas que caen. Puedo afectar a mi vecina, a mis vecinos. Eso es cierto, es eso, no les puedo negar. Pero a veces me encanto, me extasio escuchando a las aves, escuchando a los pajaritos. Me visitan picaflores, colibríes me visitan, no coliflores, sino colibríes me visitan. Mirlos me visitan. Sí. Es una equivocación, ¿no? Discúlpenme ustedes, por favor, que son personas perfectas. Yo, en cambio, soy un poco imperfecto en poder corregir, ¿no? Pero eso es, les decía que son los colibríes los que me visitan, los mirlos, las golondrinas, avecitas especiales. Y yo me extasio observándolas, me extasio escuchando sus cánticos, me despiertan en la mañana, a veces veo cómo se reproducen, les observo los niditos, veo que aparecen dos mirlos más, en fin, ese es un disfrute y un deleite bonito, pero hay personas, en cambio, que consideran al arbolito como un problema, como una dificultad, y soy respetuoso. No se olviden que cada arbolito es un laboratorio de vida. Absorbe la cantidad de humo que se echa por los escapes de los vehículos, ellos transforman en oxígeno, lo limpian, lo depuran y nos devuelven. Entonces hay que ver también los beneficios del arbolado urbano. Sí, ya cuando es una amenaza, cuando es un riesgo, cuando puede afectar a la pared, puede tumbar alguna... Sí, yo comprendo perfectamente y a lo mejor Marita Pozo pues merece que nuevamente le visiten los técnicos de la unidad de parques y jardines y ojalá pueda llegar con ellos de acuerdo. Si es que se produce nuevamente esa visita, Marita, cuéntele sus inquietudes. Dígales, vean, señores técnicos, este es mi temor, este es mi miedo, esta es mi preocupación. Por favor, vuélenle unas dos ramitas, vuélenle las que están amenazando a mi vivienda, las que pueden servir de puente para que entren por allí los delincuentes. Sí, yo le comprendo. Vamos con 2-510-510, 2-510-511, 098-210-1638, 098-210-1638. Hola, buenos días.
4: Aló, señor licenciado, buenos días.
0: Buenos días, ¿con quién tengo el gusto?
4: Le saluda Rosario Zambrano de Conocoto, señor licenciado.
0: Charito Zambrano, ¿cómo está usted? Bienvenida.
4: No, como su merced, pero aquí, señor licenciado. Señor licenciado, fuera tan amable, disculpe que le moleste, yo la otra vez le llamé la atención, que por favor, hay un aquí un contenedor, que nos ponen apegados a la pared, vamos a botar la basura. ¿Y por qué no le pueden poner ahí, hay dos postes, que le pusieran en la mitad de los dos postes para poder uno siquiera aplastar esa palanquita y poder botar la basura? Porque hayan hecho parqueadero en la esquina y le han hecho parqueadero. Fuera tan amable en decirles que por qué no ponen en la esquina de los dos postes, no la pared.
0: Mi querida señora Charito, la colocación de los contenedores no es una colocación al azar y antojadiza, no. El trabajo que realiza Emaceo es un trabajo técnico de colocación de contenedores. Lo que más bien se tendría que hacer es retirar a los vehículos que se parquean en esa esquina. Creo yo que eso es lo que se tiene que hacer. ¿No tiene usted posibilidad de una fotografía que nos ilustre, intentar hacernos llegar?
4: Yo le voy a ver si le tomo, señor licenciado, porque le ponen cada rato al lado de la pared y uno hay que estar dándose las vueltas, pero no se puede. Uno, al menos como es mayor, hay que estar pidiendo a alguien que le ayude a alzar la tapa para poder botar la basura. Y aquí somos algunos mayorcitos.
0: Ya. Doña Charito, inténtelo, por favor, enviarme una fotografía. De todas maneras, ¿me repite la dirección?
4: Es en la Bolívar y Espejo.
0: Bolívar y Espejo, Bolívar y Espejo.
4: En la esquina, la que es una Y, que pasa, baja la moya, ahí justo es el contenedor.
0: Y baja la moya, muy bien.
4: Por favor, disculpe que le haya molestado.
0: No se preocupe.
4: Señor licenciado, yo soy amable, que usted es esto, siquiera la comunicación, para que nos pueda ayudar en esta situación que estamos difícil.
0: Ya, doña Charito Zambrano, le insisto, la Emaceo, la empresa de aseo de Quito, coloca contenedores de manera estratégica, de manera técnica, en donde hay facilidades para poder retirar, por ejemplo, el contenedor y trastornar lo que está dentro de él al carro recolector. Si es que está entre postes del recolector, ¿usted cree que habrá las facilidades como postes del recolector? ¿Usted cree que habrá las facilidades como para cogerlo al contenedor y virarlo? Es una preocupación que yo tengo. Pero no, no, parqueadero en la esquina, no, no. Ahí prevalecen los servicios públicos. De todas maneras, Juliana Guerrero, la comunicadora de Emaceo, ¿ya nos escuchó? Charito Zambrano, ya nos escuchó. Juan Carlos, buen día. Porfi, si me puede mandar el requerimiento, le agradezco. De todas maneras, doña Charito, si nos puede hacer llegar una fotito, vea, Dios le pague. Dios le pague. Vamos con otra llamada. 2-510-510, 2-510-511, 098-210-1638. Creo que no tenemos mensajes en nuestro WhatsApp institucional. Hola, vamos con la llamada. Buenos días.
5: Buenos días, don Juan Carlos. Un gusto en saludarlos. Voy a ser rápida, así me pidieron, porque dice que ya van a cortar la señal. Yo quiero simplemente dar una experiencia de aquí de Carcelén, Alto Banco Ecuatoriano de la Vivienda, sobre el tema de las palomas. Nosotros bajo casa Somos, a pocos metros, tenemos unos baños que no eran utilizados y que sirvió de vivienda para miles de palomas. Se hizo un trabajo extraordinario limpiando. Yo me voy a permitir mandar unos videos para que vea la brutalidad que ese espacio se convirtió por el tema de las palomas. Lamentablemente la gente no hace conciencia de que tener miles de palomas en el Parque Central de Caselén y que les den de comer.

0: Y no solamente en el parque, sino en todos los pasajes, en todos los sectores, está ocasionando la destrucción de las viviendas, que en las casas que no tenemos nada que ver con las palomas tengamos, de como es las heces de las palomas por los patios, cuando se cuelga la ropa se cae en la ropa. Y otra situación muy pertinente, la sanidad del municipio de Quito vino a hacer un estudio justamente en estos baños y determinó que por las miles de aves que están en el sector, somos, digamos, propensos a tener cierto tipo de enfermedades que son pulmonares. Uh-huh. Tómense en consideración, miles de palomas, perros de la calle en el parque, ese es de los perros, ese es de la paloma, y ventas ambulantes en el sector. Si esos miles de palomas se elevan para volar, botan todo ese polvillo que ellos reciben de sus patas, de sus cosas, entonces hay que hacer conciencia de que el animalito por sí sabe dónde ir a buscar su alimento. Ellos saben, la naturaleza les provee de esos alimentos, pero como aquí la gente les bota arroz, les bota pan, galletas, hasta la comida de las pepas de los perros, todo eso comen, no son chanchitos. El animal sabe dónde ir a ver su alimento, y por ende, si nosotros en nuestros sectores ya eliminamos a las personas conscientes de que deben de comer a las palomas. Y justamente es al lado del Colegio Liriano Chávez, pero la parte superior en un parque donde igual teníamos un problemón. Ahora ya no, ese parque y nuestros sectores están limpios de las palomas que ahora son consideradas ratas voladoras. Ese es mi comentario y mi experiencia.
1: Solo una inquietud.
0: Sí se lo puede hacer.
1: Una inquietud. ¿Cómo actuaron allí técnicamente con Urbanimal o con la entidad que hizo el estudio? ¿Cómo actuaron? ¿Qué campaña de educomunicación realizaron y qué actividades adicionales?
0: A ver, nosotros en las mesas de trabajo que venimos teniendo desde hace 9 años atrás habíamos visto la problemática. Y en mesas de trabajo se habló con la UBA, técnicos de la UBA, se habló con Sanidad del municipio, porque los baños que son para uso de la comunidad, como no estaban aperturados porque no había una organización legalmente constituida para entregarlo, se hizo esa casa como un centro de vivienda de las palomas. Entonces acá vinieron lógicamente con trajes especiales, con mascarillas, tipo como el COVID, porque no se sabía la contaminación que se tenía ahí. Ese trabajo duró como por 3 días, tomaron las muestras de las heces de la paloma. El tema de salud del municipio, la entidad de salud, envió un informe en el cual, por la cantidad de palomas que se está en el sector, tenemos también perros de la calle que habitan en el sector, que hacen sus necesidades, indicaron que se lo tiene que tomar con responsabilidad por la contaminación que puede acarrear, y más aún hay ventas ambulantes de comida que se ponen en las tardes y en la noche. Uh-huh. Ese fue el trabajo del parque. Yeah. Que lamentablemente la UBA no está haciendo su trabajo de allá acá para concientizar a la comunidad de que no se les tiene que dar de comer, porque sus animalitos, la naturaleza de ellos es buscar su alimento en la naturaleza mismo. Entonces, este tipo de acciones está en todo el sector de Carcelén. Nosotros como comunidad, específicamente la Supermanzana B, hablamos, claro que recibimos insultos, improperios con las personas que daban de comer a los animales. Se radicó de este parquecito con las personas indicándoles la problemática que nos va a causar, que tenemos adultos mayores, tenemos niños, y este parque ya está exento de las palomas. Alrededor ya no se da de comer a las palomas, pero las personas van a otros lados. Entonces, con la UBA sí se tiene que venir a hacer caminatas, no solamente eso, sino caminatas por los sectores puntuales que sabemos, incluso las casas de las personas que salen a darles de comer en baldes, remojan pan y botan en los parqueaderos para que se acerquen las palomas a comer. Entonces, en un sitio sí se lo puede hacer porque hay conciencia ciudadana, en otros sitios no se lo hace porque aparte que los vecinos se quejan, tampoco se acercan a decirles o hacen un grupo indicándoles que son vecinos propietarios y que eso les está llevando afectando a tener muchos problemas. Yeah. Entonces sí se necesita, como usted mencionaba, de la UBA hacer tanto conciencia con el tema del manejo de los perritos, igual de las palomas, pero con responsabilidad y con amor de su comunidad también se puede lograr conversando con los vecinos que tienen estas prácticas.
1: Gentil, doña Gina, por compartirnos la experiencia. Gentil, muchas gracias. Todos debemos tener un espíritu de amor hacia la naturaleza y los seres vivientes en ella, ¿no es cierto? Pero un acto caritativo se puede convertir a futuro en un problema de salud pública. Gina Verdesoto, vecina del norte de Quito, ha sido contundente. 8:36. De todas maneras, insisto, estoy en gestiones para que venga un técnico de la uva y nos explique. Y ustedes a lo mejor llamen y le pregunten. Unos minutitos, unos 15, 18 minutos, caería estupendamente bien. Señoras, señores, amigas, amigos, seguimos trabajando en interno, despachando las solicitudes a las diferentes dependencias y encontrando eco y respuesta afirmativa de mis amigos y compañeros de las diferentes direcciones de comunicación, al igual que gerentes y gerentas de empresas. Un abrazo, tengan un buen día, pasen bien. Thank you.

0: las 8 de la mañana con 38 minutos. 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

8:41. Buenos días, bienvenidos a las mañanas en el distrito. Estamos en viernes 28 de agosto. ¿Cómo estuvo ayer esa mirada a la luna? Con un montón de canciones. Ayer ese eclipse muy lindo, que muchísima gente pudimos verlo. Una luna hermosa. Y se me vino ahí tantas canciones también dedicadas al amor, pero con la luna de por medio, o dedicadas a la luna también. Ana Gabriel, por ejemplo, Vacilos, Miro la luna y pienso en ti. Bueno, un montón de canciones también. Bienvenidos a las mañanas en el distrito. Este es un clásico porque también este programa es de esos éxitos que nos hicieron vibrar en los 80, 90. Aquí está, Take On Me.

Te presentamos ahora The Weeknd, esta canción que fue presentada en el 2019, a finales del 2019. Y una letra también que refleja la soledad, dice, y la urgencia emocional en una ciudad.

Son las 8 de la mañana con 48 minutos. Vamos a tener musiquita en vivo, así que ya les vamos a anticipar también. Les estamos anticipando que vamos a tener musiquita en vivo. Tendremos una solista también para conocer sobre su música, escucharla cantar y claro, siempre bienvenidos todos para disfrutar de lo ecuatoriano, de los nuestros artistas y que estarán aquí en la MQ Radio. Así que con muchísimo gusto lo hacemos. Vamos con más musiquita. Estamos ya en las 8 de la mañana con 49 minutos. Buen provecho para quienes están desayunando. Ahí nos vamos con música en español. Se viene Elefante, la canción Ángel.

0: Queremos informarles que hay cierre vial en Quito. Eso es por trabajos que se está realizando en la vía Avenida Cristóbal Tenorio y Diego de Torres. El tramo que se está interviniendo es la Avenida Cristóbal Tenorio hasta la Francisco Gómez. Y hay un cierre vial en sentido oriente-occidente. Tome rutas alternas. ¿Cuáles son estas? La Avenida Cristóbal Tenorio y Avenida Alonso de Angulo. Esto es en el sur de la ciudad. Ya regresamos, hacemos una pausa y estamos de regreso con las mañanas en el distrito. 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
1: 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Son las 8 de la mañana con 59 minutos. 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

9:04. ¿Sabían ustedes que el mercado Chiriyaku extiende su horario de apertura hasta las 18:30? Esta información la encontré en la MQ, en su cuenta de Instagram, así que ustedes también nos pueden seguir, por supuesto, Instagram de MQ Radio FM.

0: dice traición. La traición no prescribe. No, sí hay que perdonar. O sea, no se olvida, dice. Me traicionaste. Nunca en la vida voy a olvidar lo que me hiciste. Bueno, sí hay que perdonar. Hay que perdonar. O no. Y no estoy hablando de infidelidades, por si acaso. Pero, no. Ni eso voy a decir. Bueno, son las 9:08. Les estaba diciendo también que la información de nuestra cuenta de la MQ Radio FM, yo ahí me enteré que el mercado de Chiriyaku, o el centro comercial Chiriyaku, más bien dicho, estará abierto hasta las 18:30 para que usted haga las compritas de clases. ¿Y a qué me refiero con compritas de clases? A los útiles, a los uniformes. Todavía me sigue faltando comprar la camisa. Hasta ahora no compro la camisa blanca que me falta. Ay, hay que hacerlo ya hoy o máximo este fin de semana, mañana. Mañana ya hay que hacerlo. Y no me vayan a decir, todo ha sabido dejar para el último. No, es que cuando ya llego a la casa y es bien tarde.
1: ¡Qué quedada, eh!
0: No es de eso. Ya uno llega tipo 6:30, 7 a la casa del trabajo y ya a esa hora ya no estaba abierto como nada. Bueno, a ver, y pensando en Chiriyaku, en el mercado también dije, a ver, este fin de semana, porque a veces quienes estamos en casa, y no solamente hablo de las mujeres, porque ahora hombres y mujeres estamos en casa, estamos de amos de casa. Así que dije, voy a ver si hago una ensaladita, por ejemplo, de espárragos, o les pongo en el air fryer unos espárragos. Pero digo, nunca he sabido cuáles son los beneficios de los espárragos. Y empecé a buscar ahora, a googlear, y claro, miren ustedes que los espárragos aportan fibra, mucha fibra. Y ha habido un prebiótico llamado inulina, que cuida la flora intestinal y además previene el estreñimiento. Sí. Además, por ejemplo, se dice que el espárrago tiene un poder antioxidante porque poseen vitaminas C, E y beta carotenos que protegen las células del daño diario, pero también fortalecen las defensas. Ideales para perder peso. Quienes están en ese camino de perder peso, pues aportan apenas unas 22 calorías por cada 100 gramos. Y ellos dan una sensación de saciedad. Además, ayudan a eliminar los excesos de líquidos y toxinas del cuerpo, gracias a su alto contenido de agua. Así que la próxima vez que usted vea unos espárragos en el supermercado o en el mercado, porque ya usted encuentra también espárragos en el mercado, ya los encuentra. Así que échele mejor un ojito a esos espárragos, que lo puede hacer con una carnecita asada, una carnecita al horno, que no necesariamente tiene que utilizar aceite. Así que es muy buena esa sugerencia. Y ya sabemos también cuáles son los beneficios principales que tienen los espárragos. Las 9:10, nos vamos con este artista que realmente nos causó muchísimo corazón y amor.

0: Son las 9 de la mañana con 19 minutos. Oigan, yo les decía y les anticipaba que vamos a tener a talento ecuatoriano. Y por supuesto que tenemos al talento ecuatoriano. Pero cuando llegó yo me sorprendí porque yo dije, los chicos coordinadores dijeron, ella es la artista. Y ya la van a escuchar porque voy a conversar así rapidito con ella. Ella es Priscila y en su parroquia, porque ella es una cantante de la parroquia de Nanegalito y vino desde allá, desde Nanegalito, y nos da un tanto gusto tenerle aquí a Priscila. Y Priscila es la ganadora también del concurso de Canta por el Agua, que se desarrolló en marzo de este 2026. Así que, para que le escuchen, hola Priscila, buenos días.
1: Buenos días.
0: ¿Cómo estás?
1: Muy bien.
0: ¿Cómo estuvo el viaje? Cuéntame.
1: Sí estuvo bien, nada de mareos y...
0: ¿Sueles marearte?
1: A veces, cuando, digamos, no como, así.
0: Pero hoy sí comiste.
1: Ajá.
0: Bueno, muy bien. Oye, Priscila, ¿cuántos años tienes?
1: 10.
0: 10 añitos.
1: Sí.
0: Y bueno, ya voy a conversar contigo. Nada más les decía a nuestra audiencia que solo te voy a presentar, nada más, para que escuchen quién es Priscila. Y claro, esa voz tan chiquitita porque tienes apenas 10 años. Nos da un gusto tenerte aquí realmente y esperamos que te sientas como en tu parroquia, como en Nanegalito. Y ya me vas a contar luego de la siguiente canción. Me vas a contar luego de la siguiente canción cómo es tu parroquia. O más bien dicho, ya adelantémonos a que me cuentes. ¿Cómo es tu parroquia? A ver, que la gente que nos está escuchando dice, y tú dices, vean, vayan a mi parroquia, visiten a Negalito porque aquí van a encontrar esto, esto, esto. Cuéntame.
1: Ah, ya, pues me daría un gusto que visiten a Negalito porque Negalito es un lugar muy limpio, no es muy ruidoso, si es que quieren tranquilidad. Venden muchas cosas ahí, variedades.
0: Por ejemplo, si yo voy y te digo, este fin de semana quiero ir a Nanegalito, ¿qué puedo encontrar de comida? Hay restaurantes.
1: Ah, sí.
0: ¿Qué puedo visitar? Por ejemplo, hay una cascada muy linda ahí.
1: Lo que sí es que sí hay restaurantes. Venden fritada, bolones, venden pollo asado, venden salchipapas y de toda comida.
0: Toda comida.
1: Ajá.
0: ¿Y de esas cuál te gusta más?
1: La fritada.
0: Ah, mira tú. ¿Y la fritada con qué te sirven? Eso es un poco para que ya la gente vaya teniendo ganas de la fritadita de Nanegalito. Y como Priscila lo está diciendo y lo está comentando, pues ya se nos hace ahí agüita la boca. A ver, cuéntame.
1: Le dan a elegir si la quiere con arrocito o lo quiere con choclito. Y okay, también hay...
0: hay papa, ensalada. Y le ponen maduro también.
1: Si es que desea.
0: Oye, a mí me han contado que en Nanegalito, por ejemplo, es muy, muy famoso también que te dan la ensalada con palmito. ¿Ahí? ¿O no
1: sí,
0: mucho?
1: Es ceviche de palmito.
0: Ah.
1: Es bien rico. También hay ceviche de de pescado.
0: Pero lo del palmito sí es una deliciosura.
1: Sí, de palmito sí, bien rico.
0: Bueno, mira tú. Ok, oye Pris, me voy con una canción, pero al regresar también ya vamos a cantar un poquito, vamos también a que me cuentes cómo estuvo esto del concurso, de que participaste y cómo con mucho orgullo hiciste quedar muy bien y al 100 a la parroquia de Nanegalito. Así que ya regresamos.

0: las 9 de la mañana, con 28 minutos.
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1: Priscila, la auténtica pasión, es una artista de apenas 10 años de la parroquia de Nane Galito que nos acompaña ya en las mañanas en el distrito. Y esto, por supuesto, para compartir con ella esta entrevista, hemos conocido ya un poco de su parroquia, un poco también de su vida, de Priscila. Y claro, ella también incluso en interno nos decía que ella desde muy chiquitita empezó a cantar. Desde que te inscribiste en un concurso me comentabas, Priscila.
2: Desde que estaba en quinto grado, vinieron ahí a decir, a ver, ¿quién quiere concursar en baile? ¿Quién quiere concursar en canto? ¿Quién quiere concursar en arte? Yo dije, en canto. Y entonces alcé la mano, yo quería concursar en canto. Entonces, yo me sentí muy feliz porque sí me dejaron. Entonces mis papás al principio andaban perdidos, no sabían qué era. Y entonces después como eso, recién iniciaba eso de los concursos, ellos no sabían cómo hacer las cosas. Entonces mi papá, como antes él cantaba, él me enseñó a cantar a mí. Y por eso es que tengo esta hermosa voz, gracias a él.
1: Ah, gracias a él. Y a tu papito está ahí al frente, que te han acompañado tu papi, tu mami y tu ñaño, que están aquí también con nosotros en la cabina. ¿Y qué le dices a tu papito? Ya que de él aprendiste la voz, dile ahora ahí. Mira, mira, dile, viéndole a tu papá.
2: Pues le quiero agradecer mucho por enseñarme a cantar, a poder... que mi voz fluya con toda pasión a la música. Y gracias a ustedes porque puedo conseguir este sueño y puedo seguir con este sueño.
1: ¡Ay, qué hermosa! ¡Qué linda! ¡Qué bonita, Priscila! Oye, ¿estudiante de qué unidad educativa eres?
2: De la unidad educativa Nane Galito.
1: Y capaz que allá, por ejemplo, porque ya un pajarito me contó que a propósito de la composición de la canción del concurso para el EMAPS, Un Canto por el Agua, pues también compuso tu papi, compuso una profesora, el esposo también de la profesora. Entonces, todos estaban apoyándote. Y seguro te están escuchando también. ¿Cómo se llama esa profe?
2: Se llama Lisen Leonor y su esposo.
1: Ah, entonces mándales un saludito.
2: Ya, un saludito muy especial a la Lisen Leonor, que me ayudó y estuvo ahí conmigo para componer la canción.
1: Muy bien, y así compuso esa canción. Ok, oigan, y claro, en la parroquia también ella ya ha tenido varias presentaciones. Y lo vamos a hacer ahora, vamos a escucharle antes también de que tú nos cantes la canción que obtuvo el segundo lugar. Y yo dije que era ganadora porque sí, los que participaron ahí, todos son ganadores. Obtuviste el segundo lugar en este concurso del EMAPS en una de las categorías. Pero antes, vamos a ponernos a bailar porque es viernes y lo vas a hacer con Cariño Loco, ¿te parece?
2: Sí.
1: Perfecto, entonces, suena la música. Cariño Loco, Priscila, la auténtica pasión.

0: por supuesto. Está aquí con nosotros la auténtica pasión desde la parroquia de Nane Galito. Mira los compañeros que han venido a verte, porque ya escucharon. Tienes una hermosa voz, Priscila. ¡Qué bonito! Y si ustedes la vieran, tiene un ángel increíble esta guagua. ¡Qué bonito! Vas a llegar muy lejos, ¿sabes?
1: Muchas gracias.
0: ¡Qué linda! Sí, sí. Oye, ¿y cómo es que también, cuéntanos ahora la historia de cómo es que concursaste para la EMAPS de un canto para el agua?
1: Bueno, al principio no sabíamos nada, o sea, por ahí unas que otras decían que iba a haber un concurso por allá en Quito y la Lisa Leonor se iba a ir a cantar ahí, y entonces la Lisa Leonor, como ya se había inscrito y estaba afuera, entonces dijo, y ahora no puedo perderme esta oportunidad, tengo que hacer algo. Y luego recordó que yo cantaba y me invitó a cantar. Y entonces ahí estuvimos todo un domingo compusiendo la canción.
0: Ah, estaban componiendo la canción todo un domingo. Y también ahí con tu papá, por ejemplo, ¿no es cierto? Viendo, me imagino que tu voz, tus tonos de voz, a ver cómo lo podían hacer, dirigiéndote. Oye, pero también me imagino que fue como que, o sea, tú tienes una hermosa voz. ¿Te fue difícil, fácil el adaptarte también a esta canción, este canto por el agua?
1: Al principio sí fue un poquito difícil, pero después ya me fui adaptando, ya le cogimos bien la guitarra, ya le compusimos esos tonos medio raros que yo le hacía. ¿Ya? Y al final salió la canción.
0: Okay.
1: Gracias al señor Patiño, que nos
0: ¿Quién
1: ayudó.
0: ¿Quién es el señor Patiño?
1: Es un amigo de la Lisa Leonor.
0: Ah, bueno. Que estaba en la guitarra.
1: Sí.
0: Ah,
1: y a su amigo que tocaba el requinto.
0: Bueno. Oye, Pris, verás, vamos ahora a escuchar la canción de EMAPS, porque como estamos conversando sobre EMAPS, y tú vas a cantar también, porque está en pista. Y a propósito, porque este también es un llamado para, cuidar el agua, ¿no es cierto? Uh-huh. Lo importante también que es cuidar este recurso. Hay agua, sí, pero si no lo cuidamos, este recurso se puede acabar, ¿cierto? Y qué bueno que tú abanderes también con esa canción que obtuvo el segundo lugar y que también trabajes con estos mensajes bonitos en tu parroquia. Porque sabes que desde muy pequeñitos ustedes pueden hacer muchísimas cosas y sobre todo enseñarnos a los adultos que no debemos desperdiciar el agua. Así que vamos a escuchar esta canción entonces, la vamos a escuchar.
1: Sí, ¿no es pero le iba a decir que en una partecita tengo que cantar a capela porque hubo un pequeño percance ahí y solo pudimos, y la canción está grabada un minutito después. Así que voy a cantar a capela lo que sería el principio para que después pongan
0: el requinto. Y luego se le puede poner.
1: Sí.
0: Ah, entonces, bueno, pero ¿ya le lanzamos la canción ahorita? ¿O tienes que lanzarle a capela un poquito? ¿Vas
1: sí,
0: a primero a cantar a capela?
1: Sí.
0: Y luego ya le lanzamos completa. Uh-huh. ¿Así lo vamos a hacer? ¿Sí? ¿Papá? ¿Usted que está aquí? Lo vamos a hacer. Entonces, ¿ella primero canta y luego le lanzamos la canción? O a ver si es que usted ahí la escucha. Oye, mientras tanto, claro, contarte, por ejemplo, ¿qué podemos hacer en casa para ahorrar agua?
1: Tenemos que cerrar el grifo súper bien para que no se caigan las gotas, porque a veces nosotros dejamos el grifo medio cerrado, caen gotas y luego
0: ya
1: se acaba.
0: Imagínate, eso se hace ya un balde entero de agua, ¿no es cierto?
1: También ducharse, pero no tanto tiempo, porque a veces cogemos el celular, nos metemos a la ducha y sí ha habido algunos casos que sí pasa eso.
0: Eso sí es cierto. Uh-huh. ¿Sabes qué dicen? Hay una sugerencia que dice que el tiempo en el que uno tiene que bañarse es lo que dure una canción. Que por lo general, por ejemplo, Cariño Loco, ¿cuánto duraría? ¿3 minutos? ¿4 minutos más o menos? Ponle 4 minutos que dure la canción, cuatro cariño minutos. Loco, que estabas cantando. Se dice que debemos bañarnos lo que dure solo una canción, que será 4 minutitos, 5 minutitos. ¿Será que avanzamos a bañarnos?
1: Sí,
0: yo creo que sí, ¿no es cierto? Muy bien. Oye, y también cuando se lava el auto, hay otra sugerencia, que no hay que hacerlo con manguera.
1: Tenemos que llenar un balde y otro balde. Tenemos que ponerle jabón en uno y tenemos que limpiar primero, sería como enjuagar un poquito. Luego tenemos que limpiarlo otro poquito con el jabón y luego ya despuesito lo limpiamos con el otro balde de agua.
0: Estas son las enseñanzas que realmente a veces a los adultos nos cuestan mucho, pero ustedes son el presente, ustedes no son el mañana, no son el futuro de un país, ustedes son el presente. Así que qué bonito escucharte y que abanderes justamente esos mensajes también con tus compañeritos del aula, con tus amigos, que ya mismo regresas a clases. Ya mismo regresas a clases la otra semana, ya te toca regresar a clases, sí. ¿No? Bueno, muy bien. Vamos entonces ya con esta canción. Lo va a hacer primero con un poquito a capela. Listo. Entonces, yo te cuento. En 3, 2, 1.
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0: auténtica pasión desde la parroquia de Nanegalito, cantándole al agua, y que ella obtuvo el segundo lugar, la parroquia obtuvo el segundo lugar en la voz de Priscila. Muy bien, qué bonito. Oye, felicitaciones. Gracias por estar aquí, por levantarte a las 4 de la mañana, por vestirte con el un ojo abierto y el otro cerrado, porque así nos estaba contando. Y yo le decía que es allá, si es que tú vas a hacer de la música tu carrera profesional, es ya un principio de lo que te va a tocar hacer, Priscila.
1: Uy, tendré que levantarme a las 2 de la mañana para ir a alguna otra parte, a irme a cantar, no sé.
0: En Loja, pon.
1: Ay, sí.
0: En la costa o en otro país.
1: Uy. Y por eso, qué emoción. Imagínese, si ahorita ya tengo poquito de fama, o sea, ahorita ya me conocen más o menos en la escuela. Imagínese cuando ya sea famosa, todo el mundo me ha de conocer.
0: ¡Qué hermosa! ¡Qué linda! Oye, y por eso, por ese ángel que tienes, eres una niña muy linda, queremos felicitarte. ¿Y sabes qué? También te queremos regalar a nombre de nuestra estación de la MQ Radio. Uh-huh. Te vamos a hacer la entrega en este momento y le vamos a pedir a nuestra compañera Karina también. Vamos a entregarte un kit de nuestra MQ Radio para que nos lleves en el corazón. Así que vamos a entregarte ese kit ahora mismo y que por favor también escuches la 102.9. Porque también llega al noroccidente, la 102.9. Mira, esto es para ti. Y ese es para tu papi o para tu ñaño también, para tu ñañito. Así que mira lo que hay ahí. Cuéntale a la audiencia qué nomás tienes ahí, a ver qué vas sacando.
1: Pues primerito vamos sacando...
0: ¿Qué vas a sacar? A ver.
1: Un lapicero.
0: Un lápiz.
1: Que es del EMAPS.
0: Ah, es del EMAPS. Y esta te saco yo, mira que te va a servir.
1: Es un librito.
0: Bueno, esta es una agenda. Mira, uh-huh. Y dice MQ Radio. Y te va a servir para tus anotaciones. Puede ser que le tengas de cuaderno de borrador o para alguna anotación que a ti te sirva.
1: Este cuaderno también me puede servir para anotar mis canciones, porque yo anoto las canciones y me las aprendo más rápido.
0: Yo creo que eso le va a servir para eso, entonces. Y claro, tienes también una... Este sí es un librito de la historia de la radio. Y tenemos una entrada al museo, dos entradas al museo, te vamos a regalar. Mira tú, va a ser un pase universal que es a cualquiera de nuestros espacios que son pagados. Así que te vamos a regalar eso para que te puedas ir también con tu familia.
1: ¿Sí? Ay, muchas
0: gracias. Puede ser que aproveches la estadía aquí en Quito y puedas irte también con tu familia que ha venido a acompañarte. Pris, muchísimas gracias. Otra vez, gracias por estar aquí y felicitaciones por ese trabajo y por esa linda voz.
1: Muchas gracias, de verdad.
0: Muy gentil a ti. Gracias.
1: Sí, muchas gracias.
0: Y estamos también a las órdenes. Cuando tengas musiquita o algo que presentar, con mucho gusto, ¿ok?
1: Ya. Yeah.
0: Muy bien, qué linda, qué bonito momento. 9:52 y nos vamos despidiendo también de este programa. Gracias al papito de Priscila, a sus papitos que han estado aquí. Y qué bonito ese apoyo. Felicitaciones, mi señor. Felicitaciones. Nos despedimos. Que tengan un excelente fin de semana. Hemos estado... Oye, despide el programa.
1: Ya.
0: Ayúdame a despedir el programa.
1: Pues muchas gracias por darme este espacio aquí en esta radio, porque esto me ayudará a seguir, y también gracias a los espectadores, porque se han dado el tiempo de escuchar mi voz y porque también escuchen a la radio.
0: Eso, qué lindo. Buen fin de semana, un abrazo a todos. ¡Bravo!

0: las 9 de la mañana con 57 minutos.
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3: Bienvenidos al microinformativo Noticias Express. Inmediato arrancamos con la información. En la Corte Nacional de Justicia, el Tribunal Penal integrado por Manuel Cabrera, Daniela Camacho y Julio Inga reinstalaron la audiencia de juicio en el caso Sino Hidro para dar a conocer la sentencia oral de primera instancia. Entre los procesados por presunto cohecho están Lenín Moreno, su esposa Rocío González, su hija Irina Moreno, entre otros. La sentencia es de carácter unánime. El expresidente de la República, Lenín Moreno, y su esposa Rocío González acudieron hasta la sala de audiencias de la Corte Nacional de Justicia para escuchar el fallo del Tribunal Penal. El presidente Daniel Noboa dijo este 28 de agosto que antes de ir a una reforma del Instituto Ecuatoriano de Seguridad Social en cuanto a aportes y pensiones, es necesario que primero la entidad consiga liquidez vendiendo sus activos, entre ellos bienes raíces como terrenos, lotes, edificios, entre otros, que estarían valorados en 2,000 millones. Noboa dijo que esto al ser consultado en una entrevista en Radio Centro Digital sobre qué pasó con la propuesta de reforma al sistema de pensiones que le había hablado el entonces presidente del Consejo Directivo del IES, Eduardo Peña, en 2025. De ahí que Noboa enfatizó que una reforma que implique, por ejemplo, un aumento en los aportes podría afectar en la generación de empleo en el país. Hasta aquí la información. Retornamos en los próximos minutos.
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0: Son las 10 de la mañana. En punto. 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
1: Estamos entrando a la cancha en este momento con Daniel Espín. Daniel Espín está al lado mío, avanzando, lindo, lindo, serena, gambetea, qué bonito. Daniel Espín, buenos días.
2: Hola, Mati, querido, ¿cómo estás? Perdóname, pero eso sí que yo no le hago. Creo que he fracasado como tu dupla.
1: No, has fracasado, nunca
2: y
1: fracasas.
2: Y dejaré que alguien más ocupe mi lugar.
1: No, nunca. ¿Qué más? ¿Cómo estás?
2: Y la llamaré la usurpadora.
1: Parece novela.
2: La que sí pudo.
1: ¿Cómo estás?
2: Bien, ¿y tú?
1: Bien, gracias. Emocionado porque este momento que llegamos al Centro de Arte Contemporáneo, nos encontramos con que ya están armando todos los stands con libros, con cosas, con... ¡Qué bonito! ¡Qué bonito!
2: Así hay que... muchos libros, está muy bonito.
1: Hay muchos libros, estamos muy contentos por eso. Ya queremos que manden a las casas para poder ir a ver qué tiene este encuentro de libros, para ver qué hay. Es muy bonito, es muy, muy bonito realmente. Las personas que nos están escuchando en este momento, queremos que sepan que este encuentro del libro empieza hoy a las 11 de la mañana. Va mañana sábado y el domingo también, así que no podemos perdernos de esta oportunidad. Vamos a encontrar varias sorpresas, principalmente autores ecuatorianos que tienen unas cosas espectaculares, ¿no? Hay unas cosas realmente muy buenas. Yo tengo por ahí un par de nombres. Yo leo muy poca literatura, sin embargo, por ahí tuve la oportunidad de leer un par de cosas que me llamaron muchísimo la atención y digo, qué talento hay aquí. Y tengo un amigo, gran amigo, que si me está escuchando le mando un abrazo grande, Cristian Ceballos, que el Cristian es un apasionado lector. El otro día me contaba acerca de un autor ecuatoriano que le gusta muchísimo, dice, tienes que leerle porque él tiene, bueno, el Cristian es un come libros y me imagino que ya sabe de este encuentro del libro, pero ya no voy a perder la oportunidad para llamarle. Vos, mi querida Dani Spin, ¿viste ayer el eclipse?
2: No vi el eclipse. Vi en las fotografías que estaban subiendo en tiempo real. Estaba despierta, pero no sé, no tenía ganas de salir. Lo que pasa es que a mí me cuesta mucho abrigarme en la cama. Entonces ya me calenté mis botellitas de...
1: Claro, entonces ya...
2: Y si salía, no, tardaba unas 2 horas más en volver a calentar el cuerpo y si no está caliente el cuerpo no puedo dormir, así que... Ah, pues aún a esta edad. Aparte, sí estaba un poquito tarde.
1: Como dice el filósofo, ¿no? Fría como el viento, peligrosa como el mar,
2: sí,
1: dice, ¿no?
2: Sí.
1: Oye, bueno, nosotros salimos ahí con unos largavistas. Lindo estaba con los largavistas. Cuando decidió tomar una foto, se nubló todito. Se nubló todito. Y entonces yo había hecho un pedido a los concejales y al señor alcalde les había...

0: Ustedes ya los viejitos tienen problema para digerir.
1: Jesús, a mí me cae de la patada el jugo de naranjilla a cualquier hora del día. No me quiero imaginar si me tomo un jugo de naranjilla a las 11 de la noche.
0: Entonces yo estaba ahí, verás, listo para ver, pero se nubló. Entonces me quedé ahí trabajando, traté, salí, dijeron que era las 11:18 el momento cúspide, por si acaso salí, no veía ni el poste, peor voy a ver la luna, sin una neblina ahí. Entonces dije, no, muchísimas gracias, me voy nomás a mi cama, muerto de las iras, me acosté, refunfuñando contra el señor alcalde, contra los concejales y el INAMI, ¿no? Eso, mi querida Dan Spin, ¿qué te parece si vamos con Eduardo Parra Records y volvemos?
1: Vamos.

0: nosotros seguimos aquí en MQ Radio, en el programa Claramente, que se transmite por la 102.9 para todo el territorio quiteño. Mi querida Dani Spin, cuéntanos qué tenemos para el programa
1: no
0: de hoy.
1: No te quiero contar hoy. Estoy un poco traumada.
0: ¿Por qué?
1: Porque estaba viendo unos videos medio satánicos. Y quedé un poco traumadita.
0: Bueno, vamos a hablar de esos videos de un ratito cuando nos conectemos al TikTok Live. Para que la gente también diga qué horroroso eso que están viendo. Entonces ya hablamos de eso.
1: Es que ese es tu gusto musical.
0: Me gustan así las cosas un poco raras y un poco fuertes. Ya vamos a ver qué es para que la gente también nos haga un poquito de nos haga reflexionar. Eso es todo, amigos.
1: Oye, hoy Pichincha registra niveles muy altos y extremadamente altos de radiación ultravioleta.
0: Wow.
1: Por lo que se recomienda reforzar la protección al exponerse al sol.
0: Ok.
1: Recuerda además que este sábado comienzan las noches patrimoniales, una propuesta para recorrer el centro histórico de Quito con rutas y experiencias nocturnas.
0: Perfecto.
1: Finalmente, la Floresta y el Centro de Arte Contemporáneo concentran parte de la agenda cultural este fin de semana con arte, gastronomía, libros y actividades gratuitas.
0: ¡Qué genial! ¡Qué lindo!
1: En Profundamente, ¿nos escuchan y vigilan a través del teléfono? Salud mental en el distrito. ¿Se puede heredar emocionalmente el dolor de nuestros padres y abuelos?
0: Oye, interesante.
1: ¿En verdaderamente vivimos dentro de una simulación?
0: ¿Vivimos dentro de una simulación?
1: Analíticamente, el efecto Mandela. ¿Recuerdos falsos o realidades alternativas?
0: Ok.
1: Y en Completamente, criaturas misteriosas, leyenda, animales desconocidos o algo más.
0: Oye, interesante. Tenemos un programa interesante el día de hoy. Tenemos un programa bastante loco y tenemos una entrevista también. Vamos a ver nuestra entrevista. Vamos a hablar acerca de libros también. Porque recuerda que en el Centro de Arte Contemporáneo hoy tenemos un encuentro literario que va a estar... Para las personas que nos gustan los libros, para las personas que nos gusta leer, es hoy, mañana y pasado mañana aquí en el Centro de Arte Contemporáneo. No te lo puedes perder. Vamos con algo de música, mi querida Dani Spin.
1: Vamos a escuchar a Europa.
0: ¿Europa? Europe.
1: Así se pronuncia.
0: Ok, vamos a escuchar a Europe.
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1: Sí, señor, llegamos directamente a tu mente. Ahora estamos con las noticias.
2: Y a tu corazón también.
1: Y a tu corazón también, por supuesto.
2: A tu corazón. A mí me interesa llegar más a tu corazón que a tu mente.
1: Ok, llega entonces a mi corazón con estas tres noticias que has preparado, mi querida Dani Spin.
2: Atención, porque hoy si vas a estar al aire libre, el INAMI advierte que para este viernes los niveles de radiación ultravioleta entre muy altos y extremadamente altos en varias provincias de la sierra, incluida Pichincha. En Quito es importante evitar una exposición prolongada al sol, especialmente alrededor del mediodía. La recomendación es utilizar protector solar, indiscutiblemente gorra o sombrero, gafas y buscar siempre la sombrita. Vaya por la sombrita.
1: Hoy sí es vaya por la sombrita,
2: hoy
1: literal.
2: Hoy sí es vaya por la sombrita, literal. Siempre que sea posible, ¿ok? Ojo, porque aunque el día esté parcialmente nublado, eso no significa que no podamos olvidarnos de la protección solar.
1: Ojo al piojo, hoy tenemos un día bastante despejado, se le ve despejado.
2: Sí.
1: Y eso le vuelve tal vez un poquito más peligroso, ¿no?
2: Sí.
1: Pero ¿sabes qué? Yo creo que el peligro está cuando dices, no, está nublado, no ha de pasar nada. Ahí tal vez también puede haber peligro, ¿no? Entonces tengamos cuidado con la radiación solar, por favor. Ahora.
2: Totalmente. Recuerda que tenemos un plan diferente para mañana porque este sábado 29 de agosto arrancan las noches patrimoniales. Una propuesta para recorrer y descubrir el centro histórico de Quito después de que cae el sol. La programación incluye recorridos por criptas y monasterios, rutas temáticas, visitas y espacios patrimoniales, además de las rodadas nocturnas. La idea es redescubrir el patrimonio de la ciudad desde otra perspectiva y aprovechar las últimas actividades del verano quiteño.
1: ¡Qué bien! ¡Qué bien! ¡Qué bien! Antes de que sigas, me parece súper interesante porque cuando haces el recorrido por la noche, especialmente en verano, te pones una chompita y sales. De mañana está complicado por el sol, pero por la tarde, en cambio, está bonito porque puedes ir a conocer. Es más, deberías hacerlo. Despacito,
2: sí, lo voy a hacer.
1: Despacito deberías
2: hacer.
1: Esas rutas patrimoniales me parecen chéveres. Venir y descubrir el centro desde la noche, que además es una cosa espectacular porque es muy vistosa por las luces y todo, ¿no?
2: Finalmente, este sábado 29 y domingo 30 hay varias opciones para salir de Quito. La Floresta se convertirá en un circuito de arte, emprendimientos, gastronomía y oficios.
1: Para no salir de Quito debe ser, no para salir de Quito. Me dices, oye, para salir de Quito.
2: ¿En serio?
1: Sí, sí, sí, para no salir. Ok.
2: O sea, para salir en Quito era.
1: Ah, para salir
2: no
1: en Quito.
2: No de Quito.
1: Okay.
2: Sí, Matías, por Dios. La Floresta se convertirá en un circuito de arte, emprendimientos, gastronomía y oficios con actividades en distintos establecimientos del barrio. Además, en el Centro de Arte Contemporáneo continúa el último día del verano con presentaciones de libros, talleres, conversaciones, lecturas y editoriales independientes. La entrada es totalmente gratuita, así que para este último fin de semana de agosto hay alternativas para distintos gustos, colores y sabores, literatura, arte, gastronomía, cine y actividades para recorrer la ciudad.
1: Perdona que te vuelva a repetir, pero el último día del verano, que es aquí en el Centro de Arte Contemporáneo, es una joya. Por favor, para quienes nos gusta la literatura, el último día del verano es una joya, porque vamos, ya estamos con Adani cuando llegamos, ya comenzamos a ver cómo los expositores empezaban a montar sus stands y estaban poniendo sus repisas para poner los libros. Entonces, ciertamente es un momento muy bonito para quienes amamos la literatura y los libros. No te lo puedes perder, no te lo puedes perder. Eduardito Parra, haz lo tuyo.

0: Son las 10 de la mañana, con 30 minutos. 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

0: La esperanza es poder ver que hay luz a pesar de toda la oscuridad, lo dijo el clérigo sudafricano Desmond Tutu.
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2: Nosotros seguimos aquí en Claramente en Radio, estamos con la Dani Spin, hoy tenemos un día especial, recuerda que tenemos una altísima radiación solar y es muy importante que nos protejamos, como dice la Dani, vayan por la sombrita, creo que es el momento de ir por la sombrita ahora, es muy importante, por favor. Vamos a ver qué tenemos, mi querida Dani Spin, esta semana que ha sido una semana cuchicuchesca, una semana conspiranoica. Vamos a ver qué tenemos, por favor.
3: Claro que sí, el día de hoy vamos a hablar acerca de si nos escuchan o no a través del teléfono. ¿Crees estén espiando?
2: Estoy completamente convencido que sí. Sí, completamente convencido.
3: Oye, antes cuando yo era joven.
2: ¿Cuándo eras joven? ¿Y qué eres ahora?
3: Tú pasas todo el tiempo diciendo que yo soy una adulta mayor.
2: No eres una adulta mayor, eres una señora.
3: No.
2: Con sus años, pero no eres una adulta mayor.
3: Bueno, pero tú siempre me dices eso.
2: Bueno.
3: Bueno, cuando yo era joven, adolescente,
2: ajá,
3: decían, si quieres saber que alguien te esté espiando, había un número, un código, asterisco 88 numeral.
2: Ya.
3: Y ahí te decía como si sí te estaban espiando, ¿no? ¿Todavía existirá eso? ¿Alguna vez
2: me
3: hiciste
2: imagino,
3: eso?
2: No.
3: No lo hiciste. No. Ya le voy a preguntar al ChatGPT.
2: Pero quiero contarte una cosa.
3: A ver.
2: ¿Acabó tu historia?
3: Sí.
2: Yo tenía una amiguita, digamos, que trabajaba en un lugar un poco, ¿qué les cuento? En un lugar para el Estado. Y este lugar era un lugar donde había este tipo de tecnología. No quiero entrar en muchos detalles. Y le pregunté, ¿tenemos los teléfonos interferidos? Y me dijo, sí, por supuesto que sí. Y vos debes tenerlo porque estás en medio de comunicación. Yo dije, ¿es en serio? Y me dijo, sí, no te voy a decir en qué gobierno, no te voy a decir cuándo, no te voy a decir nada. No te voy a decir nada más, solo me dijo como un comentario. Y me dijo además, no solo eso, que estaba interferida la línea. Y que nosotros creemos que autoridades locales nos podrían intervenir la línea, ¿no? Que es una locura porque si vos te pones a pensar, no solo es eso, sino es que la misma inteligencia artificial puede estar utilizando tu línea, utilizando lo que vos dices para filtrar información.
3: La inteligencia artificial, bueno, por lo menos esta inteligencia artificial no, porque yo he querido espiar números y no me deja. Me dice que viola las leyes de seguridad y
2: claro,
3: toda la
2: banda. Claro, claro, pero lo que te digo es que ¿por qué pasa que vos y yo estamos hablando, ¿no? Vos me estás diciendo, oye, me gustaría unos lindos muebles. Y me dices frente al teléfono y empiezan
3: cierto,
2: a aparecer.
3: Y el teléfono, sí.
2: Publicidad de muebles, ¿me entiendes? Sí, o sea, sí, a eso
3: sí,
2: me
3: sí,
2: refiero.
3: Sí. Qué loco, ¿no?
2: Qué loco.
3: Bueno, hablamos con alguien sobre un viaje, unos zapatos o un restaurante y poco después aparece publicidad exactamente sobre ese tema en nuestro teléfono. La sensación resulta inquietante. ¿Me estaban escuchando? Técnicamente, los teléfonos poseen micrófonos y algunas aplicaciones pueden acceder a ellos cuando reciben permiso. Cuando literalmente te obligan a aceptas términos y condiciones y tienen todas las letras chiquitas y si no aceptas términos y condiciones simplemente no te descargas la aplicación. O sea, básicamente te están obligando a que te espíen.
2: Claro, vos dices, ¿para qué querría Canva mi micrófono, por ejemplo? ¿Para qué querría Canva acceso a mi micrófono? Es una cosa que no entiendes, ¿no? Entonces, yo conversaba con alguien.

0: decir, oye, la inteligencia de mi país tiene la negociación de tú, el ministro de tal, con la firma esta que donde se quedó plata. Y no porque ninguno de los dos grabó, sino porque alguien intervino los teléfonos durante la reunión y tienen la grabación. Entonces, ¿en serio tienes? Sí, ¿qué me das? Porque yo lo que necesito es tu voto en PAL. Yo necesito que liberes a tal persona. Yo necesito que no sigas un proceso contra tal persona. Qué loco, ¿no? Son esas cosas que se dan en los gobiernos y en los estados que vos dices, no, no debe ser. Bueno, parece que sí, ¿no?
1: Mira, muchas de estas aplicaciones solicitan acceso al micrófono para realizar funciones legítimas, llamadas, mensajes de voz, grabaciones o reconocimiento de canciones. Los asistentes de voz también necesitan detectar determinadas señales para activarse. Esto no significa que existe capacidad técnica para captar sonido, pero no demuestra que todas las aplicaciones graben clandestinamente conversaciones completas para vender publicidad. Los sistemas operativos modernos incorporan indicadores y controles para mostrar cuándo determinadas aplicaciones utilizan cámara o micrófono.
0: ¡Qué locura! Bueno, nos dice... Enfield nos dice... En LinkedIn, las propuestas de trabajo te piden activar las cámaras sí o sí para que puedas aplicar. Ah, interesante, interesante. Ok, sigue, por favor.
1: Claro que sí. Aquí interviene también nuestra mente. Podemos haber visto decenas de anuncios sobre un producto sin prestarles atención. Después de conversar sobre ese tema, uno aparece nuevamente y de repente resulta extraordinariamente significativo, porque la psicología conoce como fenómenos relacionados con atención selectiva y sesgo de confirmación. Recordamos especialmente aquello que coincide con nuestra sospecha, y esto no explica todos los casos de publicidad personalizada, pero sí ayuda a entender por qué algunas coincidencias nos parecen prácticamente imposibles. Un teléfono puede recopilar datos de localización mediante diferentes tecnologías cuando sus configuraciones y permisos lo permiten. Saber dónde estamos permite inferir lugares frecuentados, comercios visitados y rutinas, incluso sin conocer el contenido de una conversación. Estos patrones pueden resultar comercialmente valiosos. Por eso, privacidad digital no significa solamente proteger el micrófono, también implica revisar permisos de ubicación, activación de aplicaciones y opciones de personalización publicitaria disponibles en nuestros dispositivos.
0: Yo recuerdo que un amigo, lastimosamente de estos temas no hay como hablar de forma muy abierta, ¿no? Pese a que él es un activista, este amigo tenía unos especies de stickers que utilizaba frente a las cámaras. De hecho, cuando vos ves, por ejemplo... hay una famosísima foto de Zuckerberg, uh-huh. ¿No es cierto?, del creador de Facebook, que su computadora tiene un parche en la cámara. ¿Has visto?
1: No.
0: Entonces vos dices, oye, si la computadora de él tiene un parche en la cámara, es porque él sabe que se puede hacer algo. ¿Me entiendes?
1: Qué
0: Entonces,
1: miedo.
0: Sí, es una locura. Entonces, eso nos llama como a pensar, ¿no? Nos llama como a pensar. Y este amigo... tiene unos stickers especiales para poder proteger la información, proteger tu lo que tu cámara está grabando, que es muy importante. También creo que lo dejamos muy a la ligera, ¿no? Dejamos muy a la ligera eso de... el otro día veía justamente un documental de... caramba, ¿cómo se llama? ¿Te acuerdas cómo se llamaba? El infiltrado este que fue perseguido por los Estados Unidos después de Julian Assange, este señor que ahora está en Rusia. Hay un documental sobre él, y el documental sobre él habla cómo las agencias de seguridad pinchaban los teléfonos y podían ver las cámaras de los teléfonos, desde los teléfonos. Y lo tenaz es que...
1: Y ahorita nos están viendo.
0: Ellos hacían como una fiesta, o en grupo ese, un grupo de 4 personas en una sala, cuando encontraban a alguien desnudándose. ¡Woo! Tenemos un video desnudándose de tal persona. Una cosa así, ¿no? Súper loco. Y nosotros los tratamos como que nadie me ve, como que... Bueno, ahí está la información.
1: Mira, los algoritmos encuentran patrones dentro de enormes cantidades de información. Si alguien comienza a visitar páginas relacionadas con bebés, comparar productos infantiles o consumir determinados contenidos, un sistema puede inferir posibles intereses futuros. Esto puede sentirse como si el teléfono hubiera leído nuestra mente. En realidad, muchas predicciones se construyen a partir de comportamientos estadísticos. Cuantos más datos

0: Nos proporcionamos, más precisa puede resultar la clasificación, aunque las interferencias pueden equivocarse.
1: A ver, tengo algunas cosas interesantes del César. Saluda, buenos días César, ¿cómo estás, amigo querido? La Carito dice, a mí desde que me contaron eso, ella le puso un type a la ¿cómo se llama?, la cámara de la laptop. Y Enfield Riders Ecuador dice, fíjense, cuando están en Facebook se activa un pequeño micrófono en la esquina detrás de la hora, dice. Y el César me dice, Edward Snowden, tienes razón, es de Snowden la persona de la que estaba hablando. Muchísimas gracias por el aporte.
0: Sería equivocado afirmar que las preocupaciones sobre dispositivos conectados son pura paranoia. Se han documentado aplicaciones que abusaron de permisos, asistentes que conservaron determinadas grabaciones y programas maliciosos capaces de activar sensores sin autorización. También las revelaciones de Edward Snowden mostraron la enorme capacidad de vigilancia desarrollada por agencias estatales. Estos hechos reales explican parte de la desconfianza, pero tampoco demuestran que cada anuncio coincide que provenga de una conversación escuchada secretamente.
1: Sí, como les digo, yo supe de este lugar, ¿no? De este lugar, tal vez en la Deep Web, tal vez en los servidores muy... muy específicos, donde había esta información. Porque no necesariamente, o sea, yo pongo un celular encima de la mesa para poder conversar y no es que yo estoy grabando, pero posiblemente alguien esté utilizando esta información o receptando esta conversación para poder el día de mañana provocar algo. Yo recuerdo un candidato a la vicepresidencia de la República, la información había estado guardadita, hasta que se lanzó a vicepresidente de la República. Cuando se lanzó salieron un montón de amantes, un montón de chats, destruyeron la carrera política de esta persona. Bueno, no la destruyeron, este país difícilmente se destruye una carrera política por un amante. Recordemos a Abdalá Bucaram, que tenía, creo que hacía gala de tener dos amantes en el mismo edificio o alguna cosa así, alguna vez lo vi así. Increíble. David también nos saluda. Hola mi querido David, que Dios les bendiga, dice. Para ti también mi querido David. La Cris también está junta con nosotros, la Cris Hinojosa desde Canadá. Hola chicos, buen día. Hola mi querida Cris. ¿Sí? Ok. Entonces, para finalizar este tema, es importante que puede pasar. Hay data científica que dice que puede pasar que nosotros tenemos, que los micrófonos están grabando. No, pero como decíamos ayer, ¿no? ¿Existen las brujas? No, pero de que vuelan, vuelan. Entonces, mejor es tener cuidado. Eduardito Parra, haz lo tuyo, por favor.

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1: Mi querida Dani Spin, estamos con Salud Mental en el Distrito. Yo tenías un tema súper interesante. Vamos a detallarlo, por favor.
2: Claro que sí. El día de hoy vamos a hablar acerca de si se puede heredar emocionalmente el dolor de nuestros padres y abuelos.
1: Eso me parece una locura, porque eso me habla de... Siempre me acuerdo de familiares, constelaciones familiares.
2: Sí.
1: A ver,
2: sí.
1: Dale.
2: Oye, antes de como esto, justamente hablando de este tema de las constelaciones familiares, yo no he recabado como mucho en la historia de mi abuelita, pero yo sí de verdad siento su dolor y les voy a contar así brevemente. Mi abuelita hace un tiempito, hace un año de hecho, le diagnosticaron cáncer.
1: Ok.
2: Y bueno, mi abuelito, han tenido problemas con mi abuelito porque mi abuelito sí ha sido de esos hombres que literalmente se han dedicado como... Literal a la casa de animales, pero no. Okay. O sea, se dedican a los animales y mi abuelita siempre en la cocina, mi abuelito siempre trayendo las cosas
1: la
2: para
1: provisión.
2: Cocinar, ¿ya?
1: Uh-huh.
2: Entonces, ahora que mi abuelita estuvo enferma, mi abuelito no sabía hacer nada. Literal ni siquiera podía prender la cocina. No puede hacer café, no puede... Nada, no puede hacer nada. Y los dos estaban muriendo de hambre porque mi abuelito se rehusaba. O mi abuelita se tenía que levantar después de una quimioterapia, mi abuelito, y así. Wow. Y empezaron a tener como algunos problemas de... Claro. No, pero es que a él no le importa mi salud, porque imagínate que yo me tengo que levantar a hacer el desayuno cuando él es el que debería. Y él como también desesperado, porque no era cosa de que no quería, sino de que estaba...
1: Era inútil, no podía.
2: Totalmente.
1: Claro.
2: Entonces... Cuando ya le operan a mi abuelita, después de las quimioterapias establecidas para sacar todo el cáncer que tenía en su cuerpo, le dice... iba a entrar a una operación riesgosa porque mi abuelita ya está viejita, no había tenido como quizá todos los cuidados que estaban esperando y así. Y mi abuelito, antes de que mi abuelita entre, como que le pide perdón. Es la primera vez que mi abuelito le pide perdón por todo el daño, porque mi abuelita vivía con ese resentimiento. Entonces se perdonaron, lloraron y dijo, ¿sabes?
1: Wow.
2: Por si yo no te vuelvo a ver, por cualquier cosa, mi abuelito le pidió perdón. Y para mi abuelita eso fue muy, muy importante. Siento que de hecho eso le devolvió la vida, porque jamás hubiese sentido el perdón de mi abuelita.
1: Y una cosa que me parece bonito de la historia que estás contando es que al desatar ese nudo, tal vez, digo yo, abuelita paterna o materna.
2: Materna.
1: Tal vez al desatar ese nudo, algo se desató en el corazón de tu mamá. Quiero creer que al desatar algo en el corazón de tu mamá, se desató algo en el tuyo.
2: Totalmente, sí.
1: Porque es un tema energético. Oye, has traído un tema espectacular ahora y te agradezco mucho por eso. Acordémonos de la familiar, de las constelaciones familiares. Siempre me olvido de constelaciones familiares con la Sandra Jácome, que la Sandra Jácome ha estado aquí algunas veces. Les recomiendo que le busquen. Súper interesante. Y ahí la serie esta de las constelaciones familiares, Mi Otra Yo, que les recomiendo que vean también, si pueden verla a través de las televisiones de pago donde está esta serie alojada. No sé realmente en dónde está, pero es interesante. Ok, vamos con Estefanía Paola Santillán y el Noti Express.
0: Son las 11 de la mañana, en punto.
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5: Bienvenidos al microinformativo Noticias Express. De inmediato arrancamos con la información. El caso AAA entra este fin de semana en su momento más decisivo. El Tribunal de Garantías Penales, que juzgó al alcalde de Guayaquil, Aquiles Álvarez, y a otros 21 procesados, convocó para el 29 y 30 de agosto a las 17 horas con 30 minutos la audiencia, en la que se dará a conocer la resolución adoptada después de la etapa de deliberación. La diligencia será telemática y constituye la continuación y culminación de la audiencia. Ponga mucha atención, porque este sábado 29 de agosto Quito se mueve al ritmo de grandes eventos y la ciudadanía tiene una alternativa para llegar a ellos de manera ágil y segura. Esto es a través de la cuenta Ciudad y su tarjeta Ciudad, que permiten acceder al metro, trolebús y ecovías sin depender del efectivo. Para quienes asistan al Live al Parque FTC en el Bicentenario. Ya estarán ahí disfrutando de las noches patrimoniales, que es un evento promovido por el Buró del Centro Histórico y la Alcaldía. La municipalidad ofrece la opción ideal para recorrer la ciudad. Usted puede tener este servicio con solamente ingresar a la página www.quitonosmueve.quito.gov.es. Ahí registra sus datos y una vez obtenida la cuenta ciudad, puede retirar su tarjeta en las estaciones del Trolebús y Ecovía, Quitumbe, El Recreo, Guamaní, Playón de la Marín, Río Coca y El Labrador. Hasta el 21 de agosto, 970.638 personas han creado su cuenta ciudad y se han entregado 165.601 tarjeta ciudad de las 300.000 previstas, mientras que la aplicación Quito Nos Mueve alcanzó las 259.000 recargas. Hasta aquí la información, retornamos en los próximos minutos.
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1: He sido un hombre afortunado en la vida. Nada me fue fácil, lo dijo el padre del psicoanálisis, Sigmund Freud.
2: Ok, nosotros seguimos aquí en la 102.9. Muchísimas gracias, mi querida Dani. Tienes cargada tu computadora. Te agradezco que me des el cable. Muchas gracias. A ver, nosotros tenemos un tema que ciertamente es un tema que nos genera mucha interrogante y a mí particularmente muchísima curiosidad. Hoy que estamos empezando el último día del verano y que tenemos aquí una exposición de libros y de librerías y de editoriales alternativas y de autores ecuatorianos en el Centro de Arte Contemporáneo, yo creo que es un buen momento también para hablar de bibliotecas y cómo las bibliotecas se siguen, o los bibliotecarios se siguen preparando y se siguen formando para poder darnos a nosotros un buen servicio. Yo no sé si las personas que nos están escuchando en este momento han ido a bibliotecas. Y les voy a decir por qué. Muchos de nosotros, los que fuimos formados en la década de los 80, de los 90, íbamos frecuentemente a las bibliotecas. ¿A dónde más podíamos ir? Íbamos ahí, nos mandaban un deber. A ver, vamos a hablar de las plantas fanerógamas. Nosotros íbamos a un lugar. Buenas, ¿cómo están las plantas fanerógamas? Por favor, sacaba de ahí un libro. Y con ese libro lo que hacíamos era sacar de ahí, copiábamos porque no nos dábamos el tiempo. Ya en mi época éramos vagos, ¿no? No nos dábamos el tiempo de razonar y poníamos las plantas, no sé qué, copiábamos y poníamos el autor del libro. Entonces la autora del libro, la bióloga Daniela Spin, era la bióloga que había escrito el libro. A ver, si escribe un libro y está en la biblioteca, por ende, esa información es certificada, pues. Es obvio. Hoy, en cambio, tú pones plantas fanerógamas y sale 6.203.412 resultados. Y sale de Daniel Spin, de Juanito Piguave, de un montón de personas que vos dices, oye, son certificados. Antes, de alguna forma, escribir un libro te daba cierto aval. Hoy tienes tal cantidad de información que no sabes si realmente tienes o no un aval o tienes una posibilidad de certeza en lo que estás leyendo, en lo que estás viendo. Entonces, tenemos a Tania Benítez y tenemos a Claudia Bugueño aquí en el estudio, y vamos a hablar justamente de su proyecto para formar estas nuevas iniciativas y a formar estas nuevas inquietudes que nos presenta la biblioteca en el 2026. Tania, buenos días.
3: Buenos días, gracias Matías por este espacio. Pues estamos nosotros como Biblioteca Pública de la Sede Nacional de la Casa de la Cultura llevando a cabo el programa de mentorías para bibliotecas públicas, comunitarias y proyectos de mediación de lectura.
2: Suena complicado eso.
3: Es un gran título. Sí.
2: Solo para el título ya necesito una carrera.
3: Mira, pero nos fue bien. Este es un proyecto que se elaboró el año pasado y participó en la convocatoria, en la 13ª convocatoria de Iberbibliotecas, y recibimos un fondo para poder desarrollarlo. El fondo no es enorme, en realidad es un fondo pequeño de $10,000, pero que nos ayuda muchísimo porque tú sabes cómo estamos las instituciones públicas en el país, así que este fondo nos ayuda muchísimo para poder llegar a nuevos públicos con este proceso de formación. Nos interesa la formación, voy a tomar esta en diversas áreas. Mira, nosotros estamos en varias áreas del conocimiento: gestión administrativa y sostenibilidad de bibliotecas, planificación y modelos de gestión, gestión cultural, servicios y actividades en bibliotecas, mediación lectora, gestión de servicios bibliotecarios, bibliotecas, inclusión, interculturalidad, manejo de redes sociales en bibliotecas, catalogación. Bueno, son 10 áreas del conocimiento que fueron escogidas a través de un diagnóstico participativo que hicimos como primera fase. En la segunda fase se postularon varios expertos y expertas de Ecuador, Chile, Colombia, tuvimos una persona de España también, de Uruguay, y entre todos esos expertos se escogieron 33 personas que van a acompañar, mentores que van a acompañar este proceso de para la formación de bibliotecarios, mediadores y mediadoras de lectura, gestores culturales que estén interesados de que en sus localidades, sea una parroquia, un barrio, una pequeña comunidad, haya una biblioteca o un proyecto de lectura, un espacio que nos permita acercar a niños, niñas, jóvenes y adultos a los libros y a la lectura.
2: Claudia, yo había dicho antes de entrar al aire en nuestro espacio del TikTok Live, había dicho, nos estamos enfrentando a un monstruo, ¿no? Este monstruo es un monstruo un poco pernicioso, es el monstruo de los videos, de los audios, de la información banal, del entretenimiento, que nos están alejando cada vez de los libros. Y ustedes están trabajando por bibliotecas. Siento que los veo a las dos y veo a Don Quijote y Sancho Panza tratando de pelear con los molinos de viento. Cuéntenme, por favor.
4: De alguna manera, hola, ¿qué tal? Sí es una lucha. Con Tania muchas veces conversamos y decimos, bueno, las bibliotecas siempre tenemos que justificar nuestra existencia. Pero a pese que tenemos que justificar nuestra existencia, somos una de las instituciones primero más democráticas, que acompañan más y que trabajan más de cerca con las comunidades y los diversos públicos. Y eso se viene construyendo porque la biblioteca sigue siendo ese lugar seguro, ¿sí? Y la biblioteca también sigue siendo ese lugar en el que cualquier persona puede encontrar un espacio, por más lejano que a alguien le parezca entrar a una biblioteca. A veces entrar a las bibliotecas sí también puede producirnos así como una lejanía o como, ¿qué hago aquí?, ¿no? Pero en el momento en que empieza el público, la gente que no solamente va a consultar, sino que mucha gente no sabe ni siquiera a qué va concretamente a una biblioteca, empieza ahí también a encontrar un espacio en el que pueda ir desarrollando sus propias habilidades o tratando de concentrarse lejos de las pantallas a través de un libro, o yendo todavía a consultar lo que específicamente no encuentra en este monstruo que llamas tú, que es la hiperinformación a la que nos vemos,
2: claro, porque,
4: digamos, enfrentados porque y enfrentadas,
2: hoy,
4: ¿no?
2: Hoy digo yo, ¿no, Tania? Estoy, no sé, tengo una duda, y mi duda es, voy a hacer una investigación con respecto a, no sé, a Saramago, uh-huh. ¿Sí? ¿Para qué recurrir a un libro si tengo la inteligencia artificial, me entiendes? Y le voy preguntando, y estoy en mi casa, y lo hago de madrugada además porque no puedo dormir bien de noche. Entonces, no tengo que desplazarme a un lugar físico para que pase eso. Es por eso que la biblioteca siento que va perdiendo un poco el sentido, ¿me entiendes? ¿Cómo le ves tú que eres una, me imagino que además, defensora de la biblioteca? Tú me dirás, a ver, Mati, en tu caso, tú no puedes dormir bien de noche, tú tienes la inteligencia artificial, piensa en el niño que está en Quimia, en Tosagua, en tal vez, ¿me entiendes? Cuéntame, por favor.
3: Sí, un poco de verdad, como te decía, Claudia, las bibliotecas también por eso han ido...
2: Espérate un rato, déjame ponerte este micrófono en algún lugar. Ahí está, ya,
3: vale. Como decía la Clau, las bibliotecas también han ido cambiando, le decimos nosotros también, el modelo de gestión. También su concepción. Ya no pensamos en estas bibliotecas como repositorio, únicamente donde ir a investigar. Incluso las bibliotecas públicas, según los reglamentos internacionales, ya ni siquiera deben tener el área de referencia, lo que teníamos antes, las bibliotecas, los diccionarios. Eso ya no, porque la gente ya no va a consultar. Sabemos que toda esta información está en el internet. Entonces nosotros vamos teniendo áreas especializadas como literatura, artes, guardamos todavía porque sí hay gente que nos viene a preguntar ciertas cosas de química, pero ya referencia, diccionarios, enciclopedias, no tenemos. Eso se consigue en el internet. Por eso la biblioteca se ha convertido quizás en un centro cultural de alguna forma, en un espacio donde encontrarnos y conversar, donde tener este diálogo sobre diferentes temas. Mira, algo que nos ha resultado fabuloso en los últimos 2 a 3 años son espacios, por ejemplo, para el fotobordado, donde vienen, nosotros tenemos lecturas y la gente conversa mientras borda y aprende las puntadas y mira su foto familiar, entonces nos encontramos. Hemos tenido lecturas sobre las diversidades, diversos autoras y autores que hablan sobre el tema de diversidades sexogenéricas, y entonces la gente lee estos cuentos, poesías, y hablamos sobre eso. Entonces es más un lugar para encontrarnos tú a tú. Y algo en lo que hemos trabajado muchísimo en estos últimos 4 años es la promoción y fomento de la lectura para los niños, niñas y jóvenes. Entonces, los guaguas, como vos dices, tienen a mano los papás que tienen siempre un celular, pero no hay un libro en casa. Por eso es lo que no hay este acercamiento, porque quizás los libros sí son costosos, pero cuando en casa no hay libros, cuando en la escuela no hay libros, para eso estamos las bibliotecas públicas, para acercar a los niños y niñas, a los jóvenes, y también a los adultos mayores, que es nuestro público muy asiduo también, a los libros y a la lectura en voz alta.
2: Estás todo el tiempo en bibliotecas y en esto por el rango que tienes y por lo que haces. Cuéntame de bibliotecas así. Me decías hace un momento, este espacio en la casa de alguien donde van los niños a consultar, los niños del barrio, por ejemplo. Ajá. Cuéntame estos espacios que para mí son impensables. Digo, no hay eso. ¿Cómo va a haber eso? Cuéntame, por favor.
3: Hay en todo el país. Mira, por ejemplo, te puedo hablar de Casa Búho. Casa Búho está en Machalilla. Mira, ¿dónde está Machalilla? Muy cerca de Puerto López, un lugar peligrosísimo ahora en nuestro país. Pero existe este pequeño paraíso donde las niñas y niños chiquiticos desde bebés llegan y tienen unas personas que están especializadas en el mundo de la pedagogía y también de la literatura infantil y juvenil, y les leen, tienen trabajos acerca de los libros, les cantan, juegan, y como te digo, por ejemplo, en Casa Búho tienen desde los baby búhos chiquiticos hasta los jóvenes búhos, y ahora tienen abuelas y abuelos que están yendo también para estos procesos. En Huaticó, que está en la Amazonía, está cerca de Loreto, a 20 minutos, hay una biblioteca preciosa que se llama Yuyarina Pacha. Igual, entonces está gestionada para la gente de la comunidad, gente que nunca antes ha tenido accesos a libros ilustrados, libro álbum. Hay una selección preciosa de este tipo de libros que ayudan muchísimo a la promoción de lectura, porque tienes las imágenes que te llaman la atención y además los textos cortos. Con eso no le quitas la profundidad de estos textos. Los libros álbum nos ayudan muchísimo a llegar a la gente que no ha tenido acceso antes, justamente por esas características, y que no son cualquier cosa, no es divertimento, son lecturas profundas, ¿no?
2: Oigan, ciertamente el tema de las bibliotecas es un tema que, para quienes somos un poco más escépticos, es un punto de orden, ¿no? Sí existimos, sí tenemos una razón de ser, sí hay bibliotecas que están cambiando la vida de las personas. Que tú no las conozcas no quiere decir que no existan. Que tú no las valides no significa que no tengan una razón de ser, ¿me entiendes? Entonces, yo quiero agradecerles mucho por el trabajo que hacen, porque es un trabajo muy bonito. ¿Cuántas personas habrá que nos están viendo en este momento, que nos están escuchando, que dicen, oye, y yo tengo libros en casa, y cómo podría ser para darles a estas bibliotecas? Yo quisiera creer que hay una red de bibliotecas y que vos puedes ir a la organización y decir, oigan, tengo tres libros que quisiera ver dónde les ponen. ¿Me entiendes? Que creo que es una cosa solidaria y debería ser una cosa lógica. Les quiero comprometer para tener un espacio en el cual hablemos ya de otra cosa, que hablemos justamente de la construcción de las nuevas bibliotecas, porque tenemos personas, principalmente en redes sociales, principalmente en el TikTok Live, que dicen, oye, yo tengo un libro de niños, pero ya creció mi hijo y le tengo aquí en la casa ocupando un espacio y tal vez le sirva a alguien más y pueda ser importante para lo que ustedes están haciendo. Quiero agradecerles muchísimo por haber venido. Muchísimas gracias por estar aquí, por favor.
3: Muchísimas gracias, Matías, por este espacio, y por supuesto estamos interesadísimos en recibir estos libros. Nosotros tenemos también un manual de desarrollo de colecciones, o sea, realmente todo en la biblioteca. Uno cuando está fuera no sabe toda la importancia, la gestión, la minuciosidad que tienen los bibliotecólogos, las bibliotecólogas, compañeros expertos en estos temas. Entonces hay que tener mucho cuidado en la selección de libros, en la catalogación, pero sí, en la Biblioteca Pública de la Casa de la Cultura recibimos sobre todo literatura, no textos escolares, pero sí poesía, ensayo, narrativa y textos que no pierdan vigencia, libros que no pierdan vigencia, ¿no?
2: Les agradezco.
3: Ser más
2: mucho.
3: Del 2000 para acá, sí.
2: Gracias. Muchísimas gracias por este tiempo. Eduardo Parra, lúcete, por favor.

0: Son las 11 de la mañana, con 31 minutos. 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
1: La tristeza también es una forma de estar vivo. Escúchala con respeto, no con miedo. Lo dijo el cantautor argentino Facundo Cabral.
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2: Ok, nosotros estamos aquí desde el programa Claramente en Radio. Acuérdate que estamos transmitiendo desde la 102.9. Estamos con una cantidad gigantesca de mensajes en el TikTok Live. Espero poder leerlos todos. Tenemos una cantidad gigantesca de mensajes. Se ha puesto candente la cosa y vos dices, ¿por libros? Sí, por libros. Es decir, todavía nos convocan. Y eso es una cosa interesante. Estamos planeando hacer un chat, un grupo de WhatsApp con los oyentes de este programa para hablar justamente de las cosas que nos convocan, que son espiritualidad, que son libros, que son proyectos, que son un montón de cosas. Y estamos medio como que poniendo las reglas, cómo debería ser esto también, que es una cosa interesante. Entonces, de eso estamos hablando mientras estamos en pausa, mientras estamos con música. Mi querida Dani Spin, estamos también en la Semana de las Conspiraciones. Por favor, ¿con qué vamos hoy?
3: Vamos con un tema muy interesante que dice así.
2: A ver.
3: El efecto Mandela.
2: El efecto Mandela.
3: Falsos recuerdos o universos paralelos.
2: A ver, vamos a ver.
3: El efecto Mandela ocurre cuando muchas personas recuerdan de manera semejante algo que, según los registros disponibles, ocurrió de otra forma. El término fue popularizado por Fiona Brom, quien aseguraba recordar que Nelson Mandela había muerto en prisión durante los años 80. Aunque Mandela salió en libertad en 1990 y murió en 2013, al descubrir que otras personas compartían aquel recuerdo surgió una pregunta extraordinaria. ¿Todos recordaban mal o había ocurrido algo mucho más extraño?
2: A ver, el tema del efecto Mandela es una cosa súper interesante. Ya continuamos en nuestro TikTok Live hablando sobre cómo vamos a estructurar nuestro chat. Si tú quieres también ser parte de este chat, valdría la pena que te unas a la conversación en el TikTok Live en la cuenta @matiasdavila.es. A ver, Cuando nosotros recordamos algo que creemos que fue así, pero no fue así, a eso se le llama el efecto Mandela. Uh-huh. Quiero contarles algo importante. Por ejemplo, vos has oído, Dani, me imagino que sí porque estuviste en la iglesia, que el Día de las Brujas, el 31 de octubre, es cuando más niños pequeños se pierden en el mundo.
3: Y gatos también, gatos negros.
2: Gatos negros, ¿has oído eso?
3: Sí.
2: ¿Sabes que no está certificado?
3: ¿En serio?
2: ¿Sabes que si vas a ver a la policía, es un dato que es irreal? En el mundo entero, ¿no? Debe haber un lugar donde, mira, coincidió que el 31 de octubre en la ciudad de tal sí se perdieron más guaguas. ¿Pero sabías que no pasa? Pero nosotros creemos, dice, claro, cuidaremos a los guaguas porque el 31 de octubre, en el Día de las Brujas, es cuando más niños se pierden. Y no es cierto. No es cierto, no es verdad. Es un dato que no es verdad. Y vos le haces tratas de corroborar este dato y te encuentras con que no es verdad. ¡Qué cosa más loca! Hay otro dato. Allá por los años 80, no me acuerdo si era un psicólogo infantil. Quisiera tener el dato exacto. Si alguien sabe, me lo dice. Que una chica dijo que había abusado de él. De ella. ¿Ya? Un psicólogo.
3: ¿Ya?
2: Y muchas de las niñas que fueron atendidas por este psicólogo empezaban a recordar que el psicólogo abusó de ellas. Muchas. Después empiezan a hacer... O sea, tuvo una locura. Fue una locura porque, ¡pam!, abusaron. Y por ahí decía otra en otra parte del estado. Oye, a mí me pasó lo mismo cuando era niña. Ahora lo recordé. Ahora que ustedes lo dicen. Otra dijo, a mí también. Y comenzó a pasar un fenómeno. Que en los años 80 un montón de psicólogos habían abusado de las niñas porque las niñas tenían esos recuerdos. Cuando se someten a hipnosis se dan cuenta que no pasó nunca. O sea, fue un recuerdo que no te pasó. ¿Te das cuenta? Es una cosa de locos. Y así mismo pasa en un montón de cosas. Sigue, mi querida Dani Spin, sigue con unas tres puntitos de
3: Ok. La psicóloga Elizabeth Loftus demostró mediante numerosos experimentos que la memoria humana, puede modificarse mediante información posterior, preguntas sugerentes e incluso relatos ajenos. Podemos sentir absoluta seguridad sobre detalles que no sucedieron exactamente como los recordamos. Esto resulta inquietante porque solemos asociar confianza con exactitud. Sin embargo, nuestro cerebro no almacena cada experiencia como una grabación perfecta. Reconstruye recuerdos utilizando fragmentos, conocimientos, emociones y expectativas. Muchas personas recuerdan que el personaje del juego Monopoly, utilizado como monóculo, aunque tradicionalmente no lo lleva, y otros recuerdan diferentes versiones de logotipos, frases cinematográficas o nombres comerciales.
2: Esto es muy gringo, ¿no? Esto es muy gringo. Me imagino que muchos de ustedes jugaron Monopoly. ¿No
3: sí,
2: es cierto? Monopoly. Entonces decías, en el logotipo, el muñequito del Monopolio tiene un monóculo.
3: Ya.
2: O sea, tiene estos con los que los marineros suelen, estos binóculos de un solo ojo, con que los binóculos dicen ¡tierra a la vista! Entonces muchos recuerdan que sí lo tiene y no lo tiene. Muchos dicen, ¿cómo va a tener? Sí, sí tiene. No, no tiene. Y así cosas de nuestra infancia. Por ejemplo, en nuestra infancia hay una cosa que pasa en nuestra infancia simpática y es que hay un amigo mío que quiero muchísimo, muchísimo, y me dice, les conté, creo, esta historia, y me dice que él aprendió a montar bicicleta en mi chopper roja, ¿te acuerdas que te conté? En mi chopper roja, que tenía la llanta de atrás más grande, que tenía cambios en la terraza de mi casa. Y yo no dije absolutamente nada. Nos despedimos de mi amigo, él dice, tengo este grato recuerdo, me abrazó con mucho cariño. Bueno, yo nunca tuve una chopper roja que tenía una llanta más grande que la otra. Nunca tuvo cambios, tuve una chopper, era la única chopper que habíamos comprado que tenía las dos llantas iguales y decía chopper. Me imagino que era una chopper Chintolia, que sería, ¿no? Pero no tenía la llanta de atrás más grande. Era, sí, no tenía ni tampoco tenía el volante ese de chopper, nada, es una bicicleta común y corriente, pero decía chopper. No tenía la llanta de atrás más grande y, amigos, nunca tuve una terraza. Entonces, ¿cómo es que mi amigo recordaba? Me da un abrazo y me dice, yo me acuerdo en tu casa cuando aprendí a montar bicicleta. ¡Qué locura! ¿De dónde salen esos recuerdos? Adelante, Dani.
3: De hecho, aquí está el corazón del misterio. Si solamente una persona recuerda algo incorrectamente, hablamos fácilmente de una equivocación. Pero cuando miles coinciden, sentimos que debe existir otra explicación. Sin embargo, compartimos cultura, lenguaje, películas, imágenes y asociaciones mentales semejantes. Nuestros cerebros también utilizan procesos parecidos para organizar información. Por esto pueden producirse errores colectivos sin necesidad de una realidad alternativa. Un recuerdo compartido, de hecho, pueden nacer precisamente porque también compartimos las mismas referencias.
2: ¡Qué locura, ¿no? ¡Qué locura! El efecto Mandela, claro. Y los conspiracionistas dicen, oye, ¿y si hay una realidad paralela? Y si cuando fuimos niños estuvimos en otro lugar, me encantan esos relatos. Oye, ¿y si el mundo sí se acabó en el 2012 y esto es una simulación de tu cabeza? Entonces me quedo loco porque, claro, hay estas interpretaciones. Muchísimas gracias, mi querida Dani Spin. Vamos con un par de canciones de Eduardito Parra y regresamos a nuestro último bloque. Vamos a organizar lo que es vamos a hacer un chat para poder conversar dentro de un grupo. Adelante.

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1: A ver, nosotros seguimos ya en el último momento de nuestro programa. Estamos en el programa Claramente. Yo les había dicho que estamos organizando una especie de grupo. Estamos organizando un grupo en ¿cómo se llama? En WhatsApp.
2: WhatsApp.
1: Para poder tener muchas de las cosas que estamos hablando aquí. ¿Por qué? Porque muchas de las personas que están participando todo el tiempo tienen inquietudes, un montón de inquietudes. Oye, ¿y si hacemos esto? Oye, ¿si invitas a tal persona? Oye, qué bonito poder todos coparticipar y nutrirnos. A mí me encanta escuchar la vida de otras personas. Me encanta saber cómo otras personas están resolviendo la vida. ¿Qué tienen para contarnos? Me parece muy bonito. Y si a eso le sumas respeto, que es una de las cosas que se ha perdido en nuestros chats en general, ¿no es cierto? Porque ahora está a la orden del día. Borrego, Florindo, tal y cual, fanático. Dios mío, si le quitamos eso, que es la división, que es el cáncer que vive nuestro país, tenemos una cosa espectacular, porque tenemos respeto, que es una cosa básica. Tenemos respeto. O sea, no estamos jalándonos los pelos, no estamos jalándonos los pelos ni sacándonos del aire. No, señor, estamos respetándonos, porque de eso se trata. Ahora, hay en este grupo que se conecta todo el tiempo en nuestro TikTok Live, por ejemplo, tenemos una gran diversidad de personas. Hay una gran diversidad. Tenemos migrantes, tenemos personas que están escuchándonos desde los Estados Unidos, personas que nos están escuchando desde Europa, personas que nos están escuchando desde un montón de lugares del Ecuador. Sí, no solo están en Quito. Y eso nos parece una cosa muy enriquecedora. Además, hombres, mujeres, además de edades, tenemos algunas edades, pero sobre todo hay personas que están proponiendo. Hay gente que está diciendo, oye, ¿han leído este libro? No, les comparto. Cosas como esas que nos parecen importantes. ¿Han visto el video de tal cosa? Si a este grupo de WhatsApp le organizamos correctamente, podemos tener una propuesta ciudadana bastante interesante. Una propuesta ciudadana. Hace un rato escuchábamos a Tania Benítez de la Casa de la Cultura Ecuatoriana decir, oye, nosotros sí necesitamos libros, por ejemplo. Hay un montón de bibliotecas que están en un montón de lugares apartados de la capital y de las ciudades grandes que necesitan libros. ¿Nosotros tenemos libros en buen estado en nuestras casas? Me imagino que sí. Oye, ¿les interesará tener un libro nuestro? ¿Quién quita y sí? Entonces, este libro pequeño que yo tenía de Hernán Rodríguez Castelo, del Fantasmita de las Gafas Verdes, autor ecuatoriano, puede interesarle a algún niño. Entonces, pa, y le mandas una notita. Solo te pido que le cuides. Firma su dueña tal, dejo de ser su dueña, bla, qué sé yo. Y romantizamos el tema y hacemos una cosa bonita. ¿Me entiendes? Entonces, ahora, puede ser también un espacio para tener un conversatorio con respecto a algo. Conversemos. Hay muchas cosas de que conversar. Parecería que últimamente solo hay que conversar si vos estás en el partido de los pro o estás en el partido de los contras. A ver, hay mil cosas de que conversar. ¿Cómo ha evolucionado Quito en este tiempo? Hemos tenido urbanistas aquí. Tuvimos el caso de un urbanista que nos hablaba de un nuevo rediseño de ciudad. Qué bacán poder hablarlo. Y qué bacán poder hablarlo con personas que están fuera del país y decir, oye, yo estoy en Maryland. ¿Sabes lo que pasa aquí? Pasa esto. Y qué bonito poder decir nosotros, oigan, en nuestro grupo de WhatsApp tenemos una persona que nos cuenta esto, de hecho nos hizo un video, aquí está. Y podemos presentarlo a través de los medios de comunicación, de este medio de comunicación, o podemos presentarlo a través de las redes sociales y decir, esto se está haciendo. ¿Por qué no pensar en cambiar, por ejemplo? ¿Me entiendes? Y hay mil cosas que nosotros tenemos que promover de aquí también. Hay mucha actividad que se está haciendo con niños y jóvenes también que vale la pena promocionar y decir, oigan, ¿quieren hacer algo por alguien? Les cuento una cosa. En el barrio San Marcos se está haciendo bla, bla, bla, bla, bla, bla, bla. Pues les paso el video. Entonces creo que juntarnos es meritorio, es necesario, ya necesitamos. Por ejemplo, organizar una feria del trueque. Organizar una gratiferia, por ejemplo. La Dani tiene unos zapatos que le van de la patada porque con estos zapatos se cayó. Dice, oye, yo no, esos zapatos me fueron mal, tienen un taco muy grande y no los voy a vender, los quiero regalar. Entonces, pa, lleva la gratifera y pone los zapatos. Una persona dice, a mí me gustaron, ¿puedo probarme? Pruébate, ¿te gustaron? Te los llevas. ¡Qué bonito! O sea, darle la vuelta a esta forma de pensar, porque la gente dice, no, es que la vida es así como te la están presentando, no hay otra alternativa. ¿Es en serio? Hay mil alternativas. Vivimos en una sociedad hermosa y gigante, con un montón de planteamientos. Solo necesitamos escucharnos. Solo necesitamos tener un tiempito para poder hacer clic entre todos nosotros y construir algo hermoso, porque de eso se trata. Pero es que yo vivo en Ambato, no importa, porque en Ambato ya te tenemos a ti para el inicio de un nuevo núcleo. Pues que yo vivo en Maryland, yo vivo en San Diego, no importa. Está espectacular, es que yo vivo en Canadá, no importa. ¿Cuántos ecuatorianos hay en el lugar donde estás? ¿Cuántos latinoamericanos hay en el lugar donde estás? ¿No será hora de empezar? Empecemos, hagámoslo. Yo creo que así es como empieza, no sé, la esperanza de un mundo diferente. Un mundo donde sean las cosas más democráticas y no todos bailemos al son que nos toca la plata. Porque ahora la empresa Gucci Gucci tiene plata y nos pone la moda y todos tenemos que estar haciendo tonterías como estos Terians o como estos de... ¿cómo era el otro?
2: Farmear ahora.
1: Es una tontería, ¿me entiendes? Es una tontería, es un insulto a la inteligencia. Digo yo, bueno, muchísimas gracias a todas las personas que han hecho posible que nosotros podamos llegar esta mañana. A ustedes, gracias a todo el equipo técnico de la MQ Radio de corazón. Muchísimas gracias Eduardo Parra, Cristian Correa, nuestros amigos, gracias de corazón. Gracias a todas las personas que gentilmente nos han escuchado también desde sus casas, desde sus trabajitos, desde sus vehículos, desde sus audífonos, desde donde quiera que nos hayas escuchado, a través del TikTok Live, a través de Alexa, cuando le dices Alexa MQ la radio de Quito, a través de la frecuencia de la 102.9. Gracias, gracias de corazón. Y gracias a ti, mi querida Dani Spin. Y antes de darte la antes de decir chao, recordarle solamente que...
2: ¿Qué? El fin del verano. El fin del verano.
1: Está aquí en el Centro de Arte Contemporáneo y es muy importante porque tenemos que venir, tenemos que darnos una cita aquí. Hay libros, hay editoriales, hay fiesta. Hay libros, hay fiesta.
2: Y hay banda.
1: ¿No es cierto? Y está la banda municipal.
2: Está muy lindo. Escuchando. Está decorado, decoraron, se esforzaron mucho. Hay muchos espacios al aire libre, también en la parte... de adentro del centro de artes, arte. De arte, así que no se lo pierdan, está de verdad increíble.
1: Muchísimas gracias, mi querida.
2: Gracias,
1: Dani.
2: Mati, querido, para mí siempre es un gusto y un placer compartir el micro contigo. Gracias a ustedes que siempre nos escuchan a través de la frecuencia de la 102.9 FM, la radio de Quito. Que tengan un feliz fin de semana. Recuerden que Quito tiene muchos lugares lindos para visitar y nos escuchamos el lunes.
3: Chau.
4: Son las 12 del mediodía, con 2 minutos.
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5: 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Una funda o carcasa que cura la adicción al celular. Para combatir el uso excesivo del teléfono móvil, una empresa de neurociencia ha desarrollado una funda que rompe con todo lo esperado. En lugar de ser ligera, pesa casi 3 kilogramos, más que muchas laptops de 16 pulgadas. La idea de Mother Neuroscience es simple pero radical. Al hacer que el smartphone sea incómodo de sostener, tus manos y brazos se cansan rápido, lo que crea un bucle de retroalimentación contra el uso excesivo.
9: Oye, despacio, cerebrito.
5: La carcasa está hecha de acero inoxidable y se ajusta con tornillos, por lo que no se quita fácilmente. El producto, que se financia a través de una compañía colectiva, está disponible en versiones de acero inoxidable desde unos $210 y otra aún más pesada por
10: $500. Mientras algunos lo ven como una icónica solución extrema, otros consideran que este enfoque físico más que tecnológico podría ser una forma práctica de reducir nuestro tiempo frente a la pantalla. ¿Te imaginas sostener tu celular como si fuera una PC?

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1: Son ya las 12 horas con 5 minutos. Muy buenas tardes, bienvenidas, bienvenidos a MQ Noticias, emisión central, correspondiente ya a día viernes 28 de agosto, el último viernes de este octavo mes del año. Así que esperemos que usted esté finalizando este mes con toda la actitud positiva y sobre todo que ya estén poniendo a punto todas estas compras de lista de útiles escolares y que ya estén pendientes también de todo este, de estas compras que están tal vez esperando para realizar este fin de semana. 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Saludo al equipo completo que hace posible que lleguemos a cada uno de sus hogares. En los controles de Eduardo Parra, en la coordinación de este espacio Karina Villalta. En la transmisión a través de redes sociales en YouTube está nuestro compañero Cristian Correa. Les acompaña Estefanía Santillán en la conducción de este espacio. De inmediato arrancamos ya con los titulares de lo que ha sucedido en el ámbito nacional, local, deportivo e internacional. Bienvenidas, bienvenidos.
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1: La Comisión de Fiscalización de la Asamblea Nacional analizará este viernes 28 de agosto la ruta de los fondos de Progen. Singapur quiere desarrollar centros de datos y minería de Bitcoin en Ecuador, anuncia el presidente Daniel Noboa. El tribunal declara aprobado el delito de cohecho en el caso Sino Hidro e individualiza responsabilidades. Caso AAA, Aquiles Álvarez enfrentará veredicto por 61.5 millones de dólares en desvío de combustibles. En el ámbito local, este sábado se reabrirá al tránsito vehicular el tramo de la avenida 12 de octubre, esto entre La Patria y la Plaza Artigas. UBA realizará el Esterilizatón 2026 en Calderón, Conocoto y Chillo Gallo este fin de semana. En los deportes, Gonzalo Plata deja Flamengo y será nuevo jugador de Dinamo de Moscú.
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1: Son ya las 12 horas con 7 minutos, arrancamos con el desarrollo de la información. Nos vamos hasta la Asamblea Nacional y es que les contamos que la Comisión de Fiscalización analizará este viernes 28 de agosto a las 19 horas la ruta de los fondos de Progen. La comisión va a sesionar de manera virtual para conocer y resolver el informe de fiscalización sobre el destino de los recursos entregados por la empresa Progen a personas naturales y jurídicas. Doce horas con ocho minutos y en el mismo tema en la Asamblea Nacional, luego de ocho meses de espera, el Pleno de la Asamblea Nacional conocerá este 30 de agosto el informe de la fiscalización a los fallidos contratos firmados por la Corporación Eléctrica Nacional CELEC con las empresas Progen y Austral Technical Management ATM. La presidenta del Legislativo, Michelle Mancheno, convocó a una sesión virtual este domingo 30 de agosto a las 9 de la mañana para que los asambleístas se pronuncien y conozcan el informe sobre Progen, tal como había anunciado a mediados de este mes. Un informe de fiscalización fue aprobado el 19 de diciembre.

septiembre de 2025 en una accidentada sesión de la Comisión de Transparencia de la Asamblea, que está liderada por la bancada de Acción Democrática Nacional, ADN. El informe de mayoría concluyó que, si bien hay indicios de irregularidad en la contratación de generadores eléctricos que resultaron inservibles, causando un perjuicio por 150 millones de dólares, no se desprenden actos u omisiones imputables a las autoridades públicas previstas en el artículo 131 de la Constitución. Se refiere a los ministros que estuvieron a cargo de la cartera de energía cuando se hizo la contratación. Entre ellos están Roberto Luque, Inés Manzano, cuyo juicio político fue archivado en la Asamblea, y Antonio Goncalves, procesado penalmente por el supuesto delito de peculado en el caso Apagón. La bancada de la Revolución Ciudadana rechazó ese informe en el que no se determinan las responsabilidades políticas de los ministros y anunció que presentará uno de minoría con las propias conclusiones. La presidenta de la Comisión de Transparencia, Diana Jácome, aseguró en diciembre de 2025 que también este documento de RC sería enviado a la presidencia de la Asamblea. Horas con 10 minutos, avanzamos con más información. En otro tema, China y Singapur tienen amplio interés en desarrollar proyectos de tecnología, energía, minería y comercio en Ecuador. Así lo aseguró el presidente de la República, Daniel Noboa, tras su gira por Asia. Esto durante una entrevista concedida este viernes 28 de agosto a Radio Centro. Noboa explicó que Singapur mostró intereses en programas de minería y energías renovables en Ecuador, pero también en inversiones vinculadas con

0: energética y de conectividad robusta, mientras que la minería de Bitcoin consiste en utilizar equipos informáticos de alta capacidad para resolver complejos procesos matemáticos que permiten validar transacciones y añadir nuevos bloques a la red de Bitcoin. Esta actividad demanda grandes cantidades de electricidad y requiere infraestructura tecnológica especializada. Según primicias, Novoa no detalló durante la entrevista qué empresas estarían interesadas en ejecutar estos proyectos, donde se instalarán, ni cuál sería el monto de las inversiones. En el caso de China, el presidente aseguró que existe un interés en ampliar el comercio bilateral con Ecuador. A esto se suman posibles inversiones en sectores como tecnología, la banca y minería. También se refirió a la seguridad y al funcionamiento del Centro Nacional de Inteligencia, cuya estructura, aseguró, se mantendrá tal como estaba bajo la dirección del fallecido Cenci Contugui. El mandatario también destacó el inicio de operaciones conjuntas en la frontera entre Ecuador y Colombia, en las que participará Estados Unidos. Según Novoa, esta coordinación marcará un cambio en la estrategia regional contra el crimen organizado. Por primera vez hay una estrategia regional, afirmó. El presidente sostuvo que la estrategia de seguridad deberá mantenerse acompañada de cooperación internacional y de intercambio de información de inteligencia para enfrentar a las estructuras criminales que operan dentro y fuera de Ecuador. En materia de salud y seguridad social, el presidente Novoa aseguró que han dispuesto al titular del Consejo Directivo del IES, Bernardo Córdoves, que avance en la venta de activos de la institución que generan flujo de caja. Según el mandatario, la venta de terrenos, edificios y otros bienes del IES podría generar alrededor de 2,000 millones de dólares. Estos recursos servirían para inyectar liquidez al fondo de pensiones y financiar los servicios de salud que presta la institución. Novoa también se refirió al sistema público de salud y señaló que actualmente están en marcha 24 auditorías para detectar y combatir posibles esquemas de corrupción en hospitales y centros de salud. Son ya las 12 horas con 13 minutos a esta hora. En la Corte Nacional de Justicia, el Tribunal Penal integrado por Manuel Cabrera, Daniela Camacho y Julio Inga reinstalaron ya en horas de la mañana la audiencia de juicio en el caso Sinohidro para dar a conocer la sentencia oral de primera instancia. Entre los procesados por presunto cohecho están Lenín Moreno, su esposa Rocío González, su hija Irina Moreno, entre otros. La sentencia es de carácter unánime. El expresidente de la República, Lenín Moreno, y su esposo acudieron a la sala de audiencias de la Corte Penal de Justicia para escuchar el fallo del Tribunal Penal. Según información de primicias, el tribunal expuso el esquema corporativo de Comercial Recorsa y Recorsa S.A. que están vinculadas a Conto Patiño con base en asistencias penales internacionales. Se detalló que Comercial Recorsa recibió transferencias de Sinohidro por 75,6 millones de dólares entre 2010 y 2017 en Panamá. La lectura identificó transferencias hacia otras firmas: 3,4 millones a Espíritu Santo Holdings, ligada a Javier Macías y María Auxiliadora Patiño, y más de 4,2 millones de dólares hacia Ángeles Finance y Eduardo Carminiani. Esta todavía continúa a esta hora del día y nosotros más adelante también en nuestras próximas emisiones estaremos actualizando la información de cuál ha sido el final de esta audiencia. Horas con 14 minutos, avanzamos con más información judicial. El caso AAA entra este fin de semana en su momento más decisivo. El Tribunal de Garantías Penales, que juzgó al alcalde de Guayaquil, Aquiles Álvarez, y a otros procesados, convocó para este 29 y 30 de agosto a las 17 horas con 30 minutos a la audiencia en la que se dará a conocer la resolución adoptada después de la etapa de deliberación. La audiencia de juicio también será transmitida oficialmente a través de YouTube, mientras que las partes podrán participar mediante la plataforma Zoom. En este caso, la Fiscalía sostiene la existencia de una red que habría dedicado a la comercialización y distribución ilegal de hidrocarburos entre 2020 y 2024. El presunto perjuicio al Estado sería de 61,5 millones de dólares. Para Álvarez, la Fiscalía solicitó una pena de 6 años y 9 meses de prisión, considerada la máxima prevista para el delito que se le atribuye. En caso de que el tribunal emita una sentencia condenatoria, esta sería la segunda sentencia que enfrentaría el alcalde de Guayaquil.
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0: Son ya las 12 horas con 15 minutos. Avanzamos con información en el ámbito local. Les contamos que este sábado se reabrirá el tránsito vehicular el tramo de la avenida 12 de octubre entre La Patria y la Plaza Artigas. Esto tras concluir los trabajos de intervención vial. La medida va a permitir mejorar la movilidad en el sector ante el inicio del nuevo año lectivo. La información con Betty Ontaneda.
1: Con la culminación de las obras, los conductores podrán circular nuevamente por este tramo, lo que permitirá mejorar la movilidad y la circulación vehicular en la zona. David Argüello, coordinador de operaciones de la Agencia Metropolitana de Tránsito, señaló que tanto el transporte público como el privado podrán circular con normalidad por el tramo de la 12 de octubre entre La Patria y la Plaza Artigas.
2: Claro, efectivamente, el tramo que estaba con una intervención en sentido sur-norte, este fin de semana va a estar habilitado. Para eso les recomendamos a toda la ciudadanía mantenerse informados en las cuentas oficiales de la MT, donde se va a informar el momento exacto de la habilitación en sentido sur-norte.
3: ¿El tramo desde dónde está?
2: En el tramo desde la avenida Patria hacia el sector del redondel de la Plaza Artigas, que se va a habilitar próximamente, creo que esperamos que hasta el transcurso de la noche o mañana en la mañana estaría habilitado, pero sobre todo manténganse informados en las cuentas oficiales de la
3: MT. Una vez habilitado, la circulación vehicular en este tramo estará completamente normal.
2: Claro, efectivamente, tanto para el transporte público como para el particular está habilitado completamente en sentido sur-norte.
1: Una vez habilitado el tramo, de inmediato inicia la rehabilitación vial en sentido norte-sur, desde la calle Madrid hasta La Patria, que abarca 740 metros. La intervención será por 15 días. El coordinador de operaciones de la AMT mencionó que están coordinadas las rutas alternas.
2: Los trabajos se van a pasar al sentido norte-sur, desde la calle Madrid hasta la avenida Patria. Hay que tomar en consideración que en ese sentido norte-sur el transporte público se va a desviar tanto hacia las 6 de diciembre como una ruta alterna para continuar por la calle Madrid-Toledo hacia el sector del Coliseo Rumiñahui o también para continuar con este cruce que va a estar habilitado de la 12 de octubre y 20 millas, que va a estar habilitado para el cruce transversal que tenga este sector. Efectivamente, estas articulaciones se realizan con la EMOP para ir verificando los tramos de cierre, las intersecciones que van a estar habilitadas todavía a la circulación vehicular, y de acuerdo a eso se va disponiendo la ubicación de personal en cada uno de estos puntos para gestionar el tránsito en cada uno de ellos.
1: Hay que mencionar que durante el regreso a clases, la Agencia Metropolitana de Tránsito desplegará 586 agentes para gestionar el tránsito en las zonas de intervención vial y en 180 instituciones educativas. Para MQ Noticias, Betty Ontaneda.
0: Son ya las 12 horas con 18 minutos. Avanzamos con más información en el ámbito local. Este 29 de agosto, Quito se mueve al ritmo de grandes eventos y la ciudadanía tiene una alternativa para llegar a ellos de manera ágil y segura. La cuenta Ciudad y la tarjeta Ciudad, que permiten acceder al metro, trolebús y ecovía sin depender del efectivo, para quienes puedan asistir al FTC Live al Parque Bicentenario. Esta es una iniciativa privada y también pueden disfrutar de las noches patrimoniales, que es promovido por el Buró del Centro Histórico y la Alcaldía. La municipalidad ofrece la opción ideal para recorrer la ciudad. Para poder tener este servicio, usted debe ingresar a la página www.quitonosmueve.quito.gov.es y registrarse con sus datos personales. Una vez obtenida la cuenta Ciudad, puede retirar la tarjeta Ciudad en las estaciones del trolebús y ecovía, que están en Quitumbe, El Recreo, Guamaní, Playón de la Marín, Río Coca y El Labrador. Hasta el 29 de agosto, 970.638 personas han creado ya su cuenta Ciudad y se han entregado 165.601 tarjetas Ciudad de las 300.000 previstas, mientras que la aplicación Quito nos mueve alcanzó las 259.000 descargas.

0: 12:20, avanzamos con más información. Ponga muchísima atención porque el municipio de Quito va a realizar este sábado una jornada masiva de esterilización gratuita para cerca de 400 animales de compañía en sectores que son priorizados como Calderón, Conocoto y Chillo Gallo, con turnos previamente agendados luego de las charlas de tenencia responsable. Así lo informó el director ejecutivo de UBA, José Paredes. Indicó que estas zonas fueron seleccionadas por registrar una mayor problemática de fauna urbana y por ello se van a realizar 120 esterilizaciones en cada uno de estos puntos para completar estas 400. Además, dijo que en lo que va del año han realizado aproximadamente 26.000 esterilizaciones totalmente gratuitas y la meta para este 2026 es alcanzar las 40.000 esterilizaciones, aunque se prevé superar esta cifra. Paredes recordó que la ciudadanía puede acceder a los turnos para los centros fijos a través de la página de la Unidad de Bienestar Animal, cuyo enlace se habilitan todos los días lunes. También pidió a quienes ya tienen un turno cumplir con las recomendaciones previas a la cirugía, como el ayuno adecuado, transporte seguro y verificar que el animal esté en buenas condiciones de salud. Escuchemos.
1: Sábado nosotros tenemos programada realizar la esterilizatón. Es una iniciativa desde el municipio de Quito para lograr esterilizar más animales de compañía en un solo punto, en un solo lugar. Son cerca de 400 animales de compañía los que van a ser esterilizados en una sola jornada, para lo cual nosotros hicimos primero una charla de tenencia responsable para el agendamiento del turno. Ya se realizaron estas charlas los días martes, miércoles y jueves en los sectores del tránsito en Chillo Gallo, en Marianitas en Calderón y en la hospitalaria en La Libertad en el sector de Conocoto. Ahí vamos a estar el día de mañana a las 7:30 de la mañana con los turnos previamente agendados y vamos a realizar estas esterilizaciones. Los lugares fueron seleccionados previo a un análisis que se realizó desde la Unidad de Bienestar Animal, del equipo de vigilancia, donde se identificaron mayores puntos de problemática de fauna urbana, donde hay mayor cantidad de animalitos de compañía, entonces acudimos a estos lugares. Desde el municipio hemos realizado aproximadamente 26.000 esterilizaciones en lo que va del año, totalmente gratuitas, un servicio del municipio. Tenemos 4 puntos fijos y 3 unidades móviles. Los puntos fijos es para los agendamientos que se realizan a través de la página web y las unidades móviles son las que recorren los diferentes sectores del Distrito Metropolitano de Quito. Sectores priorizados donde se identificó cierta problemática de fauna urbana en cuanto a la cantidad de animalitos. Entonces allá es donde destinamos estas campañas móviles para que se acerquen a territorio a realizar las cirugías. Estas campañas móviles están todos los días en territorio realizando las esterilizaciones.
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0: Son ya las 12 horas con 23 minutos. Avanzamos con más información y ahora le damos la bienvenida a nuestra compañera Fernanda Pérez. Y ella nos cuenta que el Acuerdo Quito 2034 plantea una visión de ciudad a largo plazo. Estos objetivos se organizan en cuatro grandes ejes: erradicar la extrema pobreza en la ciudad, potenciar el bienestar, el empleo, el crecimiento económico y la prosperidad, recuperar la seguridad humana, la convivencia pacífica y los derechos, además de construir una ciudad intercultural. El cuarto eje se desarrolla en dos líneas de acción: 4.1, ser una ciudad verde y azul, y 4.2, movilidad sostenible. La participación de la AEI se vincula principalmente con el eje 2, desde iniciativas de innovación, emprendimiento y desarrollo económico, entre ellas el Distrito de Innovación de la Mariscal. Bienvenida, Fer, te escuchamos. Buenas tardes.
1: Gracias, estudio, amigos oyentes y quienes nos acompañan a través de las redes sociales, buenas tardes. La Mariscal ha sido durante décadas uno de los sectores más activos y emblemáticos de Quito, un punto de encuentro para el comercio, la gastronomía, los emprendimientos y la vida urbana. Ahora enfrenta el desafío de recuperar ese dinamismo y proyectarse hacia una nueva etapa, con la innovación como uno de sus principales motores. Esta apuesta forma parte del Acuerdo Quito 2034, una plataforma que reúne al municipio, el sector privado, la academia y otros actores de la sociedad para construir una visión de ciudad a largo plazo y desarrollar proyectos que trasciendan las administraciones. Uno de ellos es el Distrito de Innovación de la Mariscal, una iniciativa liderada por la Alcaldía de Quito que busca generar nuevas oportunidades para el emprendimiento, la innovación y el desarrollo económico de este sector. La estrategia también contempla la articulación del puesto de mando operativo liderado por la Secretaría de Seguridad junto con la Policía Nacional. A esto se suma el trabajo coordinado con la Administración Zonal para organizar actividades que permitan recuperar el espacio público, fortalecer la seguridad y reactivar la actividad comercial y cultural de la Mariscal. El objetivo es que esta iniciativa, que comienza a consolidarse en 2026, se convierta en los próximos 8 años en un resultado visible de lo que puede alcanzar Quito cuando sus distintos actores comparten una misma visión y trabajan de manera sostenida. Para MQ Noticias, reportó Fer Pérez Piñuela desde la sala de redacción Quito Informa. Continuamos contigo en estudio. Buenas tardes.
0: Una excelente tarde para nuestra compañera Fernanda Pérez. Muchísimas gracias por la información. Y a propósito de este trabajo que se viene realizando con el Acuerdo Quito, la invitación a propósito de que se llega ya este fin de semana para que ustedes vayan a visitar y nuevamente puedan recorrer este barrio tradicional del Distrito Metropolitano de Quito, La Mariscal. Ahí usted puede encontrar gastronomía, puede encontrar también espacios verdes que están esperando por usted para este fin de semana. Son ya las 12 horas con 26 minutos ya.
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0: Son ya las 12 horas con 26 minutos. A esta hora les damos a conocer información en el ámbito internacional. El devastador deslave que ocurrió el pasado miércoles al norte de Nepal, en la frontera con China, causó al menos 579 muertos, así lo ha anunciado este viernes la autoridad nepalí de gestión de situaciones de emergencia en un balance actualizado. Las autoridades chinas reportan por su lado 5 muertos en la región autónoma del Tíbet, lo que lleva a 584 el balance provisional de muertos por el desastre, que también habría dejado más de 1.900 desaparecidos. Esta y otras noticias con Radio Francia Internacional.
3: Se reanudan las complejas tareas de rescate en Nepal para buscar a los 1.500 desaparecidos tras las inundaciones del miércoles. Las labores tuvieron que suspenderse por temor a una nueva riada. Ya se han rescatado 550 cuerpos, según el último dato, mientras aumenta la angustia de las familias, como la nepalí Samsikya Adhikari, cuyo padre está desaparecido.
4: No sabemos si está perdido en algún sitio porque no hay cobertura telefónica, no se puede llamar. Hay gente que sigue tratando de ayudar, que sigue con la búsqueda, pero no sabemos dónde está. Él y otras 15 personas de esta oficina de aduanas están desaparecidos y no sabemos qué esperar.
3: Europa llora hoy la muerte del rey Harald de Noruega, el más longevo del continente. Falleció este viernes a los 89 años después de haber pasado varios días hospitalizado. Su muerte convierte automáticamente a su hijo Haakon en el nuevo monarca del país. Se agrava la crisis en Ceuta tras la llegada masiva de 70.000 inmigrantes hace un mes. Las tensiones escalaron cuando parte de la población de este enclave español, situado en territorio marroquí, se enfrentó a la policía, que cargó contra manifestantes en una playa. El ejército israelí bombardeó este viernes la zona de Jenin, en el norte de la Cisjordania, ocupada en un inusual ataque aéreo en este territorio palestino. La Armada Hebrea justificó en un comunicado que el objetivo era atacar varios terroristas en la zona. El gobierno chino destituyó al general Zhang Yuxia de la poderosa Comisión Militar Central, donde era vicepresidente, después de que se anunciara una investigación en su contra por presuntos actos de corrupción a principios de año. Figura conocida por el público, era el general más poderoso de China y considerado un aliado del presidente Xi Jinping. Un militar colombiano de la Legión Extranjera Francesa fue secuestrado en una región del suroeste de Colombia dominada por guerrilleros. RFI ha contactado con el Ministerio de Defensa del país, que confirma que no tenía la nacionalidad francesa y que solo tenía permiso para estar de vacaciones en Francia, pero no para regresar a Colombia.
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0: Ya a las 12 horas con 30 minutos a esta hora nos enlazamos con nuestro compañero Luis Mora Cadena. Él está en un recorrido en la Unidad Metropolitana de Salud Centro, y es que tres representantes del Fondo de la Población de las Naciones Unidas visitaron este espacio para conocer los servicios municipales y fortalecer la cooperación internacional en atención integral de la salud. Luis, te escuchamos. Cuéntanos cuáles son las novedades, qué es lo que se ha podido observar en este recorrido. Bienvenido, buenas tardes.
5: Hola, ¿qué tal, Steffi? Amigos y amigas oyentes, tengan ustedes muy buenas tardes. El encuentro permitió intercambiar experiencias y fortalecer las alianzas para impulsar políticas públicas que respondan a las necesidades de la población. Durante la visita, Errata conoció los servicios y programas.
0: Vamos a restablecer la comunicación con nuestro compañero Luis Mora Cadena para que nos comente en qué ha consistido este recorrido y este acuerdo de cooperación. Luis, nos escuchas nuevamente, nos enlazamos contigo. Bienvenido. Vamos a verificar esta conexión y poder hacer este enlace con nuestro compañero para que nos pueda dar a conocer cuáles son estas novedades en relación a lo que sucede también en este punto de la ciudad. Lucho, te escuchamos.
5: Steffi, volvemos a retomar la información. El encuentro permitió intercambiar experiencias y fortalecer las alianzas para impulsar políticas públicas que respondan a las necesidades de la población. Durante la visita, Reata conoció los servicios y programas que se desarrollan con el apoyo de la cooperación internacional y comprometió su gestión para seguir buscando y canalizando fondos y recursos que permitan mantener y ampliar este respaldo. Le escuchamos.
0: Vamos a restablecer ya esta comunicación más adelante y también ampliaremos esta información en nuestras próximas emisiones para que ustedes también puedan conocer este trabajo que se realiza desde el municipio de Quito. Antes, queremos comentarles también que a las 10 de la mañana con 22 minutos de este 28 de agosto, lamentablemente se registró una nueva balacera en el país. Esta vez, esto se dio en el sector de la Villa Vega, en la parroquia de Tumbaco, al oriente de Quito. Debido al suceso, hay un cierre vial, se generó en horas de la mañana, y el jefe de operaciones de Tumbaco, Byron Moreno, informó a primicias que un ciudadano se acercó a una entidad a realizar el pago de pensiones alimenticias cuando fue víctima de asalto y robo. Debido al forcejeo, se registraron detonaciones por arma de fuego y dos de los disparos impactaron en el cuerpo de la víctima de 33 años, según la Policía Nacional. El ciudadano recibió primeros auxilios por parte del Cuerpo de Bomberos de Quito. Además, la policía resaltó que, tras coordinar con el Ministerio de Salud, la víctima fue trasladada al Hospital de Calderón, donde se confirmó lamentablemente su muerte. La MT informó de un cierre vial en horas de la mañana en la avenida Osvaldo Guayasamín, en el carril izquierdo, sentido Valle Quito. Y en datos de lo que se puede obtener hasta el momento, entre enero y julio de este año, el país acumuló un total de 4.882 homicidios intencionales, lo que marca una reducción frente a los 5.295 casos reportados en el mismo lapso de 2025. Esta aparente mejora nacional esconde un repunte reciente de violencia criminal durante los meses de junio y julio de este año. Las muertes violentas superaron a las del mismo periodo de 2025, rompiendo la tendencia a la baja observada al inicio del año y superando al que hasta ahora es el peor año de la historia. Al analizar la serie histórica se evidencia otro dato: las cifras de junio con 693 muertes y en julio con 704 casos en este año se mantuvieron por debajo de las de 2023, que se posicionaba como el segundo año más violento de la historia. Son ya las 12 horas con 34 minutos. En otro tema, las vacaciones escolares llegan a su fin y el inicio de clases para estudiantes del régimen Sierra Amazonía está previsto ya para este martes 1 de septiembre. Con eso arrancan los 200 días laborables que deberán completar del calendario escolar para el periodo lectivo 2026-2027. Más de 1.7 millones de estudiantes van a regresar a las aulas. Según las estimaciones del Ministerio de Educación, aunque las matrículas extraordinarias se cerrarán en enero del año próximo. El año lectivo está dividido en periodos trimestrales y el calendario escolar tomará en cuenta los días de feriado nacional. Con el inicio de clases también llega el cambio de rutinas en los hogares, la compra de útiles escolares y uniformes. Así que es importante para que usted tome en cuenta la próxima semana que para el inicio de clases el Ministerio de Educación estableció un cronograma de ingreso escalonado para que directivos y docentes también puedan recibir de manera organizada a sus estudiantes. Los primeros en regresar a las aulas serán estudiantes de inicial, grupo de 3 y 4 años y los de bachillerato primero y segundo y tercer año. Para el miércoles 2 de septiembre será el turno de los estudiantes de preparatoria y superior, octavo, noveno y décimo grado. Finalmente, el jueves 3 de septiembre iniciarán clases los alumnos de elemental, segundo, tercer y cuarto grado, y media, quinto, sexto y séptimo grado. Además, también para el regreso a clases, el municipio de Quito habilitará unidades de trolebús y lecovía como expresos escolares para uso exclusivo de estudiantes de escuelas y colegios, profesores con su credencial, madres y padres que acompañen a sus hijos. Los expresos escolares permitirán facilitar el flujo directo y rápido de los estudiantes hacia sus planteles educativos. Estarán habilitadas 5 rutas, ponga muchísima atención, 3 en Lecovía, 2 en la troncal del trolebús en horarios de salidas especiales. Las salidas van a ser entre las 6 y 5 de la mañana y 6 y 15. Con el regreso a clases también está la compra de útiles y textos escolares. Dependiendo del nivel de escolaridad al que ingresa cada uno de los estudiantes, la cantidad de útiles que necesite va a variar. En los niveles iniciales, por ejemplo, los costos pueden ser altos por los elementos para manualidades o limpieza, mientras que en los niveles superiores pueden aumentar por la necesidad de herramientas para geometría o calculadoras científicas. Estos precios son algunos, se ha hecho un balance de los precios en cuánto estaría más o menos y por ejemplo se ha hecho un estimado a través de primicias y un cuaderno de 100 hojas estaría costando entre $2.80, mientras que un cuaderno universitario de 200 hojas estaría oscilando entre $4.50. Lápices de colores igual $4.50, un lápiz 60 centavos, 25 unidades de cartulina color 50 centavos. Entre otros, el Ministerio de Educación, Deporte y Cultura determinó que el costo total de los uniformes, útiles y textos escolares a partir del año lectivo 2026-2027 no deben exceder el valor del 14º sueldo, que en el 2026, es decir, $482. Un exhorto emitido por la Superintendencia de Competencia Económica estableció que un colegio particular o fiscomisional en el Ecuador puede seleccionar los textos que utilizarán sus estudiantes, pero no pueden obligar a las familias a comprarlos exclusivamente en una librería, distribuidor, plataforma o punto de venta determinado. Si una familia considera que existe una práctica que limita injustificadamente sus opciones para comprar textos, puede denunciar a través de sus canales oficiales y la ventanilla virtual. A esto también en Quito se suma, por ejemplo, la participación de 586 agentes civiles de tránsito que estarán por turno desplegados en los entornos escolares, que han sido priorizados. 3.333 efectivos municipales diarios y aproximadamente 4.779 elementos logísticos van a reforzar la seguridad en los puntos de mayor concentración. Durante la primera semana de clases funcionará el puesto de mando unificado de 5:30 de la mañana a 19 horas con equipos de intervención para el norte, centro e hipercentro, sur y valles. La Policía Nacional también se sumarán a estos operativos y desplegará 12.101 uniformados, patrulleros, motocicletas, drones, ambulancias y unidades móviles para reforzar la vigilancia en los exteriores de las instituciones educativas y zonas de alta afluencia estudiantil. Es importante para los padres de familia recordar que uno de los temas importantísimos en este momento es ya ir adaptando a los jóvenes, niños y adolescentes para este retorno a clases con rutinas para que se adapten a estos nuevos horarios. Los médicos han recomendado retomar gradualmente los horarios escolares durante esta última semana. Ya quedan pocos días, así que vayan ajustando la hora en la que sus hijos se acuestan a dormir en la noche y así usted también puede evitar el uso de pantallas dentro de la cama, especialmente videojuegos de los celulares, al menos una hora antes de acostarse. También es importante conservar una rutina previa al sueño. Por ejemplo, en los niños más pequeños, esta puede realizar las mismas actividades antes de acostarse: comer temprano, bañarse, cepillarse los dientes, leer un cuento, conversar sobre cómo le fue durante el día y dormir. Esto permitirá que también los niños, jóvenes y adolescentes estén listos para ya en la próxima semana, a partir del 1 de septiembre, puedan tener un retorno a clases de manera segura.
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0: Son ya las 12:40. Es tiempo de darles a conocer información en el ámbito deportivo. Gonzalo Plata dejará Flamengo y se va a convertir en el nuevo jugador de Dinamo de Moscú. Esta es una nueva etapa de su carrera profesional. El extremo ecuatoriano viajará en los próximos días a Rusia para someterse a los respectivos chequeos médicos. Una vez superados, firmará su contrato con el conjunto ruso, donde buscará ser en una de las principales figuras del equipo. Según información del periodista César Luis Merlo, Gonzalo Plata fue vendido por 12 millones de euros, aproximadamente 13,98 millones de dólares. De esta manera, el futbolista ecuatoriano pondrá fin a su etapa en Flamengo después de una temporada en el fútbol brasileño.
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1: Son ya las 12 horas con 42 minutos, es tiempo de dar inicio a nuestra entrevista de la tarde. Le damos la bienvenida a Julián Tucumbi, jefe de la Unidad de Reducción del Riesgo de Desastres de la Secretaría de Seguridad y Gestión de Riesgos. Con él vamos a hablar sobre la importancia de realizar simulacros de evacuación a propósito de los últimos desastres naturales que se han registrado, sobre todo los sismos que están cercanos a nuestro país. Julián, bienvenido a este espacio. Les saluda Estefanía Santillán. Muy buenas tardes. Vamos a nuevamente retomar esta comunicación porque es importante que la ciudadanía tome en cuenta algunas recomendaciones, sobre todo porque ya los expertos han advertido que nuestro país tiene lamentablemente algunas amenazas frente a, por ejemplo, sismos, inundaciones, y es importante establecer también todas estas líneas de trabajo por parte de la Secretaría de Seguridad, que de manera continua está capacitando a la ciudadanía en torno a cómo realizar estos simulacros, cómo estar en lugares seguros. A propósito también de los sismos, ya se ha hecho una campaña de educación para la comunidad de cómo tener nuestra mochila de emergencia. Y ya nuevamente le damos la bienvenida. Julián, le saluda Estefanía Santillán. Muy buenas tardes.
2: Muy buenos días, estimada Estefanía. Un gusto poder estar en este espacio comunicacional y bueno, a las órdenes.
1: Julián, coméntenos. Yo comentaba previo al inicio de esta entrevista el tema de que la ciudad esté expuesta a varios riesgos. El tema de desastres naturales, y desde la Secretaría siempre se trabaja en conjunto con la comunidad para estar de cierta manera prevenidos y sobre todo capacitados en cómo reaccionar frente a uno de estos tipos de fenómenos. Coméntenos un poco cuál es el trabajo que se ha venido realizando hasta el momento, cuántos simulacros se han hecho para que la comunidad también esté al tanto.
2: Sí, estimada Estefanía, primero una apreciación, los desastres como tal no son naturales, digamos, viene de un proceso de una construcción social, que es la interacción entre lo que son fenómenos naturales con la actividad del ser humano. Con esta aclaración, digamos, un poco lo que la Dirección Metropolitana de Gestión de Riesgos ha ido trabajando en el transcurso del tiempo es, primero, contar con un Plan Metropolitano Integral de Gestión de Riesgos, y en este plan lo que hacemos es sistematizar todos los programas y proyectos que permiten reducir el riesgo de desastres en la ciudad de Quito. A partir de aquello también estos programas y proyectos se aterrizan en actividades puntuales en lo que son barrios y sectores de la ciudad de Quito. Para llegar al simulacro, lo que hemos hecho primero es la conformación de comités comunitarios de gestión de riesgos en diferentes barrios, también lo que son campañas de socialización y sensibilización a través de ferias, a través de programas radiales y también otras formas de comunicar. Ahí lo que hacemos no es que el simulacro, por ejemplo, de este año ante sismos se haya planificado recientemente, sino que cada año nosotros hacemos al menos dos simulacros por año. Uno ante la actividad volcánica del Cotopaxi y otro ante sismos. Entonces nosotros venimos preparándonos año a año en ejercicios de evacuación. Y para finalizar, bueno, la ciudad de Quito tiene identificado a través de este plan metropolitano lo que serían cinco amenazas principales a las que está expuesto en este caso, Quito, que son en este caso los movimientos de masa, las inundaciones, la actividad volcánica, los sismos y también las inundaciones.
1: Julián, a propósito de eso, desde la Secretaría siempre se realizan estos simulacros de evacuación y también va acompañado con toda una capacitación para los ciudadanos de cómo reaccionar en caso de que se registren alguna de estas eventualidades. ¿Cuáles serán estos nuevos cronogramas de activaciones que tengan desde la Secretaría para que la comunidad sepa y esté atento también de poder asistir a este tipo de eventos que realiza la Secretaría? Vamos a ver si podemos retomar esta comunicación con nuestro entrevistado, porque es importante que quienes nos están escuchando puedan conocer de primera mano cómo pueden sumarse también a cada una de estas capacitaciones y saber cómo actuar en caso de alguna de estas eventualidades que se puedan registrar en la ciudad. Son 5 amenazas que nos comentaba Julián y que es importante que la comunidad también empiece a tener esta cultura de prevención, porque a veces siempre estamos como a la expectativa de lo que va a pasar, nos olvidamos de que debemos tener ya todo listo, un plan de acción, un plan de emergencia en caso de que sucedan alguna de estos tipos de eventualidades. Julián, le consultaba yo cuándo se realizarán estos simulacros, en qué lugares se van a realizar este tipo de eventos, para que la ciudadanía también conozca un poco de este cronograma de acción de parte de la Secretaría de Seguridad, donde pueden encontrar incluso información para ser parte de estos eventos.
2: Sí, bueno, en todo caso, digamos, para este año lo que hemos planificado es un mega simulacro a nivel del Distrito Metropolitano de Quito. Y este simulacro, digamos, vamos a tener la participación de toda la ciudad de Quito y también poner en práctica algunos procedimientos y protocolos que tenemos de las diferentes entidades de respuesta, así como de la Corporación Municipal. Para eso nosotros habilitamos un código QR de registro para saber cuántos edificios, cuántos, en este caso, instituciones públicas y privadas participaron del mismo. Este registro lo estamos haciendo a través del código QR y lo pueden encontrar en la página de la Secretaría General de Seguridad Ciudadana o a través de sus redes sociales, tanto en TikTok como en Instagram. También vamos a pasar a Radio Municipal para que nos puedan ayudar difundiendo esta información. Hasta ayer el registro contemplaban 402 instituciones registradas. De estas, 23 son de gobierno central o gobierno municipal, 141 corresponden a empresas privadas, 33 a unidades educativas municipales y de gobierno central, 144 corresponden a condominios de edificios residenciales, 57 barrios inscritos y también 14 organizaciones sin fines de lucro que están dispuestos a participar. Entonces, el simulacro va a ser el 29 de octubre a las 10 de la mañana, jueves 29 de octubre, y tenemos hasta el momento 412 registrados. El código QR de inscripción estará habilitado hasta el 10 de septiembre, por lo cual todavía tenemos tiempo para inscribirnos y invitamos a la ciudadanía para también que formen parte de este simulacro.
1: Julián, usted ya mencionó cuáles serán los puntos en donde se va a realizar este mega simulacro, un poco para que la ciudadanía pueda entender, es decir, la ciudad en general se va a activar, va a realizar este mega simulacro. ¿Cómo se está organizando un poco? No sé si es que ustedes han pensado, son 400 personas que ya están inscritas. El número puede incrementar, tomando en cuenta los últimos sismos que se han registrado en países vecinos y que eso también de cierta manera ha alarmado a la comunidad y ahora busca también estar preparado de saber cómo reaccionar, de cómo buscar el espacio seguro, de cómo actuar en caso de que esté en su hogar, en caso de que esté en el trabajo, en caso de que los niños ya estén en clases, será toda una activación, un poco cómo se distribuirán los puntos para trabajar en este mega simulacro. Cuéntele un poco más a la ciudadanía.
2: Sí, bueno, el municipio de Quito cuenta con un sistema metropolitano de gestión de riesgos y esto es el conjunto de instituciones que tienen un punto focal que hacen gestión de riesgos en el marco de las competencias. ¿Qué quiere decir esto? Que nosotros vamos trabajando con cada delegado de cada entidad para armar un escenario de qué es lo que haríamos el 29 de octubre con el fin de tampoco paralizar las actividades en la ciudad de Quito, pero sí poder hacer al menos el proceso de evacuación. Hay otras entidades que van a activar procedimientos y protocolos de ese día para poder también evaluar tiempos de reacción, logística requerida y también el funcionamiento de algunas situaciones particulares. Por ejemplo, habíamos conversado el día de ayer también en otro medio de comunicación sobre el tema de la activación de equipos de búsqueda y rescate para aprovechar, digamos, en este caso, qué es lo que nos está haciendo falta para poder realizar si hubiese una búsqueda y rescate más eficiente. También nos habían consultado sobre cómo se activará el metro de Quito. Eso también estamos en conversaciones para saber si es que podemos hacer la evacuación en una de las paradas que no dificulte la movilidad de la ciudad. Y también en el caso de que se requieran hacer algún tema de cierre vial, se está ya con la Secretaría de Movilidad y también la Agencia Metropolitana de Tránsito. Todo esto es una coordinación institucional. Si en el caso de no tener alguna claridad en algún sector del municipio como tal, nosotros no realizaremos la actividad. Pero progresivamente nosotros tenemos desde aquí la fecha del simulacro 2 meses para preparar el ejercicio y de esta manera que la ciudadanía también tenga su tranquilidad. En la mayoría de casos van a ser, en este caso, edificios o viviendas, por lo cual lo que va a proceder es una evacuación ordenada y tranquila hacia los diferentes puntos de encuentro. Eso también vamos a hacer una comunicación masiva en la que también hemos pedido que las personas que se quieran registrar como voluntarios, también hay un código QR para que se puedan registrar y de esta manera hacer la evaluación respectiva.
1: Julián, el realizar este tipo de mega simulacros o simulacros que se hacen en diferentes puntos de la ciudad, ¿cómo nos ayuda para estar preparados en caso de estas amenazas a las que estamos expuestos?
2: Sí, primero nos sirve para identificar a qué lugares nosotros podríamos evacuar, en este caso los lugares que son más seguros y son abiertos. Lo segundo es que nos permite también difundir de forma masiva las medidas de autoprotección que se requieren en caso de sismos y para evaluar los procedimientos y protocolos, tanto familiares como institucionales, que deberíamos realizar en caso de un sismo. Como les había comentado, no es la primera vez que el municipio de Quito hace uno de estos ejercicios. El año anterior, igual en el mes de octubre, se hizo un ejercicio parcial de evacuación en la plataforma financiera del norte y en la plataforma gubernamental del sur. Ahí tuvimos en esos dos sectores, entre la Administración Zonal Quitumbe y la Administración Zonal Eugenio Espejo, la participación de cerca de 200.000 personas. Eso da mucho que hablar y discutir porque tenemos, digamos, una evaluación por cada ejercicio y hay cosas que vamos mejorando en el transcurso del tiempo. Ahora estamos esperando que tengamos la participación de al menos 500.000 de personas, que es también una parte de toda la población de Quito. Pero hasta el 10 de septiembre podremos tener una idea de cuántas personas se han inscrito y de esa manera también coordinar y ajustar la planificación respectiva.
1: Julián, agradecerle por este tiempo y esta valiosa información para la comunidad. Para finalizar, recuérdeles dónde se pueden inscribir a través de este código QR que ha habilitado la Secretaría de Seguridad.
2: Sí, el código QR se encuentra habilitado en nuestras páginas web de la Secretaría General de Seguridad Ciudadana, también en las páginas de Instagram y TikTok de la Secretaría. También, como habíamos aprovechado el espacio en Radio Municipal, también compartiremos el código QR para que la ciudadanía pueda inscribirse. No olviden que es el 29 de octubre a las 10 de la mañana y cualquier información adicional que requieran, estamos a las órdenes.
1: Muchísimas gracias a Julián Tucumbi, jefe de la Unidad de Reducción de Riesgo de Desastres de la Secretaría de Seguridad, quien nos ha dado cuenta de este mega simulacro de evacuación que se va a llevar a cabo este próximo 29 de octubre en la capital. Inscríbase, por favor, es importante que ahora estemos preparados. Recuerde, hay que tener nuestro plan de acción, este plan de emergencia en cada uno de nuestros hogares para estar preparados frente a estas amenazas. Son ya las 12:54.
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1: A las 12:54, es viernes y usted tiene que saber qué es lo que puede hacer en la ciudad capital, así que le damos la bienvenida a nuestra querida Dania Guaguiña. Ella ya trae las mejores propuestas para que ustedes puedan disfrutar junto a su familia este fin de semana. Dani, bienvenida, buenas tardes.
3: Estefi, ¿cómo estás? Buenas tardes y buenas tardes a las personas que nos escuchan a esta hora. Traigo eventos hermosos como siempre, como todas las semanas, y quiero empezar preguntándote, Estefi, ¿conoces algo de la cultura japonesa?
1: Sí, me encanta.
3: Para las personas que les encanta y para las personas que quieren aprender sobre esta cultura, les traigo el evento Matsuri Quito. Matsuri Quito, chicos, ¿de qué va a tratar? Es una feria de cultura japonesa de la Universidad Andina Simón Bolívar. La van a realizar el 28 y 29 de agosto, así que ustedes pueden ir hoy y también mañana, este fin de semana, exactamente. La entrada es libre. Les esperan, chicos, en la Universidad Simón Bolívar para que ustedes puedan asistir desde las 10 de la mañana hasta las 6 de la tarde. Por un lado, ese evento, y por otro lado también les traigo unos stickers hermosos, Stacy, para que por favor les vaya a enseñar a la cámara.
1: Al Cris le vamos a pedir que ponche.
3: Por favor.
1: Esos stickers
3: que nos haga
1: maravillosos.
3: Un pequeño acercamiento.
1: ¿A dónde puede ver, Chris? A esta cámara, creo que es, ¿verdad?
3: A la de acá.
1: A
3: sí.
1: La de acá, sí, justo ahí. Indícales, Dani. Eso, ahí, indícales.
3: Esos
1: indícales.
3: Stickers están súper hermosos. A las personas que, pues, no nos están viendo, hay stickers de las salchipapas de balde que venden en el centro histórico, de los payasitos.
1: El payasito.
3: Y si ustedes quieren saber en dónde adquirimos esto de aquí, George y yo, que nos acabamos de ir, está en la feria en el Centro de Arte Contemporáneo, chicos. La feria, ustedes la encuentran, la feria se llama El Último Día del Verano. Es una feria que está en el Centro de Arte Contemporáneo, justamente abajito de donde funcionan las radios. pueden encontrar libros, es un encuentro realmente de literatura, ajá, de libros, pero uh-huh. ustedes pueden encontrar novelas, de todo, incluso los stickers. Ay, también lindo. Hay para que ustedes puedan disfrutar de la gastronomía. Vengo viendo incluso hasta nachos al pastor, Steffi, así que por favor asistan.
1: Para quienes todavía no almuerzan, pueden venir.
3: Por favor, está el 28, el 29 también y el 30. El 30, como es domingo, hasta las 5 de la tarde. Chicos, de ahí desde las 10 de la mañana hasta las 7 de la noche, ustedes pueden venir al Centro de Arte Contemporáneo para que puedan adquirir. Como digo, hay un montón de cosas, hay collares, hay pulseras. También para la gente que les gusta el K-pop, también vengo viendo algunas cositas, unas libretas. Todo lo que tenga que ver también para la gente que les gusta lo que es la lectura. Pero además, ustedes saben que yo también les traigo eventos que tienen que ver con música. Y así es, este fin de semana se va a realizar el FTC Live en el Parque Bicentenario, que es el evento musical del que todo el mundo está hablando.
1: ¿Quién nomás va a estar, Daniel?
3: ¿Por qué, Steffi? Porque va a estar Maroon 5. Espectacular, va a estar Mike Towers, va a estar Yandel Sinfónico, y eso que va a estar con la Orquesta Sinfónica Nacional. Ay, ellos están preparando, ajá, con la Orquesta Sinfónica Nacional de aquí, ellos están preparando para que ustedes puedan ir y disfrutar de Yandel Sinfónico. Pero además de las personas que les gusta lo que es la salsa, Fruco y sus tesos también van a estar ahí para que ustedes puedan adquirir las entradas, como lo pueden hacer en freedetickets.com. Sí, ahí lo pueden encontrar. Es el 29 de agosto, chicos, en el Parque Bicentenario. Mañana en al ladito del Centro de Convenciones del Parque Bicentenario. Es un escenario enorme. Qué es lindo. El primer festival de música que se va a realizar aquí, Steffi. Y déjenme contarles aquí un chiquis nada más, un y hack. Con esto termino. Ajá, un pequeño chismecito que me contaron. Las personas que realizan el escenario del Estéreo Picnic, que es el festival musical en Colombia, son las mismas que han diseñado el escenario que va a estar este sábado en el FTC Live.
1: Mira tú, vas a ir.
3: Obviamente que sí.
1: Tienes que llevarme, Dani, y allá nos vemos con todos, así que miren que estas es las últimas actividades que pueden disfrutar a propósito del verano. Ya está llegando la parte final de las vacaciones, así que si no han hecho nada durante este periodo de verano, pues vayan, lleven a los niños, a sus jóvenes, adolescentes, compartan en familia, recarguen energías, porque recuerden que ya la próxima semana retornamos a clases, mi Dani. Muchísimas gracias.
3: Gracias a ustedes y espero verles en alguno de estos eventos.
1: Son ya las 12 horas con 58 minutos. Llegamos a la parte final de este espacio de noticias. Agradecerles a todos ustedes por su gentil sintonía. A partir de lunes nuevamente estaremos a las 12 del mediodía junto a ustedes. Recarguen energías, compren ya la lista de útiles escolares. No dejen para el último. Que tengan un excelente viernes.
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4: Audiencia, qué gusto compartir con ustedes la efemérides de hoy. Un 28 de agosto de 1534, Diego de Almagro llevó a cabo la fundación a distancia de la villa de San Francisco de Quito en las actuales tierras de Riobamba. 28 de agosto de 1826, en Guayaquil, en un acto espontáneo, confieren a Bolívar la dirección de la provincia de Guayaquil en ese entonces. 28 de agosto de 1869, la Convención Nacional aprobó el texto del Código Militar para cambiar las reales ordenanzas españolas que continuaron vigentes hasta aquella época. 28 de agosto de 1910, se funda en Guayaquil el periódico El Guante. 28 de agosto de 1932, al grito de ¡Viva la Constitución!, estalla en Quito la Guerra de los Cuatro Días. Se le acusó a Neftalí Bonifaz de haber declarado en su juventud ser ciudadano peruano. 28 de agosto, Día Nacional de los Valores en Ecuador. Esta fecha fue establecida mediante el Decreto Ejecutivo 856 para promover la ética, la empatía y los principios morales en la sociedad, con especial atención en niños y jóvenes. Esta es la efemérides de la jornada.
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5: Son las 13 horas con un minuto.
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0: 8 años al aire, identificando el programa que a continuación usted lo va a tener en el sitio en donde nos escucha o nos sintoniza. Y lo hace a través de MQ Radio 102.9 FM y 720 en amplitud modulada. Bienvenida, bienvenido a Rostros de Quito. Soy Juan Carlos Boadrandazuri. En control técnico tengo el apoyo del señor Eduardo Parra. Estas dos señales se levantan para Quito, Distrito Metropolitano, la provincia de Pichincha, el Ecuador y el mundo, porque usted nos puede seguir a través de www.radiomunicipal.quito.gov.es o también a través de MQ Radio 102.9 FM. Gracias, mil gracias. Qué gusto, estamos listos para arrancar.
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0: Confía que todo lo que ocurre en tu vida tiene un propósito. Sí, un propósito de ser. A veces olvidamos la perfección del universo. Mantenga la calma y confíe en lo que usted es, en lo que usted hace y en lo que usted propone.
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0: Por el orden en el que sucederán, me permito invitarles a dos iniciativas bonitas y a una tercera que la vamos a desarrollar en breves instantes más. Daniel Herrera, querido amigo, me está escribiendo. Conversatorio Voces de Cotocollao, el conversatorio número 83. Tercera tertulia musical, Acetatos Inolvidables en la Delicia. Este es un grupo de vecinos de Cotocollao que también decidieron organizarse y todos los miércoles proponen una actividad cultural, musical, dancística, comunitaria. El próximo será el 2 de septiembre de 2026 a las 17 horas en el auditorio de la Administración Zonal La Delicia. Suelen reunirse entre 80, 90, 100, 120, 300 personas en estos espacios para hablar del lindo territorio al que pertenecen. Por favor, miércoles 2 de septiembre de 2026, 17 horas, Auditorio Zonal de La Delicia. Otra iniciativa bonita está en marcha. Esta se va a realizar en cambio en Teatro Capitol, acá en la Huanga Calle, más conocida como la Gran Colombia, al lado de la estación del metro de la Alameda. Al ladito está el Teatro Capitol. A las 18 horas del 5 de septiembre de 2026 se presenta la Orquesta Infanto Juvenil Cabán. Es la orquesta de los niños, las niñas y los jóvenes, pero que son parte del proyecto Casa de las Bandas. Ellos van a brindar un concierto espectacular, un concierto bonito. No se pierde, es gratuito. Ya está todo pagado prácticamente. Esto por parte de la Secretaría Metropolitana de Cultura. Para ello necesita entrar a la página web de Teatro Capitol. Máximo una persona puede adquirir 2 tickets. El aforo de este espacio se acerca a las 700 personas. Por favor, si usted quiere más tickets, tendrá que valerse de otro familiar para que él pueda tomar otros 2 tickets y allí ir 4 personas de la familia. Pero esta es la dinámica en la que se manejan para llegar al Capitol. Y eso sí, puntual. Si arranca a las 18 horas, usted tiene que estar a las 17:10, 17:20 para que pueda acceder tranquilo, tomar butaca y prepararse para disfrutar del evento a las 18 en punto. Nadie entra si llega atrasado. Esta es una tónica de los teatros que están bajo la égida de la Fundación Teatro Nacional Sucre. Gracias a Rubén Guerra, nos está escuchando, querido amigo, en la parroquia de Calderón o seguramente en sus actividades laborales y profesionales. Gracias también una vez más a ti, Daniel Herrera, que nos estás escuchando al norte de la ciudad. Lo propio Moni Castro en la querida parroquia rural de Conocoto. Y es infaltable, ustedes lo identifican, el historiador parroquiano Marito Bedoya. Buena jornada, Juan Carlos, escuchando Radio Municipal 102.9 FM. Él todos los días de lunes a viernes con Susanita y la familia están allí disfrutando de lo que nosotros proponemos. Y a propósito de San Miguel de Perucho, le saludamos también al padre Esteban Zarango. Él es otro de los buenos amigos que mientras almuerza, para las homilías, deja el púlpito a un lado, se pone a comer en sintonía de Rostros de Quito. Bienvenidas, bienvenidos, listos para el diálogo con mis invitados.
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1: Amigas, amigos, una vez más reitero la gratitud a ustedes por la sintonía que dispensan a este programa. Me acompañan el administrador de la Delegación Nor Central, expresidente de la Parroquia Rural de San Miguel de Perucho, el ingeniero Jorge Pillajo. Él es agrónomo. También me acompaña Lore Ayala. Ella, en cambio, es moradora de la querida tierra de Manuelito Antonio Chávez, de Chávez Pamba. Es una dama que gentilmente atendió a cerca de 218 personas que en el tour número 26 nos dirigimos a la Ruta Escondida. Ella aglutinó a vecinos de su parroquia y vecinos de San José de Minas para preparar los alimentos que nos brindaron a este gran colectivo y ejército de 218 personas que viajamos a la Ruta Escondida. Y también está con nosotros Vinicio Ayala. Él es parte de la administración o de la Delegación Nor Central que tiene su sede en la querida parroquia de Puéllaro. A ver, arranquemos por el administrador, persona a la que conozco, persona cuyos orígenes sencillos conozco también de cerca. Estimado ingeniero Jorge Pillajo, de haber sido presidente del GAD parroquial de San Miguel de Perucho a convertirse en administrador, ¿qué significa para usted y qué compromisos ha entablado con las presidentas y presidentes de la Ruta Escondida? Bienvenido.
2: Estimado Juan Carlos, un gusto saludar a la audiencia, a los amigos que nos escuchan. Si bien es cierto, la narrativa de ser administrador, pues lo voy palpando desde diferentes ámbitos. Inicialmente podría considerar que desde la ciudadanía, como ciudadano, antes de ingresar al gobierno parroquial. Posterior a eso, pues como parte de la autoridad del gobierno parroquial de Perucho y de la Mancomunidad. Y actualmente como delegado, en este caso, de la delegación Puéllaro, de la delegación de Juan Espejo. Si bien es cierto, se va entendiendo la dinámica del trabajo conjunto y la articulación vinculada entre la ciudadanía, los gobiernos parroquiales y en este caso el municipio. Entendiendo también que hay muchas necesidades que están insatisfechas, pero también haciendo entender a los mismos ciudadanos, a los mismos gobiernos parroquiales de que muchas de las veces es fácil solicitar una obra, muchas de las veces es fácil decir necesito saber que es un servicio básico, pero para llegar a esos servicios básicos y para llegar justamente a cubrir esta necesidad, tenemos que hacer un poco de trámites, y esos trámites muchas de las veces se ven hasta cierto punto burocráticos, pero no por la falta de voluntad del municipio, ni desde luego de la prefectura, sino muchas de las veces por la falta justamente de no tener una política pública que ayude justamente a solventar estas necesidades de la ruralidad. La ruralidad es muy diferente justamente a la zona urbana. Entendiendo desde esa dinámica, existe ya un compromiso con los diferentes, con todos los 5 presidentes de la Ruta Escondida, en trabajar conjuntamente para el desarrollo de bienestar de cada una de las comunidades, a través obviamente del conocimiento y del fortalecimiento que uno ya se tiene quizás un poco de experiencia de dónde se viene y actualmente en dónde la posición que me encuentro.
1: Antes solicitaba, ahora tiene que atender. ¿Qué tal esa vivencia?
2: Sí, yo creo que los roles se cambiaron, ¿no? Porque antes muchas de las veces como autoridades o como ciudadanos se iba y se exigía a la delegación.
1: Claro, iba a golpear la puerta usted.
2: Exacto, y si no me atendían prácticamente pasábamos de autoridad en autoridad, que de una u otra manera había las puertas abiertas, había la apertura del municipio en todos los aspectos. Ahora estoy al otro lado, entonces son amigos.
1: ¿Ahora usted abre las puertas o no?
2: Claro, no. En este caso, pues yo recibo a los compañeros presidentes de la ciudadanía en general. Las puertas del municipio son justamente para eso, para recibir las quejas, para sugerir las sugerencias, para recibir justamente las necesidades que tienen. Existe la apertura a todos los compañeros presidentes para trabajar y como conocedor ya de ciertas necesidades. Entonces, bienvenidos, me siento al otro extremo y voy conociendo la realidad también del municipio, cómo funciona.
1: Encontró por allí la fábrica de hacer billetes, porque usted dijo las necesidades son infinitas y los recursos son finitos, ¿y encontró?
2: Creo que ese es un limitante. Creo que más allá de eso también hay que considerar la reforma al COTAG, que fue justamente un bajón. Creo que fue algo garrafal para los municipios, para la prefectura, porque no podemos ejecutar lo que es proyecto social. Una de las partes invisibles muchas de las veces hacia la ciudadanía. Creo que muchas de las personas y los ciudadanos nos concentramos justamente en la obra de un cemento, un adoquinado, en una infraestructura, pero la parte social actualmente se encuentra obstaculizada. No se puede invertir. Creo que las necesidades son muchas, la voluntad está. pero siempre escasean los recursos. Creo que se va a considerar quizás lo más prioritario dentro de las necesidades de cada una de las parroquias.
1: Cuando usted dice que el área social se ve afectada, ¿a qué proyectos se está refiriendo o qué cosas no se pueden ejecutar a fin de que la gente tenga más claro? Porque si existieron voces, que no, que a la ruralidad no le pasa absolutamente nada, que no sucede nada, que no resultan afectados.
2: Sí, inicialmente contemplaba y la propuesta creo que fue esa de que hacernos ver que no afectaba. Pero quienes salieron afectados prácticamente en este caso son los gobiernos parroquiales, los gobiernos provinciales y los gobiernos municipales. Hablemos del gobierno municipal, que justamente el tema del apoyo social, de la transferencia de recursos, que gracias a esa transferencia de recursos a los gobiernos parroquiales se podía implementar varias acciones. En el tema, por ejemplo, de la aplicación a los grupos de adultos mayores, de la niñez. Ahora actualmente ya no se puede ejecutar eso porque ya no se puede transferir. Entonces, ¿cómo ejecutamos proyectos sociales? ¿Cómo apoyamos a los grupos vulnerables? ¿Cómo aplicamos quizás a las escuelas de fútbol? ¿Cómo aplicamos quizás a la escuela Casa Somos? Y un sinnúmero de factores sociales que de una u otra mente se han visto obstaculizados a la actualidad.
1: Caramba. Bueno, en algún otro momento lo invitamos solo a usted para hablar de esto. Última inquietud relacionada a temas generales. Sí me preocupa un poquito los incendios forestales. Y en el territorio en el que usted se encuentra, siento que todavía hay amigos, hay amigas, hay vecinos, hay vecinas que creen en la quema agrícola. Se les va de las manos y las montañas se acaban, Inge Jorge.
2: Mi estimado Juan Carlos y oyentes, créanme que la falta de conocimiento, la falta de cultura de nosotros como personas, como seres humanos, obviamente ocasiona estas incendios, se podría decir intencionados hasta cierto punto, pero desde la delegación nosotros también hemos trabajado con el equipo técnico que contamos en las capacitaciones en los ciertos sectores, en la Cuyagala, Loguincha, la comuna de Ambuela, en Jatumpamba, en Chirisacha y en cada una de las parroquias. Más allá de llegar a las personas, más allá de hacerles ver que no se debe de quemar este tema agrícola, siempre va a haber esa parte, como quien dice, de la tradicionalidad de nuestros adultos mayores, que es mucho más difícil, que quizás podemos comenzar con los niños. Nosotros nos hemos enfocado con los compañeros y hemos dicho, comencemos también con los niños, porque creo que ellos justamente podemos cambiarles el chip, podemos darles otra mentalidad de lo que es. Además de eso, también hemos trabajado, como digo, con las comunidades para que no solamente se enfoquen en el tema del rastrojo, como que llamamos nosotros allá, amontonamos y cogemos y prendemos y a veces se nos sale de las manos. Enfocados también en una campaña que viene dando desde la municipalidad, el cuerpo de bomberos también, pero que de una u otra manera a veces no abastece, obviamente por los diferentes escenarios que se tienen, entonces el cuerpo de bomberos no puede participar, pero nosotros como delegación también hemos estado fomentando este tema de campañas, este tema de talleres también que se ha visto a través del apoyo de la Secretaría de Ambiente, que ha sido también muy importante, pero creo que a veces como que falta dentro de nuestras capacidades, nuestro equipo operativo, lo hacemos. Pero sin embargo sí existe un alto índice actualmente en estos, al menos en este mes, que hubo varios incendios.
1: Recordarán, amigos oyentes, que el pasado día miércoles tuvimos la grata visita del maestro Juan Muyo Sandoval. Él vino con Patricio Collago, vino con Jordi y vino con Iker. Son dos jovencitos, el uno preadolescente. Iker está aquí. Él es Iker Villamarín Ayala. Él ya habló un poquito, él es el bombo de los dulzaineros de Chávez Pamba, pero ahora está su madre acá, es Lorena Ayala. Lore, bienvenida al programa Rostros de Quito. ¿Qué significa para usted que su pequeño, de 11, 12 añitos, se integre a un grupo que tiene 80 años, a un grupo de personas que tiene una enorme sabiduría, que son parte de una declaratoria de patrimonio material intangible, y que él haya agarrado cariño por estar con los abuelitos que le superan con 70 años.
3: Muy buenas tardes, Juan Carlos, radio escuchas del programa Rostros de Quito. Muy buenas tardes, muchísimas gracias por la invitación. Como usted dijo, mi nombre es Lorena Ayala y soy madre de Iker Villamarín. Bueno, aparte de eso, también soy la promotora cultural de la agrupación musical Chávez Hondo Chávez, que es de donde nace todo este gusto por la música, esta tradición que es nuestra.
1: Y usted dice, Chávez, ¿por qué Iker se metió a los dulzaineros?
3: Por su madre, porque yo estoy ahí. Bueno, sí, voy a responder la pregunta en cuanto a mis dos hijos. La verdad que ellos son mi inspiración para yo poder sacar este proyecto cultural de la agrupación musical Chávez o no Chávez. yo no tengo ni descendencia ni mis papás que sean músicos. También canto en la agrupación. Pero fue por mi hijo mayor, por Jordi, que él un día en la pandemia, cuando empezamos la pandemia, nos fuimos a vivir allá en Chávez Pamba. Pudimos salir corriendo de aquí de Quito y empezó a tocar la flauta dulce. Y luego un día que nos escapamos, vio una quena y dijo, mamá, cómprame. Y le dije, y él mismo se compró con su dinero. Dijo, no, yo me voy a comprar. Y empezó a tocar. Luego un chico de allá, David Flores, le digo, enséñale a mi hijo a tocar. Y desde ahí inició él ese gusto, esa pasión por la música. Claro, antes del San Pedro éramos solo ir a bailar, pero ahora ya lo vamos a sentir, la música, a cantarla y a zapatear. A raíz de eso, Iker, claro, desde muy pequeño ya andaba con su hermano y con su mamá en las presentaciones. Y cuando surgió esto de los dulzaineros, la verdad que el año anterior, en las fiestas de San Pedro, con la agrupación, decidimos adentrarnos y conocer nuestra identidad, ¿no? Porque prácticamente los dulzaineros como que estaban ya apagándose, ya no tenían mucha esa presencia. Entonces dijimos, ¿por qué no aprender? O sea, nosotros, eso es lo nuestro, esas son nuestras sonoridades. Y nació ese proyecto de que los dulzaineros vuelvan a renacer, como decirlo, ¿no? A revivir y hacernos sentir ese sonido, esos bailes que son únicos. La verdad que las chinas, yo la otra vez intenté seguirle a uno de ellos y es un baile súper especial y súper difícil. Entonces empezamos con ese proyecto, me contactaron del municipio para hacer este proyecto con la agrupación musical Chávez o no Chávez, y entonces yo les pregunté a Juan, cuando fueron a Chávez Pamba, que si es que esto era solo para la agrupación o es para toda la comunidad, y me dijo, no, o sea, vamos a iniciar con usted. Y dije, entonces va también mi hijo Iker. Y un día llegaron, me dijeron que el sábado es el taller, dije, ¿qué nomás hay que hacer? Y le dije, nos vamos los tres al taller. Y desde ahí Iker, claro, él es, me imagino que ahí les contó un poquito, él es súper impresionado de ver cómo tocan los adultos mayores. Hay un señor también allá que toca la hoja, que él me decía, mami, es súper impresionado. Y le cogió el gusto, o sea, esa es la idea, ¿no? De ir traspasando, que ellos sientan, y como yo les decía, o sea, yo eso es lo que quiero con mis hijos, que ellos continúen esa tradición. Yo quiero aprender también, porque hay cosas que yo no sé de los dulzaineros, que estoy aprendiendo ahora de la mano de Juan, y algunas cosas que van surgiendo de las historias de mis padres mismos, de mis abuelos que ya no están. Pero hay cosas que yo no conozco, que ahora me enorgullece saber de dónde venimos, lo que somos, y que también mis hijos tengan ese gusto por la música, ¿no? Y sepan, porque no es solo coger y tocar, sino que también entiendan la historia y de dónde venimos. Entonces, ahora en todos los San Pedros, como fiestera me dice Vini, yo voy a las fiestas de San Pedro y voy con mis dos hijos. Mi mami también me sabe decir, ya llegó junio y julio y tú desapareces de casa, ya no se te ve. Pero ese es el gusto que tenemos, y mi hijo Jordi, bueno, él es encantado, como me sabe decir, mami, espero un año para que lleguen las fiestas de San Pedro, y así que déjame disfrutar. Iker, igual, el otro sábado, ¿a dónde nos vamos, mami? ¿A dónde toca el San Pedro? Porque hemos tenido las presentaciones todo junio, todo julio y hasta parte de agosto.
1: Allí les voy a transmitir un sueño. Alguna vez conduje un evento en Cotocollao y un grupo de damas, la mayoría mujeres y muy poquitos hombres, presentaron una danza y no tenían nombre. Les dije, yo les voy a poner un nombre, Ñucanchi Sodiro. Y desde allí ellos encantados llevan ese nombre. Ahora tengo un sueño con Iker, a ver si es que tú puedes aceptar el desafío. Tú sé el líder con tu ñaño Jordi de la Escuela de Dulzaineros de la Ruta Escondida. A ver si puedes reclutar a los niños y a las niñas de esta comarca tan bonita para que contigo emulen a los mayores. Ojalá puedas aceptar eso. ¿Será que quieres agarrar ese peso, esa responsabilidad, Iker?
4: Sí me gustaría, ya que me parece un proyecto interesante para poder transmitir esa historia y ese conocimiento entre todas las nuevas generaciones, como somos nosotros. Entonces sí lo tomaría.
1: Pero mira que te estoy retando a que, en el buen sentido de la palabra, el reto, no te estoy presentando un desafío, para que reclutes a niños de tu misma edad, más pequeños tal vez, un poco más grandecitos. ¿Sí?
4: Sí.
1: Pues bueno, venga, a ver en qué colaboramos. Verás que estás diciendo de manera pública, sí, esto está grabado, así que ya no tienes cómo retroceder. Bueno, Simón, Pedro, así le dijo Dios, ¿no? Simón, tú serás Pedro. La piedra sobre la cual descanse mi iglesia. Vini Ayala, bienvenido. Qué gusto también contar con tu presencia por acá, estimado amigo. Las fiestas de San Pedro reemplazaron alguna fiesta que tenían nuestros pueblos primigenios, nuestros pueblos ancestrales, porque en la urbe ya no hay fiestas durante el año, realmente muy pocas. Pero en cambio en la ruralidad sí hay muchas parroquias que las sostienen a las fiestas. Santos Inocentes, Semana Santa, tenemos el Inti Raymi, tenemos San Juan, San Pedro allí, la Colada Morada, que las chamisas, que el fin de año, etcétera. Pero ya se ve más en la ruralidad que en la parte urbana. ¿Qué para tener San Pedro? ¿Cuál era la fiesta anterior?
5: Bueno, primeramente, gracias, licenciado. Como siempre, es un gusto estar aquí. A mis amigos, compañeros que están aquí en el panel, un abrazo grande, como siempre. A los que nos oyen tras micrófonos también, un saludo grande. Bueno, yo creo que todas estas expresiones culturales de los pueblos originarios tienen un proceso histórico de trascendencia, ¿no? Claro, hablemos que nuestros pueblos originarios, antiguamente, el San Pedro, lo que sea, la música, los instrumentos eran un cacho y las campanillas, pero fue evolucionando, ¿no? Y cómo también va pasando todos estos elementos llegando a nuestra zona. La ruta escondida se crea primeramente con la hacienda de Conrogal, donde se dividen estas haciendas con sus hijos Arturo Jaramillo y Luis Jaramillo, y la una va a una hacienda y crea eso, pero ahí viene el San Pedro y ha mejorado, mezclado un poco con los nombres de la religiosidad, ¿no? Poco religiosos ya los temas por el tema de imposiciones también, y hay que decirlo, creo.
1: Sincretismo religioso.
5: Completamente de acuerdo, no me gusta decir eso, pero es la verdad. Claro. Ya, entonces vamos cambiando, ¿no? Y en estas extensiones grandes de la Hacienda Conrogal, que es la más antigua de la zona, que nace con 51 esclavos negros, ¿no? Y eso está en todos los registros. Pero les hace falta mano de obra, ¿no? Eso escogieron realmente para las acequias antes grandes de Ingalaca, de Chirisacha. Pero después faltaba mucha más gente ya cuando estas tierras eran productivas. Entonces ahí vienen los cañaverales, el tema de trigo y de cebada, y comienzan a necesitar nuevas cuadrillas. Estas cuadrillas son traídas específicamente de Tabacundo y Cayambe, ¿no? Y estos, algunos se quedaron ahí y unos no tanto, unos se quedaron como guasipungueros, otros como arrendatarios, que en el tema de explotación, entre comillas, era casi el mismo, ¿no? Porque trabajaban, los arrendatarios arrendaban y tenían que dar su porcentaje. Y los guasipungueros, ellos eran un poco más presionados, de igual manera. Pero de ahí va tomando esto, ¿no? Y van mezclando esos sonidos, esos temas, valiéndose también de la parte religiosa de los santos para que sus patrones o curas de esa época les dejen hacer sus pequeños rituales o expresiones culturales que decimos ahora. Y de ahí van naciendo estas mezclas de sonidos, ¿no? Por cómo nacen son diferentes. Ahora sí ya tenemos sonidas de cuerdas, oigo instrumentos como ya guitarras, que todavía no eran de la época, pero fueron creciendo y fueron mejorando con todos estos sonidos. Inclusive la vestimenta, ¿no? Cómo la usaban, quiénes las tenían, cuál era la característica específica de una, cuáles eran los integrantes de un grupo de San Pedro, dónde estaban las chinucas, dónde estaban las chismosas, dónde estaba el que dirigía, el ayahuma, dónde estaba el catador, el que cantaba y abría y espantaba un poco los espíritus, ¿no? Yo creo que ahí lo que el tema de lore que hemos conversado es, hay unos grupos que tienen indicado bien el San Pedro, otros que creo que quieren revitalizar el tema cultural. Porque cuando hablábamos en este proyecto era no mezclar, no folclorizar, revitalicemos sí la cultura con identidad local que tiene y que la tienen algunos grupos que son más fuertes, como tiene en este caso, es interesante ponerlo a lo guincho, ¿no? Que también se hace presente, Pinguilla con sus comunas también se hace presente, donde son vecinos de Tabacundo, ¿no? Entonces no podemos decir que estamos simulando eso, están sacando su expresión cultural que tienen por originalidad, ¿no? por sangre, por trascendencia, por historia y memoria. Yo creo que por ahí vamos sacando. Tras este tema, la visión de Lore, de agrupar a la ruta escondida, ya no solo Chávez Pamba, porque es el corazón de la ruta chiquita, sí, pero entonces ahora quería más grande. Entonces, cuando propone esta, le digo, me parece bien, pero yo hago un ladito, ¿no? Y después ya nos subimos a la camioneta.
1: Allí detalle, pero normalmente las fiestas de San Pedro se viven del 21 de junio al 29 de julio. Y estamos en agosto, casi finalizando. Claro. ¿Por qué se trasladó casi dos meses después del el cierre de las fiestas de San Pedro en la Ruta Escondida?
5: Ya, vamos a un tema que es interesante, ¿no? San Pedro de Puéllaro empieza con sus fiestas propias de San Pedro.
1: Pero las otras parroquias no tienen pero San Pedro.
5: Pero tienen esos gestores culturales con esas expresiones que les dan identidad a los territorios. Ya. Entonces, había que unir esto. Y gracias a esa gestora cultural Lorena, logran unir un poco este tema. Pero ahí sí vienen las octavas. Las octavas no tienen que es porque ocho días antes. Las octavas se vienen antes y después de San Pedro. Entonces fue uno de los temas con Lore, que sabe más del tema, por supuesto, del tema organizativo. Hagamos las octavas de San Pedro o con otro nombre. Entonces viene esto y los grupos se promocionan y grupos se van sumando solos. Entonces yo creo que es la comunidad, la organización, pero con una cabeza al frente. Y nosotros como municipio de Quito apoyamos estas ideas que vienen de la comunidad, ¿no? Solo creo que una cabeza hace la diferencia para nosotros poder apoyar esos temas.
1: Lore, ¿por qué se echa sobre sus espaldas esta responsabilidad? El cierre de las fiestas de San Pedro de la Ruta Escondida.
3: Bueno, voy a contarles un poquito cómo nació esta idea. Fue casi el último San Pedro que tuvimos la participación en la agrupación musical Chávez Una Chávez en Mojandita, en la parroquia de Atahualpa. Entonces, nosotros siempre es algo nuestro, que una vez que ya llegamos, como decir, nos tomamos la plaza, luego ya nos unimos con los otros grupos, conversamos, cantamos, tocamos, y en ese compartir me dicen, ustedes Ñeque, Lore, dice, hagamos algo para cerrar ya las fiestas. Y le digo, hagamos las octavas. Le digo, yo tenía eso en mente, le digo, hacer las octavas, pero luego dije, no, ya no voy a hacer nada. Y es así, como digo, esa ilusión. Para mí la fiesta del San Pedro es una de las mejores fiestas con las que disfruto, aunque se trabaja mucho, pero la verdad que la disfruto. Y es ahí donde también mis hijos y mi familia en sí, o sea, lo sienten, ¿no? Todos ya decimos, ya llega San Pedro, y es una fiesta nuestra, como decir, fiesta nuestra.
1: ¿A quién convocó? ¿A quiénes convocó, sabiendo que hay cinco parroquias?
3: Ya, ahí, empecé a contactarme con los grupos que yo sí tenía, que sí llegaba, porque, por ejemplo, a Lo Guincho me costó mucho llegar hasta ellos, porque la verdad que yo ni los conozco, y ni hemos interactuado. Ellos en la parroquia de Chávez Pamba, luego yo conversando me decían que hace unos 12 años así estuvieron ahí, pero yo no recuerdo haberles visto, o sea, no tengo eso en mi mente. En Chávez Pamba lo único que siempre está los caminantes de Pinguilla, Mojandita y algún otro grupo de Minas, pero de Puéllaro la verdad que no había tenido tampoco estos dos grupos nuevos que acabo de conocer en Puéllaro. Entonces empezamos a hablar con los dirigentes representantes de las agrupaciones. Yo les dije, yo hago el proyecto y yo me encargo de toda la estructura. Sé que es un trabajo súper súper grande y pesado, pero yo sé que lo puedo hacer. Entonces les dije, yo me pongo al frente, luego armo todo, pero luego sí armemos una directiva o algo para manejarlo esto mejor. Entonces, la verdad que estábamos con poco tiempo. Fue el San Pedro en Mojandita el 25 de julio. Estábamos a un mes de hacer el evento. Entonces me decía, en mi casa mismo, me decían, ¿y crees que vas a poder hacerlo? Le digo, o sea, es un sueño que aquí en Chávez Pamba podamos reunir a todas las agrupaciones de la Ruta Escondida. Y sí, puedo. Digo, o sea, voy a hacer lo que tenga que hacer y sé que puedo. Así que armé el proyecto, conversé con Vini, me fui a la delegación de Puéllaro, le dije, este es el proyecto.
1: ¿Le dijo al ingeniero Jorge o él todavía era presidente de San Miguel de Perucho?
3: No, ya estaba como delegado de la administración. Bueno, un poco fue ahí mensajes así, le dije, tengo el proyecto, tengo una programación tentativa. Dije a los gestores del grupo de Puéllaro y de Pinguilla, les dije, por favor, acompáñenme, no me quiero ir sola. Así que fue así como presentamos nuestro proyecto como conocieron un poquito cuál era la idea. Claro, en un principio estábamos solo cuatro, o sea, éramos cinco. Mojandita, Los Caminantes de Pinguilla, Encuentro San Pedrino, Chávez o no Chávez, y nada, los cuatro. Pero luego fue con quien armamos esto. Y luego ya, inclusive al Chipichí, Renacer, Pedro Sá, me llamó y me dijo, por favor, déjenme participar, esto nunca se ha visto y yo quiero estar ahí con mi grupo. Luego ya hice contacto en Minas, buscaba uno, buscaba otro, porque la verdad que no tenía mucho contacto en Minas. Y luego a Lo Guincho, que dije, la verdad que a mí me honra mucho tener a las comunas de a Lo Guincho, que ellos son netamente lo que es el San Pedro, y también la comuna de Pinguilla. O sea, son comunas importantes de territorio y que ahora estén en esa onda de estar con nosotros en este cierre de fiestas.
1: Ya nos van a dar más detalles, ya al señor administrador, al ingeniero Jorge Pillajo, le vamos a preguntar. Él antes pues andaba desesperado buscando recursos, buscando apoyo, y ahora le cambian la película, él es el que tiene que dar apoyo. ¿Cómo le convencieron? ¿Qué se comprometió a dar? Esto ya nos va a explicar en breve. Hagamos la pausa de rigor y volvemos para seguir conversando del cierre de las fiestas de San Pedro de la Ruta Escondida. No te vas a escapar, Iker, aquí también te voy a preguntar a veces que vas a zapatear este fin de semana a propósito del cierre de las fiestas de San Pedro. La pausa de rigor y volvemos.
6: Son las 13 horas con 37 minutos. 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
1: Gracias por ser parte de nuestro programa Rostros de Quito. Aquí le entregamos más razones para amar a la capital de la República y tener actitudes cada vez más cívicas y comprometidas. Ingeniero Jorge Pillajo, administrador de la Delegación Norte Central. Vuelve al el tema, ¿no? De pedir ahora a posibilidad de dar, más cuando usted era también presidente de la Mancomunidad de Parroquias de la Ruta Escondida. Cuando Dolores, su vecina, va a la oficina en Puéllaro a pedirle ayuda, ¿usted qué es lo que primero le exige? ¿Le convence, no le convence? ¿Ve que esto es bueno? ¿Cuál es el impacto? ¿Y con qué colabora?
2: Mi estimado Juan Carlos, créeme que de una u otra manera el hecho de estar al otro lado, reitero, ¿no? Se siente el, quizás esa necesidad de la ciudadanía de decir, bueno, chuta, quiero hacer algo, quiero hacer una obra, quiero rescatar algún evento cultural, una tradición, ¿y cómo lo hago? ¿Cómo lo fomento? Pero hay que rescatar también algo. Creo que muchas de estas acciones culturales y tradiciones nace juntamente del empoderamiento de la ciudadanía, en este caso de personas particulares. Lore obviamente es una actora cultural, pero ajena quizás a cualquier tipo de política, ajena al mismo gobierno parroquial, sino más bien una persona enfocada, y como le he mencionado, a rescatar lo que se estaba perdiendo. Me parece, una vez que tuve la oportunidad, conversé, me llama y me dice, ¿sabe qué? Quiero visitarle en su oficina. Yo digo, venga, con gusto, le voy a llevar un proyecto. Entonces nos expuso el proyecto, sumamente interesante porque no se había dado este tema de un encuentro justamente para las octavas de San Pedro en la Ruta Escondida. Recordemos que hay parroquias que tienen y hay otras parroquias que no tienen. En el caso de Perucho no tiene San Pedro. Pero en este caso la idea era muy interesante, la idea era justamente era plasmar lo que nosotros tenemos como ruralidad, como cinco parroquias que somos unidas de la mancomunidad. En ese sentido también yo me debo creo que a este territorio que de una u otra manera tenemos que seguirle dando ese realce y dando a conocer lo que nosotros tenemos. Entonces nos pusimos a conversar dentro de las posibilidades obviamente que se tienen. Dijimos, sabe que de esta manera vamos a apoyarle. Está ya dispuesto justamente a través del administrador zonal de la Eugenio Espejo, Nicolás Vallejo, quien ha mencionado, sabe que vamos a darle todo el apoyo y todo el empuje. Se comprometió en este tema de logística, vamos a facilitarle las carpas, el tema de mesas y el tema de sonido, que sería lo más importante para que se pueda desarrollar. Obviamente más allá de quizás cualquier afinidad que se pueda tener como persona. Creo que ese tema de persona también está en la voluntad ahí, pero como delegación estamos prestos a colaborar con cualquier tipo de persona particular y se vincule justamente con lo público para sacar a flote algo que se pretende desarrollar.
1: Esta iniciativa que se llama Encuentro Interparroquial de Música, Danza y Tradición, que se va a llevar a cabo en Chávez Pamba, ¿cree que pueda beneficiar a otros sectores de las cinco parroquias?
2: Yo creo que al ser el primer paso, estimados oyentes y Juan Carlos, creo que siempre se comienza con algo, siempre se comienza a dar un pasito pequeñito. El beneficio no solamente quizás no va a ser plasmado en un boom, pero sí se va a dar a conocer la Ruta Escondida. Y creo que si existe la convicción de conformar, de tener y que se siga desarrollándose año tras año, esto va a tener un realce a futuro mucho más grande, que va a dar mucha más rentabilidad, se podría decir, hasta la dinamización económica en cada una de las parroquias. Entonces yo creo que este es un primer paso. Creo que se va a dar a conocer un poquito más, pero creo que hay que motivar a los demás gestores también, a personas particulares, en unión justamente con lo público, para seguir desarrollando y fortaleciendo.
1: De datos que tengo, Chávez Pamba es la parroquia en términos poblacionales más pequeña de la Ruta Escondida. Tendrá a lo mejor 550, y que todavía está pequeño, no hay que pensar en que multiplique rápido más gente ahí en la zona, pero podrían llegar unas 200, 250, 300 personas a este encuentro.
2: Sí, o sea, la finalidad es de eso, creo que de la Lore lo tiene súper claro, de ser un reencuentro y a la mucha de la gente se van sumando. Siempre hay esa negatividad hasta cierto punto, pero cuando ven que va funcionando, la gente solita se suma. Entonces, la aspiración justamente de Lore y de todos nosotros como municipio también ha sido que se visibilice, dar a conocer esto. Y al contar quizás a través de 200, 300 personas, ya es un buen número, un súper número considerable para la parroquia de Chiapas. Que sea el centro de atención, que sea el centro de acogida justamente de cada una de las parroquias, eso va a dar quizás un puntal, incluso para que la misma parroquia de Chávez Pamba, que quizás está un poquito más atrasada en el tema turístico, pero creo que estos puntos esenciales le van a dar un empuje para un futuro mejor.
1: Retrocedo en el tiempo, me acuerdo de Susana Castañeda, fue administradora de la zona Valle de los Chillos y luego se convirtió en concejala metropolitana, y ella tenía como alterna a Luis Aguilar, el mentalizador del hoy Encuentro de las Culturas de las Parroquias Rurales. Hubo un proyecto que se presentó al interior del Consejo Metropolitano hace algunos años, me parece que 2011, si no me equivoco, y se institucionalizó el apoyo para el Carnaval de Amaguaña. También hay un apoyo ahora reducido, escaso, difícil, para el Encuentro Intercultural de Parroquias. ¿Será que este encuentro de música, de danza, de tradiciones y de leyendas en la Ruta Escondida podría echar una mirada hacia el municipio de Quito? Es decir, lo institucionalicemos y nosotros vamos a poner una partecita, no todo, pero una partecita. ¿Será posible, administrador Jorge?
2: Yo creo que con este tema de las reformas y ese tema justamente es muy complejo. Pero yo creo que cuando existe la voluntad también, obviamente conversando con las autoridades competentes, en este caso nosotros, que somos quizás debemos de llegar quizás más alto, quizás a nuestro señor alcalde, con estas ideas, ¿no? Justamente dar a conocer lo que se pretende tentativamente establecer en una zona de la mancomunidad. Yo creo que la voluntad está ahí, repito, hasta cierto punto muy difícil por este tema de la reforma, pero de que se puede dejar institucionalizado, se lo puede hacer, obviamente con el apoyo también desde las diferentes autoridades, ¿no? De su momento que se encuentran. Incluso creería que también se pueden sumar las demás, porque no simplemente podemos hacer entre dos, sino más bien quienes se vayan sumando. Me llevo esa inquietud, una muy buena sugerencia, mi estimado Juan Carlos. Creo que se puede hacer algo más.
1: La escuela de dulzaineros de infantes. Vea, podría seguir sembrando. Todo depende en el país de que hayan otros vientos, y ustedes saben a qué me refiero. Si es que hay otros vientos, se revierten las reformas que se hizo al COTAD y volvemos a dar mayor impulso a la cultura. Porque para mí la cultura es lo que la sangre al cuerpo. O sea, la cultura es para el pueblo, para el territorio. Entonces, si vienen otros vientos diferentes a los que tenemos, yo creo que esas reformas, a las reformas, podrían darse y perfectamente podríamos echar una mirada diferente a nuestros territorios. Pero allí, un adicional con usted, estimado ingeniero Jorge Pillajo. Los permisos están al día, a fin de que el señor teniente político no vaya a clausurar el evento, no ha habido problema. Porque de repente, vea, de repente no cae, no, es que hay que clausurar el evento. Sí.
2: Yo creo que la parte de la reforma que ya para quizás cerrar este punto, creo que cuando ahí existe la voluntad, cuando existe justamente esta vulneración de los derechos justamente de los ciudadanos, no de un partido, no de un ciudadano, sino un bien colectivo que es la ciudadanía. Creo que y aspiro justamente que se revea este tipo de reforma y se pueda quizás a apoyar mucho más al tema social, justo lo que comencé diciendo, los grupos vulnerables, quizá del tema de cultura, quizá del tema de tradición, donde podemos enfocarnos, que actualmente es muy difícil, pero creo que con la buena voluntad lo podemos lograr. Referente al tema de permisos, créanme que mi estimado Juan Carlos, muchas de las veces sí es un poquito engorroso, y eso también hay que reconocer, que eso es un poquito quizás tedioso, pero más allá de eso, y que yo creo que existe también la voluntad desde la misma tenencia, desde las mismas policías, que se trabaje en conjunto justamente para desarrollar estos eventos culturales, específicamente culturales, porque no son, digámosle, de fiesta de 1,000, de 2,000 personas, quizás son eventos de una tradición donde vamos a darnos a conocer a través de estos encuentros. Entonces, se ha llegado a un acuerdo justamente con la tenencia política, justamente con la policía, para que nos puedan contribuir, para que también ellos puedan ser parte y puedan estar ahí visibilizando lo que se va a hacer. En ese acuerdo justamente se ha plasmado de que se va a desarrollar de tal hora, y con eso cerraríamos el evento. Yo creo que existe la apertura, cuando hay voluntad todo se puede.
1: A ver, Lore, entonces la audiencia estará ávida de conocer cuánto es, a qué horas empieza, qué nomás va a haber.
3: Sí, pues todos cordialmente invitados, la programación está así. El día de mañana a las 13 horas nos concentramos todos los grupos de la zona, y también tengo un grupo invitado que vamos a estar en el mirador de la Loma de la Cruz. Ahí vamos a hacer una concentración y a partir de las 2 de la tarde empezamos el recorrido por la calle principal, dirigiéndonos hacia el parque y luego hacia el estadio. Haremos una parada, tengo un auspiciante que es el Mirador del Buen Sabor, ahí se va a hacer una parada con los grupos y luego continuamos al estadio, porque todo el evento en sí se va a desarrollar en el estadio. Como les comentábamos, tenemos 7 agrupaciones de la zona, tenemos nuestros dulzaineros y chinas, que son nuestros invitados especiales, y también tengo el apoyo del grupo de Ayahumas de la Universidad Andina Simón Bolívar, sede Ecuador, que son también mis auspiciantes. Como les comentaba, este es un trabajo súper duro. Tengo el apoyo aquí de Jorgito, de Vini, pero he hecho mucha autogestión, más que nada enfocada para cubrir los gastos de alimentación y lo que requiera de los grupos de música que nos van a visitar. Entonces tengo muchos auspiciantes, aprovecho este espacio, no voy a dar nombres, pero sí quiero agradecer a estos auspiciantes que han puesto un voto de confianza en este proyecto y en mí, que estoy a la cabeza. Así que mañana igual se hará esos agradecimientos a ellos, se los tendrá muy, muy presente, muy en cuenta, porque gracias a ellos también este encuentro se va a realizar.
1: Puede dar nombres de los auspiciantes. Esta es una radio pública.
3: Perfecto.
1: No es una radio privada y a veces vale la pena ser grato con quien apoya.
3: Así es. Sí, quiero agradecer al ingeniero José Ricardo Dávalos de la plantación de flores Florisol. También quiero agradecer al profesor César Montaño Galarza, rector de la Universidad Andina Simón Bolívar, sede Ecuador. Al señor Edgar Arandi, que es el gerente propietario de Carrocerías Arandi, al señor Roberto López, morador de la parroquia de Chávez Pamba, que vive en España y desde allá nos viene una colaboración a este proyecto, que también lo apuesta por ello. A Nicole Bonifaz, también por siempre su apoyo, participación y estar presente en la parroquia. También quiero agradecer a los restaurantes. Yo he ido a tocar puertas de los restaurantes de Puéllaro, Perucho, San José de Minas, Atahualpa y bueno, y Chávez Pamba. Pero quiero agradecer, como me decía justamente ayer una señora, es muy poquito lo que voy a colaborar. Entonces le dije, aquí todo suma, todo granito suma. No me importa la cantidad, pero si no es el gesto y la participación y de que ustedes apuesten por este proyecto que yo lo estoy liderando. Entonces quiero agradecer también al Rincón Pollareño, al Carbonero, al Sedazo, también de Perucho, que me apoyó. También quiero agradecer en Chávez Pamba a la señora Matilde Bastidas y a personas que me están colaborando, como es Vini, Jorgito, Gladys Varela, Freddy López, ¿quién más se me queda por ahí? Ángel Pavón, Patricio Albuja. Bueno, sí, tengo como 24 auspiciantes entre instituciones
1: y personas.
3: Sí, así que yo mañana daré el listado tal cual. Igual es una característica mía que una vez finalizados los eventos me gusta ser muy transparente con lo que son temas de dinero, ¿no? Yo presentaré un informe y presento el informe a las personas que me han colaborado y también quien ha estado acompañándome, ¿no? Pero esta vez también lo haré público. Nosotros estamos promocionando este evento en la red social de Facebook de la agrupación musical Chávez o No Chávez. Y es el hecho de que sea en Chávez Pamba es porque yo lo quise así. Yo dije, este año yo quiero arrancar, quiero sembrar esa semilla y quiero que sea en Chávez Pamba. Y la idea de esto es que el día de mañana vamos a hacer un sorteo para que los próximos años esto no quede solo para hoy, sino tenga continuidad y el próximo año sea otro grupo de música el que lo organice. No lo estamos tomando como parroquia, porque Puéllaro tiene 4 agrupaciones, sino como sus localidades, sus barrios, sus comunas. Entonces, la agrupación que gane el priostazgo para el próximo año lo harán en sus territorios, en sus espacios. Y como les he dicho a todos, siempre tendrán el apoyo y participación mía, así ya no sea en Chávez Pamba. Yo les estaré empujando porque este es un sueño cumplido que lo voy a ver mañana, de poder reunir y hacer algo más por mi parroquia, porque se dé a conocer, porque todos estos grupos se reúnan en Chávez Pamba, que es el corazón de la Ruta Escondida, que conozcan más a nuestra parroquia, fomentar más el turismo y también el tema de los dulzaineros, o sea, que sepan cuál es nuestras raíces, nuestra identidad y revalorizar eso.
1: Vinicio, habrá al interior del estadio, porque es tan bien tradicional y yo veo que las parroquias de la Ruta Escondida tienen más presencia de turistas. Cada vez es mayor el número de turistas que va llegando, que visita las huestas fincas. ¿Habrá alguna carpa o algún stand en donde podremos encontrar producción local?
5: Por supuesto, no. Tenemos una carpa, específicamente Chávez Pamba, ser la sede, pues deben representar más los productos de Chávez Pamba. De ahí sí apoyados por un poco de las otras parroquias para que entender que este evento está en Chávez Pamba, pero es de la Ruta Escondida. Son de los gestores de la Ruta Escondida. Nosotros como municipio aquí estamos de facilitadores, con un poco de experiencia guiando en la estructura, pero realmente es un tema de los gestores. Y
1: ¿qué podremos encontrar en esa carpa?
5: En esa carpa sí podemos encontrar la producción, un poco de valores agregados, ¿no? Sabemos que Chávez Pamba es del camote, entonces un pedazo de pastel de camote van a encontrar ahí. Tal vez una tortillita también van a encontrar ahí.
1: Estamos la gulupa.
5: La gulupa que producen nuestros vecinos de Atahualpa, por ahora no estamos tanto en cosecha. Tal vez esté o no esté. Ya depende de estos emprendedores que también se luchan día a día contra eso también, ¿no? Porque el clima también lo tenemos un poco complicado, como tú dijiste, con los incendios, pero ahí están nuestros agricultores luchando al pie para beneficio y la alimentación de nuestra ciudad, ¿no?
1: Mandarina, aguacate, huevos.
5: Yo creo que mandarinas tiene Perucho y ahí estará un poquito con esos temas de elaborados o presuntos representativos, como también tiene un poco Puello, estará con sus artesanías más relevantes, ¿no? Yo creo que ahí viene un tema, ¿no? Cada parroquia tiene algo característico, pero también tiene sus gestores, ya sean turísticos, productivos, que se vuelven ya en esos referentes, ¿no? Yo diría ahora, Lore es un referente del tema de cultura, creo que no hay discusión de eso, pero eso no quiere decir que está sola, que hay que seguir reestructurando más para que esto fuerte. Ahora diría yo que tenemos un hito que es el tema del Festival de la Ruta Escondida, que hay que reestructurar, que nacen desde los gestores mismos, ¿no? Sostenido por algunos y vamos evolucionando. Tenemos otro hito también que se puede lograr. Creo que hay que analizarse, hay que hacer mesas de trabajo con los que, como Lore, dan estas ideas, dan estas fortalezas, y los otros nos toca solo sumarnos para apoyar estos temas.
1: Lindo. Inge Jorge, habrá parroquia para unas 300 personas, el tema de la presencia de vehículos, ¿ya han dispuesto eso con la AMT?
2: Bueno, mi estimado Juan Carlos, inicialmente le había dicho justamente también de que se ha coordinado con la policía y tenencia política, de que va a haber el apoyo justamente de estas dos autoridades para la circulación y justamente y la canalización del tema vehicular, lo va a haber. Entonces, contamos justamente con toda la organización desde el municipio, desde la compañera gestora y de los que se han sumado justamente a este proyecto. Entonces, esperamos la visita, tenemos organizado todo el sistema para justamente desarrollar de la mejor manera.
1: Lindo. Iker, ¿tú vas a participar tal vez? O sea, ¿te estás preparando para tocar junto a los dulzaineros? ¿Se van a presentar, no? ¿Ya estás listo?
4: Yo con los dulzaineros no me voy a presentar junto a ellos, pero sí voy a estar acompañando.
1: ¿Y por qué han decidido presentarse?
4: Porque ahorita siento que es como más para... como que... ¿cómo explico?
1: ¿Qué dice tu corazón?
4: O sea, sí estoy dispuesta a apoyar en ese grupo, pero ahorita quiero acompañarles.
1: ¿Vas a zapatear al final?
4: Sí.
1: ¿Sí? ¿Vestirás sí. alguna indumentaria especial?
4: Con Samar.
1: Con Samar. Y la gente que, bueno, las delegaciones van a tener su refrigerio. Y quienes visiten, porque ahora mismo estamos invitando, y quienes visiten, ¿podrán comer en algún restaurante alguna cosita? ¿Hay comidita?
3: Sí. Va a estar abierto el restaurante El Mirador del Buen Sabor. También los dos restaurantes que están en el parque, de la señora María y de la señora Estefa, también estarán abiertos. Y en la...
1: ¿El Padrecito apoya?
3: El Padrecito sí me apoya.
1: Padre Esteban, cuidado.
3: Padre Esteban. No, es muy buen amigo conmigo y... hemos trabajado en conjunto y todo. Así que sí, me apoya y está también cordialmente invitado el padre para mañana estar presente en las fiestas de cierre del San Pedro. En la carpa que va a estar también de los emprendedores, van a hacer mote con chicharrón, también habrá humitas, tamales. Y en el bar está a cargo de la agrupación musical Chávez o no Chávez. Ese fue un poco el apoyo y la ayuda para cada grupo que sea responsable organizador. El bar será a su cargo, que será un beneficio económico que sacará para el grupo, no para esta organización. Uh-huh. Entonces ahí también vamos a tener salchipapas, papi pollo, empanadas y todos los emprendedores que irán sumándose ahí de las parroquias, así que de hambre nadie se va a morir.
1: Lindo. Ingeniero Jorge Pillajo, me alegra que un ciudadano oriundo de la Ruta Escondida haya tomado el liderazgo de la Delegación Nor Central, porque es persona que conoce el territorio, persona que conoce a su gente. No me resta sino decirle a Dios que le bendiga y a usted desearle toda clase de éxitos. Esta es una oportunidad todavía de mirar más de cerca hacia la zona que le vio nacer.
2: Sí, mi estimado Juan Carlos, yo creo que me debo a esa zona linda, a esa ruta escondida, a esa gente amable, solidaria, justamente, y mi enfoque es ese, ¿no? Apoyar, gestionar, trabajar justamente por el desarrollo de la mancomunidad, en este caso la ruta escondida. Y desde el municipio, pues desde nuestras posibilidades y desde nuestras competencias, obviamente aportar en todo lo que se pueda. Hemos conversado con los presidentes, hemos conversado con los compañeros vocales también, de que las puertas están abiertas y que vamos a tener la comisión de trabajar. Al menos hay presidentes que se pueden elegir, hay presidentes que no se pueden, pero hemos dicho hasta el último día hay que trabajar y hay que demostrar lo que se puede hacer a través del municipio y a través de la alcaldía.
1: Reitero, ojalá vengan otros vientos, que piensen en los intereses generales, en los intereses de los más necesitados y piensen en los derechos culturales de la comunidad. Marita Bedoya, felicitaciones por el programa y mañana espero un gran festejo a todos quienes visiten Chávez Pamba. Sandrita Méndez, felicitar a Lorena y al colectivo de Chávez o no Chávez. Es importante el apoyo de las instituciones de auspiciantes. Me da mucha emoción escucharles y darles muchos éxitos en esta actividad cultural. Estimado administrador, ingeniero Jorge Pillajo, muchísimas gracias por su presencia. Administrador o delegado para la delegación Norte Central, la Ruta Escondida. Apreciada Lore Ayala, muchísimas gracias a usted. Recuerdo con cariño el esfuerzo que hizo por atendernos a los 200 viajeros de las rutas de la Tour, Tour Rostros de Quito. Y Vinicio, gracias a mí también por tu presencia. Iker, nos vemos para zapatear tal vez, ¿no? Ojalá.
4: ¿Por qué no?
1: ¿Por qué no? Claro, ¿por qué no? Hay que zapatear. ¡Viva la Ruta Escondida!
3: ¡Que viva!
5: ¡Que viva y por supuesto!
1: ¡Que viva Chávez Pamba!
3: ¡Que viva!
1: Usted y a Chávez Pamba nos espera mañana. Por favor, desde las 13 horas hasta por lo menos las 21 horas. Vaya. Pero vaya también con morralito vacío, que vendrá de ese territorio con morralito lleno, trayendo todos los productos que genera la zona. Amigas, amigos, tengan una buena tarde, pasen muy bien, hasta pronto.
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12: Son las 14 horas. Con 2 minutos.
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14: 14:02. Buenas tardes. Bienvenidos a Noticias Express. El Pleno de la Asamblea Nacional debatirá este domingo 30 de agosto el informe de fiscalización de los contratos de Progen y ATM. El documento que exoneró de responsabilidades políticas a exministros y altos funcionarios del gobierno será tratado de manera virtual. En otro tema, un informe de la Superintendencia de Bancos reveló que entre 2025 y 2026 se han identificado 127 entidades financieras no autorizadas que operaban al margen de la ley en el Ecuador. Según el organismo de control, varias de estas estructuras lograban captar y movilizar millones de dólares mediante engaños en redes sociales, aplicaciones móviles y plataformas digitales. Ante ello, las autoridades han intensificado los monitoreos y las denuncias en la Fiscalía para prevenir estafas y proteger el sistema financiero nacional. 14:03. Hasta aquí Noticias Express. Muy buenas tardes.
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acompañado. A mí me encantan los días de verano. ¿Usted qué team es? ¿Qué team es? ¿Es team verano? ¿Es team invierno? ¿Es team sol? ¿Es team lluvia? Cuéntenos también. ¿Qué es lo que más le gusta? A mí me encanta el sol, me encanta el verano porque siento que estamos más vivos, que estamos más despiertos. En cambio, cuando empieza a llover, qué ganas de ir a meterse en la camita, de ver una película, tomarse un chocolatito caliente. Me parece que nos da un poquito más de pereza hasta salir de casa cuando hay mucho frío. Así que bueno, los días de verano son los mejores para mi gusto. Oigan, y les tengo noticias. Les quiero contar que vengan acá al Centro de Arte Contemporáneo donde funcionan las radios metropolitanas. Ya les voy a contar lo que está ocurriendo ahora mismo y que va a ocurrir hasta el día domingo. Así que ahí les dejo abierta la invitación. Mientras tanto, yo soy Daniela Ruiz. En controles está nuestro querido George Vázquez. Vamos a empezar este programa con musiquita y no se despeguen que ya les cuento.

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1: Horas con 11 minutos a esta hora de la tarde les voy a contar esas novedades. Yo les tengo que contar esto para que ustedes no se lo pierdan. Y es que está aquí viviéndose en el Centro de Arte Contemporáneo el último día de verano. Este es uno de los espacios más representativos para la cultura y el arte de Quito. Y aquí se realiza desde hoy hasta el próximo domingo el último día de verano.

Un encuentro literario que invita a todos a vivir, a hablar y empaparse de letras, emociones y sentires que se recopilan en libros. Santiago Vizcaíno, coordinador de la Red Metropolitana de Bibliotecas del municipio de Quito, indicó que este es un encuentro con el libro, con los autores y un encuentro ciudadano. Se llama el último día de verano precisamente porque es el último fin de semana antes de empezar clases. Esta iniciativa nació desde la independencia editorial para sostener la circulación del libro, pero también como una práctica afectiva y crítica. Serán 3 días para vivir los libros que encontramos y también leer y pensar colectivamente. Quienes visiten este espacio se encontrarán con 60 emprendimientos ligados a la literatura, la lectura y a su promoción. Además, hay un espacio para la gastronomía con 12 stands en los que los visitantes podrán darse un gusto y saborear diferentes platillos. Estos espacios son sumamente importantes y están dentro de nuestra labor fundamental, que es provocar el encuentro con el lector, favorecer la formación de los lectores y la democratización del acceso al libro, dijo Santiago Vizcaíno. Además de comprar libros, los asistentes disfrutarán de varias actividades como presentaciones de libros, conversaciones, lecturas y firmas con autoras y autores invitados. También se contará con la participación de escritoras y escritores que viven fuera del país. Los lectores encontrarán una variedad de libros y productos relacionados con ellos. También conocerán lo que sucede dentro de la edición ecuatoriana, latinoamericana y mundial. Descubrirán traducciones, libros clásicos de autores jóvenes, novela gráfica, autores contemporáneos. Vengan a este encuentro y vivamos juntos esta alegría por la lectura, refirió Santiago Vizcaíno. Así que miren, este último día de verano es lo que se está viviendo acá en el CAC, en el Centro de Arte Contemporáneo. Y como nosotros, como las radios metropolitanas, funcionamos en este hermoso espacio, ya nos fuimos a dar una vuelta, les cuento, ya fuimos a darnos una vueltita, sobre todo en la hora de la comida nos quedó perfecto ir a conocer a estos 20 emprendedores y no tienen una idea la cantidad y la variedad de platillos que usted se puede encontrar y los sabrosos que están. Nos hemos comido por ahí un cevichito, nos comimos por ahí unos nachos con nachos al pastor, eso era, nachos al pastor. Nos comimos una focaccia, por ahí un sándwich que no era un sándwich de acá, no recuerdo de dónde era. Nos hemos comido unas papitas, un pancito de masa madre. No tienen una idea las golosinas, una galleta, el dulce, el postre, lo mejor en la sobremesa, ¿no es cierto? Una galletita con chocolate y arándanos. ¡Qué delicioso hemos comido! A usted, que no le falte. Venga, venga, van a estar aquí. Mire, les voy a contar los horarios, porque esto va a ser desde hoy hasta el día domingo. Van a estar hoy hasta las 19 horas, mañana igual desde las 10 de la mañana hasta las 19 horas y el domingo 30 de agosto, el último día, desde las 10 horas hasta las 17 horas. Si usted no sabe dónde estamos en la Montevideo y Luis Dávila, esto es en el sector de San Juan, detrás del Colegio Mejía. Aquí funciona el Centro de Arte Contemporáneo y mire que usted puede venir, puede comprar un libro, puede tener esa cercanía con la lectura y después se puede comer una golosina, un dulcecito, probar estas maravillas que hacen las manos ecuatorianas, porque la verdad es que quisiera yo poder enseñarles todas estas nuevas propuestas, una variedad de propuestas en alimentos deliciosos, gastronomía deliciosa. Hay hasta dumplings, hay bolones, está riquísimo. Venga, venga, que no se lo cuenten. Venga y pruebe todos estos sabores, sabores ecuatorianos y de manos ecuatorianas y de emprendedores ecuatorianos. Que además usted, mire, nosotros ya nos pasó, ¿no? Usted prueba algo, le gusta y ya luego puede ir a conocer el restaurante, puede también seguir haciéndole promoción. Y así vamos también empujando la gastronomía y a nuestros emprendedores, que nada fácil es ejecutar esa tarea. Así que si usted no tiene plan, pues ya sabe lo que puede hacer. Y hay más planes para este fin de semana que por supuesto también le vamos a ir contando, porque también puede irse a la ruralidad. Aproveche el último fin de semana antes de que los más pequeñitos entren a clases, antes de que los estudiantes vuelvan a las aulas. Es necesario aprovechar este tiempo y redescubrir estos rincones de la ciudad. Son las 14 horas con 16 minutos, momento para ponerle musiquita a esta tarde.

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1: Y bueno, pues en este plato fuerte de la sobremesa les queremos contar sobre algunas actividades que van a ocurrir el fin de semana, pero una de estas bien importantes que se viene cocinando durante algunos meses es este FTC Live al Parque, que se va a desarrollar precisamente este sábado 29 de agosto. Esto será en nuestro querido Parque Bicentenario. Miren cómo se mueve todo el tema económico, todo el tema gastronómico y hotelero alrededor de este tipo de eventos, ¿no? Este es uno de los primeros festivales de este tipo que se realiza en la capital. Y la música puede hacer bailar a miles de personas, pero también puede convertirse en un punto de encuentro para causas que necesitan atención. Esa es una de las apuestas de este FTC Live, que será en el Parque Bicentenario, con una propuesta que va además mucho más allá de los escenarios y las activaciones. Durante la rueda de prensa que se ofreció el día miércoles, los organizadores explicaron que es la diferencia de este festival está en las experiencias que rodean la música. En este caso, el entretenimiento estará acompañado por iniciativas de responsabilidad social, bienestar animal y gestión responsable de residuos. La propuesta parte de una idea sencilla: disfrutar también puede ser una forma de aportar. Por eso hay dos causas que tendrán un espacio especial en este festival, y es el apoyo a la Fundación El Perro Feliz de Manabí y el trabajo con recicladores de base para recuperar los materiales generados durante todo este evento. La primera causa tiene cuatro patas y tiene muchas ganas de encontrar a estos perritos un nuevo hogar. Daniela Álava, vocera de la Fundación El Perro Feliz y fundadora del Centro de Entretenimiento Canino Amores Perros, contó que la organización nació en 2016 a raíz del terremoto y trabaja para salvaguardar animales. El festival habilitará un stand de Amores Perros, donde el público podrá conocer más sobre la causa, participar en actividades de bienestar animal y ver fotografías de los perritos que están disponibles para la adopción. Quienes encuentren a su futuro compañero podrán hacer un match con este peludito que deseen adoptar, y posteriormente la fundación se pondrá en contacto con ellos para continuar con el proceso de adopción. Miren que es importante esta parte, lo que les cuentan, ¿no? Usted no va a poder ver al perrito en el lugar. Solo va a poder ver las fotografías, y de hecho está prohibida la entrada de animales de compañía a este evento, precisamente para no incomodarlos por el tema del sonido. Hay que tomar en cuenta que esta gran tarima que se está instalando en el Parque Bicentenario está precisamente, va a tener un sonido súper envolvente, un sonido muy fuerte, y con el fin de cuidar precisamente a los peluditos, no se les va a permitir la entrada. Así que recuerde dejar a su mascota en casa. También habrá una adopción para quienes quieran aportar económicamente. De acuerdo con información de la rueda de prensa, al comprar la entrada, si usted todavía no tiene su entrada y la va a adquirir, usted puede incluir en la compra digital el código promocional Amores Perros, para que el 20% del valor de ese boleto sea destinado directamente a esta fundación El Perro Feliz. Si no compró todavía su entrada con el código, también puede donar en el stand el día del festival mediante un código QR. Miren ustedes, así que así también pueden ustedes aportar y también disfrutar, por supuesto, de este tipo de eventos. Los primeros, ¿no? El primer festival que se realiza de este tipo en el Ecuador. Y miren que Sebastián Egas, organizador de este FTC Live, ofreció los detalles de este importante evento de talla mundial. Entre los invitados especiales de esta cartelera estarán Maroon 5, Mike Towers, Fruco y sus Tesos, Martín Trevi, Miel, Machaca, Chris Chill, Homero Gallardo y Armendariz. Vamos a escuchar lo que dijo Sebastián Egas.
2: Lo que queremos lograr nosotros es que cuando nuestros invitados o los asistentes ingresen a nuestro festival, vean este escenario y digan wow. Es lo que a uno le pasa cuando uno se va a los festivales en otro país y entras y sientes esa conexión con tus artistas, con lo que está pasando. Así que hemos apostado mucho al realizar este primer festival. Esperamos que lo disfruten. Quería contarles que este escenario lo diseñó
3: Next Level Studio,
2: que es un estudio muy famoso, muy reconocido por diseñar el festival Stereo Picnic. más o menos tenemos 20 metros de altura, 500 metros de pantallas, IMAX, y súper importante, es diseñado justamente para que todos los asistentes tengan una experiencia increíble.
1: Y miren que también el municipio de Quito ha aportado, ¿no?, con este tipo de festivales, y es importantísimo por todo esto que genera, todo el movimiento en la ciudad que se va a generar por este FTC Live al Parque. Alejandra Ordóñez, gerente de Quito Turismo, precisó que todo el aparataje municipal se activará este sábado 29, día del evento, en aspectos de seguridad, control, movilidad, turismo y cultura.
3: Turismo, hemos planificado en el año 2026 alrededor de 7 eventos, macro eventos o magno eventos, en este caso, como vemos acá, todo el esplendor de esta gigantesca producción para FTC Life al Parque. Nosotros estamos invirtiendo este año alrededor de $235,000 para las producciones clave, en este caso las producciones que hemos seleccionado y hemos priorizado en base a un proyecto que entregan las productoras dentro de una agenda. Así trabaja Quito Turismo en relación, obviamente, a seleccionar los mejores eventos para la ciudad. Sí, mira, todo el aparataje municipal está coorganizando, en este caso, la posibilidad de que toda la ciudad esté organizada, ¿no es cierto? En este caso es movilidad, en el caso del metro o transporte de pasajeros, estamos extendidos por el tema del evento hasta las 2 de la mañana. Obviamente también está control, seguridad municipal, para que el evento salga de la mejor manera posible, como ya hemos hecho otros eventos que tienen esta característica, ¿no? Macro eventos. Nosotros estamos previendo que van a asistir alrededor de 36,000 personas el fin de semana dentro, obviamente, en causa del evento como tal de FTC al Parque. Tenemos proyecciones de impacto de este tipo de eventos de alrededor, solamente por el impulso del evento, dentro de un consumo de actividades directas como son hoteles y restaurantes, de alrededor de $12 millones. Pero es una proyección, nosotros cada evento obviamente proyectamos estas cifras y luego vemos los resultados, porque hacemos un levantamiento directo a través de encuestas de cómo funcionó y cómo se organizó y cómo se tuvo el impacto de la visita, en este caso en los sectores turísticos principalmente. Pero obviamente también hacemos correlaciones ya dinámicas en términos estadísticos de cómo será el impacto global, en este caso, del evento.
1: Importantísimo esto que va a ocurrir el día de mañana, y por supuesto el municipio también despliega este transporte municipal. El Metro de Quito extenderá su servicio hasta las 2 de la mañana del día domingo 30, mientras que el trolebús contará con unidades adicionales para atender a la salida del concierto desde el Parque Bicentenario, y la Ecovía mantendrá su horario habitual desde las 6 horas hasta las 21 horas. Mire que 10 unidades vía articuladas de trolebús estarán disponibles en la estación El Labrador antes de la finalización del espectáculo, y estas unidades cubrirán el recorrido en sentido norte-sur hasta la terminal Quitumbe, con las paradas correspondientes y salidas aproximadamente cada 15 minutos. Eso para que usted lo pueda tomar en cuenta. El festival está previsto que concluya alrededor de las 2 de la mañana, por lo que el operativo especial en Troll estará activo hasta pasadas las 3 de la mañana e incluso más, si todavía existe demanda de pasajeros en El Labrador. Esta es la información que tenemos para ustedes, así que si van al FTC Live al Parque, pueden ustedes ir, disfrutarlo, vivirlo y luego regresar a casa también en el transporte público municipal. Son las 14 horas con 32 minutos, momento de hacer una pausa y volvemos con más en La Sobremesa.

0: las 14 horas con 32 minutos. 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
1: 14:39 y en esta sobremesa ya tenemos a nuestros invitados de esta tarde y nos visitan desde Quito Turismo. Qué gusto es tenerles además los viernes, que estamos un poquito, nosotros un poquito más light, seguramente para ustedes serán los viernes un poquito más fuertes porque se viene además un fin de semana cargado. Y precisamente vamos a saludar con Tatiana Sonnenholzner, ella es la DIRCOM de Quito Turismo. Tati, bienvenida, buenas tardes.
2: ¿Qué tal, Dani? Muchísimas gracias. Para mí es siempre increíble los viernes porque vengo a la MQ Radio a contar cosas chéveres. Vi que en la previa a introducir nuestra invitación estabas hablando del festival, escuchamos a Maroon 5 y eso para nosotros es una alegría enorme que en Quito sea sede de estos grandes eventos de alto impacto y que poder atraer a turistas, a visitantes, dinamizar la economía y dar calidad de vida. Y por eso también hemos venido acompañadas esta tarde.
1: Oye, antes de pasar a nuestro tema de hoy, quería yo comentarte, nos decía la gerente de Quito Turismo que claro, parte de esto, como el festival, parte de esta propuesta que tiene Quito Turismo y este impulso económico, más o menos son 6 las activaciones fuertes, grandes que se van a hacer durante todo el año.
2: Sí, muchas ya se han hecho y ya han pasado. Nosotros tuvimos el proyecto piloto en esta estrategia de promoción del destino, porque se sabe a nivel mundial, de hecho, el Foro Económico Mundial Internacional sacó una noticia de que el turismo musical y de experiencias está activando todos los sectores y que es una gran apuesta. En ese marco, Quito no se queda atrás. Y en esta estrategia nos hemos fusionado con marcas importantes y potentes. La primera fue Shakira en el 2025. Y viendo ese resultado de más de $55 millones que se quedaron en Quito, se siguió haciendo estas apuestas, todas con una estrategia detrás, porque estuvo Sebastián Yatra, Mon Laferte, Ed Sheeran, ahora estas 5 bandas que se van a presentar el 29 de agosto en el Bicentenario y vendrán muchísimas más. El 2027 se viene súper cargado. Pero también en estos eventos de alto impacto y alto formato, nosotros tampoco nos dejamos a la industria de lado, sino que también apostamos por estas fusiones en cuanto al turismo de negocios y atracciones. Y es por eso que te traje a mi invitado especial, que además es mi vecino, porque trabaja en el CCMQ, es Sebastián Sevilla, es el gerente del Centro de Convenciones de Bicentenario, donde se hacen ferias de alto impacto y que también potencian y activan toda la cadena productiva turística de la ciudad.
1: Y miren, para hacerle honor al tema, vinieron ellos cargados sus cafecitos. Aquí la cabina del MQ huele sabrosísimo y es que no saben porque se viene la Feria Internacional del Café, The Global Coffee Fair. Sebastián, cuéntanos cuándo es que llega, qué vamos a proveer a poder nosotros disfrutar en esta feria, ahora que creo que todo el mundo es amante del café, ¿no?
3: Sí, bueno, buenas tardes, qué gusto, Dani, Tati. En realidad, como Centro de Convenciones Metropolitano de Quito, hemos estado trabajando arduamente en este tiempo para poder ser un aporte, porque un centro de convenciones es el eje del desarrollo económico de la industria de reuniones y de todo lo que tiene relación a eso, ¿no? Que es mucho. Parte de eso es toda la cadena de valor turística, porque que un centro de convenciones atraiga eventos internacionales significa que se van a llenar los hoteles, restaurantes, transporte y toda la cadena de valor, aparte de todo el desarrollo económico y productivo que esto genera. Y dentro de eso, que ya después podemos contarles un poquito más de lo que ustedes estaban conversando, pero para contestar tu pregunta, hemos impulsado esta feria de Global Coffee Fair, que va a ser el 18, 19 y 20 de septiembre, en el cual es un hito, porque sí han habido otros eventos y otras ferias del café aquí en el Ecuador, porque hay una tendencia mundial respecto al consumo del café de especialidad. Entonces, sin embargo, lo que nosotros estamos trabajando como especialistas en organización de eventos es captar a todos los actores, igual a la cadena de valor del café, desde el origen hasta la taza, básicamente, es toda esta cadena, para posicionar y potenciar desde la producción, que en realidad hay algunas dificultades en este crecimiento, a veces el crecer duele, y la idea es que nosotros podamos ser un aporte también para en base a capacitaciones que van a haber en la feria, y otras de estrategias, hacer ruedas de negocios para que puedan además comercializar su producto, mejores prácticas también. Entonces es todo una estrategia para que se beneficien los productores por un lado y que se posicionen también las cafeterías. Entonces buscamos que este sea un hito. ¿Y por qué es internacional? Bueno, porque como un hecho histórico, en realidad viene la gala de las 100 mejores cafeterías de Latinoamérica, de Sudamérica, perdón. Y vamos a tener aquí aproximadamente a 500 personas del continente visitándonos, conociendo la ciudad y obviamente conociendo también la producción ecuatoriana que se está posicionando en el mundo, porque ya nos están reconociendo como un café de alta calidad. Entonces es un ganar-ganar, digo yo, porque por un lado ganamos como ciudad, como destino, que ese es nuestro trabajo principal además. Y por el otro lado también vamos posicionando a un producto, a una que es del encadenamiento productivo, que nos permite además generar desarrollo de empleo y generar oportunidades también a la gente.
1: Yo me ponía a pensar, decía, ¿cómo será Sebastián que tiene que ir especializándose cada vez que llega un evento al centro de convenciones, ¿no? Porque ahora es café, creo que en 2 semanas hay una feria coreana, hemos tenido semana tras semana algo siempre ahí, hemos tenido feria de chocolate.
2: Mañana es de gatitos.
1: Imagínate tú. Y Sebastián tiene que empezar a ser un poco todólogo para entender todas estas industrias y todos estos movimientos.
3: Sí, de hecho es un desafío y es un desafío lindo. Porque en realidad vamos comprendiendo de este dinamismo de la economía, de lo que está pasando en la ciudad. Y nosotros, en realidad, yo sí considero que somos de este eje del desarrollo productivo, donde te permite, con todo lo que nos ha pasado desde la pandemia y todo eso, además te permite bastante el tema de poder generar conversaciones, de generar aprendizaje. Y eso es un poco el turismo de reuniones, la industria de reuniones. O sea, que podamos sentar a la gente y poder hacer intercambios de todo tipo que te permita fortalecer las actividades. Entonces es súper lindo. Ahora vamos a tener sábado y domingo la Catur Day, que es una feria de gatitos que hasta modelan los gatitos. Hay un concurso, es muy bonito. Vamos a estar al lado del concierto.
1: Del FTC Live.
3: Ajá, entonces somos vecinos. Y es un evento bien bonito en realidad, el de los gatitos, pero sí vamos a tener Expo Flores, que es la feria más grande además, y les cuento como cuña para saliéndome un poquito del tema del Global Coffee Fair, pero es la feria más importante que tenemos aquí en la ciudad y yo creo que en el país. Llenamos los hoteles en esa feria y eso obviamente
2: activa
3: todo el sector y toda la ciudad en realidad.
2: Total, yo, Dani, quiero contarte que nosotros, nuestra frase estrella de los viernes es venir a hablar de turismo sin hablar de turismo. Y eso es claro. Como la pregunta que le hacías al Sebas de tiene que ser un experto en todos los temas. Pero esos temas, desde nuestro enfoque, son 100% turísticos. Porque que venga a una feria, que apueste por Quito, que tengan un evento en el centro, en el CCMQ, es positivo para la ciudad. Ahora también están pasando demasiadas cosas a la vez. Mañana es el día de los gatitos, como nos contaba el Sebas ahí en ese predio, y también es súper importante porque la gente que ama sus animales, que quiere una promoción, que quiere información, pues por supuesto que va a asistir. Y luego tienes el concierto en el Bicentenario y tienes noches patrimoniales en el centro. Entonces, de repente nos pasó que hay gente que está apostando por la ciudad y ya nos tendremos que organizar mejor para poder dar cabida a todos estos espacios de la manera más prudente y correcta posible para que todo se abarque, pero también que se pueda potenciar de la mejor manera. Ahora también es súper positivo que esto esté sucediendo y poder activar toda la cadena productiva y que muchas cosas pasen en la ciudad y que además te puedas transportar de un lugar a otro en el transporte municipal que es de calidad.
1: Yo digo, ¿cuál es el plus ahora de la capital? Porque claro, tiene años de creación, digamos, de este centro de convenciones, pero es como que el crecimiento ha ido paulatino y ahora, como yo te decía, es como a semana seguida, ustedes tienen una agenda completa casi todos los meses del año, todo el mundo es como, ¿qué hay? ¿Hay esto? ¿En dónde? En el Bicentenario, o en el centro de convenciones, o en el parque. Entonces, ¿cómo es que cómo ha trabajado la ciudad para empezar a atraer todos estos grandes eventos aquí?
3: Nosotros, bueno, tenemos una alianza estratégica con el municipio, somos una empresa española y que le ha apostado al país y a la ciudad, que creo que eso también es fundamental. donde como la premisa principal es impulsar la industria de reuniones que genera muchos réditos para la ciudad. Y suponte, hay un dato interesante, es que un visitante extranjero que viene a un congreso gasta siquiera 3 veces más que un turista regular. Entonces, la irrigación económica que te genera la industria de reuniones es
1: tres veces más
3: a la de cualquier turista que venga a visitar el destino. Entonces, por eso es tan importante y por eso trabajamos de la mano con el municipio, justamente para potenciarlo y poder ser captadores de eventos. Entonces, tenemos 2 líneas, la internacional, que es fundamental, obviamente, pero la nacional también, porque ahí es donde lo que tú dices, o sea, ¿qué está pasando en la ciudad? Uh-huh. Antes nosotros decíamos, ¿qué pasa en la ciudad? Nada.
2: No hay nada que hacer.
3: No hay nada. Entonces ahora está pasando muchas cosas.
1: Y ahora es, ¿a dónde me voy?
3: Ajá, es a dónde me voy.
1: ¿Cuál es la
3: Neruna? Ajá, claro. Entonces por eso nosotros decimos que somos del epicentro, porque somos un lugar donde pasan muchas cosas, donde se dan eventos importantes de todo tipo. Y bueno, el centro de convenciones en realidad alberga todo tipo de eventos, no solo ferias, congresos, hasta podemos hacer reuniones de directorios.
2: Matrimonios,
3: si es posible.
1: O sea, se viene también, ¿no? El Oscar del...
2: Sí, justamente, por eso creo que es súper positivo estas alianzas estratégicas, porque una cosa no funciona sin la otra. Si no tuvieras un aeropuerto de calidad a donde llegar, un transporte seguro que te mueva, control en la vía... Estos espacios como es el CSMQ, de calidad, bien administrados, con una gerencia que conoce sobre el tema y que brinda calidad dependiendo del evento, porque te pueden hacer un mega congreso o tu fiesta de graduación, y entonces con cada público tienen una expertise y una profesionalización distinta, y eso también las hace súper potentes. Y por eso para nosotros como empresa pública del municipio es un honor poder contar con estos aliados estratégicos y así promocionar también nuestro destino. Ahora somos sede de estos de los premios LAWA, que son los más importantes del mundo en el marco de las bodas, pero también estamos nominados a un premio como mejor oficina promotora de turismo de bodas, y esto no es posible si no tenemos aliados estratégicos como es el CSMQ, porque además de decir, anda, tómate la foto linda con tu vestido de novia en el panecillo
1: en San Francisco,
2: porque esta ciudad es tan romántica, celebra tu matrimonio en estos espacios. Entonces hay una oferta grande de calidad, y eso es súper importante, perdona, que se empiece a visibilizar.
1: Y sabes que a mí me llama mucho la atención, y yo quisiera que también la gente caiga un poco en esta reflexión, ¿no? Que no solo es el evento per se, porque lo que ocurrió, por ejemplo, con conciertos como el de Shakira. Entonces, sí, tenemos el concierto y tenemos la gente que viene al concierto, pero además Quito Turismo está haciendo un acompañamiento en todo. Está en la cadena hotelera, está en la cadena de restaurantes, pero además haciendo propuestas de rutas en el centro histórico, propuestas de rutas en la ruralidad, para que la gente que llega aquí no se vaya al concierto y luego se vaya nuevamente a su casa, si es que así lo prefiere. Que también pueda tomarse el tiempo de visitar la ciudad, de conocer, de tomarse un café de Quito y de promocionar también todas estas otras cosas que pasan alrededor de estos grandes eventos.
2: Sí, total, creo que esa es la estrategia integral. Al final del día, y no quiero que se me malinterprete, pero Shakira es un monstruo, no necesita una promoción, eso a nosotros no nos interesa, sino apalancarnos en esta mega marca internacional para poder potenciar nuestra ciudad, activar todo el sector, y ahí nos unimos con los gremios y socializamos para que también activen sus propuestas y que sus hoteles, sus restaurantes se llenen. Ahora, en este caso, con el FTC, que va a ser por primera vez un festival, tenemos muchísimas expectativas, porque la articulación municipal está súper activa, control de seguridad, el metro estará abierto hasta las 2 de la mañana, y tenemos una proyección de más de 30,000 turistas, visitantes que no son locales. Y eso no significa que todos van al concierto, pero si tú eres de Lima, vienes con tu familia, tal vez tu madre y tu padre no asistan al evento, pero se van a recorrer el centro. Tal vez hasta la comunicación compartida que tenemos con el CSMQ es decirles, también tienen un evento
1: de gatitos,
2: porque puede ser muy atractivo también, mientras le esperan a la hija que salga del concierto. Hay tanta calidad, o se pueden ir una ruta en el centro histórico mientras pasa, ahora que el centro va a estar también abierto hasta la noche este 29. Así que es todo integral, sostenido y con calidad, pero también con herramientas para que puedas habitar la ciudad y no tengas excusa de no moverte de un lado al otro, ni te quedes sin un plan mientras algo está pasando en otro espacio.
1: Y miren, justo decíamos, ¿no? Hay una diversificación tal de oferta para hacer en la capital que estamos hablando de un montón de temas. Y todavía no nos hemos centrado en nuestro tema de hoy. Porque es como, es que las bodas, es que los gatitos, es que los conciertos, claro. Y pasan tantas cosas en la ciudad. Pero este Global Coffee Fair me parece algo que a todos nos atrae. ¿A quién no le gusta el café? Y qué bonito es poder conocer toda la cadena de producción del café, cómo se hace. Y todas estas personas van a estar aquí. ¿Cuántas personas esperamos que estén en este evento?
3: En los tres días aproximadamente esperamos 20.000 personas. Hemos estado trabajando por un año en la producción del evento y es un lindo desafío que hemos asumido justamente con esta responsabilidad de crear además algo espectacular, porque además estamos comprometidos en que las ferias den un siguiente paso, o sea, que suban una gradita más y que de hecho, y bueno, tenemos una capacidad profesional increíble en el país y ya lo hemos demostrado y comparado con, estas comparaciones no son tan buenas, pero con otros países de Latinoamérica, y estamos muy bien rankeados en realidad. Ahora lo que tenemos que hacer es posicionar ferias, y The Global Coffee Fair nace con esa apuesta en un producto emergente que se está poniendo, que está de moda, uh-huh, y que tenemos que aprovechar eso para apoyar a nuestros productores y a toda la gente de la cadena de valor. Va a ser un evento en realidad muy bonito, tenemos mucha expectativa. Vamos a tener muchas actividades, desde concursos, 4 concursos. Por ejemplo, uno va a ser el de Barista Kids. Vamos a tener concursos para profesionales y también para gente amateur que es aficionado del café, pero que todavía le falta o está en este proceso de profesionalización posiblemente, o solo le gusta y sabe filtrar bien un café. Entonces va a haber esos concursos. Va a ser una feria muy inmersiva, vamos a tener muchas pantallas, vamos a tener muchas experiencias, vamos a tener, por ejemplo, bueno, un túnel inmersivo, vamos a tener un museo del café, vamos a tener también el Coffee Party, que es clave, porque también está de moda y es súper chévere.
1: Sí.
3: Entonces, donde vamos a tener ahí justo alrededor de eso, es una pantalla 360 la que vamos a tener, donde ahí vamos a tener ciertas exposiciones, vamos a tener fiestas, DJs invitados, música, rock, Don Medardo y sus players van a estar ahí también.
1: ¡Lindo!
3: Entonces es como, es un evento familiar que esperamos que todos disfruten, que haya gusto, o sea, que todos disfruten, y que aunque a mí me gusta, no sé, el rock, voy a estar también música electrónica, música nacional. Vamos, justo ayer, con un aliado nuestro que es Robotic Minds, vamos a tener robots y vamos a presentar estos robots que te sirven el café. Tenemos algunas
1: es toda una experiencia ir a esta feria.
3: Sí, entonces va a ser muy inmersivo. Vamos a tener la finca inmersiva, donde vamos, o sea, un poco queremos que los niños vean cómo es una finca, los que no han tenido la
1: oportunidad
3: de conocer.
1: ¿Cómo es el granito de café? ¿Cómo se cosecha del árbol? Claro.
3: Ajá, cómo se procesa el café. Entonces estamos apuntándolo en grande para que la gente disfrute, para que vaya en familia. Y bueno, ahí la cuña siempre es 18, 19 y 20 de septiembre, para que no se olviden.
1: Sí, antes de irnos, porque ya se nos iba el tiempo y ¿cómo vamos? No vamos a decir cuándo es. 18, 19 y 20, vayan a disfrutar de esta fiesta del café, qué rico. Yo estaré ahí así primerita. Creo que a todos tenemos un gustito por el café y qué mejor ir a poder conocer toda esta cadena productiva. Y además, esta experiencia inmersiva, estos robots, estos concursos, es toda una fiesta de café la que se va a vivir.
3: Sí, y la gala, además de las 100 mejores cafeterías de Sudamérica, es clave, porque eso nos ayuda además a posicionarnos a nivel internacional. Tenemos 2 cafeterías en el ranking mundial, dos cafeterías ecuatorianas, una está en el puesto 11, que está aquí en Quito, y ya también están calificadas para el próximo año también. En la gala que vamos a tener tenemos también, no recuerdo ahorita el número, pero son más de 10 cafeterías de Ecuador que están compitiendo. Creo que son 20, si no estoy mal. Entonces, estamos en buen camino y el centro de convenciones entra aquí para posicionar más.
2: Perfecto. Y si puedo yo decir algo para cerrar, es que lo que pasa a la interna también es súper poderoso, porque tal vez va a una familia que el papá le gusta el café y a la mamá no, pero ya sabe que en este venue se pueden hacer eventos, congresos y le cuenta a su amiga. Y así se va haciendo toda una cadena para poder promocionar estos espacios, activaciones y oportunidades que tiene nuestra ciudad. O encuentras una cafetería y es la excusa perfecta para visitar ese espacio y moverte. Así que creo que es un gran símil esto de tomarse una taza de café, porque tú la tienes de enfrente tuyo y parece que solo así
1: solo
2: nació.
1: Llegó.
2: Solo llegó. Pero tiene todo un proceso que hay detrás. Y conocerlo, eso también, haciendo referencia un poco a todo este trabajo que hacemos como municipio de Quito, como CSMQ, como privados y públicos, tiene toda una potencia y una activación de muchos sectores, de dinamizar la economía, de dar trabajo, y en eso estamos enfocados para que Quito siga siendo esta sede importante.
1: Y bueno, les decíamos, ¿no? Pasan muchas cosas y todas esas cosas no les pudimos contar, pero el próximo viernes, por supuesto, estará aquí nuevamente nuestra Tati contándonos estas buenas nuevas. Yo me quiero despedir, gracias a Tati Sonnenholzner por acompañarnos y también a Sebastián Sevilla por estar con nosotros. Con esto estamos despidiendo a la sobremesa, son las 3 en punto de la tarde y estaremos con ustedes el próximo martes.
0: Son las 15 horas en punto. A continuación, Ibis Vega en Mujeres al Aire.
4: ¿Cómo están todos nuestros amigos que nos escuchan de lunes a viernes en MQ Radio, la 102.9, la radio de la ciudad? Nosotros felices siempre de estar hasta las 5 en punto y darte sugerencias, recomendaciones y escucharte también. Hoy por ahí teníamos a dos de nuestros amigos que nos decían: Ibis, ¿qué tráfico hay en la ciudad? No sé qué pasó. Nos están dando el reporte, gracias. ¿En dónde estás atascado en el tráfico? Nos gustaría saber. Y como siempre, desde aquí la responsabilidad de conducir siempre con precaución. Colócate el cinturón de seguridad, ahora es inevitable porque si no lo usas empieza a pitar y no puedes manejar hasta que no te hayas colocado. La otra es no utilices el teléfono, esto es algo que nos falta. Yo he visto a muchos oficiales que les paran a los conductores precisamente porque están con el teléfono en la mano y se hacen los suecos. Dicen, no estaba hablando por teléfono. Estaban hablando por teléfono. Botan por ahí el teléfono, pero ya los vieron. Y no se trata de que te llamen la atención, sino más bien de qué pasaría si es que te distraes y por ahí puedes ocasionar un accidente, puedes tener un choque y no queremos eso. Disminuye la velocidad, por favor, cuando llueve o cuando hay alguna situación en la cual necesitas mantener la distancia, aléjate del auto que está adelante tuyo y coloca las luces de parqueo. Si es que hay un árbol, un choque, un accidente, pon las luces de parqueo para que la persona que viene detrás de ti sepa que tiene que disminuir la velocidad y hacer lo mismo que tú estás haciendo. Todas estas recomendaciones las repetimos y no para cansarles y no para decirles que no estamos haciendo las cosas bien, sino para que seamos siempre conscientes de que no solamente soy responsable de cómo yo conduzco, sino de mirar alrededor a los peatones, a los motociclistas. Si es que hay algo que está pasando en la carretera, necesito tener mis 5 sentidos. Y ahora que estamos ya terminando el verano, terminando las vacaciones, mucho más. Porque hay que ser cuidadosos con todos los que se están movilizando para llegar a la escuela, al colegio, a la universidad y también aquellos que están apresurados por llegar a su trabajo. Te acompañamos hasta las 5 en punto y tú formas parte de este programa, incluso aquellos que ya a las 4 de la mañana se despertaron, porque siguen nuestro programa con el reprise de Mujeres al Aire. Besitos a ustedes, bienvenidos. Aquí vamos con buena música porque es viernes y el cuerpito lo sabe.
5: Vamos, listo. Salud, muchachos, por esa mujer.

tener también ese poder de calmar la ansiedad y el estrés, y nosotros queremos contarte cómo puedes hacer para tomar unas clases de pintura. Interesante también la propuesta de lugares que podemos visitar y cosas que podemos hacer durante este fin de semana. Y ya que estamos hablando de las cosas que podemos hacer, ¿qué tal si este fin de semana nos desconectamos y trabajamos en estar presentes? Porque vivimos en esta época en la cual hablar con alguien del otro lado del mundo lo podemos hacer en cuestión de segundos. Un mensaje, una videollamada, una fotografía, un comentario en una publicación. Eso es maravilloso. Sin duda, las redes sociales nos permiten mantenernos cerca de aquellos que están lejos. Pero hay algo que no lo reemplaza nada y es el contacto físico. Esa mirada, ese escuchar, ese reírte con alguien, ese caminar al mismo ritmo, el dar un abrazo, compartir un café sin el teléfono, solamente para escuchar la voz de la otra persona, y eso es estar conectados. Creamos vínculos a través de la presencia y a través de esta conexión. Así que la propuesta para este fin de semana, ya que estamos viernes, ¿por qué no visitamos a los abuelos? ¿Por qué no vamos a la casa de los primos? ¿Por qué no nos encontramos en el parque? Les doy aquí algunas opciones, ¿ya? ¿Qué tal si en lugar de mandar un mensaje, los visitamos? ¿Cuándo fue la última vez que nos sentamos a conversar con nuestros papás sin mirar el reloj? ¿Cuándo fue que visitamos a los abuelos porque queríamos conocer su historia o porque les queremos pedir una receta de cocina? ¿La música que escuchan? ¿Cuál fue el viaje que nos olvidan? ¿Esos consejos que nos dan nuestros papás? Y hay muchas cosas que solamente se dan cuando estamos en el círculo familiar. Retomar la familia puede ser la base para construir lo que queremos con nuestros hijos. Así que recuerden que podemos hacer estos encuentros durante este fin de semana. Y cuando quizás la familia no está cerca o no podemos visitarlos porque ya tenían un plan, los amigos están ahí y los amigos son la familia que nosotros escogemos. Tenemos grupos de WhatsApp llenos de mensajes, mandamos memes, felicitaciones de cumpleaños, fotos, audios de 3, 4, 5 minutos que parecen podcast, pero quizá hay esa amiga que necesitamos ver desde hace meses. Hay que vernos y esto es como que un error, ¿no? Algún día nos vemos, o está de vernos, o deberíamos vernos, pero no le ponemos fecha. No decimos cuándo, no hacemos que eso suceda. Así que este fin de semana puede ser el momento. Hoy, cuando termine el programa, mándale un mensajito a tu amiga o a tu amigo y diles que pueden organizar una salida. Pueden ir a tomarse un café, a disfrutar del centro histórico, pueden ir también a hacer una caminata aquí cerquita. Puede ser al Chaquiñán o puede ser al Parque Bicentenario, a donde ustedes quieran. Un almuerzo puede ser también sentarse en el parque. Y lo importante es que hagan esta conexión, el tiempo que van a compartir. Y la tercera sugerencia es ir al parque. El parque puede convertirse en un espacio para conversar, para jugar, para pasear con tu perro, para encontrarte con los vecinos, para saber qué es lo que está pasando alrededor también. La comunidad construye cuando nosotros empezamos a salir de nuestra casa y conectamos con nosotros. Saludar al vecino, conversar con alguien del barrio, llevar a los niños para que conozcan también a los otros niños, compartir estas actividades y sobre todo establecer estos vínculos y estas conexiones. Cuando necesitamos hablar de seguridad, también necesitamos retomar esto de conocernos con la gente que está a nuestro alrededor. Saber a quién le puedo encargar algo, a quién le puedo pedir un favor, si es que algo me pasara, a quién puedo llamar si no está mi familia. Y eso solamente si es que dejamos la individualidad y empezamos a ver qué es lo que pasa en nuestra comunidad. Así que puede ser esa llamada pendiente, puede ser ese almuerzo, puede ser ese encuentro en el parque, en esa caminata, cualquier cosa es válida para este fin de semana. Si a ustedes se les ocurre alguna otra cosa, solamente tienen que marcarnos el 098-2101-638, la línea que está habilitada durante todo el programa para que ustedes nos llamen y se pongan en contacto con nosotros. Antes podías llegar sin avisar, ahora debemos avisar antes de llegar para que así no les caigamos de sorpresa, sino más bien que sea algo que podamos planificar y organizar. Lo que hoy les decimos es menos conexión con la pantalla y más conexión viéndonos a los ojos, dándonos ese abrazo o recordando que extrañamos

vemos a las personas que queremos y que hace tiempo no vemos. Ustedes también son importantes en este programa y las redes están habilitadas para que nos dejen sus mensajes. @MQDigitalPlus. Mientras nos buscas en las redes, nosotros ponemos la música que te gusta. Este viernes queremos tener energía y el cuerpo en movimiento. 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

0: Estamos de regreso y listos ya para recibir a nuestro siguiente invitado, donde vamos a hablar de una realidad. Y la verdad es que cada vez que vemos a una persona en la calle, solamente la quizás juzgamos por su condición, pero no analizamos qué es lo que hay detrás. Así que hoy nos acompaña justamente Patricio Benalcázar. Él es director ejecutivo de Patronato San José. Bienvenido, Patricio. ¿Cómo estás? Qué gusto saludarte nuevamente.
1: Iris, un gusto también saludarte. Estoy con todo el agrado de poder conversar con ustedes y, por supuesto, con la ciudadanía.
0: Hablar de las personas en situación de calle, ¿es hablar de qué, Patricio?
1: Es hablar de una problemática mundial, regional y nacional, y en este caso local, en el caso del Distrito Metropolitano de Quito, que responde a problemas estructurales vinculados a pobreza, a exclusión, a discriminación, a problemas graves vinculados a salud mental, a divorcios familiares por distintas causas y también a problemas vinculados al consumo problemático de drogas, fenómenos que están en todo el mundo, de lo cual las sociedades tienen que hacerse cargo con responsabilidad o con corresponsabilidad. Y es tarea también de las instituciones, desde un punto de vista de derechos, velar la manera de cómo integramos, cómo recuperamos proyectos de vida en mejores condiciones para esta población. Porque eso le hace bien a la sociedad, eso le hace bien a la cultura, eso le hace bien al entorno en donde vivimos todos y todas.
0: Además, Patricio, porque creo que no se trata únicamente de hablar de esta política que ventajosamente en la ciudad se le ha prestado atención a las personas en situación de calle, pero es también conocer la historia personal, saber las razones por las que esta persona está en situación de calle, hacer un acercamiento, y este acercamiento tiene que ser respetuoso porque hablamos también de derechos. Entonces, al conocer qué es lo que pasa en su entorno, también el acercamiento puede ser distinto.
1: Por supuesto, además con mucha seriedad el municipio del Distrito Metropolitano de Quito, su institucionalidad y en particular el Patronato San José y la Secretaría de Inclusión Social abordan este tema desde esa perspectiva de derechos, de respetar la condición de las personas independientemente cómo y dónde se encuentren, con la finalidad de vincularlas, de invitarlas a procesos de rehabilitación, de reencuentro con su vida, de reencuentro con sus familias posteriormente y de reencuentro con la sociedad. Eso le hace bien a una sociedad como la quiteña, ¿no es cierto?, donde en todo el distrito podemos encontrar personas habitantes de calle. Y a propósito de este enfoque de derechos humanos, a nosotros nos parece vital, ¿no es cierto?, el tratamiento como sujetos, es decir, escucharles, saber su testimonio, entender las causas que llevaron a las personas a estar en calle y a partir de entender las causas, tratar de enfrentarlas en eso, en su raíz. Ese es el ejercicio que hacen diversos servicios sociales del municipio, del Patronato San José. Tú has mencionado, Ibis, uno de ellos, abordajes. Chicos que con mucha sensibilidad y profesionalismo están haciendo un barrido en calles, ubicando a las personas que se encuentran en calle, acercándose a ellas, invitándoles a ocupar el espacio público de manera más responsable y adecuada, pero también invitándolos a nuestros servicios, al hogar comunidad de calle, al hogar de vida, a los comedores comunitarios, donde les brindamos condiciones para rehabilitación, para un ejercicio más digno de sus condiciones de vida. Creo que eso es lo responsable frente a una problemática que también es responsable la sociedad y la institucionalidad que forma parte de ella.
0: Acabas de topar un tema importante, Patricio, porque hablamos de todos estos equipos de trabajo que quizás hacen una tarea invisible, porque están mirando las calles y están trabajando en la noche, la madrugada, para poder llegar a ese espacio. Y del otro lado está la sociedad que lo único que quiere es unas calles limpias, unas calles donde no tengamos mendicidad y tampoco tengamos habitantes de calle. Y ese es un trabajo que no se puede hacer de la noche a la mañana porque hay esta intervención. Es saber si esta persona quiere dejar esa situación y acogerlo en una casa donde deba aprender nuevamente a relacionarse con la sociedad.
1: Así es, eso es lo que acabas de mencionar, Iris, es lo vital, es lo importante, ¿no es cierto? Nosotros entendemos las preocupaciones que tienen las comunidades, los barrios, las personas que habitan en nuestros espacios, sobre todo en el centro histórico, que es el lugar donde mayor habitabilidad de calle existe. Pero no dejamos de mencionar también el sur, Quitumbe, Eloy Alfaro, La Delicia, el norte, La Mariscal. También son zonas con presencia de habitabilidad de calle, ¿no es cierto? Y hacemos un ejercicio de acercamiento a las instancias comunitarias, un diálogo con ellas también. Sí se trata, por supuesto, de mejorar las condiciones en los barrios, en las administraciones zonales, pero de manera conjunta, con la finalidad de brindar de mejor manera los servicios sociales que tenemos, atender a las personas con dignidad y todos, de alguna manera, construir un espacio sano, seguro, saludable e inclusivo. Si eso lo logramos, que es un trabajo del día a día, como tú mencionas, Ibis, creo que habremos hecho una gran labor. No nos vamos a cansar de seguir haciendo y de insistir tercamente en la necesidad de abordar este tema, no solo desde la perspectiva de seguridad, sino desde la perspectiva de derechos humanos. Ninguna de las dos se niega la una a la otra, son necesarias, pero tienen límites y alcances una y otra, dependiendo de las circunstancias, ¿verdad?
0: ¿Cómo podemos ayudar socialmente, Patricio? Porque creo que existen muchos prejuicios y una de las cosas que se nos ha quedado es que las personas en situación de calle están ahí porque quieren, están ahí porque eligieron estar ahí. Entonces, ¿cómo nosotros también podemos entender mejor para que entendamos también que este trabajo es progresivo y que debemos darles otras herramientas para que no regresen a la calle?
1: Creo que la mejor manera de cualquier sociedad democrática puede enfrentar sus problemas es a través del diálogo. No hay otra manera. Los que nos han buscado, nos han dicho, miren, aquí hay una persona habitante de calle, nosotros hemos querido ayudarla, pero obviamente no tenemos todas las condiciones, ¿cómo el municipio puede apoyarnos? Y nosotros inmediatamente, con la comunicación que nos envían, por cierto, les decimos corroborar en qué parte exactamente se encuentra y nuestros equipos acuden. Pero no solamente acuden para intervenir en el caso en concreto, acuden para dialogar con la comunidad, con las personas. Y ha habido testimonios bien interesantes de sensibilización, es decir, vamos a estar atentos y atentos en el barrio, de presentar tu circunstancia, apoyaremos inicialmente, quizás le dan una frazada, le dan algo, un plato de comida, hay gente que ha dado ropa, ¿no es cierto? Porque se encuentran además sin zapatos muchas veces, sin una camisa, una chompa, alguna cosa que les abrigue, ¿verdad? Y la gente colabora. Esa perspectiva de colaboración entre la ciudad

0: ciudadanía y quienes hacemos labor social desde los servicios municipales, y esperamos que se sumen servicios sociales también del gobierno central, pueden ayudar a enfrentar la cosa desde la solidaridad y en mejores condiciones. Entonces, que esos testimonios se repliquen es sumamente importante y aspiramos que eso ocurra y siga ocurriendo.
1: Y hay algo importante también, la sensibilidad que tiene el equipo que trabaja en este proyecto específico, porque es un proyecto que tiene profesionales capacitados, preparados para hacer este acercamiento sin invadir el espacio, sino más bien como una conversación. Los hemos tenido aquí para conversar sobre eso y de verdad admiramos ese trabajo, Patricio, porque no muchos quieren hacer este trabajo, porque es estar ahí, es llegar allá, no es que lo sacas inmediatamente de la calle, sino es llegar a donde ellos están, sentarse en el piso, conversar y luego sí invitarles a formar parte de los proyectos y de los servicios que tiene Patronato, de los cuales vamos a hablar más adelante, pero sí quiero hablar de este equipo humano que se ha formado para dar atención a los habitantes de calle.
0: Por supuesto, nosotros tenemos un aprecio especial, Iris, por este equipo. Cada vez que podemos, además de agradecer por su sensibilidad y profesionalismo, entendemos que también puede ser una carga personal porque es trabajar con problemáticas profundamente duras, difíciles, las cuestiones de calle, ¿verdad? Y entonces estamos haciendo ejercicio en el patronato de hacer procesos de descongestionamiento emocional, de encuentros. Tuvimos hace un par de semanas una reunión con técnicos de acogimiento. Eso fue muy interesante. Las técnicas y técnicos de acogimiento, como nuestros chicos de abordaje, son al final expertos en temas de orden humanitario. Y eso hay que comprenderlo. La labor humanitaria es una labor que en el mundo es extraordinaria, es de las más maravillosas, de las que generan mayor sensibilidad, porque se afronta, ¿no es cierto?, situaciones de las más complejas que tiene la sociedad. Yo creo, es más, que la habitabilidad de calle debe ser la más compleja de todas, porque la condición a la que llega un habitante de calle quizás es el último eslabón de la condición humana al cual enfrentarse. Imagínate estar bajo un puente, ¿no es cierto?, estar en un bosque, estar en una quebrada, tener como techo el cielo, y si te llueve, imagínate, te llueve desde tu techo, y tener como cama, pues, una banca, la tierra, es decir, es la condición más profunda. Yo lo que sí puedo afirmarte, Ibis, y más bien como un testimonio personal, cuando yo empecé a trabajar este tema de habitantes de calle, para mí se me abrió el corazón, no solo a la mente, de entender que la condición humana es una condición tan compleja y puede llegar a esos límites, y que si estamos en condiciones de dignificar la vida, tenemos que entregarlo, no solo profesionalmente, sino desde el punto de vista humano, por una razón profunda, porque algunos testimonios, ¿sí?, hablan de personas que fueron profesores o profesoras, profesionales, personas que tuvieron algún momento éxito en su vida militar, incluso en alguna historia que yo pude revisar, ¿verdad? Cualquiera de nosotros puede encontrar en la calle un espacio en donde habitar, y no porque lo hayamos buscado, sino que las condiciones alrededor nuestro pueden generar esto. Entonces, este no es un problema del otro, este es un problema de la sociedad, ¿no es cierto? Es un asunto, como dirían desde la perspectiva pastoral, que nos debe generar compasión, dar pasión porque también puede ser nuestra.
1: Y cuando uno empieza a conocer, cambia también la forma de mirar. Así que, Patricio, no te vayas, voy a hacer un corte chiquitito y luego, solamente para acotar esta entrevista y dejarla completa, hablar de los servicios que brinda Patronato Municipal San José. Una vez que se hace esta intervención, que hace este acercamiento, viene la parte también de acogerlos, de darles un lugar seguro. Así que volvemos.

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0: Estamos conversando hoy con Patricio Benalcázar, él es director ejecutivo de Patronato San José y hoy hablamos justamente de los habitantes de calle. Ya conocemos cuál es la realidad, el equipo de intervención, el acercamiento, el mirarlo siempre con amor y ver que no es una elección, sino a veces las circunstancias los llevan a la calle y por eso Patronato trabaja también en varios servicios. Así que Patricio, contémosles a quienes todavía no conocen este trabajo de hormiga que hacen en Patronato. ¿Cuáles son los servicios que brinda el Patronato a las personas habitantes de calle?
1: Por supuesto, mi querida Ibicen. Mira, el Patronato San José tiene una red de servicios alrededor de la habitabilidad de calle. El primero que hemos mencionado ya en la entrevista también contigo es el tema de abordajes, ¿no es cierto? Más de 30 chicos que están distribuidos en todo el distrito metropolitano, con énfasis en aquellas administraciones zonales donde hay mayor presencia de habitabilidad de calle, hacen todo un trabajo para acercarse a los habitantes de calle, para velar por ellos. Muchas veces se hace referencia al sistema de salud, otras ocasiones se los lleva a nuestros servicios, que ya los voy a comentar cuáles son, con la finalidad de mejorar sus condiciones. Luego del abordaje, ¿no es cierto?, generalmente se los invita al hogar comunidad de calle, que hace una atención 24/7 los 365 días del año. Esta es una acogida temporal y que busca la inclusión sociolaboral, ¿no?, por el trabajo que hacemos con nuestros talleristas y equipos técnicos. Para darte datos del trabajo del hogar comunidad de calle, en este año 2026 ya hemos atendido un total de 2.400 personas como acumulados de enero a junio, ¿no es cierto? Los usuarios activos son alrededor de 438 personas, pero a donde quiero llegar es que hay todo un trabajo vinculado a brindarles una ducha, aseo, alimentación, abrigo, pernocta y también todo un trabajo, yo diría, de rehabilitación psicosocial, pero también de vínculo con actividades de orden laboral, de emprendimiento, ¿cierto? Para dar datos y que la ciudadanía lo entienda, desde el hogar comunidad de calle en estos 6 meses últimos, ¿cierto?, hemos hecho más de 140 articulaciones con salud, porque es un tema complejo en calle. Hemos hecho alrededor de 262 articulaciones en materia laboral, para que se vea que buscamos la movilidad social de las personas, ¿cierto? Es decir, no solo es asistencia, es también pensar en que transformen la vida que tenían en otras condiciones. Hemos hecho más de 3.400 talleres ocupacionales en este tiempo, más de 3.500 detenciones psicosociales, que son fundamentales por la condición de las personas, y más de 42 derivaciones a otros servicios que son complementarios. Entre ellos pueden estar los servicios de comedores. Quisiera mencionarte este tercero, el de comedores comunitarios, ¿no es cierto? Nosotros tenemos como patronato 3 comedores comunitarios en administraciones zonales donde se encuentra territorializada la pobreza. Hablo de la zona de Carapungo, hablo de la zona de Conocoto y al sur estamos también en San Bartolo, ¿verdad? Eso está territorializado. Pero al mencionarte esto, es ahí atendemos a la población. Pero yo sí quisiera decir algo más. Esos son nuestros como municipio, pero tenemos un diálogo muy cercano con quienes también piensan en la lucha contra el hambre en el distrito. Y nuestro diálogo, por ejemplo, con la Cáritas, la pastoral social, que atiende a cerca de 55 comedores en otras partes, desde una perspectiva parroquial, desde la doctrina social de la iglesia, pero que coincide con nosotros en los fines, ¿no es cierto? De atenderle el hambre, la pobreza, habitantes de calle, personas de movilidad humana que están en calle por la situación migratoria, incluidos desplazados internos. Y también hemos dialogado con un trabajo lindísimo, extraordinario, que hacen organizaciones de la sociedad civil, como es La Poderosa, que son organizaciones de mujeres, sobre todo, que en 5 barriadas trabajan ollas comunitarias. No será el trabajo directo del municipio, pero el municipio, como gobierno local, genera estas redes de diálogo, de gobernabilidad, de intercambio con comedores comunitarios, con ollas comunitarias, con la pastoral, ¿no es cierto?, y con otros actores de la empresa privada incluso, que brindan donaciones. Hay un trabajo lindísimo con el tema de la canasta Esperanza, para desperdiciar la comida, por decirte, de los mercados. ¿Verdad? Entonces, yo te cuento todo esto porque es todo un sistema de protección social donde está el municipio liderando, porque es gobierno local, pero que invita a la sociedad organizada como las que he mencionado para que formen parte de estas causas, ¿no es cierto? Entonces, yo quiero dimensionar un poco más a los comedores comunitarios.
0: Claro que sí.
1: En una lógica de un entramado distrital, ¿no es cierto? Porque hacia allá tenemos que tender, hacia redes distritales de solidaridad. En este caso, de comedores comunitarios y lucha contra el hambre. Para darte datos, hemos atendido hasta la fecha, hasta el mes de junio, 973, no está ingresado julio, seguramente ya debemos haber llegado a más de las 1.100 personas, 1.200 personas, ¿no es cierto? Y eso es lo que hemos atendido. Y claro, ojo que los comedores no solo dan de comer, ¿no es cierto? Ajá. Nosotros llenan el estómago, sino el alma, porque hay un trabajo psicosocial, trabajo social, psicólogas, trabajo comunitario en el alrededor de los comunidades comunitarias. Nuestros equipos de abordaje hacen todo un trabajo social, es un trabajo de abrigo, con el único lenguaje válido que existe en la humanidad, que es el lenguaje del amor, ¿no es cierto? Creemos que eso es vital transmitir, no solo es un trabajo del sector público, desde la norma pública, sino de seres humanos para otros seres humanos.
0: Eso y además... Y además, Patricio, porque es la única forma de que se sostenga esto. Si nosotros creamos estas redes comunitarias, si nosotros creamos esta sensibilidad, esta empatía, no se trata solamente de un trabajo, como tú decías, municipal, sino se trata de un trabajo de comunidad, de empezar a mirar de forma distinta para poder ayudar. Y qué bonito escucharte hablar de las ollas comunitarias, del comedor comunitario, porque sabemos que ahí estamos cambiando también la realidad de muchísima gente. Hemos tenido historias de personas que salieron de situación de calle, que se dedicaron al teatro, que han participado en estas obras preciosas donde se les da la oportunidad de volver a conectar con la comunidad y con su familia. Así que es un trabajo que sigue en pie y que creo que hay que aplaudirlo, Patricio.
1: Sí, tal cual tú lo dices. Son pocas las historias de movilidad social, pero han sido posibles. Si una es posible, son posibles muchas más. Debemos tener la terquedad de insistir en eso, ¿no es cierto? Yo quisiera un poco cerrar este tema de los servicios.
0: Claro que sí.
1: Ibis, porque hay uno que es muy particular, la casa del hermano, ¿no es cierto? Uh-huh. Que es vinculado a todo un trabajo, un entramado del municipio de Quito para abordar el tema de la movilidad humana a partir, ¿no es cierto?, de un plan distrital de movilidad humana que lo lidera la Secretaría de Inclusión Social, que a propósito tiene además la Casa Metropolitana de la Movilidad Humana Sin Fronteras, que queda al sur, que hace un trabajo extraordinario y de gran articulación en el distrito con otros actores que trabajan la movilidad humana. La Casa del Hermano es una de ellas, es uno de los servicios que en el distrito brinda apoyo y acogida inmediata y atención en crisis y también derivación oportuna a familias migrantes. ¿No es cierto? Si hay una condición en la humanidad que ha generado mucha sensibilidad, es ver rostros de madres, de hombres, de niños que hacen lo más valiente que puede hacer un ser humano, trasladarse de una frontera a otra, dejar sus orígenes, su tierra, su cultura, su familia, sus nexos, y sobre todo nexos emocionales, afectivos, para buscarse la vida en otras tierras. Esos son los migrantes, esas son las familias de los migrantes. Y ante esa realidad, la Casa del Hermano abre sus puertas para atender a estas personas en esa condición. En estos últimos 2 años, Ibis, no solamente abre las puertas de la Casa del Hermano a población migrante que viene de otro origen nacional, ¿ya?, que vienen como migrantes económicos o como refugiados que huyen de situaciones de violencia o contexto generalizado de violación de derechos humanos en sus países, sino también ya familias ecuatorianas desplazadas por la violencia que lamentablemente vivimos hace un poco más de 2 años en el país. Salen también de estos sitios donde hay disputas territoriales, grupos de delincuencia organizada, o donde hay presión también estatal, muchas veces arbitraria, ¿no es cierto? Y las condiciones para mantenerse en espacios, en lugares, en parroquias de Esmeraldas, en partes de Manabí, del Guayas, del Oro, de los Ríos, no son posibles. Y tienen que ir a lugares que eventualmente se dice que son más seguros, ¿no es cierto? Como uno podría decir, Quito. Y ahí, pues, a estas personas también, ¿ya? Un poco para que se entienda que este tema de la movilidad humana no solo es una problemática internacional, sino tiene otros referentes. Y solo para darte datos, un poco para cerrar esta parte, hemos atendido en estos primeros 6 meses del año 2026 a 574 personas, ¿no es cierto? La mayoría son niñas, niños y adolescentes, son familias, hablamos de 309 niños, niñas y adolescentes, es muy importante, son cerca de 151 familias atendidas. Y ahí hemos un trabajo de atención psicológica en más de 1.000 casos, en más de 1.200 casos hemos dado atención en trabajo social, en vincularles a la escuela, al sistema educativo municipal, ¿no es cierto?, en preocuparnos de su alimentación y también preocuparnos de la promoción de sus derechos, que es una cosa muy importante. Y una patita que tenemos que profundizarla más es trabajar con ellos temas vinculados a medios de vida. ¿Cómo pueden ellos incluirse al mundo de la economía, al mundo que les permita sostenerse? La protección por sí sola es asistencialismo, pero la protección junto a la inclusión económica constituye ya el desarrollo de proyectos de vida, mi querida Iris.
0: Y ese es el trabajo completo que está liderando Patricio y que vemos con resultados. Para cerrar, Patricio, yo creo que recuperar el techo para una persona, recuperar su trabajo, recuperar el vínculo con la familia, nos da la posibilidad de hablar de esperanza y sobre todo de dignidad, que ese es el trabajo más profundo. Así que gracias por todo lo que están haciendo y sigan con este ir mirando cada calle, cada barrio, hasta lograr que, como tú decías, con que una persona, dos personas salgan de calle y no regresen, pues entonces el trabajo vale la pena y nos genera esa esperanza.
1: Sí, vale la pena. Y para terminar, un poco para completar, Ives, lo que te has mencionado, es que la dignidad también se construye, y se construye desde las calles en este caso. Muchas gracias, Ives.
0: Gracias también, Patricio. Buen día para ti. Hemos hablado de situación de calle, de los servicios de patronato y siempre las puertas están abiertas. Miren la página de patronato para que sepan todas las aristas que cubre y además cómo se trabaja de forma interinstitucional para que el alcance sea mucho más grande. Con la Secretaría de Salud y también con la de Inclusión, estos proyectos siguen funcionando. Así que despedimos a Patricio. Nosotros hacemos una pausa y volvemos.

Hace un rato hablábamos de las cosas que podemos hacer este fin de semana y les quiero dejar aquí un plan chiquitito, cortito, pero antes de que se acabe el viento de verano, creo que podríamos salir a volar una cometa. Las cometas nacieron en China hace más de 2000 años y no como un juguete, sino como herramientas militares para medir el viento o enviar señales. Con el tiempo se expandieron a todo el mundo y se convirtieron en símbolo de celebración en muchas culturas. En algunos países asiáticos, las cometas aún se usan en festivales gigantes donde pueden medir más de 20 metros. Lo curioso es que también han tenido usos científicos. Ayudaron a estudiar la electricidad atmosférica antes de la invención del pararrayos. Algo tan simple como una cometa, en realidad es una mezcla de arte, física y tradición. Lo que hablábamos el otro día aquí con nuestro colega Dani Montalvo, decíamos, hay ciencia en construir una cometa, porque tienes que lograr que se eleve, que tenga una cola, que el papel sea muy liviano, por eso le llaman papel cometa, precisamente para que no pese absolutamente nada y pueda elevarse lo más alto que pueda. No sé si ustedes han ido al Parque Chimbía, pero yo he estado en varias ocasiones y he visto que los niños y los adultos llevan las cometas para ponerlas a volar. Y esta es una linda actividad para compartirla en familia. Si no se te ocurría nada para hacer este fin de semana, aprovecha este último fin de semana y sal al parque. Busca un lugar donde puedas poner a volar estas cometas. Hay distintos tipos de cometa, hay las de papel, hay las que se hacen con el carrizo, hay otras que son más modernas, que tienen plástico ya. Asegúrate de que no se quede enganchada en ningún lugar, que recojas si es que se quedara enganchada para que no causemos problemas o dejemos contaminación en los árboles, sino más bien que nos llevemos lo que utilizamos. Los de carrizo, los de papel, eran las tradicionales, las que hacíamos incluso en el colegio, en manualidades o cuando nos decían vamos a hacer algo en arte, nos ponían a construir estas cometas. Si tú te animas, puedes construirla y llevar a tu hijo para que puedan tener un lindo fin de semana haciendo actividades que, sobre todo, nos conectan y que nos hacen vivir momentos divertidos. ¿Han volado una cometa? Quiero leerles al 098-2101-638. Déjenme sus mensajes si alguna vez volaron una cometa.

0: las 16 horas.
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2: 16 horas en punto. Buenas tardes, bienvenidos a Noticias Express. El expresidente de la República, Lenín Moreno, fue declarado culpable dentro del caso Sino Hidro. Según el fallo del Tribunal de la Corte Nacional de Justicia, se determinó que cuando ejercía la vicepresidencia realizó actuaciones para viabilizar el financiamiento de Coca-Cola Sinclair. La resolución también señaló movimientos de dinero hacia familiares y allegados, así como pagos vinculados a bienes adquiridos en Ecuador y Suiza. En materia local, la Secretaría de Movilidad continúa con los procesos de fiscalización al transporte urbano en Quito. Este viernes realizó un operativo de control a la cooperativa Disutrans, en el que verificó el funcionamiento del sistema de caja común y la documentación habilitante de las unidades para garantizar el cumplimiento de la normativa para operar en el Distrito Metropolitano de Quito. 16 con un minuto, hasta aquí Noticias Express. Muy buenas tardes.
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Estamos ya de regreso y estas semanas hemos hablado acerca de lo importante que es ponerle una pausa a nuestra vida para poder hacer actividades que nos relajan, que nos

0: contigo y con tu audiencia. Y sí, como tú bien lo dices, todo lo que es cerámica, manualidades, desde pues la pandemia se encendió nuevamente el gusto por eso, la curiosidad, el hacer algo, el entretenerse en esos tiempos que no teníamos mucho que hacer. Y buscar ocupar la mente, ocupar las manos. Y bueno, sí, despertó todo esto y hay diferentes maneras de trabajar cerámica. Y no solo la cerámica, sino en fin, técnicas como las técnicas de quema que necesitan de un horno y técnicas del frío que no necesitan hornearse. Y esas técnicas son las técnicas pues más rápidas de hacer, la que tienes inmediatamente un resultado en una pieza que tú decidas trabajar.
1: Y eso es importante porque hay personas que se motivan cuando ven los resultados inmediatos. Hay otras que tienen la paciencia para esperar, para mandarla a la quema, luego regresa la pieza y ven lo hermosa que ha quedado. Pero hay otras personas que para avanzar necesitan justamente esa motivación, ver su pieza terminada.
0: Sí, definitivamente yo creo que en este mundo de las manualidades hay para todos, pero para quienes somos más ansiosos o queremos ver las cosas rápidas, pues esta es una técnica apropiada, está una técnica que está dirigida a cualquier tipo de personas y también para todas las edades, porque los acrílicos que tenemos nosotros acá en Karma son acrílicos no tóxicos, entonces pueden usar niños, pueden usar jóvenes, adultos, adultos mayores, o sea, es para todo el mundo. Y una de las cosas más lindas es que tú puedes ir trabajando, desarrollando tu creatividad y mirar el acabado de la pieza al instante, o sea, vas pintando y vas mirando cómo queda. Al final, sí, vas a necesitar un sellador en la pieza, aplicarle un sellante para que quede protegido, pero yo pienso que esa parte es la parte más linda de la técnica al frío.
1: Exactamente, y no hay límite porque puedes escoger las piezas que quieras y tomando en cuenta que hay mucha gente que en agosto empieza ya a trabajar, por ejemplo, en un nacimiento para diciembre, empieza
0: Es
1: a
0: cierto.
1: trabajar en la decoración de la mesa, algunos elementos que sean navideños y que están hechos con sus propias manos.
0: Así es, así es. Ahora, no solo para en agosto, ya empezamos a trabajar mucho antes. Fíjate que la gente acá, ya tenemos alumnos, tenemos clientes que están trabajando desde mayo con la Navidad, eligiendo ya las piezas. Algunos trabajan por su cuenta, otros vienen para tener un poco las guías de pintar nacimientos, de pintar figuras navideñas. Y una de las razones principales es, primero, con tiempo no me voy a estresar y decorar mi casa hermosa o hacer esos regalitos que quiero a ciertas personas de mi entorno. Y el otro es, debes haber escuchado seguramente y todas debemos haber escuchado de estos bazares navideños que pueden hacerse en épocas específicas, no solo Navidad, Día de la Madre, Día del Padre, que por el Día del Amor y la Amistad, y se hacen en ciertos sitios específicos. Y claro, esta es una de las cosas que la gente tiene que prepararse con anticipación. Hay que llenar una mesa, hay que llenar un stand de piezas y inclusive esto se convierte en un emprendimiento a largo plazo, porque puedes vender esas piezas y seguir tomando clases, seguir comprando y bueno, aparte de que la gente va a decir qué belleza lo que estás haciendo, esa parte de tu ego, de sentirte muy rico cuando la gente pues admira las cosas que tú estás trabajando.
1: Y acabas de topar un tema súper importante, porque hay gente que entra porque quería desestresarse, quería aprender algo nuevo y finalmente descubrió que ese puede ser su ingreso, puede ser su emprendimiento. Pintan tan lindo, yo he visto cosas pintadas a mano tan preciosas, con una exactitud,
0: Sí.
1: nacimientos de muchas piezas en las
0: Así
1: cuales les ha tomado horas de buscar los detalles que valen la pena que lo puedan exhibir y la gente se lo lleve. Entonces, yo creo que aquí también prima más que el nacimiento como tal, el trabajo que le pones a ese nacimiento.
0: Es que todo esto es un complemento. Cuando tú tomas una clase o tomas una clase de, sea de manualidades o de técnicas al frío, de cualquiera de las diferentes temas que hay, no sabes el impacto que vas a tener. Aparte de esa satisfacción de venir a hacer algo con tus propias manos, llevarte una pieza que está completamente terminada por ti y que esa pieza quedó tan linda. A veces uno mismo dice, seguro lo hice yo, o sea,

0: porque no pensaste esa capacidad que tenemos todos, pero a veces está dormida esa creatividad y con una buena guía puedes desarrollarla. Y entonces viene la segunda parte, en donde una vez que tienes la pieza, llegas a la casa y en casa te dicen, ¡qué belleza! ¿Por qué no me haces una para mí? O una amiga te dice, ¡yo también quiero! Y te das cuenta de que se abrió una ventanita para otro tipo de actividad, que ya no es solamente venir a hacerlo porque quiero desestresarme, porque quiero un momento para mí, porque quiero recibir como una parte terapéutica para desconectarme totalmente, sino que ahora además puedo recibir a cambio un ingreso económico que puede ser bien para aportar en tu hogar o simplemente para ti, que está bien. O sea, esas son las cosas que nosotros vemos aquí con muchas alumnas y creo que es maravilloso ver ese siguiente paso que ya va fuera de karma.
1: Y hay algo súper lindo también, y es que hay una cantidad de figuras para pintar, y la otra es que tú puedes llevar tus propias ideas y plasmarlas, buscar los colores, buscar la técnica, ver cuál se adapta mejor a lo que viste, porque si queremos seguir tendencias, entonces el mundo de la cerámica, el mundo de la pintura realmente es tan amplio que siempre vamos a encontrar algo que nos guste.
0: Totalmente. En cerámica, por ejemplo, acá tienes un espacio amplio para poder elegir tu piezas no solo navideñas, sino de cerámica en general, para dormitorios, para decoraciones, floreros, jarrones. Obviamente la Navidad es lo que más se mueve con las técnicas al frío, pero aparte de eso, en técnicas al frío también podemos hacer las cajitas, cajas de madera, porque esta técnica también funciona en madera, puede funcionar sobre yeso, sobre cartón, cartulina, foamy, espuma flex, porque los acrílicos se adaptan bien a este tipo de superficies. Y una vez que tú eliges la pieza, debe estar en bizcocho la pieza. Eso es que la pieza llegó únicamente la horneada de barro crudo, pasa por una horneada convirtiéndose en el bizcocho. Y una vez que la pieza está lista, la vamos ahí a pintar y las técnicas empiezan a fluir. ¿Qué es la idea que trae el cliente o el alumno a clase versus lo que nosotros podemos asesorar? Hacer una pieza con fondos envejecidos, darle matices, darle pincel seco. O sea, ya empieza un mundo más bien ya de técnicas en la pieza que has elegido. Y en madera también, porque

locura y de todas las piezas que pueden hacer para llevárselas luego a casa. Mi Alex, no te muevas, vamos a hacer una pausa muy cortita y regresamos para hablar de las técnicas de madera, que yo creo que son súper fáciles y se convierten en regalos también. Cuando tienes un cumpleaños, cuando tienes una primera comunión, cuando tienes algo especial, tú puedes hacer estos recuerdos y van a quedar siempre como en el recuerdo de la gente. Así que ya venimos.

0: Estamos ya de regreso hoy conversando con Alex Flores y sobre todo porque hablamos de estas técnicas fáciles, sencillas, que podemos ponerlas en práctica tanto en cerámica como en madera. Hace un momento, Alex, hablabas acerca del decoupage. ¿Esto es colocar papel o servilleta en la madera?
1: Así es, exactamente. Utilizamos aquí, obviamente, la cajita de madera, puede ser una caja de té, puede ser un cuadro, lo que tú hayas elegido. Y sobre esa pieza de madera vamos a aplicar acrílicos y vamos a combinar la técnica de decoupage para adherir sobre la superficie servilleta o papeles especiales para la técnica para pegar el papel. Esta técnica realmente es una técnica que no se va a notar que tú pusiste la servilleta. Tratamos justamente de que nosotros al mirar no se ve que hay un aplique, parece que tú mismo lo pintaste. Entonces queda espectacular. Y es como tú decías, la cajita de té o el cuadro o la pieza que tú hayas hecho, una cajita para vino, es un regalo perfecto para ocasiones especiales. Así es que puedes hacer ese joyero para organizar tus joyas, para poner tus piezas bonitas. Y sí, o sea, ¿quién va a imaginar? Pero una servilleta, luego cuando tú vas a una invitación, dejas de ver a la servilleta como una servilleta. Te da pena utilizar esas que tienen diseños bonitos porque ya estás pensando en la parte de manualidades. ¡Ah, esta servilleta me va a quedar linda en la caja! Y te da pena usar esa servilleta.
0: Y hay otras también que se combinan perfectamente y es como el envejecido. Muchas piezas que tenemos a veces en casa que tienen un valor especial, le puedes dar también vida nuevamente con este envejecido, con este rayado. Hay tantas cosas que se pueden utilizar para poder cambiar incluso

0: piezas que ya tenemos.
1: Sí, sí, sí. Si tú tienes piezas, por ejemplo, que ya han perdido su brillo por los años, algunas de ellas puedes tú mirarlas en casa y decir, quiero darle una nueva vida a la pieza, cambiarle los colores, porque tal vez cambiaste la decoración de la casa. Eso se puede hacer con los acrílicos y puedes utilizar diferentes técnicas, técnicas ya de falsos acabados, en donde pueden entrar varias técnicas como marmoleados o son imitación marmoleado, imitación envejecidos. Puedes hacer vetas de madera y puedes hacer colores claros, oscuros, los colores que tú decidas. Inclusive dentro de esto puedes utilizar también los esténciles, que son plásticos que tienen pues los diseños que están perforados, en donde tú con un pincel vas rellenando estos espacios, los conocen también como plantillas, y ajá, estos esténciles o plantillas te van a ayudar a que hagas diseños muy elaborados, pero claro, el stencil te facilita porque lo único que tienes que hacer es rellenar los espacios matizando y quedan unos diseños espectaculares. Así es que darle vida a una pieza que ya la tenías es facilito con todas las opciones que hay. Pero también empezar de cero y trabajar un florero, empezar a hacer la pieza de cero con todas las ideas que tengas, también se puede hacer.
0: Dicen que eres la profe de los novatos, Alex.
1: Bueno, normalmente sí, porque estas técnicas al frío son las técnicas con las que se inicia en este mundo las manualidades. Entonces, yo recibo mucho personas que vienen por primera vez a hacer algo de manualidades, chicos jóvenes, a veces son hasta niños que vienen a tomar clase de 11, 12 años, acompañados siempre de su mamá, pero claro, se les inculca mucho la parte de la creatividad, la parte de lo que es el manejo de las pinturas acrílicas, técnicas sencillas. Y bueno, la idea es que siempre con esta guía tratar de enseñarles que todos tenemos ese don de la creatividad. La tenemos es dormida, hay que despertarla y empezar a trabajar con las técnicas. Así es que sí, es muy lindo recibirlas a las personas por primera vez, y más lindo aún es ver cómo se quedan de largo o cómo después de unos años regresan acá y tienen ese recuerdo de que yo tomé con usted, profe, hace unos 15 años. Yo, ¡ay no! Tanto tiempo que ha pasado, pero así es. Es muy
0: y chévere. Ya que estás hablando de los años que han pasado, ustedes cumplieron hace poco 42 años de dar clases, y eso no quiere decir que se quedaron con las técnicas que aprendieron, sino más bien que han evolucionado, Alex, que han adaptado nuevas técnicas, que están a la vanguardia de lo que está pasando en el resto del mundo, incluso con pinturas que son realmente maravillosas porque te dan una sensación de estar haciendo una obra maestra, y es porque escogiste la pintura correcta con la quema perfecta o con el pincel que debías hacerlo.
1: Sí, la verdad que ha sido maravilloso llegar a esta edad, a cumplir ya los 42 años de la presencia de Karma aquí en Ecuador. Y bueno, una de las cosas que pienso que ha ayudado muchísimo es que siempre hemos estado junto a marcas muy buenas que han ayudado que las cosas fluyan y vayan en el paso del tiempo con la vanguardia, como dices tú, mejorando, adaptándose a las necesidades de las personas que estamos al otro lado de las manualidades, con productos sobre todo que sean siempre seguros para el uso, que no tengan nada de productos que sean agresivos o que te vayan a hacer daño. Y bueno, esa seguridad ha sido transmitida a través de los años a nuestros alumnos, dando esa confianza que genera el uso del producto. Y bueno, las técnicas vienen de la mano, porque todo el tiempo tienes que estarte fijando qué es lo que viene ahora, qué está de moda, qué colores se usa, qué es lo que la gente pide, porque aparte de eso no es lo que a mí me gusta, es lo que a los demás les gusta. Entonces es un trabajo complicado el no pensar simplemente en lo que tú quieres, sino en lo que los demás probablemente quieren. A veces hemos sacado técnicas acá que no han funcionado, no han pegado, porque son con las ideas de Ana María, mía o del grupo que está aquí, pero lo que la gente quiere afuera es otra cosa, y hemos tenido que cortar esa forma de pensar, a veces un poco anticuada, y tratar de modernizarnos para poder llegar a lo que la gente pide.
0: Y yo creo que también, yo también creo que eso es sabio, ¿no? Ir corrigiendo en el camino, y por eso es que tienen tanta permanencia y credibilidad, que es lo importante, que la gente sabe que va a encontrar lo que le hace falta para desarrollar esta habilidad que tú dices. Me estaba olvidando, porque hay un curso también, Alexita, que es el de manejo de pincel, es decir, empezar a conocer cómo el movimiento de la mano te puede dar el acabado que tú necesitas.
1: Sí, sí, y es importante porque tenemos pinceles un montón y podemos tener una hermosa colección de pinceles, pero no sabemos para qué se usa cada uno. Entonces, sí, en este curso nosotros lo que les dedicamos a todas las alumnas que tenemos en clase es enseñarles exactamente cómo se hacen las pinceladas, el paso a paso, inclusive, aunque no crean, la forma correcta de sujetar un pincel, porque a veces uno sujeta el pincel sin pensar, está dando un fondo, pero cuando quieres ya ir hacia una pincelada, hacia formar hojas, a formar una flor, hacer unos pétalos, hacer algún detalle específico, el pincel ya tiene la forma adecuada y tú lo que tienes que hacer es guiar al pincel. El pincel hace el 50% de trabajo y tú el otro 50%. Pero si no lo sabes usar, vas a estar desperdiciando el poder que tiene el pincel. Entonces, es un curso muy chévere del manejo del pincel.
0: Sí. Alexita, la gente que nos está escuchando seguramente quiere inscribirse en una de las clases. Hay clases toda la semana. Hay una página donde podemos ver toda la publicación de las clases que se dan y los días y horarios.
1: Sí, nosotros tenemos nuestro WhatsApp de cursos, en donde vas a encontrar un catálogo con todos los cursos que tenemos, los horarios. 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Y ahí van a recibir toda la información. De todas maneras, en cuanto a los cursos, nosotros tenemos las clases todos los días de la semana, pero cada profesora maneja diferentes talleres. Son 3 horas de clase, desde que llegas hasta que sales del curso en sí, en donde vas a trabajar una vez por semana. Digamos que tú decides que los días lunes son cómodos para ti, pues vienes durante los días lunes. Son 3 sesiones de 3 horas cada una. Y con eso tú vas a lograr hacer 1 o 2 piezas, dependiendo del tamaño de la pieza que tú decidas hacer.
0: Pero recuerden, me encanta. Recuerden entonces escribir al número de WhatsApp. Los van a encontrar en redes sociales también, en todas las redes, para que así ustedes, si es que están interesados en empezar esto que es la cerámica, la pintura en madera, como una terapia o como un emprendimiento, lo hagan acompañados de estas profes que siempre tienen la paciencia como para poder guiarnos. Así que, mi Alexita, muchísimas gracias. Recuérdales cómo están en redes.
1: En redes sociales estamos como Karma Manualidades, nos encuentran en Instagram, en Facebook, en YouTube, pues y estaremos gustosos también de atenderles a través de WhatsApp.
0: Perfecto, mi Alex, que tengas un lindo día y gracias por habernos contado todo lo que se puede hacer con estas técnicas del frío, tanto en madera como en cerámica. Mil gracias.
1: Gracias a ti, mi visita, un abrazo fuerte.
0: Y después de haber escuchado cómo podemos trabajar en nuestra mente y en nuestras manos, hacemos una pausa y regresamos. Mientras tanto, les invito a que los busquen en redes sociales como Karma Manualidades. Volvemos.

0: las 16 horas con 33 minutos. 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

Qué buena música, qué buena compañía, qué buena energía. Y ustedes también. Ya les vi que están echando pasito mientras escuchan la 102.9. Me quedé con algo de lo que decía Alexandra de Flores y nos contaba acerca del arte de pintar y de desconectarnos de nuestra rutina, del estrés y dedicarnos solamente a una cosa. Cuando tienes una pieza de cerámica o una pieza de madera y empiezas a pintar o a lacar o a hacer cualquier cosa, es inevitable que estés viviendo el presente, ahí, ahora. No puedes hacer ninguna otra cosa, porque puede salirte mal el trazo, porque puedes cambiar el color, porque puedes mancharte, porque puedes dejar la mesa con pintura. Así que hay que estar concentrados en eso. Y hay expertos y científicos que hablan del mindfulness, que es justamente el vivir el presente. El pasado nos sirve para coger herramientas, para poder usar aquello que nos salvó en algún momento, pero no podemos cambiar lo que ya vivimos. El futuro es incierto, podemos hacer planes, podemos pensar en qué es lo que nos gustaría, solamente que no lo podemos controlar. En cambio, el presente sí, porque si estamos aquí ahora mismo, elegimos lo que vamos a hacer, elegimos lo que queremos disfrutar e incluso cómo queremos impactar en las personas que están a nuestro alrededor. Y si es que lo que quieres es también buscar momentos de paz, te recomiendo una visita al bosque nublado que se esconde al noroccidente de nuestra ciudad, a Nono, a un poquito más de una hora del norte de Quito, bajando hacia el noroccidente, aparece Nono, esta parroquia rural que marca la transición entre la ciudad y el bosque nublado del Chocó andino. Nono es historia viva de las comunidades andinas que han habitado estas montañas durante siglos, combinando la agricultura, la conservación, la vida en contacto directo con la naturaleza, y es una puerta de entrada a uno de los ecosistemas más ricos del planeta. El paisaje cambia rápidamente cuando llegas a Nono, las calles urbanas quedan atrás y nos dan paso a estos caminos verdes, la neblina ligera, algunas quebradas, el bosque húmedo, que parece envolverlo todo. Nono es uno de esos lugares donde la naturaleza se siente y es cercana, es intensa, es silenciosa. Y esto también nos permite recargar energías. Cuando sentimos mucho estrés, cuando sentimos mucha preocupación, es momento de salir, de buscar estos paseos por los senderos ecológicos, de hacer estas caminatas, de observar las aves, de hacer el recorrido por el bosque nublado, ver tucanes si tienes suerte, los colibríes y también esa enorme diversidad de especies que habitan en esta zona. Nono conserva su vida rural, pequeñas huertas, producción local, ganadería y gastronomía sencilla que acompañan la experiencia de los visitantes. Es común encontrar espacios donde se ofrece alimentos de la zona tradicionales y esto es lo que se conoce como el turismo comunitario. Algo que define a Nono es la capacidad de transformación en pocos kilómetros de la ciudad al bosque, del ruido al silencio, de esto que a nosotros a veces nos agobia y que encontramos la paz precisamente en el paisaje. Busquen estos recorridos, si es que no han ido hace mucho tiempo a Nono, les invito a que lo hagan. Siempre es lindo pasar por estos rincones y alejarnos un ratito de la ciudad. Amamos la ciudad, amamos lo que tenemos aquí, pero de vez en cuando, sin mirar alrededor, nos da otra perspectiva. La calma llega y esos problemas que a veces parecen tan graves, tan difíciles, se vuelven nada, porque ya tenemos recargada la energía, tenemos otra forma de mirar y de solucionar los problemas. Nuestra recomendación entonces es darte un saltito por Nono, este lugar que combina justamente la naturaleza, las caminatas y la deliciosa comida de las personas que habitan este lugar. ¿Les suena? ¿Les da ganas de visitarlo? Me cuentan si es que emprenden el viaje, porque así podemos compartir fotografías. Ustedes nos mandan fotitos y nosotros estamos aquí pendientes de lo que pasa en los alrededores de nuestra ciudad. Volvemos ya con A la Vuelta de la Esquina, porque tenemos otra sugerencia para los que quieren probar algo. No se pierdan, porque les decimos a dónde pueden ir.

viernes que se nos ha hecho corto y es porque tenemos todas las ganas de encontrarnos con la familia, de salir al parque, de sacar la bicicleta. Muchos hace rato que no han sacado su bicicleta para dar un paseo. O si es que quieren, pueden ir al Parque La Carolina y toman una de las bicis, Biciquito, que está a disposición, que es un servicio gratuito, que lo podemos utilizar. Solamente ten en cuenta que son recorridos de una hora. Si es que tú no cumples con ese tiempo, se te va a quedar la bici donde estás. No hay forma de moverla porque es un sistema que justamente se controla para que se haga el uso apropiado de las bicicletas. 60 minutos es el tiempo máximo. Puedes dejarla en cualquiera de las estaciones. Descárgate la aplicación porque ahí tienes incluso un auxilio mecánico. Si es que una de las estaciones está muy llena y no tienes dónde dejar tu bicicleta, puedes contactarte a través de la aplicación para que auxilio mecánico llegue a recoger la bicicleta. La puedes dejar a un lado, pero siempre repórtalo a través de la app. Mira bien cuál va a ser tu recorrido, hacia dónde vas a ir, si es una cuesta, si es plano, para que puedas regular la bicicleta también. Y ojo, porque cuando la dejas, debes asegurarte de enganchar bien la bici. De lo contrario, va a sonar como que todavía estás haciendo uso de la bici. Déjala bien enganchada. Así otra persona puede utilizarla. Les decía, este fin de semana podemos salir a dar un paseo en bici, una caminata, irnos a Nono, ir al parque, trotar un poquito, jugar un partido de baloncesto, lo que ustedes quieran. Lo importante es que se recarguen de todas las cosas buenas para que la próxima semana de regreso a clases sea verdaderamente productiva. No nos podemos ir sin antes darles nuestra sugerencia del segmento A la Vuelta de la Esquina, y hoy nos vamos de recorrido gastronómico. Hay sabores que nos cuentan una historia, y hoy en este segmento nos vamos y haremos una parada en pleno corazón del Centro Histórico de Quito. Frente a la Plaza Grande vamos a descubrir un lugar donde la tradición se sirve en ese pancito rico, el Palacio del Pernil, hogar del llamado Museo del Pernil. Puede parecer curioso que un plato típico tenga su propio espacio para contar su historia, pero basta cruzar la puerta para entender por qué. Este rincón reúne fotografías antiguas, objetos históricos, recuerdos que muestran cómo el sándwich de pernil ha acompañado la vida cotidiana de los quiteños durante generaciones. Es que estos sándwiches tienen un sabor tan delicioso que siempre nos provoca repetir. Cómo lo combinen con esas cebollitas deliciosas, y por supuesto el protagonista es el pernil de cerdo, cocinado lentamente durante varias horas hasta lograr una carne tierna, jugosa, sazonada con recetas que han pasado de una generación a otra. Luego se sirve en este pan fresco con ingredientes tradicionales que hacen del plato uno de los iconos de la gastronomía de la capital. El encanto de este lugar, del Museo del Pernil, va mucho más allá del sabor y de la comida. Mientras se disfruta del sándwich, es posible recorrer la pequeña colección de imágenes que retratan la evolución de nuestra ciudad. Puedes recordar también cómo era la Plaza Grande hace varias décadas y descubrir anécdotas sobre uno de los platos más queridos por quienes nacieron o han vivido en Quito. Muchos visitantes llegan por recomendación de algún familiar, de algún amigo, que les dice una frase muy quiteña: si vas al centro, tienes que comer un sanduchito de pernil. Y es que para muchos esta visita ya forma parte de las tradiciones familiares. Abuelos que llevan a sus nietos, padres que recuerdan cuando iban con los suyos y turistas que buscan probar el sabor auténtico de la ciudad. La ubicación es privilegiada porque permite que la visita sea un recorrido completo por el centro. Después de haber caminado, después de haber hecho fotografías, puedes disfrutar de este sándwich de pernil. Y además porque está cerquita de esta belleza arquitectónica, de las iglesias, del museo, de descubrir los rincones que hacen a nuestra ciudad reconocida por su patrimonio cultural de la humanidad. No dejes de visitar el Palacio del Pernil. Yo había probado los sándwiches de pernil que están justo en la Plaza Grande, que están en la catedral, y uno de esos días en los cuales estaba caminando y tomé la calle lateral, justo la municipio de nuestra ciudad,
En una de las esquinas descubrí el letrero que decía el Museo del Pernil y ahí el Palacio del Pernil. Me entró tanta curiosidad que dije, tengo que entrar, tengo que conocer. Y claro, las fotografías, el lugar, este espacio donde hablamos de historia, pero también del sabor que tiene nuestra ciudad. Visítenlo en estos lugares que están a la vuelta de la esquina. No se pierdan esto que es compartir y sobre todo pasárselo a alguien. Regar la voz. Dicen que no hay mejor que publicidad que el boca a boca y eso es lo que nosotros hacemos aquí en Mujeres al Aire. Les damos las recomendaciones de dónde podemos tomarnos algo, dónde podemos comer, para que si la próxima vez se les antoja, ustedes vayan y digan que lo escucharon en MQ Radio, la radio de nuestra ciudad. Estamos llegando a la parte final, ya se preparan nuestros amigos para la programación completa con información y buena música en la noche. ¿Qué es lo que yo les sugiero? Que el fin de semana no muevan, no cambien de estación, se queden con la 102.9 porque hacemos una selección de las mejores canciones. El equipo de selección de música piensa en los éxitos, en lo que la gente quiere escuchar y desde muy temprano en la mañana hasta la tarde vas a encontrar sonidos que te parecen familiares y música que te trae recuerdos. Y el día lunes arrancas la mañana con Mujeres al Aire, el reprise, y luego te quedas con El Mijo Lindo, con Carlitos Núñez, con el programa de las mañanas, donde tú puedes hacer una denuncia o puedes también recibir a Santiago Naranjo en tu barrio, en el mercado. Avanzamos ya y luego está también mi querido Mati, donde hablamos de salud mental. Quédense en la programación de nuestra radio y nos encontramos el día lunes. Besitos a todos y buena suerte con todo lo que tienen que preparar para este regreso a clases.

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Son las 17 horas. En punto. 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

0: ¿Qué tal? Buenas tardes. 17 horas en punto. Arrancamos la emisión al cierre de MQ Noticias a través de la señal de 102.9 FM, la radio de Quito. También estamos transmitiendo en streaming a través de los distintos canales de MQ, la radio del Distrito Metropolitano en Facebook y en YouTube. En YouTube nos encuentra como MQ Digital Plus. En Facebook nos encuentra como MQ Radio. Y de la misma manera nos encuentra en X. En los tres canales estamos transmitiéndole ya. En los controles está el señor George Vázquez, en la transmisión de streaming está el señor Stalin Ampudia y en la conducción del informativo este humilde obrero del periodismo Daniel Montalvo Cepeda. El equipo completo les saluda y les dice buenas tardes, bienvenidos a los siguientes 60 minutos en los cuales pretendemos contarles lo más importante de las noticias de este viernes 28 de agosto de 2026. Viernes marcado sin duda por decisiones en el ámbito judicial. El caso Sinohidro arriba ya a su etapa final, se han emitido sentencias, Lenín Moreno, su esposa y algunos de los procesados en ese caso han sido hallados culpables del delito de cohecho. Falta por conocerse y estamos pendientes siguiendo en directo la transmisión de la sesión para contarle cuál es la pena que fija esta primera instancia que juzga este caso que fuera denunciado, aunque usted no lo crea, en 2018. Desde 2018, recién en 2026, 8 años después, se arriba una sentencia en el denominado caso Sinohidro, que investiga la entrega de coimas por 76 millones de dólares para un grupo cercano al ex vicepresidente en ese entonces, Lenín Moreno, luego presidente de la República, ¿no? Por la construcción de la hidroeléctrica Coca-Codo Sinclair. Hoy vamos a tener entrevista, también nos va a acompañar Andrés Villasís, el ex vocero nacional de los pacientes con fibrosis quística, ¿no? ¿Cuál es el riesgo de vida para los pacientes que no están recibiendo sus medicinas? Es parte de lo que hemos prometido en este espacio, no dejar morir, no solo pegados a la coyuntura, sino también siempre a los temas más importantes. De inmediato revisamos lo más importante que nos deja la jornada en nuestros titulares.
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0: El expresidente Lenín Moreno es declarado culpable de cohecho en el caso Sinohidro. En el caso AAA, Aquiles Álvarez enfrentará un veredicto. La fiscalía los acusa de 61.5 millones de dólares en la comercialización de combustibles. La Comisión de Fiscalización analizará este viernes 28 de agosto la ruta de los dineros de Progen. Y Singapur quiere desarrollar centros de datos y minería de Bitcoin en Ecuador, anuncia el presidente Daniel Noboa. El primer mandatario además aseguró que Ecuador enfrenta a 80 mil hombres armados que responden a los grupos de delincuencia organizada. En lo local, este sábado se reabrirá el tránsito vehicular en el tramo de la avenida 12 de octubre entre La Patria y Plaza Artigas. La unidad de bienestar animal realizará el esterilizatón 2026 en Calderón, Conocoto y Chillo Gallo este fin de semana. Y en los deportes hay novedades con los jugadores ecuatorianos en el exterior. Gonzalo Plata deja el Flamengo y será nuevo jugador del Dinamo de Moscú. Esto mientras Kendry Páez es dado de baja en River Plate y debido a su contrato regresa a las filas del Chelsea, aunque no se sabe si será tomado en cuenta por el nuevo técnico del conjunto londinense.

Y arrancamos en materia de justicia, ¿no? Al inicio de esta tarde se conoció la decisión del Tribunal de la Corte Nacional de Justicia respecto de la sentencia en el caso Sinohidro. Le vamos a dar unos segundos a la producción para que pueda poner las imágenes para la transmisión de streaming, ¿no? Mientras tanto, nosotros arrancamos con la lectura. El expresidente Lenín Moreno, ahora sí vamos a arrancar, ¿no? El expresidente Lenín Moreno se convirtió en el cuarto procesado del caso Sinohidro en ser declarado culpable. Así lo determinó el Tribunal de la Corte Nacional de Justicia. Los jueces determinaron que, valiéndose de su condición de vicepresidente, ejecutó acciones para viabilizar el financiamiento del proyecto hidroeléctrico Coca-Cola Sinclair. El fallo además expuso la ruta del dinero hacia el entorno familiar del exmandatario. La pericia financiera y los informes bancarios identificaron pagos a su hermano Edwin Moreno por $217,000, $50,000 de Javier Macías, $67,000 de Ginepri S.A. y $100,000 provenientes de la firma offshore INA Investment Corp.

0: Rocío González por $1,568. El tribunal probó la compra de muebles por $19,342 pagados por la empresa offshore INA Investment Corp a la firma Moinat S.A., los cuales fueron entregados en el departamento registrado por Moreno en Ginebra, Suiza. En su fallo, los magistrados también identifican indicios en la adquisición del departamento 12 del edificio de Las Cumbres en Quito, comprado formalmente por Moreno y su esposa en 2014 por $225,000. Tras establecer esta culpabilidad, el tribunal dictó un receso de 30 minutos. Siguiendo con la lectura de la sentencia del caso Sinohidro, el tribunal de la corte declaró a María Augusta Vaquero Carvajal culpable en calidad de cómplice del delito de cohecho pasivo. Los magistrados determinaron que facilitó su cuenta bancaria personal para recibir $148,000 en tres pagos de Comercial Recorsa destinados a su núcleo familiar con Luciano Cepeda, su pareja. Los jueces concluyeron que Vaquero cooperó de forma secundaria para diversificar el ingreso de los fondos ilícitos entre 2011 y 2013 mediante un cheque de $50,000 y dos giros desde Panamá por $25,000 y $73,000 sin que existiera justificación comercial o relación contractual. Asimismo, los jueces declararon a Henry de Jesús Galarza Correa, exgerente de la empresa pública Coca-Cola Sinclair, culpable a título de autor directo de cohecho pasivo. La resolución judicial probó que recibió $223,000 mediante 10 cheques emitidos por Comercial Recorsa desde Panamá entre marzo de 2012 y septiembre de 2015. El fallo estableció que Galarza utilizó su cargo para viabilizar el contrato con Sinohidro al suscribir el acta de inicio de obras el 28 de julio de 2010. Luciano Cepeda Vasco, exgerente de la empresa pública Coca-Cola Sinclair, es el primer procesado en el caso Sinohidro en ser declarado culpable como autor directo del delito de cohecho pasivo. El tribunal desvirtuó su presunción de inocencia tras comprobar que recibió ventajas económicas ligadas a la adjudicación de Sinohidro. El fallo asegura que Cepeda recibió $175,000 de Comercial Recorsa, un cheque por $50,000 depositado en un fondo de inversión en enero de 2012 y tres transferencias internacionales por $125,000 efectuadas desde Panamá entre 2014 y 2016, sin respaldo comercial o tributario legítimo. Además, los jueces determinaron que Cepeda ejerció funciones públicas continuas como gerente técnico, administrador del contrato principal y gerente general de la hidroeléctrica, poniendo su cargo a disposición de intereses privados, ¿no? Tras determinar la culpabilidad de Cepeda y los demás personas que ya han recibido sentencia, se espera que los jueces sigan detallando las responsabilidades de los demás procesados, ¿no? Se determinó entonces que sí existió el delito de cohecho pasivo en el caso de Sinohidro. Usted lo recordará con la denuncia que hiciera el entonces asambleísta, hoy prófugo de la justicia, Ronnie Aliaga. Y fue el primero en denunciar el denominado caso INA. El expresidente Moreno, al escuchar la parte de la sentencia en la que se le menciona, aseguró que es inocente. Nunca hicieron el pedido de asistencia penal para comprobar si yo o mi familia teníamos una propiedad sobre ese departamento, afirmó el expresidente Lenín Moreno al cuestionar una de las acusaciones que, según dijo, le plantearon durante el caso Sinohidro. Moreno sostuvo que las autoridades pudieron solicitar asistencia penal para verificar la supuesta propiedad de un departamento en Alicante, España, pero aseguró que ese procedimiento nunca se realizó. Escuchemos la reacción del ex presidente, declarado culpable por cohecho en el caso Sinohidro.
1: Pidió una asistencia internacional para comprobar si yo tenía o mi familia tenían propiedad sobre ese departamento. Nunca. Nunca hicieron ese pedido de asistencia penal. Es más, alguna vez llamaron por teléfono a la administración de ese edificio donde supuestamente yo pasaba mis vacaciones a preguntar si me conocen. Yo soy fácilmente identificable. O si mi familia ha estado allí. Nunca. Así lo

0: comprobó el embajador cuando fue a visitar el departamento y pedir información acerca de eso. Ese fue el punto de partida. Ahí encontraron los elementos claves como para seguir en sus acusaciones. Otra acusación dice, y lo acaba de leer el señor juez, de que el departamento que yo tengo en el edificio Cumbres, en el cual viví 13 años, 13 años pagué arriendo, 13 años, como cualquiera de nosotros, ya era hora de comprar el departamento. Ese momento decidí adquirir el departamento, $253,000, si mal no recuerdo, de los cuales 53,000 fueron pagados con cheque y los 200,000 con una hipoteca del Banco del Pacífico. Pidió una...
1: Las alegaciones del expresidente Lenín Moreno, quien se encuentra presente en la sala de audiencias de la Corte Nacional de Justicia, en el piso 8 del edificio principal de la función judicial, ¿no? Resta por recibir la notificación de cuántos años. Sin embargo, cuando presentó su acusación, la fiscalía había solicitado una pena de 6 años de prisión para los procesados como autores principales e intelectuales del delito de cohecho. Se investiga o se investigó ahí, y lo que se está sancionando son los pagos de $76 millones en coimas. Se trata de una sentencia de primera instancia. Moreno podrá, y los demás procesados que sean hallados culpables, o la fiscalía incluso, pueden apelar esta sentencia, que será nuevamente revisada por otro tribunal de la Corte Nacional de Justicia, quedándole solo 2 instancias más una instancia de casación antes de que se ejecutoríe. Son las 5 de la tarde con 15 minutos. Y seguimos en materia judicial. Otro caso, el denominado caso Triple A, entra este fin de semana en su momento más decisivo. El Tribunal de Garantías Penales, que juzgó al alcalde de Guayaquil, Aquiles Álvarez, y a otros 21 procesados, convocó para este 29 y 30 de agosto, a partir de las 5:30 de la tarde, la audiencia en la que se dará a conocer la resolución adoptada después de la etapa de deliberación. La audiencia de juicio será transmitida oficialmente a través de YouTube, mientras que las partes podrán participar mediante la plataforma Zoom. En este caso, la Fiscalía sostiene la existencia de una red que se habría dedicado a la comercialización y distribución ilegal de hidrocarburos entre 2020 y 2024. El presunto perjuicio al Estado sería de $61.5 millones. Para Álvarez, la Fiscalía solicitó una pena de 6 años y 9 meses de prisión, considerada la máxima prevista para el delito que se le atribuye. En caso de que el tribunal emita una sentencia condenatoria, esta sería la segunda sentencia que enfrentaría el alcalde de Guayaquil. Su defensa ha sostenido que el delito no se ha probado, que el beneficiario pasivo del delito no aparece, es decir, a quien le vendieron el combustible supuestamente de manera irregular. Son las 5 de la tarde con 17 minutos.

0: La Comisión de Fiscalización analizará, está por sesionar ya la Asamblea este viernes 28 de agosto, desde las 7 de la noche, la ruta de los fondos de Progen. La comisión sesionará de manera virtual para conocer y resolver el informe de fiscalización sobre el destino de los recursos entregados por la empresa Progen a personas naturales y jurídicas. Sin embargo, Ferdinand Álvarez, presidente de la comisión, reconocía hace pocos días, en una entrevista con varios medios de comunicación, que hasta el momento las instituciones a las que les habían solicitado información sobre el destino de los fondos no habían entregado los datos necesarios. La entrevista se generó a inicios de esta semana. He pasado ya el video con las declaraciones de Ferdinand Álvarez para que la podamos revisar, ¿no? Y mientras está listo ese material, les quiero contar que ayer, en el caso Progen, un conjuez de la corte dictó prisión preventiva para los 10 nuevos implicados, incluidos los ex asesores del ministro Luque. Sí, Peter Dreher, José Manuel Oliveira Ayú, ¿no?, y el operador de Progen en el Ecuador, José Walter Manrique Suárez, tienen prisión preventiva. Sin embargo, los tres están prófugos y se desconoce su paradero. En su decisión, el conjuez pidió que se oficie la emisión de fichas de difusión roja sobre estas tres personas requeridas por la justicia ecuatoriana. Ahora sí, escuchemos a Ferdinand Álvarez reconocer que no tienen los elementos necesarios para el informe que hoy tarde van a debatir.
1: Bueno, realmente no ha habido abundante información por el momento. Recuerden ustedes que ha sido un proceso que se lleva bajo reserva y las instituciones también, para no vulnerar ningún debido proceso, para no interrumpir tampoco las investigaciones, hay procesos que están bajo reserva. La Contraloría ya nos ha remitido información que es confidencial, asimismo el SRI ya está por remitirnos más información. Entonces, en virtud de ya toda esta información, esperemos ya levantar el informe. Bueno, tenemos que probarlo el 28, que es el plazo máximo que nos dio el pleno.
2: Pero, ¿cuál sería la diferencia a lo que ya hizo la Comisión de Transparencia?
1: No, recuerden ustedes que la Comisión de Transparencia fue un proceso más amplio. Nosotros lo que estamos identificando primero es dónde se hicieron las transferencias aquí en el país, cuáles fueron las personas naturales y jurídicas, si las instituciones SRI, UAFE, Contraloría, Super de Compañía, Super de Banco, qué acciones de control realizaron frente al movimiento de estos recursos que se dieron en el país, e identificar además si con cooperación internacional también se han ubicado estos valores, dónde fueron colocados, qué personas fueron beneficiadas. Ese proceso es el nuestro específicamente.
2: ¿Pero a qué conclusión podrían llegar aquí? Si bien la Comisión de Transparencia dijo que no había razones para ese tema, ¿hay un proceso en fiscalía y qué
1: podría ser? Bueno, primero determinar cuántos fueron los recursos que se movieron en el país, cuáles fueron las personas que se beneficiaron, si esas personas están dentro de un proceso de investigación en la fiscalía, si esas personas están siendo investigadas por el SRI o están haciendo reacciones por parte de la UAFE también. Eso es lo que nosotros vamos a llevar. Yo me adelantaría un poco porque este proceso, hay investigaciones internas en las diferentes instituciones que están en trámite todavía, pero nosotros no podemos dejarlo ahí en el aire. Tenemos que hacer un seguimiento, entonces probablemente pues tengamos que hacer un seguimiento constante para ir dando información a la ciudadanía de acuerdo a lo que vaya a salir.
0: Cinco de la tarde con 21 minutos, luego de 8 meses de espera en el Pleno de la Asamblea Nacional, conocerá el domingo 30 de agosto el informe de fiscalización a los fallidos contratos firmados por la Corporación Eléctrica Nacional SELEC con las empresas Progen y Austral Technical Management ATM. La presidenta del Legislativo, Michelle Mancheno, convocó a una sesión virtual para la mañana del domingo 30 de agosto a partir de las 9 de la mañana en la que los asambleístas deberán pronunciarse y conocer el informe sobre Progen, tal como lo había anunciado a mediados de este mes. El informe de fiscalización fue aprobado el 19 de diciembre de 2025 en una accidentada sesión de la Comisión de Transparencia de la Asamblea, que está liderada por la bancada de Acción Democrática Nacional. El informe de mayoría concluyó que si bien hay indicios de irregularidad en la contratación de generadores eléctricos que resultaron inservibles, causando un perjuicio por $150 millones, no se desprenden actos u omisiones imputables a las autoridades públicas previstas en el artículo 131 de la Constitución. Claro, el informe no sabía, o quienes redactaron el informe no sabían que se les venía encima todo el caso Apagón, en el que solo en el caso de Progen, o solo para la empresa Progen, se ha determinado un perjuicio de $104 millones. Y en el que ya está procesado un exministro, el señor Antonio Goncalves, a quien la comisión no halló ningún tipo de responsabilidad política. El coordinador jurídico del Ministerio de Energía y Ambiente en la época de Roberto Luque, me refiero al señor José Manuel Oliveira Ayú. Tampoco el asesor 2 o el asesor principal del ministerio de la misma gestión de Luque en ese ministerio, el señor Peter Dreher. El documento se refiere a los ministros que estuvieron a cargo de la cartera de energía cuando se hizo la contratación, Roberto Luque, Inés Manzano, cuyo juicio político fue archivado por la Asamblea Nacional, y Antonio Goncalves, como quien les decía, actualmente es procesado penalmente por el supuesto delito de peculado en el caso Apagón. Las bancadas de oposición, encabezadas por Revolución Ciudadana, rechazaron este informe en el que no se determinan las responsabilidades políticas de los ministros y anunció que presentará uno de minoría con sus propias conclusiones. La presidenta de la Comisión de Transparencia, la oficialista Diana Jácome, aseguró en diciembre de 2025 que ese documento de RC sería también enviado a la presidencia de la Asamblea. No obstante, se desconoce si el domingo lo pondrán también en conocimiento de los integrantes del legislativo. Son las 5 de la tarde con 23 minutos.

Y según el presidente Daniel Noboa, China y Singapur tienen un amplio interés en desarrollar proyectos de tecnología, energía, minería y comercio en el Ecuador. Así lo aseguró al conceder una entrevista a Radio Centro de Guayaquil al finalizar su gira por Asia durante 10 días. Noboa explicó que Singapur mostró interés en programas de minería y energías renovables, pero también en inversiones vinculadas con centros de datos, data centers, y minería de Bitcoin. Los data centers son instalaciones que concentran grandes cantidades de servidores y equipos informáticos para almacenar infraestructura energética y de conectividad robusta. Mientras que la minería de Bitcoin consiste en utilizar equipos informáticos de alta capacidad para resolver complejos procesos matemáticos que permiten validar transacciones y añadir nuevos bloques a la red de Bitcoins. Esta actividad demanda grandes cantidades de electricidad y requiere infraestructura tecnológica especializada. Noboa no detalló durante la entrevista qué empresas estarían interesadas en ejecutar estos proyectos, dónde se instalarán las infraestructuras ni cuál será el monto de las inversiones. En el caso de China, el presidente aseguró que existe interés en ampliar el comercio bilateral con Ecuador. A esto se suman posibles inversiones en sectores como tecnología, banca y minería. También se refirió a la seguridad y al funcionamiento del Centro Nacional de Inteligencia, cuya estructura, aseguró, se mantendrá como, tal como estuvo bajo la dirección del fallecido Michel Sensi Kontugi. El mandatario también destacó las operaciones conjuntas en la frontera entre Ecuador y Colombia, en las que participará Estados Unidos. Según Noboa, esta coordinación marca un cambio en la estrategia regional contra el crimen organizado. ¿No? El presidente de la República sostuvo que los grupos de delincuencia organizada en Ecuador tienen reclutadas alrededor de 80.000 personas. Textualmente dijo, Ecuador enfrenta a unos 80.000 miembros de los GDOs. El mandatario detalló que los choneros, los lobos, los chonequiles, los tiguerones y otras estructuras, ¿no?, suman 80.000 integrantes frente a los 57.000 policías y 36.000 militares de los que dispone el Estado. Escuchémoslo.

0: 57 mil policías y aproximadamente 36 mil militares. Si se suma la cantidad de militancia de choneros, lobos, chone killers y todos los y tiguerones y todo el resto de grupos, está hablando de 80 mil personas armadas.
1: ¿80 mil?
0: Si es que sumas todo, sí. Entonces.
2: ¿Y con qué armamento?
0: Entonces, cuéntenme cómo.
3: Un ejército mayor tienen los delincuentes.
0: Si es que no, en este momento, juntamos las fuerzas necesarias, es muy complejo combatirlo. ¿Qué sería lo ideal? Lo ideal sería que exista un acompañamiento, pero no una acción permanente militar. Sería lo ideal. No vivimos en ese momento de la historia hoy. En este momento de la historia, en el cual hubo abandono por años en el área de seguridad, regaladas las cárceles también, obliga a tomar este tipo de decisiones, porque también son herramientas dentro de la Constitución de los que podemos usar.
3: Presidente, entrando a temas...

0: Según el mandatario, en materia de salud y seguridad social, se ha dispuesto al titular del Consejo Directivo del IES, Bernardo Cordobés, que avance en la venta de activos de la institución para generar flujo de caja. Van a vender patrimonio del IES para financiar la atención en salud. Según Novoa, la venta de terrenos, edificios y otros bienes del IES podría generar alrededor de 2,000 millones de dólares. Esos recursos servirían para inyectar liquidez al fondo de pensiones y financiar los servicios de salud que presta la institución, aseguró el presidente. Novoa se refirió al sistema público de salud y señaló que actualmente están en marcha 24 auditorías para detectar y combatir posibles esquemas de corrupción en hospitales y centros de salud. Una vez más, y aquí abro un pequeño comentario en esta materia, el presidente volvió a hacer acusaciones. Dijo que hay autoridades seccionales que tienen intereses en clínicas dializadoras. Señaló a operadores de salud también que supuestamente se benefician de esto. Y mencionó a una periodista cuya pareja sería proveedor de servicios y sería además testaferro del ex vicepresidente Jorge Glass. Sin embargo, el presidente de la República, pese a las repetidas insistencias de los periodistas que lo entrevistaron, no quiso dar detalles al respecto. Son las 5 de la tarde con 29 minutos.
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0: Vamos a saludar a esta hora con nuestra compañera Carolina Chatipane. Ya tiene listo el reporte de las principales emergencias que se han registrado en la ciudad durante la jornada. Caro, buenas tardes. Estamos atentos a tu información.
2: Buenas tardes, un cordial saludo desde el Centro de Operaciones de Emergencia Metropolitana. Compartimos con ustedes la información de los eventos atendidos por los equipos de respuesta del municipio de Quito. La Agencia Metropolitana de Tránsito informa que entre las 5 de la mañana y las 5 de la tarde de hoy, viernes 28 de agosto, se registraron 3 siniestros de tránsito que no se reportaron personas heridas, solamente daños materiales. Entre otras noticias, alrededor de las 4:30 de la tarde de hoy se registró un siniestro de tránsito en la vía Tambillo, donde un vehículo se impactó contra un poste. Al momento se reportan 3 personas heridas, quienes están siendo atendidas por personal del Cuerpo de Bomberos de Quito. En cuanto al pronóstico del tiempo, para esta noche se espera un cielo parcialmente nublado. Las temperaturas oscilarán entre los 10 y 12 grados centígrados. Se recomienda a la ciudadanía tomar precauciones para evitar afectaciones a la salud. A los conductores, reducir la velocidad y mantener una distancia segura. No olviden además que hoy el pico y placa rige hasta las 8 de la noche para los vehículos cuyas placas terminan en 9 y 0. Para MQ Radio, reporto Carolina en Chapitán. Que tengan un excelente resto de día.

0: Son las 17 horas con 33 minutos. 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
0: 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Una funda o carcasa que cura la adicción al celular. Para combatir el uso excesivo del teléfono móvil, una empresa de neurociencia ha desarrollado una funda que rompe con todo lo esperado. En lugar de ser ligera, pesa casi 3 kilogramos, más que muchas laptops de 16 pulgadas. La idea de Mother Neuroscience es simple pero radical. Al hacer que el smartphone sea incómodo de sostener, tus manos y brazos se cansan rápido, lo que crea un bucle de retroalimentación contra el uso excesivo.
7: Oye, despacio, cerebrito.
0: La carcasa está hecha de acero inoxidable y se ajusta con tornillos, por lo que no se quita fácilmente. El producto, que se financia a través de una compañía colectiva, está disponible en versiones de acero inoxidable desde unos $210 y otra aún más pesada por $500. Mientras algunos lo ven como una icónica solución extrema, otros consideran que este enfoque físico más que tecnológico podría ser una forma práctica de reducir nuestro tiempo frente a la pantalla. ¿Te imaginas sostener tu celular como si fuera una pesa? 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

0: Hace algunas semanas ya hemos empezado una serie de diálogos. Han estado aquí los pacientes de diálisis. Han estado también los pacientes hematológicos. Pacientes con enfermedades metabólicas. Y ahora le quiero dar la bienvenida a Andrés Villaciceles, vocero nacional de los pacientes con fibrosis quística. Andrés, buenas tardes, bienvenido al espacio. Quisiera arrancar con una pequeña explicación. ¿Qué es la fibrosis quística para que nuestra audiencia, las personas que siguen las transmisiones en YouTube, en Facebook, en X y la señal de FM, conozcan un poco más sobre esta enfermedad?
1: Estimado Daniel, buenas tardes a todos quienes nos están siguiendo a través de las diferentes redes en este prestigioso medio. Dar las gracias siempre, la apertura son espacios importantes y fundamentales para nosotros que ustedes nos permiten. Bueno, la fibrosis quística como tal, estimado Daniel, dando contestación a su pregunta, es una enfermedad rara. Las enfermedades raras se caracterizan por ser de origen netamente genético. Padres portadores que desconocen la enfermedad, los hijos salimos con este gen activo. Es una enfermedad de baja prevalencia y alto impacto. ¿Por qué baja prevalencia? Porque somos muy pocos los pacientes con este tipo de enfermedades, por algo se denominan enfermedades raras. De alto impacto en el Ecuador, por ejemplo, cada 11.255 nacidos vivos, la estadística dice que habría uno con fibrosis quística. Y de alto impacto, ¿por qué? Por el costo elevado que tiene el tratamiento para nuestra enfermedad. La fibrosis quística como tal ataca principalmente al sistema respiratorio. Como vas segregando mucho moco, entonces esto se acumula en los pulmones, genera lugares que anidan bacterias, hongos, virus y se va deteriorando el tejido pulmonar. Se vuelve fibrótico y termina pues obviamente colapsando. También está afectado el sistema digestivo, el páncreas, los riñones. Últimamente se ha notado y se ha identificado que hay un desgaste muscular e incluso óseo, ¿no? Pero siempre está más enfocado al sistema respiratorio y al sistema digestivo que van degenerándose estos órganos por el exceso de secreción de moco, estimado Daniel, y a quienes nos están oyendo y siguiendo.
0: Y esta enfermedad, que ya nos lo ha dicho Andrés, es una enfermedad rara. Hay algunos estudios que señalan que en Ecuador pueden estar naciendo entre 25 y 30 personas al año que la padecen. Y ustedes dirán, bueno, no son muchos. Sin embargo, son seres humanos que tienen derecho a una vida plena. El tratamiento médico para la fibrosis quística no es una sola pastilla, sino que se compone de un esquema de multicomponentes de medicamentos para atender lo que ya nos ha dicho Andrés, desde los temas de acumulación de moco en los pulmones, las obstrucciones que ese mismo moco puede causar a nivel digestivo, ¿no? Y además el tratamiento para evitar que las bacterias que se pueden acumular o que pueden atrapar en este moco les produzcan infecciones. Son cuadros realmente graves, ¿no? Que van desde moduladores de proteína CFTR, ¿ya? Medicamentos para el sistema respiratorio, inhaladores, medicamentos para el sistema digestivo y además esquemas especiales de nutrición. Medicamentos antiinflamatorios y antibióticos orales. Estamos hablando de cócteles realmente de medicinas que deben recibir. Y yo te pregunto, ¿están recibiendo con periodicidad? ¿Hay la existencia de medicinas en el Ecuador? ¿Cuál es la realidad de los pacientes que se hacen principalmente atender a través del sistema público y de la seguridad social?
1: Sí, estimado Daniel, el término encaja perfecto, ¿no? Es un cóctel de medicinas que necesitamos y lastimosamente medicinas muy costosas. Yo me atrevo a decir que el 100% de los pacientes nos tratamos en el sector público, sea Ministerio de Salud o sea IES, porque para un cristiano normal, o llamemos así natural, costearse entre $3,500, que es el mínimo, a $7,000 mensuales, no creo que nos alcance para la privada, no creo que nos alcance. Y la realidad para nosotros es como para muchos hermanos y hermanas con otras patologías, como bien lo mencionaba al inicio de esta entrevista, está siendo completamente caótica. Hemos conversado en las diferentes fundaciones y asociaciones que nos hemos juntado en el país de fibrosis quística y llegamos a la conclusión que la enfermedad como tal no nos va a matar, sino el caótico sistema de salud público que estamos llevando en el país. No existe la medicina, todo el mundo conoce. No existe medicina en general, la medicina básica no se está dando en los hospitales públicos y por ende, para nosotros con estas patologías que necesitamos medicación sumamente costosa, está siendo más complicada la adquisición de los medicamentos. No tenemos el tratamiento completo. Se ha logrado a través de luchas, recordábamos igual hace poco en estas reuniones, más o menos unos 20 años que se ha venido trabajando. Yo tengo el privilegio de aún estar vivo porque muy raros son los pacientes que llegan a mi edad. Yo tengo 43 años, la mayoría de hermanos y hermanas con FQ fallecen de niños, no llegan ni a los 8, 10 años. Hay edades, bueno, intermedias, pero como digo, fallece la mayoría muy temprana edad. Entonces, se logró que se adquiera medicinas como la tobramicina, que es una de las más costosas, las 28 ampollas, está bordeando los $3,000. Esto nosotros utilizamos dos diarias, son 56 al mes que más o menos se requiere. Hablamos de $7,000 solo en esta ampolla que es nebulizable. Necesitamos el alfa-dornasa. Bueno, estas en cambio somos las que estamos buscando, estimado licenciado Montalvo, estas estamos buscando que se añadan al cuadro básico. A eso iba un poquito, es la lucha y es el plantón, o sea, por el
0: para cual buscar medicina y para pedir que las medicinas que resultan las más difíciles se puedan incluir en el cuadro básico de medicinas.
1: Correcto, correcto. Ya. La Trikafta, que es justamente la que se ha venido desarrollando en los últimos años a nivel del mundo, en Europa ha dado grandes resultados, en Sudamérica entendemos que Argentina, Chile y Brasil ya están utilizando dentro del cuadro básico, es la principal lucha que tenemos en este momento, pero claro, o sea, la situación tenaz que se nos vuelve es que ni lo que ya está establecido en el cuadro básico tenemos completo. Qué fuerte que se nos está haciendo querer adquirir esta Trikafta, sí, que son moduladores importantísimos que ayudan justamente a evitar esta segregación excesiva de moco, a evitar que los electrolitos de nosotros, que es el sodio que tenemos muy elevado, traten de normalizarse. Esto generaría una expectativa de vida en realidad bastante alargada para los pacientes. Entonces es una medicina fundamental que nosotros estamos en la lucha de que se pueda añadir al cuadro general básico de medicinas y tratamientos, específicamente en este caso para la fibrosis quística, estimado.
0: A ver, en agosto de este año, es decir, en este mes, el Ministerio de Salud Pública presentaba con bombos y platillos la segunda actualización del cuadro básico de medicina. Sin embargo, a pesar de que la OMS ya incluyó en su lista de terapias básicas, o sea, de medicamentos esenciales, la Trikafta, el Kaftrio y el Aliftrek, Ecuador no lo ha hecho. Se están ahorrando ahí. ¿Qué es lo que le pasa a los pacientes que no acceden a estos tratamientos que ya tienen una mayor complejidad en sus cuadros, Andrés?
1: Prácticamente, como manifestaba, no se tiene acá, entonces no tenemos la oportunidad de decir cómo les está yendo a los pacientes. Habrán unos 2, 3 casos sueltos que se ha podido, mediante la lucha de los pacientes, de los padres de familia y los médicos, porque esto también sí quiero resaltar. Los médicos hacen lo imposible. Nosotros tenemos buenos médicos, buenos profesionales que están al tanto de nuestra patología, la clínica de fibrosis quística en el HCAN, en el Eugenio Espejo, en Guayaquil, en Cuenca. O sea, los médicos individualmente hacen lo imposible y han logrado tener ciertos moduladores que en 2, 3 pacientes han probado y están dando buenos resultados. Pero al no tener, estimado Lisen, la realidad es que vamos a perder la esperanza, que es lo último que se debería perder. Vamos a perder la esperanza de tener una vida digna, que es lo que pedimos. La Constitución nos ampara, la ley lo dice, tener derecho a una salud, a una vida digna. Entonces nosotros con esto estamos completamente limitados. La esperanza, la alegría cuando salieron estos moduladores CFTR fue lo mejor para nosotros, pero lo triste es que lo estamos viendo de lejos. Entonces, al no tener ni siquiera lo que ya en el cuadro general básico se había establecido hace años atrás, estamos muriendo, o sea, estamos muriendo. Hay pacientes y es triste ver los chats de las diferentes fundaciones a nivel del país, cómo día a día, quizá no voy a exagerar tanto, pero no hay una semana que escuchemos que un paciente está falleciendo por la falta de la medicina, de más aún. Por eso soñamos con estos moduladores y que ojalá se pudiera trabajar en ello con el gobierno, porque es el único ente que nos puede ayudar, el ministro de Salud, y por ahí estamos enfocándonos al plantón del 2 de septiembre. Buscamos una vida digna, como decía, una vida que creo que como seres humanos la merecemos.
0: Para que ustedes tengan una idea, el tiempo que tarda un paciente con fibrosis quística en deteriorarse al suspender o no recibir su tratamiento varía según la composición de este cóctel que bien nos ha relatado Andrés, ¿no? Sin embargo, los efectos en el cuerpo empiezan casi que de forma inmediata, ¿no? Y se manifiestan clínicamente con ahogos y con crisis respiratorias. Se vuelven incluso cada vez más frecuentes los cuadros de enfermedades respiratorias. Si no reciben además las enzimas pancreáticas, lo que bien nos explicaba, un paciente empieza a tener dolores abdominales a los 2 días, gases, diarrea crónica y la presencia de grasa en sus heces. Empieza a no aprovechar la alimentación. Y si a eso le acompañan, que consideran en el Estado ecuatoriano, o quienes conducen ahora el Estado ecuatoriano, consideran que es un lujo darle suplementos alimenticios, son pacientes que además desarrollan cuadros graves de desnutrición. ¿Cuántas acciones públicas han hecho, Andrés, para reclamar las medicinas?
1: Bueno, ya yo en todos estos años de lucha he perdido la cuenta. Y yo quiero agradecerle, licenciado Montalvo, porque le tiene bastante claro y con lo que acabó de mencionar, para la gente no va a ser difícil entender. Pero quiero resaltar la necesidad de las enzimas pancreáticas, las enzimas digestivas de aquí. El páncreas es conocido como el órgano letal en los seres humanos, en las personas. Si es que el páncreas llega a fallar, ya no hay vuelta atrás. De una pancreatitis nadie regresa. De infartos regresan 2, 3, hasta 4 veces. De una pancreatitis nadie regresa. Y la falta de estas enzimas pancreáticas que ahora no tenemos, no existen en los hospitales, quieren traernos una medicina, digamos, alterna, que ya se ha comprobado muchos años atrás que no nos hace bien. Si no tenemos esto, estamos prácticamente firmando una sentencia de muerte. Adicional a la parte respiratoria, que ya bien claro lo dijo mi licenciado Montalvo, ya muy claro lo dijo. Pero quiero resaltar esto también para que ojalá cale hondo en las autoridades que sé que nos están siguiendo, para la sociedad en sí, y entiendan y den un empujón a nuestra lucha que venimos realizando, porque sin esto no podemos vivir. Me preguntaba algo al último, se me fue un poquito la pregunta que me realizó, estimado.
0: Y expresiones públicas para denunciar. Porque, permíteme, le añado unos datos más, estimado Andrés. Gustavo Dávila, de la Fundación Jóvenes contra el Cáncer y presidente de la Red Nacional de Salud, dice, ya tenemos que hacerlo público. Los pacientes renales ya marcharon, ya se hicieron un plantón en Carondelet y les pusieron música. Los pacientes metabólicos se están organizando. Los pacientes con VIH, pese al estigma que cargan por ser portadores de la enfermedad, están hablando de sangres públicos para sensibilizar a las autoridades. ¿Ustedes se van a sumar? ¿Estos ya han conversado? ¿Esto es una estrategia de todas las patologías? ¿O cada grupo de pacientes está haciendo iniciativas por su lado?
1: Bueno, nosotros pertenecemos también a la Alianza Nacional de la Salud. Yo tengo la oportunidad como Fundación FEFIC, la cual soy miembro fundador, somos parte de la ANS, la Alianza Nacional de la Salud. Yo soy igual allí, conformo de los miembros fundadores. Nos hemos juntado justamente para sumar esta fuerza, sumar entre las diferentes enfermedades raras, catastróficas y discapacidades que también existe en la ANS, para que quizá sea así un poquito más alto el eco sobre las necesidades que tenemos. Pero es fundamental también aquí que cada patología empiece a trabajar no en forma egoísta, sino en forma personalizada, porque la medicina no es la misma para todos. Entonces, se han estado realizando estos plantones, estas marchas. Licenciado Montalvo, usted debe recordar hace unos 2 años, no, un poquito más, hace 4 años, nosotros incluso mantuvimos una huelga de hambre. O sea, llegar a ese punto, mantuvimos una huelga de hambre porque estábamos igual en una situación de falta de medicina tenaz.
0: Y fueron ante la corte para pedir las sentencias, recuerdo clarísimo el caso.
1: Justamente, ya se judicializó la medicina, hemos ganado en las cortes, pero lastimosamente ni eso se respeta, que ahora estamos trabajando a nivel de Corte Internacional de Derechos Humanos, porque ya acá han hecho caso omiso de eso. Entonces, ya las alternativas que se busca, la lucha en la calle, que es algo abominable, para mí es algo abominable ver a mis hermanos y hermanas cargados de un tanque de oxígeno, con flaquitos, en sillas de ruedas, porque ya muchos ya no están en la capacidad de caminar por nuestra condición mismo, y tener que estar haciendo sonar ollas fuera de la presidencia, fuera de los hospitales, que una vez más resalto y recalco, no por los médicos, sino por las autoridades de salud. Reuniones que han sido en vano. Nos reunimos, quizá llegamos la oportunidad de tener reuniones con ministros, viceministros, pero cambian cada rato, cambian aquí de autoridades de salud, créame que más que yo de camisa en un mes, licenciado Montalvo. Entonces, todos los acuerdos, todos los convenios llegan a nada. Se burlan de nosotros, se burlan de los pacientes con este tipo de enfermedades. No hay una sensibilización por parte de los últimos gobiernos, lo cual nos ha mantenido en los casos que estamos. Llegar a un plantón. Nosotros el 2 de septiembre vamos a realizar un plantón fuera de la plataforma en Quitumbe, para ver si es que nos da oídos del actual ministro de salud.
0: Miércoles 2 de septiembre. ¿A qué hora, Andrés?
1: 10 de la mañana estaremos.
0: Remítame la información para ponerla al aire y seguir compartiendo con la ciudadanía estos casos. No vamos, como lo he dicho, en el espacio, yo no voy a ceder. Y voy a seguir conversando de estos temas. Que sí, que la sentencia en el caso tal, que los anuncios de inversión, que sube, baja el precio del petróleo, muchas veces opacan estos, que son los temas importantes. Lo he dicho, soy paciente de enfermedad catastrófica, lo he dicho públicamente. Y desde septiembre yo no recibo mi medicina. Si es que quieren ver gente muerta, es solo cuestión de que le den tiempo al sistema de salud para que tenga a los pacientes o muertos o al borde de la muerte. Gracias, Andrés.
1: Gracias, estimado licenciado Montalvo. Siempre agradecido con usted. Conocemos el respaldo que nos ha dado la clase de conciencia humana por el mismo hecho de que lo atraviesa. Y cómo no agradecer siempre este prestigioso medio que nos abre la puerta. Esperamos poder tener el acompañamiento de ustedes el 2 de septiembre en el plantón que realizaremos a las 10 de la mañana. Y ojalá la ciudadanía, quienes nos están escuchando también, nos apoyen a hacer un poquito de bulla para ver si es que así sacan la cabeza las autoridades y se dan cuenta que abajo hay personas muriéndose. Una vez más, mil gracias, licenciado Montalvo.
0: Gracias, Andrés Villasís. ¿No? Y cuenten siempre con este, el medio público del Distrito Metropolitano de Quito. Revisamos de inmediato información de la ciudad.
2: La ciudad tiene mucho que contar.
0: Buenas noticias, ¿no? Vecinos de la Floresta, del centro oriente de la ciudad, hay buenas noticias. Este sábado se reabre el tránsito vehicular en la avenida 12 de Octubre, en el tramo entre La Patria y la Plaza Artigas. Betty Ontaneda nos cuenta los detalles.

0: reanudación de las obras, los conductores podrán circular nuevamente por este tramo, lo que permitirá mejorar la movilidad y la circulación vehicular en la zona. David Argüello, coordinador de operaciones de la Agencia Metropolitana de Tránsito, señaló que tanto el transporte público como el privado podrán circular con normalidad por el tramo de la 12 de octubre entre La Patria y la Plaza Artigas.
1: Claro, efectivamente, el tramo que estaba con una intervención en sentido sur-norte, este fin de semana va a estar habilitado. Para eso les recomendamos a toda la ciudadanía mantenerse informados en las cuentas oficiales de la MT, donde se va a informar el momento exacto de la habilitación en sentido sur-norte.
2: ¿El tramo desde dónde está?
1: En el tramo desde la Avenida Patria hacia el sector del redondel de la Plaza Artigas, que se va a habilitar próximamente. Creo que esperamos que hasta el transcurso de la noche o mañana en la mañana estaría habilitado, pero sobre todo manténganse informados en las cuentas oficiales de la
2: MT. Una vez habilitado, la circulación vehicular en este tramo estará completamente normal.
1: Claro, efectivamente, tanto para el transporte público como para el particular está habilitado completamente en sentido sur-norte.
0: Una vez habilitado el tramo, de inmediato inicia la rehabilitación vial en sentido norte-sur, desde la calle Madrid hasta La Patria, que abarca 740 metros. La intervención será por 15 días. El coordinador de operaciones de la AMT mencionó que están coordinadas las rutas alternas.
1: Los trabajos se van a pasar al sentido norte-sur, desde la calle Madrid hasta la avenida Patria. Hay que tomar en consideración que en ese sentido norte-sur, el transporte público se va a desviar tanto hacia las 6 de diciembre como una ruta alterna para continuar por la calle Madrid-Toledo hacia el sector del Coliseo Rumiñahui, o también para continuar con este cruce que va a estar habilitado de la 12 de octubre y Ventimilla, que va a estar habilitado para el cruce transversal que tenga este sector. Efectivamente, estas articulaciones se realizan con la EMOP para ir verificando los tramos de cierre, las intersecciones que van a estar habilitadas todavía a la circulación vehicular, y de acuerdo a eso se va disponiendo la ubicación de personal en cada uno de estos puntos para gestionar el tránsito en cada uno de ellos.
0: Hay que mencionar que durante el regreso a clases, la Agencia Metropolitana de Tránsito desplegará 586 agentes para gestionar el tránsito en las zonas de intervención vial y en 180 instituciones educativas. Para MQ Noticias, Betty Ontaneda.
3: Finalizamos aquí este espacio correspondiente al viernes 28 de agosto de 2026. Tengan ustedes un fin de semana con descanso reparador. Se quedan ya en compañía del señor Juan Carlos Poyeco y los tiempos de antes.

0: Son las 18 horas con 2 minutos.
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0: Esta ha sido una invitación perfecta para recuperar el buen ánimo después de una jornada larga. Billy Rankin ha puesto desde los 80 ese ritmo que ayuda a dejar atrás el cansancio y mirar la noche con otra actitud.
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0: Linda Ronstadt, How Do I Make You? Linda Ronstadt sorprendió a muchos de sus seguidores cuando se acercó con fuerza al sonido de la nueva ola y el rock contemporáneo. How Do I Make You, incluida en el álbum Mad Love, publicado en 1980, representa precisamente esa transformación. La canción fue escrita por Billy Steinberg y Linda Ronstadt la llevó a las listas con una interpretación enérgica, directa y muy diferente de las baladas y temas country rock que habían marcado buena parte de su trayectoria. El álbum Mad Love llegó en un momento de transición musical y ayudó a demostrar que Linda Ronstadt podía moverse desde el country y el rock hasta terrenos cercanos al New Wave sin perder su enorme personalidad vocal.

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Charly García lo tenía claro, no siempre necesitamos seguir el camino que otros marcan. Y mientras tú buscas la mejor ruta para llegar a casa, esta canción nos recuerda que también vale la pena disfrutar el recorrido. La radio de Quito está contigo.

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El Sur de Quito se prepara para una nueva transformación vial. El municipio inicia una obra que busca mejorar la conexión entre varios sectores y facilitar los desplazamientos de miles de habitantes. Este sábado 29 de agosto comenzarán las obras de la Avenida Escalón 1, un proyecto planteado para mejorar la movilidad y generar una conexión vial más eficiente en el sur de la capital. La intervención forma parte de acciones municipales destinadas a fortalecer la infraestructura vial de Quito. El proyecto busca ofrecer una alternativa de circulación más segura y ordenada para quienes se movilizan por este sector de la ciudad. El municipio informó que los trabajos representan un nuevo frente de intervención para mejorar la conectividad urbana. La

el viaje por los tiempos de antes va a Suecia, porque ABBA demuestra que una buena melodía puede cruzar generaciones, continentes, sin ningún problema y así de rápido. Dancing Queen todavía tiene esa magia capaz de transformar cualquier momento cotidiano en una pequeña

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1: Un clásico que habla de despedidas, de esas historias que terminan pero dejan recuerdos difíciles de guardar. Enanitos Verdes saben ponerle música a ese momento en el que querías olvidar a quien todavía te late.

0: 18 horas con 31 minutos.
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3: Esto es Mundo Curioso. China vuelve a sorprender con sus avances tecnológicos.
4: ¡No!
3: Un grupo de robots humanoides realizó una impresionante exhibición de Kung Fu, ejecutando patadas, bloqueos, giros y movimientos coordinados con una precisión que dejó asombrados a los espectadores.
5: ¡Ahora sí viene lo chido!
3: La demostración fue desarrollada por ingenieros especializados en robótica e inteligencia artificial, quienes buscan que estas máquinas sean capaces de mantener el equilibrio y reaccionar a diferentes situaciones en tiempo real. Más allá del espectáculo, el proyecto representa un avance importante en el desarrollo de robots cada vez más ágiles y autónomos.
6: ¡Ay, caramba!
3: Una muestra de que el futuro ya está aquí y viene practicando artes marciales. Esto fue Mundo Curioso.
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8: Maná. Toma una historia de desamor y la lleva a su propio terreno, con esa intensidad que caracteriza a la banda mexicana. Suena una canción para quienes alguna vez descubrieron que conocer a alguien también puede cambiar por completo la manera de entender al amor.

Cuando una relación termina, repartir culpas parece casi un deporte olímpico. Guaraná pone la banda sonora para ese momento en el que uno decide cargar con la historia y seguir adelante.

¿Cuántos dispositivos USB se puede conectar realmente en un solo puerto del computador? Aunque la teoría habla de una cifra sorprendentemente alta, en la práctica, el límite es mucho más pequeño. Un solo puerto USB puede conectar varios dispositivos, pero no indefinidamente. Los llamados hubs o concentradores USB permiten ampliar los puertos disponibles a un computador y conectar periféricos como memorias, teclados, discos externos y otros dispositivos. Sobre el papel, la especificación USB establece un máximo de 127 dispositivos por puerto. Pero existen restricciones técnicas que reducen considerablemente esa cifra. Una de ellas está relacionada con los niveles de conexión. El protocolo USB permite un máximo de 5 niveles, es decir, un puerto principal y hasta 4 hubs encadenados. Además, el chipset controlador del computador establece sus propios límites relacionados con energía y transferencia de datos. Por regla general, se habla de hasta 10 dispositivos conectados simultáneamente a un puerto, aunque conectar menos puede ofrecer un mejor rendimiento y evitar problemas de alimentación. Así que, ten en cuenta que no se te ocurra llenar de discos duros externos, flash memories y dispositivos USB los terminales de tu computador. Un cambio de energía para esta jornada con Rupi y un tema que lleva directamente a terrenos bailables. Está bien, ¿verdad? Perfecto para quienes todavía tienen gasolina después del trabajo. Aunque el tráfico quite un poquito de entusiasmo, la música ayuda a recuperar el ritmo.

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0: Lonely, One Way or Another. Pocas canciones representan también la energía de Blondie de finales de los 70, como One Way or Another, publicada en 1978 dentro del álbum Parallel Lines. La canción combina punk, rock, pop y new wave alrededor de un riff inmediatamente reconocible. La composición nació a partir de una experiencia personal de Debbie Harry, quien había sido acosada por un antiguo novio. Harry y el guitarrista Chris Stein transformaron aquella experiencia en una canción con actitud desafiante, ritmo contagioso y una interpretación vocal que alterna entre lo juguetón y lo inquietante. One Way or Another ayudó a consolidar a Blondie como una de las bandas más versátiles de su generación. La producción de Parallel Lines también fue fundamental para llevar al grupo desde la escena newyorkina hacia una audiencia internacional mucho más amplia. Es momento de reconocer, cantar, saltar y bailar con One Way or Another.

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0: El regreso a las aulas ya está a la vuelta de la esquina y Quito prepara un operativo especial de movilidad, transporte y seguridad que forman parte de la planificación para los primeros días del nuevo año lectivo. El nuevo año lectivo en la sierra comenzará el 1 de septiembre y el municipio prepara acciones para facilitar el desplazamiento de estudiantes, docentes, padres de familia y ciudadanía. El retorno será progresivo durante los días 1, 2 y 3 de septiembre. La planificación contempla operativos para gestionar la movilidad de los alrededores de las instituciones educativas y acompañar un retorno seguro y ordenado. El municipio también informó sobre las acciones ejecutadas en infraestructura, tecnología y educación municipal.
1: La

Aquí no existen sentimientos a medias. El Grupo Frontera llega con una declaración completa de esas cosas que se dicen con el corazón por delante. Me quedo.

0: las 19 horas. Con un minuto. 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

dijo que del desamor no puede salir una canción para bailar? Marrendón rompe esquemas y se atreve con la cumbia en Pero No Tanto. Un tema divertido, sarcástico y lleno de ritmo que habla de esas decisiones amorosas que no siempre salen como esperamos. Con su característica fuerza vocal y guitarras eléctricas, Man muestra una nueva faceta del sonido y demuestra que

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